0: 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Bueno, hoy tenemos un programa dedicado a un tema de gran importancia para nuestra salud. Bueno, y vamos a hablar acerca de una enfermedad que está acabando con, bueno, de hecho es de 1 cada 11 personas adultas que mueren es a causa de esta enfermedad, la diabetes. Bueno, hablaremos sobre sus causas, síntomas, consecuencias y la importancia de la prevención para llevar una vida más saludable. Para conocer sobre este tema nos acompaña el doctor Juan León Pilco, quien compartirá sus conocimientos y nos ayudará a resolver muchas dudas e inquietudes de ustedes como audiencia. Bueno, gracias por acompañarnos en este diálogo, doctor. Bienvenido al programa, que esta ya es su casa.
1: Muchas gracias, Edwin. Un honor. Muchísimas gracias por la invitación. Felicitarle por el programa Sintonía Social. Es un programa que tiene que ver con muchísimos temas de diferentes órdenes, pero enfocado en el área social. Y valoro más que todo el esfuerzo que usted realiza, la preparación que le ha dado y obviamente los conocimientos que usted ha adquirido a efectos de poder difundir este tipo de programa. Este tiene un valor agregado por su condición, es decir, por su lesión medular, la lesión grave, que limita sus movimientos, pero que su pensamiento, su inteligencia está indemne. Entonces, esta es una actividad inteligente que usted está desarrollando y yo me siento honrado al estar en este programa. Aprovecho para saludar a los ciudadanos de la provincia, a los ciudadanos del país y del mundo, a través de las redes sociales, desde Macas Morona, Santiago, y pues agradecer también a los dignatarios de La Voz de Lupano. Estoy listo para acompañarle y ser parte de su sintonía social.
0: Bueno, muchísimas gracias, doctor, por sus palabras. Y bueno, como nosotros tenemos que enfocarnos en lo que podemos hacer, ¿verdad? Tenemos nuestras limitaciones, pero hay que seguir adelante y tratar de, aunque sea reinventarse, para lograr algo, para no quedarse aburrido en la casa, para también ser visibles, ¿no? Porque en una condición como esta, ser invisible agrava más la situación.
1: Y no solo eso, sino que dentro de lo limitado que significan las oportunidades que tienen las personas con discapacidad, mucho más con discapacidad extrema, este tipo de emprendimientos al menos permite disponer de algunos recursos económicos para situaciones tan complejas como las de ustedes, que tiene que ver básicamente con el mantenimiento de una enfermedad crónica que al momento es incurable, pero que conforme avanza la ciencia, Dios permita que encontremos una cura a la parálisis. Así que reitero mis felicitaciones.
0: Muchísimas gracias, doctor. La verdad, me halagan mucho sus palabras. Y bueno, Doc, a veces le ha pasado que juzgamos, o ha sido testigo de que juzgamos a veces sin saber, nos apresuramos a dar un diagnóstico, un criterio de algo que no sabemos con certeza qué es lo que está pasando. ¿Le ha pasado a usted?
1: Por supuesto que me ha pasado, y me ha pasado muchas veces, y también he sido partícipe de la sensibilidad de la gente, pero de la insensibilidad también.

0: los ciudadanos, sobre todo en situaciones tan dramáticas como la que ustedes padecen, las personas con lesión medular. No siempre los ciudadanos quieren ayudar. Las personas a veces hablan por hablar y hablan demasiado, y no son empáticos, son insensibles y especulan sobre las cosas. Hay que ponerse en los zapatos de ustedes, hay que vivir las realidades. Nosotros lo hacemos familiarmente porque mi yerno, el capitán Luis Garzón, padece exactamente la enfermedad que usted tiene, y conozco de otros casos a quienes asisto profesionalmente. Y sí, hay que tener muchísimo cuidado, hay que cuidar nuestra lengua también, hay que cuidar nuestros instintos y nuestros sentimientos, y hay que llegar a la fuente para saber exactamente qué es lo que está pasando con las personas. Igual que ocurren con aquellas personas, verdaderas heroínas, madres de familia, que tienen niños con parálisis cerebral, que tienen familiares que tienen pacientes con cáncer terminal en su etapa mayor, y otras enfermedades. Entonces, siempre hay que interpretar el sentimiento de las personas para ser muy cuidadoso.
1: Sí, doctor, tiene mucha razón, y también aprovecho para mandar un saludo a Luis Garzón, que también es un compañero de lucha que, bueno, toca remar a veces contracorriente, pero
0: otros compañeros están en la misma causa.
1: Sí, otros más. Bueno, yo le decía esto de a veces juzgar de manera apresurada, porque quería narrarle una pequeña historia de que Pedro estaba manejando su vehículo en la calle y había mucho tráfico y mucho alboroto, y era porque había un tipo aparentemente imprudente que iba conduciendo, no respetaba el semáforo y por poco le choca a Pedro. Entonces Pedro se enojó tanto que iba a perseguir al carro para insultarle, porque en los latinos es típico, ¿no?
0: Así es.
1: Enojarnos y tratar de reclamar y ver cuál es el problema, pero respiró profundo y dijo, bueno, a lo mejor pasó algo o tiene alguna prisa o no sé cómo juzgarlo, ¿no? Entonces, bueno, él respira profundo y llega a su casa. Y cuando llega a su casa encuentra a sus hijos llorando y les pregunta qué pasó. Dice, no, lo que pasa es que mi hermano menor tuvo un accidente y por suerte llamamos al doctor y el doctor le tomó al niño y salió embalado en su carro. Y le llama a la esposa y le dice, llegamos al hospital. Él coge el carro y va al hospital y efectivamente dice que suerte que el doctor llegó a tiempo, agarró al niño y vinimos ahí sin respetar semáforos ni nada y avanzamos a llegar con tiempo, porque se decía, si llegábamos unos 5 minutos tarde, capaz que el niño ya no tenía la oportunidad de vivir. Uh-huh. Entonces él se puso a pensar, ¿no? Dijo, bueno, era mi hijo y yo estaba juzgándole a este conductor, y este conductor era el doctor y salvó la vida de mi hijo. Entonces a veces digo, no tenemos claro el panorama, a veces juzgamos a las personas sin saber qué es lo que está ocurriendo y somos demasiado apresurados para hacerlo.
0: Así es.
1: Bueno, hecho esa pequeña reflexión, vamos a hacer una pequeña pausa comercial.
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1: Bueno, queridos amigos, muchísimas gracias por acompañarnos. Estamos en compañía del doctor Juan León, con quien vamos a tocar un tema muy importante, como les había manifestado anteriormente, es el tema de la diabetes. Bueno, esta es una enfermedad que, es a nivel mundial. La diabetes es la responsable aproximadamente de una de cada 11 muertes en adultos. Estamos hablando de alrededor de 3.4 millones de fallecimientos al año. Además, se estima que la hiperglucemia en altos niveles de azúcar en la sangre causa cerca del 11% de todas las muertes a nivel global. Entonces, estamos hablando de cifras muy grandes Bueno, esto no es que ve situaciones económicas, ni clases sociales, ni nada por el estilo. Depende mucho del estilo de vida, y bueno, para eso tenemos al experto, al profesional que nos explique, nos saque de dudas, nos aclare el tema. Sobre todo vamos a el último tema, el último bloque que vamos a tomar es la prevención, ¿no? Porque es más barato prevenir que curar. Es mucho mejor prevenir que curar en cuanto a salud, y bueno, hablaremos de eso también. Pero bueno, vamos a primero a preguntarle al doctor, ¿qué es la diabetes?
9: La diabetes es una enfermedad crónica, es decir, de mucho tiempo, metabólica, porque afecta el metabolismo de los azúcares. Esta enfermedad tiene una incidencia mundial. Realmente estamos hablando de una pandemia mundial de la diabetes, porque más de 600 millones de personas en el mundo padecen de diabetes. Significa que uno de cada 9 personas en el mundo tienen diabetes. En el Ecuador existen aproximadamente unas 800.000 personas que tienen diabetes. Implica que uno de cada 14 personas padecen de diabetes. Entonces, esta enfermedad a nivel mundial, con sus complicaciones, es la que genera la segunda causa de muerte después de los problemas del corazón. La diabetes es una enfermedad en la cual se eleva el azúcar por encima de las cifras normales. El azúcar se llama glucosa, es decir, el incremento de la glucosa. Estamos hablando de una hiperglicemia, un incremento del azúcar en la sangre por una incapacidad del páncreas. El páncreas es una glándula que se produce, es una incapacidad del páncreas en la producción de insulina. Es decir, una disminución de la producción de insulina. De tal manera que esta enfermedad clínicamente se caracteriza por 3 signos o síntomas importantes. Es la enfermedad de las 3P: polifagia, polidipsia y poliuria. Polifagia, el exceso de ganas de ingerir alimentos, es decir, el hambre, exceso de hambre y por lo tanto la ingesta de alimentos, polifagia. Polidipsia, el exceso de sed. Los pacientes con diabetes tienen un exceso de sed porque sus células se deshidratan, entonces tienen necesidad de incrementar a cada momento ingerir agua o ingerir algún tipo de líquido. Y poliuria es la frecuencia, el incremento de la frecuencia de la emisión de la orina. Entonces usted tiene un paciente diabético o sospechoso de diabetes que come demasiado, que come varias veces en el día, ¿ya? En cantidad abundante, que tiene mucha sed, se muere literalmente de sed, ingiere agua, ingiere otro tipo de bebidas, y que se está yendo a cada instante al baño. Entonces, por eso hablamos de las enfermedades de las 3P. Pero además, no todos los pacientes pueden tener estos síntomas, pero existen otros síntomas colaterales, como por ejemplo la pérdida de peso sin causa aparente y el exceso de fatiga o de cansancio. Esos son los signos capitales de esta enfermedad, que repito, no es otra cosa que el incremento de la cantidad de azúcar. Pero ahí viene la reflexión y la pregunta: ¿cuál es la cantidad normal de azúcar en la sangre para saber que soy diabético? Se considera que la cifra normal de azúcar en ayunas, sin haber ingerido ningún tipo de alimento, ni siquiera agua, para hablar de una cifra normal, hablamos de menos de 100 miligramos, ¿ya? Es decir, esa es la cantidad estándar. Pasado de 100 hasta 125, hablamos de otro episodio que se llama prediabetes. Estamos hablando en ayunas. Y toda cifra superior de 126 miligramos medido en la sangre, no en los capilares, no en los dedos, es sinónimo de diabetes. El primer signo clínico que se detecta en el laboratorio. El segundo es la determinación del azúcar en sangre después de que usted ha realizado una ingesta de una cantidad importante de azúcar. Es decir, para hacer la prueba le dan un poco de azúcar, ya, 75 exactamente, y le realizan la prueba después, 2 horas después de haber ingerido.

0: le realizan eso, no debe pasar de 200 miligramos. Si pasa de 200 miligramos, usted tiene entonces un segundo dato clínico de la diabetes. Y el tercero, que es el más importante, es determinar el comportamiento del azúcar en un lapso de 3 meses. Ese lapso se mide a través de un examen de laboratorio que se llama hemoglobina glicosilada. La hemoglobina glicosilada, que supera los 6.5, 6.6, 7, 8 miligramos, etcétera, es otro un dato certero de diabetes. Entonces usted tiene 3 exámenes de laboratorio y los signos clínicos. De esa manera se determina esta enfermedad crónica llamada diabetes. Existen, para que la gente que nos escuche en La Voz de Lupano vaya inteligenciándose sobre el tema, existen varios tipos o clases de diabetes. Existe la diabetes juvenil, o se llama diabetes insulina dependiente. ¿Qué significa diabetes juvenil? Que la persona nació con diabetes, que tiene sus características genéticas o hereditarias, padres, madres, abuelos, fueron diabéticos, y pues el niño o la persona es diabética.
1: Eso también se llama diabetes tipo 1.
0: Diabetes tipo 1, sí, o diabetes insulino dependientes. ¿Por qué se llama insulino dependientes? Porque van a depender obligatoriamente de la administración de insulina, que es uno de los productos farmacéuticos para el tratamiento de la diabetes. Básicamente, los jóvenes, porque son jóvenes o niños que son diabéticos tipo 1 o insulino dependientes, el tratamiento básicamente, aparte de las medidas de orden general, es la administración de insulina. Por eso se llaman insulino dependientes. Y el segundo gran grupo, que es el que representa aproximadamente un 85, un 90%, es la diabetes tipo 2, llamada diabetes mellitus. Mellitus viene de miel. Se dice que esta es una enfermedad azucarada, ¿ya? Es una enfermedad dulce. Es dulce en el sentido de la nomenclatura, pero no es nada dulce la enfermedad por ser crónica y además por las complicaciones que implica y la rigurosidad y la necesidad de un mantenimiento constante. Pero en los términos es una diabetes mellitus, diabetes de miel. Diabetes derivado del azúcar o diabetes tipo 2. Existe otro tipo de diabetes que se presenta en el embarazo que se llama diabetes gestacional, que está solamente cuando la persona se embaraza, pero esto concluye cuando se produce el proceso del parto. Entonces, queridos amigos de La Voz de Lupano y de Sintonía Social, hablamos de 3 tipos de enfermedad que se llama diabetes. Pero también hablamos de un estadio clínico importante, que es la prediabetes. Pre significa antes de ser diabético. Entonces, podría venir la pregunta, ¿en qué condiciones se hace una prediabetes? La prediabetes es un estadio para la diabetes, en el cual existe un incremento del azúcar, existen síntomas asociados también. Obviamente que las cifras van a ser menores en relación con las que acababa de describir la diabetes. De tal manera que si yo tengo, le hago un examen de sangre a un paciente y le encuentro 120, 125 y la hemoglobina glicosilada está 6 o un poco más de 5.7, y si su azúcar después de haber ingerido una determinada cantidad de alimento está más allá de 140, está llegando a los 160, entonces estoy hablando de una prediabetes. Eso, sobre todo, los factores de riesgo de estos pacientes son los pacientes obesos. Porque la obesidad es siamés de la diabetes y a su vez es siamés de los problemas de hipertensión arterial.
1: Hay personas que no necesariamente tienen que estar obesas para tener diabetes.
0: No necesariamente, pero son factores de riesgo. No necesariamente, por ejemplo, en el caso de pacientes que tienen antecedentes hereditarios. Es decir, abuelos, padres diabéticos, personas que pueden tener esa característica, ser no obesas. No quiero decir que es exclusivamente una enfermedad de las personas obesas, claro. Pero el mayor riesgo son las personas obesas, pacientes hipertensos y pacientes que tienen también una modificación de sus estilos de vida y que están encaminados a que su dieta fundamentalmente es a base de azúcares. ¿Cuáles son los azúcares? Porque la gente dice, yo como papas, yo como almidón, yo como yuca, y dicen, y no es azucarado.
1: No pongo azúcar.
0: Exacto. Entonces, los carbohidratos, en general, los carbohidratos son las harinas, son las la yuca, son las patatas, y todos son los productos de ingesta azucarados, ¿ya? Pero fundamentalmente la presencia de carbohidratos, que son harinas, dieta que esté a base de aquello, es un factor de riesgo de la diabetes. Entonces, por eso es que cuando nosotros decimos a los pacientes, usted está con diabetes y necesitamos que no consuma mucho azúcar, dice, pero si yo ingiero mi bebida sin azúcar, solamente como yuca y como plátano y como arroz y como muchas empanadas, estamos hablando de cuatro cosas de lo mismo, y precisamente no necesita usted ingerir una cucharada de azúcar para decir que está abusando del azúcar. Entonces, entendamos que esos son los carbohidratos por su composición química, porque generan calor y energía en las células, por eso se llaman carbohidratos, ¿ya? Los otros productos nutricionales son las proteínas, por ejemplo, están la leche, los huevos, el queso, que tienen otra formación, están las vitaminas, están las grasas. Y ojo, los factores de riesgo también son las grasas, sobre todo las grasas industriales y malos hábitos alimenticios. La diabetes es una enfermedad nutricional, básicamente, por los malos hábitos alimenticios.
1: Bueno, y aparte de los hábitos alimenticios, ¿también hay alguna causa adicional para esta enfermedad? Porque, bueno, he escuchado que también el estrés puede producir diabetes.
0: Todo lo que implique una mayor hemodinámica en los tejidos, y sobre todo en situaciones de estrés constante, pueden ser factores de riesgo. No necesariamente, porque todos pasamos de estrés.
1: Exactamente.
0: Es decir, el hecho de que usted venga o yo venga a una entrevista, tengo un estrés relativo. Si yo hago un viaje a otro país, o me voy a un ambiente que no es el apropiado, puedo generar estrés. Los estudiantes en la época de exámenes ya tienen estrés. Un cirujano realizando sus actividades quirúrgicas, por más experiencia que tenga, tiene estrés. Pero no significa que todos los niveles de estrés vayan a conducir a la diabetes. Lo que sí, obviamente, el estrés involucra la generación de sustancias como la adrenalina, la noradrenalina, y pues otras como el cortisol, o inducen la respuesta de las glándulas suprarrenales para que trabajen con mayor fuerza, pero evidentemente es un factor de riesgo, pero no significa en modo alguno que la diabetes se produzca solamente por el estrés.
1: Bueno, puede ser también que el estrés sea como un puente para que produzca ansiedad, y eso le ayuda a seguir consumiendo más alimento.
0: Eso sí, por eso, eso radia en cambio en los hábitos alimenticios.
1: Exactamente.
0: Es cambio en los hábitos alimenticios y en los estilos de vida. Hablemos de los estilos de vida. ¿Cuáles son aquellos estilos de vida que nos pueden llevar a una diabetes? La falta de actividad física. Falta de actividad física, es decir, en el caso de los jóvenes, sobre todo. En los niños, inclusive. Una hamburguesa, dos hamburguesas, papas fritas.
1: Y estar frente a una pantalla.
0: Estar frente a una pantalla, ahora que es la época de la tecnología, el celular, las pantallas digitales, etcétera. No se mueve durante el día. Muchos de ellos inclusive están en la sala o están en la cama. Sí, a veces los padres de familia toleramos aquello. Es decir, la falta de actividad física, porque ni siquiera nosotros somos capaces de dar una enseñanza a nuestros hijos en aquello. Entonces, por eso decimos, mínimo, un paciente para mantener sus células activas, para cuidar su organismo, debería caminar 30 minutos al día. ¿No es cierto? Entonces, la falta de actividad física implica que nosotros cambiemos nuestros hábitos de vida. Segundo, los tipos de alimentos que ingerimos. A los jóvenes actuales no les gustan las verduras, a pocos les gustan las frutas, más les gustan las comidas rápidas, ¿sí? ¿Sí? Famosas comidas rápidas, hay algunas que no quiero mencionar, que son famosísimas, yo también, a mí también me encanta, pero tengo que cuidarme.
1: De fácil acceso por el costo.
0: Por el costo.
1: Una papi pollo, una salchipapa.
0: Exactamente, con bastante mayonesa, con el triple de mayonesa, ¿no es cierto? Y las papas fritas, y el pan es una harina, entonces, y encima una Coca-Cola.
1: Uy, es una bomba entonces.
0: Es una bomba, ¿no es cierto? Una Coca-Cola, o frutas azucaradas, o sustancias, entre comillas, que aumentan la capacidad orgánica para producción, todas a bases de sustancias químicas, a bases de azúcar. El azúcar es el motor principal de aquello. Entonces, tenemos una persona, joven o niño o adulto, que no hace actividad física, que come en forma desproporcionada y sobre todo no equilibrada. Su alimentación es a base de carbohidratos. Voy a ejemplarizar lo que ocurre diariamente en los hogares. Tenemos una sopita con yuca, con un verdecito, ¿no es cierto? Dos de lo mismo, ¿ya? Y una papa china, tres de lo mismo. Vamos al segundo, una buena cantidad de arroz, ¿no es cierto? Y el arroz, un huevito, no está mal, un huevito, pero un pedazo de yuca o papitas fritas y de, para complemento, una bebida azucarada con bastante, un jugo.
1: Un juguito con azúcar.
0: Un juguito con azúcar. ¿Ya? Entonces, eso es lo que ocurre en la mayor parte de nuestros hogares. Y, por ejemplo, no voy a discriminar, pero voy a ser enfático, que tanto en el sector mestizo como en el sector shuar, la incidencia de diabetes es alta. En el caso de las poblaciones indígenas shuar, se ve también muy altas las cifras de diabetes. En ellos quizás podría ser explicable porque su sustancia primaria de alimentación son los carbohidratos, es la yuca, ¿no es cierto? Es la papa china, el camote, que tiene menos cantidad de azúcar.
1: Su chicha de yuca es infaltable.
0: Infaltable. Entonces, nosotros, particularmente yo en mi consulta diaria, recibo pacientes tanto del sector mestizo, pero también del sector indígena, pacientes con diabetes, a veces diabetes descompensada, o con las secuelas de la diabetes que son lamentables, porque la diabetes no solamente que se incremente el azúcar en la sangre, sino que las complicaciones de esta enfermedad son indiscriminadas. Las más importantes tienen que ver con la visión, por ejemplo, la pérdida de la visión. Tiene que ver, por ejemplo, con el proceso de neuritis, inflamación de los nervios. Tiene que ver con los problemas cardiovasculares que afectan el corazón y los vasos sanguíneos. Y si a eso se suma, es otro de los factores de riesgo en los diabéticos, en los pacientes en general, tiene que ver, por ejemplo, con el exceso de las grasas. ¿Sí? Las grasas, entonces, la arteriosclerosis o los problemas de circulación se hacen ostensibles, la hipertensión arterial y los problemas derivados de la hipertensión arterial, la isquemia del miocardio, los infartos, comprometen la circulación de los pequeños vasos y sobre todo de los vasos sanguíneos de los riñones. ¿Sí? Y los pacientes diabéticos que no han mantenido un régimen alimenticio adecuado, un régimen medicamentoso adecuado, terminan con insuficiencia renal, es decir, dejan de funcionar sus riñones, y aquellos pacientes pues terminan en diálisis. Y en el caso de los pacientes diabéticos con una insuficiencia venosa, una insuficiencia circulatoria, hacen úlceras diabéticas que afectan sus extremidades inferiores porque pierden sensibilidad, y hemos tenido casos lamentables de amputaciones de las extremidades por problemas derivados de la circulación. Entonces, miren, el panorama de los pacientes diabéticos sin control es un panorama sombrío, pero ánimo, ciudadanos, también la diabetes tiene su compensación. Si hay pacientes diabéticos, como es una enfermedad crónica, que se mantienen activos, que se mantienen saludables porque se controlan adecuadamente, porque siguen los requerimientos de los médicos, los consejos del médico, porque se cuidan, cambian sus estilos de vida. Es decir, el hecho que yo tengo una enfermedad crónica, hipertensión arterial, diabetes, artritis, osteoartritis, inclusive el cáncer, no significa que la vida se me ha acabado. Exacto. Significa que tengo que organizar mi vida, que ser más cuidadoso. No es bueno el aforismo que muchas personas dicen, no, doctor, de algo hay que morir. O sea, eso no es así. Claro, hay que cuidar nuestra vida.
1: Ya cuando están muriendo es cuando se arrepienten, ¿no es cierto?
0: Exactamente. Porque
1: a veces nos tomamos la libertad de decir la frase que acaba de decir usted, de algo hay que morir, y cuando ya estamos graves, ahí nos empezamos a arrepentir de todo.
0: Lo propio cuando nosotros como médicos determinamos una dieta para una persona que tiene diabetes, dice, doctor, ¿y qué es lo que voy a comer? Si me voy a morir de hambre. Y ojo, no es que el diabético tiene que morirse de hambre. Es más, dentro del tratamiento del diabético que hemos de hablar, en cuanto a la dieta fundamentalmente, el diabético no es que no tiene que comer. Tiene que comer con más frecuencia que una persona que no es diabético. Es decir, en términos generales, una persona que no es diabético, ¿cuántos alimentos en el día? Tres alimentos, ¿no es cierto? El desayuno, el almuerzo y la merienda o cena, ¿cierto? Pero en el caso del diabético, entre el desayuno y el almuerzo, 10 de la mañana tiene que comer. Entre el almuerzo y la merienda, tipo 3 o 4 de la tarde, tiene que comer. De tal manera que en el caso de los pacientes diabéticos, más o menos sumando los otros eventos, hablamos que tiene que comer durante 5 veces durante el día. Entonces dice, pero el doctor dice, pero si usted me prohíbe todo, ¿cómo voy a comer tampoco? Hay que disciplinarse en los alimentos.
1: ¿Cree que es, usted en su experiencia como médico, tratando pacientes con estos diagnósticos, cree que es un problema cultural el esto de cuando receta ciertos alimentos y decir, y suprimir los que comen normalmente, decir, ¿me voy a morir de hambre?
0: Bueno, hay que entender que nuestra psicología, nuestra psiquis, está establecido el gusto para determinados alimentos. ¿Y a quién de nosotros no nos gustan las papas fritas? ¿No nos gusta la hamburguesa? ¿No nos gusta el pan? El alimento cotidiano de Morona Santiago es la yuca, ¿no es cierto? Y tenemos la mejor yuca. Claro que tenemos la mejor carne también, pero tenemos la mejor yuca. Bueno, la yuca también ha ido perdiendo sus características porque ya no es la yuca que teníamos hace 20 años, hace 40 años cuando yo llegué a Macas, una yuca exquisita. Sin embargo, sigue siendo un alimento adecuado, la yuca, pero muchos de nosotros nos gusta la yuca, ¿no es cierto? Nos gustan los embutidos. Hay gente que le encanta los embutidos. O sea, sin embutidos no pueden vivir. Entonces, les gusta las bebidas azucaradas. En tiempos en los cuales hay demasiado exceso de calor, la gente no quiere tomar agua pura. ¿Por qué, doctor? Dice, porque es insípida. Entonces, el arroz, dice. Y a veces hacen preguntas, doctor, ¿por qué los asiáticos, la base principal de su alimento es el arroz? Y son delgados y no engordan y no son diabéticos. Yo digo, no, hay pacientes diabéticos también en el sector, en estos países. Porque también los alimentos que ellos ingieren están en ser variados y diversos, ¿cierto? En el caso nuestro, no, yo estoy poniendo el ejemplo de que mal utilizamos los carbohidratos. Arroz, encima de arroz ponemos fideo. Dos de lo mismo, ¿no es cierto? Luego una yuca más. Uf. Y una papita frita, por si acaso. Cuatro de lo mismo. ¿Y qué cantidad de arroz? Sangay de arroz. Es decir, el plato es más sustancioso cuando tiene mayor cantidad de arroz. Y cuando tiene mayor cantidad de yuca, ¿no es cierto? Entonces, la proporción es inadecuada. La proporción debe ser diferente. Entonces, el tratamiento y la base del tratamiento de los diabéticos implica varios pilares. Esos pilares son, por ejemplo, evidentemente, un cambio en sus estilos de vida, un cambio en su alimentación, en la cantidad de alimentos. Y nosotros hablamos de los platos del diabético, y eso quiero insistir para que las personas nos puedan entender un poco mejor. ¿Cuál es el plato del diabético? tenemos un plato normal y vamos a dividir ese plato en tres partes. La mitad del plato tiene que ser con verduras.

0: la mitad del plato verduras, diferentes tipos de verduras, espinaca, acelga,
1: tomate,
0: verduras. La mitad restante debe dividirse entre proteínas. ¿Cuáles son las proteínas? La carne, ¿ya? Principalmente la carne, puede ser carne roja, pescado, el pollo, sin la piel, por favor, sin la piel.
1: Y no frito,
0: ¿no es cierto? Y la otra cuarta parte, para completar la mitad, tiene que ser con carbohidratos. ¿Qué carbohidratos? Arroz blanco. El arroz blanco.
1: ¿Sin aceite o con aceitito?
0: Con aceite, sí. Pero es, los buenos aceites, ¿no es cierto? Pero imagínese usted, entonces, este es un cambio en la proporción.
1: Se les revertimos.
0: Tenemos que revertir. Esa es la clave fundamental de la esencia.
1: O sea, no el chivorazo de arroz ni la rodaja de tomate apenas.
0: Exacto.
1: Y un pedacito de pollo, sino el pollo.
0: ¿El pollo?
1: La ensaladota y el arrocito.
0: Exactamente, la ensaladota y el arrocito. Y dice, y bueno, ¿y qué voy a ingerir? Agua. ¿No es cierto? Agua o frutas. No necesariamente la gente dice, no, pero tal fruta tiene demasiado azúcar. Eso no es problema. Frutas que sean consumidas en forma natural, no jugos. Eliminar los jugos, porque en los jugos generalmente se pierde la parte especial de las frutas.
1: Las propiedades.
0: Ajá. Entonces, aparte de aquello, tenemos el tratamiento medicamentoso. Si, básicamente el medicamento, el gold standard de la diabetes es la insulina. En aquellos pacientes en los cuales fracasa la metformina también es el gold standard. Si los pacientes tienen que mantenerse metformina, ¿por qué tiempo? De por vida, y tienen que acudir al profesional médico para su control. Entonces, Edwin, si tiene unas preguntas más para ir respondiendo, porque y los amigos de La Voz Lupano me van a disculpar, y usted, Edwin, en particular, con todo respeto, me voy a retirar unos 10 minutitos, unos 5 minutitos antes, porque tengo otra actividad planificada y aceptada, que es un podcast. Así que más bien les invito a quienes siguen el podcast del ingeniero Marco Bonito, que estaré en ese podcast exactamente a las 8 de la noche.
1: Claro, claro. No, se le agradece muchísimo por estar aquí. Bueno, claro que tengo unas preguntas que son...
0: Cafecito sin azúcar.
1: Sin azúcar.
0: Sin azúcar.
1: Sin azúcar el café.
0: No es que azúcar morena. No. O sea, disminuir la cantidad de azúcar o utilizar edulcorantes, ¿no es cierto? Pero es un mito. No, que el azúcar morena
1: que es mejor que la blanca.
0: Exactamente, en cuanto a los sabores podría ser, pero los pacientes diabéticos definitivamente no deben de usar con azúcar ni morena, ni blanca, ni rosada, ni de otro color.
1: Vamos a llamar a Sebastián para que me ayude con el cafecito, ya que
0: solamente me han brindado a mí.
1: Han puesto la taza y ya.
0: No, eso es falta de sensibilidad social. Hey. O un olvido involuntario. La próxima traigo el pan también, Edwin, con el permiso de los...
1: Disfrute de cafecito Bancafé.
0: Bancafé, un buen café.
1: De acá, de
0: orgánico.
1: Cariato, que tiene un sabor muy, muy original, auténtico. Bueno, doctor, estamos hablando de la diabetes. Hablábamos del 90% es la diabetes causada de manera no premeditada, pero causada sí por parte de la persona, aunque sea involuntario, ¿no es cierto? ¿Qué tenemos que hacer para no tener que lidiar con esta enfermedad?
0: Básicamente, sugerencias o las recomendaciones que estoy formulando, ¿no es cierto? Actividad física, caminar, disminuir de peso. La obesidad es un riesgo inminente de la diabetes, disminuir de peso. Entonces, son bienvenidas todas las actividades deportivas, el gym, hay una cantidad de deportes que la gente está practicando, cualesquiera de las actividades deportivas que implique que se quemen calorías, pero que sean frecuentes y sean diarias. No aquellas personas que dicen, yo voy al gym una vez al mes, o hago una actividad deportiva de vez en cuando, no. estamos jugando con fuego. Disminuir todos los alimentos que tienen demasiadas harinas, consumir productos naturales, nutritivos, generalmente los vegetales, las frutas, acudir al profesional médico cuando tenemos los primeros factores de riesgo, y sobre todo cuando tenemos un antecedente heredo familiar. Porque los antecedentes heredo familiares, padres, madres, diabéticos, el riesgo se incrementa, yo diría, en más de un 70%.
1: Pero esto se debe a que nosotros, ya que tenemos padres diabéticos, estamos comiendo la misma cantidad de comida que...
0: No solamente por eso, sino por la genética también.
1: También va la
0: genética. Por la genética, porque usted ve la genética, veamos en las familias. Personas obesas, sus hijos tienen una predisposición a ser obesos. Y obviamente si a eso se suma el incremento del azúcar, pues obviamente debe ser una alarma tener en mi mente que si mi papá, mi abuelito, mi mamacita fueron diabéticos, tengo que
1: tener más cuidado,
0: mayor cuidado, cambiar mis hábitos alimenticios, dejar de moverme más, sería el término, que y evitar las actividades demasiado pasivas, que son pues son un riesgo.
1: Bueno, doctor, antes de terminar, porque el tiempo a mí se nos ha pasado bastante rápido, ¿cuál es la edad donde hay mayor riesgo de tener diabetes?
0: Evidentemente que la diferencia estriba entre si un diabético juvenil o un diabético tipo 2. El diabético tipo juvenil 2
1: es el más...
0: Sí, el diabetes juvenil obviamente ya es un paciente que nace diabético y hay que cuidar porque ellos necesitan insulina y pues las consecuencias de las complicaciones son severas. Pero lo que estamos viendo es la tendencia del incremento de la diabetes tipo 2. Por eso es que hablamos de una pandemia mundial. Si concomitadamente sumamos la obesidad, van sumadas los dos procesos, pues esto se vuelve sumamente complicado. De tal manera que el mayor mensaje que podría hacerse a las personas es: cambiemos nuestros hábitos alimenticios, seamos más inteligenciados en realizar actividad física, modifiquemos drásticamente nuestros alimentos consumiendo productos nutricionales adecuados, cambiemos radicalmente esta forma de alimentarnos, menos harinas, menos grasas, sobre todo las saturadas, menos productos químicos, utilicemos líquidos, fundamentalmente el agua, acudamos a realizar un chequeo preventivo. El que tengamos un pinchazo en el dedo o que nos saque un poquito de sangre para realizar los exámenes necesarios. Por lo tanto, tal y cual se realiza con aquellas personas que tenemos un vehículo, quiero decir, me quiero hacer un ABC. En el caso de los servicios de salud, es necesario los ABC, los chequeos médicos continuos, para determinar la prediabetes, porque la prediabetes es la sombra de la diabetes, es inminente aquello. Si nosotros no tomamos en cuenta, en consideración lo que yo le estoy sugiriendo, evidentemente que hay un pasito muy pequeño de prediabetes a la diabetes.
1: Bueno, doctor, y para nosotros mantenernos saludables de diabetes o de cualquier otra enfermedad, ¿con qué frecuencia se hace chequeos? ¿Con qué frecuencia se va dando al médico y al laboratorio a hacerse sus exámenes?
0: Bueno, nosotros decimos a las personas en general que un chequeo debe ser trimestral al menos. Nos encantaría que nos visiten todos los meses, porque para los médicos no es que nosotros estamos para atender más enfermos, sino para prevenir las enfermedades. Por eso yo creo que los chequeos al menos deben ser trimestrales. En el caso también de los niños, de los jóvenes, no solamente interesarnos por ello cuando van a las clases, sino hagamos un igual, trimestrales, semestrales, dependiendo, ¿no es cierto? Se puede hacer un examen de sangre. Un examen de sangre no cuesta mucho.
1: Claro.
0: Cuesta muy poco, entonces siempre hay necesidad, y sobre todo cuando hay factores de riesgo, ¿no? Es decir, por precaución, si me estoy engordando, si mis alimentos no son los adecuados, me voy a hacer un examen de sangre, un examen de orina, un examen elemental para ver cómo están funcionando mis riñones y obviamente acudir donde el profesional de confianza para realizarse los chequeos rutinarios adecuados.
1: Bueno, muchísimas gracias, doctor, por compartir este espacio y este tiempo con nosotros. La verdad que espero tenerle en otra ocasión porque...
0: Gracias a usted.
1: Sus conocimientos, tanto como la experiencia que ya lleva en el campo médico, también como la experiencia con algún tipo de enfermedades. Bueno, sobre todo, no me gusta hablar de enfermedades. Más me gusta hablar de prevención de estas enfermedades porque nosotros tuviéramos...
0: Prevenir antes que lamentar.
1: Exactamente. Es mejor prevenir que curar, dice en el campo médico.
0: Y prevenir, ¿no es cierto? Exacto.
1: Bueno, doctor, muchas gracias. Ha sido un gusto. Recuerde que este programa y esta radio tienen las puertas abiertas. Cualquier, por ahí, alguna enfermedad, alguna epidemia, alguna cosa que esté acechándonos y usted necesita un espacio para advertirnos, para dar consejos, ya sabe que estamos dispuestos y disponibles para cuando usted disponga.
0: Edwin, un honor, reitero, para mí. Éxitos en su gestión, en su programa. Sintonía Social tiene una gran sintonía social y eso es en función de su carisma, de su preparación también. Y pues a los ciudadanos que me han escuchado, para aquellos que no me reconocen, soy el doctor Juan León. Estoy en la parte baja del Triángulo de la Salud, Suaste y Gabino Rivadeneira. Solo 40 años de experiencia al servicio de la salud de los ciudadanos, así que será un honor recibirlas. Una buena noche, felicitaciones a todos y bendiciones. Muchas gracias.
1: Bueno, doctor, muchas gracias. No quiero terminar el programa sin antes dar un mensaje de solidaridad a nuestros amigos venezolanos que están pasando por momentos bastante...
0: Muy críticos.
1: Sí, muy duros y, bueno, darles esperanza de que todo salga adelante. Bueno, y solidarizarnos con nuestro compañero Nío, que es venezolano.
0: Ah, caramba.
1: Me imagino que debe tener un nudo en la garganta viendo a sus compañeros.
0: Bueno, un llamado a las autoridades respectivas, a las reinitas, el trabajo social de las reinitas, que por favor se activen. Estamos para contribuir. Yo creo que debe hacerse una maratón aquí y todos los ciudadanos podemos contribuir. Ahora por los hermanos venezolanos, mañana por cualesquiera de nosotros.
1: Exactamente. Bueno, queridos amigos, esto ha sido Sintonía Social. Les agradezco por acompañarnos en esta noche. Gracias a todos los que nos han escrito, nos han mandado saludos y nos vemos el próximo lunes en un nuevo programa. Estamos iniciando el mes, hoy es primero de julio y deseándoles mucho éxito y bendiciones durante el resto del mes. Muy buenas noches, muchas gracias, hasta la próxima.
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2: Es la hora 19:56 minutos.

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0: del Ecuador, unidad judicial multicompetente con sede en el cantón Limón Indanza, provincia de Morona, Santiago. Citación judicial a herederos presuntos y desconocidos de los fallecidos. Ulloa Rodas Luis Adán, Ulloa Rodas Luz Noemi, Ulloa Ulloa María Rufina y Ulloa Ulloa Margarita Manuela. Se les hace conocer que en la unidad judicial multicompetente con sede en el cantón Limón Indanza, provincia de Morona, Santiago, se ha presentado la demanda mediante procedimiento voluntario, causa asignada con el número 14302-2025-00305, cuyo extracto es del tenor siguiente. Vistos. La demanda de inventarios y avalúo de bienes sucesorios propuesta por la señora Ulloa Ulloa Filomena Erlinda por cumplir con los requisitos legales previstos en el artículo 142 y 143 del Código Orgánico General de Procesos, se la califica de clara y completa y se la admite a trámite mediante procedimiento voluntario. Para la formación del inventario solicitado, una vez que fuera citada la parte demandada, el suscrito designará al perito para que proceda en su formación y avalúo en presencia de los interesados y señalará el día y la hora para tal diligencia. Cítese a los señores Ulloa Ulloa Víctor Manuel, Ulloa Ulloa José Augusto, Ulloa Ulloa Amanda Lucrecia, Ulloa Ulloa Isabel Elodia, Ulloa Ulloa Claudia Leonor, Ulloa Ulloa Jesús Rafael, mediante el señor citador de la unidad judicial en la dirección señalada para el efecto. Cítese a los herederos presuntos y desconocidos de los fallecidos Ulloa Ulloa Luis Adán, Ulloa Rodas Luz Noemi, Ulloa Ulloa María Rufina y Ulloa Ulloa Margarita Manuel, mediante mensajes que serán transmitidos en tres fechas distintas por lo menos tres veces al día en el horario comprendido de 6 a 22 horas a través de Radio Voz de Lupán, debiendo el propietario o la o el representante legal de la radiodifusora emitir el certificado que acredite las fechas y horas en que se realizarán las transmisiones de mensajes y una copia del audio. Todo esto conforme a lo prescrito en el numeral 2 del artículo 56 y videm. Toda vez que la parte actora ha manifestado bajo juramento desconocer su individualidad pese a las averiguaciones realizadas para el efecto. Téngase en cuenta la cuantía, el casillero judicial y correo electrónico señalado para notificaciones y la autorización conferida a su abogado defensor. Se recuerda a las partes que el acta de inventario y avalúo deberá contener todos y cada uno de los puntos prescritos en el artículo 342 del Código Orgánico General de Procesos y deberá ser suscrita por todos los comparecientes. El perito, antes de hacer llegar su informe, cuidará para que el acta cumpla con estos requisitos. Agréguese al proceso la documentación adjunta al libelo de demanda. Hágase saber. Otra providencia. Limón Indanza, viernes 20 de febrero del 2026 a las 10:52. Vistos. En revisión del auto inicial dictado en la presente causa, se advierte un error material en la identificación del causante, pues por equivocación se consignó el nombre Luis Adán Ulloa Ulloa, cuando el nombre correcto es Luis Adán Ulloa Rodas, conforme se desprende de los antecedentes procesales y documentación constante en autos. En tal virtud, al tratarse de una inobservancia de formalidad no esencial, que no ha causado indefensión ni altera el fondo del proceso y en ejercicio de las facultades previstas en los artículos 130 numerales 4 y 8 del Código Orgánico de la Función Judicial, así como de conformidad con lo dispuesto en el artículo 254 del Código Orgánico General de Procesos, este juzgador convalida dicho error material y reforma el auto inicial, únicamente en lo relativo al nombre del causante. En consecuencia, donde dice Luis Adán Ulloa Ulloa, deberá leerse correctamente Luis Adán Ulloa Rodas. En lo demás, el auto inicial queda incólume y plenamente vigente. Hágase saber. Firma, abogado Jorge Guzmán Calle, secretario de la Unidad Judicial Multicompetente, con sede en el cantón Limón Indanza.
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0: dice.
1: Debe estar siempre importancia a todas tus acciones.
2: Reflexionemos. La acción educativa de Don Bosco pretende formar al buen cristiano y al honesto ciudadano, obteniendo como resultado personas altamente responsables, conscientes y dueñas de sus acciones, las cuales desde la identidad de vida cristiana deben estar siempre inspiradas y orientadas en el camino del bien. Don Bosco dijo que hemos sido creados para el paraíso y por eso las personas deben orientar cada una de sus acciones a tal fin. Si se comienza una vida buena desde la juventud, será una persona provechosa en la edad avanzada. Buena será su muerte y el inicio de la eterna felicidad. Pero si los vicios toman poseso en la persona desde su juventud, continuarán en adelante hasta la muerte, lo que le ocasionará una eternidad infeliz y desventurada.
1: Este es un mensaje de la familia Salesiana.

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2: República del Ecuador, unidad judicial multicompetente con sede en el Cantón Limón Indanza, provincia de Morona, Santiago. Citación judicial A. Herederos presuntos y desconocidos de los fallecidos. Ulloa Rodas Luis Adán. Ulloa Rodas Luz Noemi. Ulloa Ulloa María Rufina. Y Ulloa Ulloa Margarita Manuela. Se les hace conocer que la unidad judicial multicompetente con sede en el Cantón Limón Indanza, provincia de Morona, Santiago, se ha presentado la demanda mediante procedimiento voluntario, causa asignada con el número 14302-2025-00305, cuyo extracto es del tenor siguiente. Vistos. La demanda de inventarios y avalúo de bienes sucesorios propuesta por la señora Ulloa Ulloa Filomena Erlinda por cumplir con los requisitos legales previstos en el artículo 142 y 143 del Código Orgánico General de Procesos, se la califica de clara y completa y se la admite a trámite mediante procedimiento voluntario. Para la formación del inventario solicitado, una vez que fuera citada la parte demandada, el suscrito designará al perito para que proceda en su formación y avalúo en presencia de los interesados y señalará el día y la hora para tal diligencia. Cítese a los señores Ulloa Ulloa Víctor Manuel, Ulloa Ulloa José Augusto, Ulloa Ulloa Amanda Lucrecia, Ulloa Ulloa Isabel Elodia, Ulloa Ulloa Claudia Leonor, Ulloa Ulloa Jesús Rafael, mediante el señor citador de la unidad judicial en la dirección señalada para el efecto. Cítese a los herederos presuntos y desconocidos de los fallecidos Ulloa Ulloa Luis Adán, Ulloa Rodas Luz Noemi, Ulloa Ulloa María Rufina y Ulloa Ulloa Margarita Manuel, mediante mensajes que serán transmitidos en tres fechas distintas por lo menos tres veces al día en el horario comprendido de 6 a 22 horas a través de Radio Voz del Lupano, debiendo el propietario o la o el representante legal de la radiodifusora emitir el certificado que acredite las fechas y horas en que se realizarán las transmisiones de mensajes y una copia del audio. Todo esto conforme a lo prescrito en el numeral 2 del artículo 56 y videm. Toda vez que la parte actora ha manifestado bajo juramento desconocer su individualidad pese a las averiguaciones realizadas para el efecto. Téngase en cuenta la cuantía, el casillero judicial y correo electrónico señalado para notificaciones y la autorización conferida a su abogado defensor. Se recuerda a las partes que el acta de inventario y avalúo deberá contener todos y cada uno de los puntos prescritos en el artículo 342 del Código Orgánico General de Procesos y deberá ser suscrita por todos los comparecientes. El perito, antes de hacer llegar su informe, cuidará para que el acta cumpla con estos requisitos. Agréguese al proceso la documentación adjunta al libelo de demanda. Hágase saber. Otra providencia. Limón Indanza, viernes 20 de febrero del 2026 a las 10:52. Vistos. En revisión del auto inicial dictado en la presente causa, se advierte un error material en la identificación del causante, pues por equivocación se consignó el nombre Luis Adán Ulloa Ulloa, cuando el nombre correcto es Luis Adán Ulloa Rodas, conforme se desprende de los antecedentes procesales y documentación constante en autos. En tal virtud, al tratarse de una inobservancia de formalidad no esencial, que no ha causado indefensión ni altera el fondo del proceso y en ejercicio de las facultades previstas en los artículos 130 numerales 4 y 8 del Código Orgánico de la Función Judicial, así como de conformidad con lo dispuesto en el artículo 254 del Código Orgánico General de Procesos, este juzgador convalida dicho error material y reforma el auto inicial, únicamente en lo relativo al nombre del causante. En consecuencia, donde dice Luis Adán Ulloa Ulloa, deberá leerse correctamente Luis Adán Ulloa Rodas. En lo demás, el auto inicial queda incólume y plenamente vigente. Hágase saber. Firma, abogado Jorge Guzmán Calle, secretario de la Unidad Judicial Multicompetente, con sede en el Cantón Limón Indanza.
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0: Es la hora 20:43 minutos.
1: La niña que quería ver a Dios. Había una vez una niña que quería ver a Dios.
2: Lo buscaré y lo encontraré.
1: Un día, la niña tomó su mochila de ir a la escuela, la llenó con refrescos y pasteles y salió a jugar al parque. Un abuelo estaba sentado en un banco del parque, echándoles migas de pan a las palomas.
2: ¡Hola, abuelo!
3: ¡Hola, niña! ¿Cómo te llamas?
2: Me llamo Lucía, abuelo.
3: ¡Lucía! ¡Qué nombre tan lindo! Ven, siéntate conmigo.
2: ¡Claro!
3: Tenemos que dar de comer a las palomas.
1: La niña se sentó junto al abuelo, abrió su mochila y sacó dos pasteles.
2: ¿Quieres?
3: Pues qué bien. Estaba dando de comer a las palomas, pero yo también tengo hambre.
1: El abuelo sonrió. Era una sonrisa tan hermosa que la niña quiso verla de nuevo.
2: Tengo refrescos también. ¿Quieres?
3: Claro que sí, Lucía.
1: El abuelo volvió a sonreírle. Y así quedaron los dos, comiendo y conversando. Ya se hacía tarde y Lucía tenía que regresar a su casa.
2: ¡Adiós, abuelito!
3: ¡Adiós, Lucía!
4: ¿Y dónde has estado tú, Lucía? Que vienes con esa cara de felicidad.
2: Pasé la tarde con Dios. ¿Sabes, mami? Él tiene la sonrisa más linda que nunca vi.
1: El abuelo también llegó a su casa.
5: ¡Ajá, papá! ¿Dónde estabas, ah? ¿De dónde vienes que te veo tan contento?
3: Estuve comiendo pasteles y bebiendo refrescos con Dios en el parque.
5: ¿Qué? ¿Con Dios?
3: Sí, y fíjate, ella es mucho más joven de lo que pensaba.
1: El rostro de Dios se ve con los ojos del corazón.
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0: cambiar el rumbo.
1: Hace algunos años, en los Juegos Paralímpicos de Seattle, 9 concursantes, todos con alguna discapacidad física o mental, se reunieron en la línea de salida para correr los 100 metros planos. Al sonido del disparo, todos salieron, no exactamente como bólidos, pero sí con gran entusiasmo de participar en la carrera, llegar a la meta y ganar. Todos, menos uno, que tropezó en el asfalto, dio 2 volteretas y empezó a llorar.
2: ¡Me duele!
1: Los otros 8 oyeron llorar al niño, disminuyeron la velocidad y regresaron. Una niña con síndrome de Down se agachó y le dio un beso en la herida.
3: Toma, esto te va a curar, sí.
1: Entonces, los 9 niños y niñas se agarraron de las manos y juntos caminaron hasta... Todos en el estadio se pusieron de pie. Los aplausos y las lágrimas duraron varios minutos.
0: Quienes estuvieron presentes aún cuentan la historia, porque ese día comprendieron que lo importante en esta vida no es ganar, sino ayudar a ganar a otros, aun cuando tengamos que disminuir la velocidad o cambiar el rumbo.
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3: Es la hora 21:03.

0: que no quieras el mejor.
1: El eco de la montaña.
2: Una niña y su padre estaban caminando por las montañas. De repente, la niña se resbaló. Sorprendida, la niña escuchó una voz repitiendo su grito en algún lugar de la montaña.
3: Papá, ¿oíste?
4: ¿El qué, hijita?
3: Allá lejos hay alguien que grita.
4: A ver, grita otra vez.
3: ¡Ay! ¡Ay! ¡Ay! ¿Quién está ahí? ¿Oíste? Cree que soy sorda y me repite lo que dije.
4: Hijita, escúchame. No hay nadie en la montaña.
3: ¿Ah, no? ¿Y por qué habla, papá?
4: Es tu propia voz que rebota en las piedras y la vuelves a escuchar. Como cuando lanzas una pelota contra la pared. Es el eco.
3: El eco. ¿Y la montaña me repite todo lo que digo?
4: Todo. No, hijita. La montaña te devuelve lo mismo que tú le das. Escucha.
5: ¡Belleza!
6: ¡Belleza!
5: ¡Amor!
6: ¡Amor!
4: ¿Te das cuenta?
3: Sí, papá.
4: El eco de la montaña es como la vida. Recibes lo mismo que das. Si insultas, te insultan. Si eres cariñosa, recibirás cariño.
3: Papito. ¿Y si soy feliz y me río?
4: La vida te sonreirá también. ¿Vamos a hacer la prueba? Ríete. ¿Ves? ¿Ves? La montaña se ríe contigo. La vida es linda, hijita. Haz felices a quienes te rodean y te devolverán la felicidad que les brindaste.

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0: El dueño de una tienda estaba poniendo en la puerta un cartel que decía:
1: cachorros en venta.
0: Como esa clase de anuncios siempre atrae a los pequeños, de pronto apareció una niña en la tienda.
2: Señor, señor.
1: Dime, muchacha.
2: Señor, ¿cuál es el precio de los perritos?
1: Te gustan, ¿verdad?
2: Ay, sí, mucho. Me gustan mucho.
1: Pues esos perritos están entre 30 y 50 dólares.
2: ¿Tanto?
1: Es que son de raza. Son labradores.
0: La niña sacó del bolsillo de su pantalón ancho unas monedas.
2: Solo tengo $2.37. ¿Puedo ver los perritos?
1: Claro que sí. Espérate que los llamo.
0: De la trastienda salió corriendo una perra seguida por 5 perritos, uno de los cuales se quedaba atrás, rezagado.
2: ¿Qué le pasa a ese perrito, señor?
1: Ah, pobre animalito. ¿Cuándo nació? El veterinario me dijo que tenía una cadera defectuosa y que cojearía por el resto de su vida.
2: Ese es el que yo quiero comprar.
1: Tú no vas a comprar ese cachorro. Si realmente lo quieres, te lo regalo.
2: No, yo no quiero que usted me lo regale, señor.
1: ¿Pero por qué?
2: Porque él vale tanto como los otros perritos. Yo le pagaré el precio completo.
1: ¿Pero qué me vas a pagar si el...
2: Ahora le doy mis $2.37 y le daré 50 centavos cada mes hasta que lo pague completo. ¿Le parece, señor?
1: Pero, muchacha, ¿para qué quieres comprar este perrito? Míralo, él nunca será capaz de correr, saltar y jugar como los otros.
0: Entonces, la niña se agachó y levantó su pantalón ancho. Su pierna izquierda, afectada por la polio, se sostenía con un aparato de metal.
2: Yo, señor, tampoco puedo correr muy bien. Este perrito necesitará a alguien que lo entienda, ¿no?
1: Hija, espero que cada uno de estos cachorros tenga una dueña como tú.
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en presente que la piel se arruga, el pelo se volverá blanco, los días se convertirán en años. Pero lo importante no cambiará. Tu fuerza y tu convicción no tienen edad. Tu espíritu es el plumero de cualquier tela de araña. Detrás de cada línea de llegada habrá una de partida. Detrás de cada logro habrá otro desafío. Mientras estés viva, siéntete viva. Si extrañas lo que hacías, vuelve a hacerlo. No vivas de fotos amarillas. Sigue, aunque todos esperen que abandones. No dejes que se oxide el hierro que hay en ti. Cuando por los años no puedas correr, trota. Cuando no puedas trotar, camina. Y cuando no puedas caminar, usa el bastón.

0: Es la hora 21:56 minutos.
1: El mejor de los regalos. En la mesa del humilde comedor, la pequeña niña trataba de envolver con papel dorado una caja de cartón. En eso llegó el papá.
2: ¡Hola, papito!
3: ¿Cómo estás, hijita? ¿Qué estás haciendo,
2: Nada, papito. Un regalo.
3: ¿Un regalo? ¿Regalo para quién? Que yo sepa, nadie está de fiesta ni tampoco es Navidad.
2: Es una sorpresa.
3: ¿Qué sorpresa ni qué cuentos? ¿Y de dónde me sacaste ese papel que es tan caro? Sabes que no tenemos dinero.
2: Pero papito, yo solo quería...
3: Ya, mira, basta, por favor, ya basta. No me hagas enojar más. Para regalos estamos con esta crisis. Ya, vamos, vamos, fuera.
1: Al día siguiente, cuando el padre despertó, tenía la hermosa caja envuelta en papel dorado junto a su cama.
2: Es para ti, papito.
3: Pero hoy no es mi cumpleaños, ni...
2: En la escuela nos dijeron que todos los días es fiesta, si tenemos el corazón alegre.
1: Avergonzado por su reacción del día anterior, el padre tomó aquella caja que pesaba muy poco, quitó el papel dorado, la abrió y nada, estaba vacía.
3: Pero niña, ¿no sabes que cuando haces un regalo tienes que dar algo?
2: Pero papito...
3: Aquí no hay nada, la caja está vacía.
1: La pequeña lo miró sorprendida y sus ojos se llenaron de lágrimas.
2: No está vacía, yo soplé muchos besos dentro de la cajita. Y son para ti, papito.
3: Hija, discúlpame, hija. Perdona mi torpeza.
1: El padre abrazó a su hija y lloró con ella, como no lo había hecho nunca. Dicen que aquel padre guardó la caja dorada muy cerca de su cama durante muchos años. Y cuando se sentía solo y derrumbado, tomaba de ella un beso imaginario y recordaba el amor que su hija le había regalado.

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8: Es la hora 22, 6 minutos.
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0: nunca dejará de haber necesitados en la tierra. Y por eso yo te mando que seas generoso con aquellos compatriotas tuyos que sufran pobreza y miseria en tu país. Deuteronomio 15.
1: Señor Dios, abre nuestro corazón a las necesidades de los demás. Enséñanos a ser generosos con lo que tenemos.

0: con esfuerzo para que haya más justicia para todos. Amén.
1: Padre bueno, que me creaste a tu imagen y semejanza, a veces me olvido de esto y mi vida pierde sentido. Permíteme siempre sentirme como tu hijo predilecto, como tu hija predilecta, y gozar de tu amor, perdón, justicia y paz. Jesús, gracias porque me invitas a ser tu amigo, a ser tu amiga. Insistes en darme lo mejor y me enseñas cómo lograrlo. Quiero responder a la invitación que me haces dejando que guíes mi vida, me libres del pecado y me ayudes a vivir el reino de Dios. Espíritu Santo, abre mi corazón al amor e impúlsame a compartirlo. Dame el valor y la sabiduría que necesito para seguir a Jesús. Lléname de tu fuego motivador y dame la paz y el gozo que vienen de hacer la voluntad de Dios. Amén.

0: Dios mío, ven en mi auxilio.
1: Señor, date prisa en socorrerme.
0: Gloria al Padre, y al Hijo, y al Espíritu Santo.
1: Como era en el principio, ahora y siempre, por los siglos de los siglos. Amén.
0: Aleluya. Hermanos, habiendo llegado al final de esta jornada que Dios nos ha concedido, reconozcamos sinceramente nuestros pecados. Señor, ten misericordia de nosotros,
2: porque hemos pecado contra ti.
0: Muéstranos, Señor, tu misericordia,
2: y danos tu salvación.
0: El Señor Todopoderoso tenga misericordia de nosotros, perdone nuestros pecados y nos lleve a la vida eterna.
1: Amén.
0: Cuando la luz del sol es ya poniente, gracias, Señor, es nuestra melodía. Recibe como ofrenda amablemente nuestro dolor, trabajo y alegría.
2: Si poco fue el amor en nuestro empeño de darle vida al día que perece, convierte en realidad lo que fue un sueño, tu gran amor que todo lo engrandece.
0: Tu cruz, Señor, redime nuestra suerte de pecadora e injusta, e ilumina la senda de la vida y de la muerte del hombre que en la fe lucha y camina.
2: Jesús, Hijo del Padre, cuando avanza la noche oscura sobre nuestro día, concédenos la paz y la esperanza de esperar cada noche tu gran día. Amén.
0: Salmo 30. Súplica confiada y acción de gracias. Sé tú, Señor, la roca de mi refugio, un baluarte donde me salve. A ti, Señor, me acojo, no quede yo nunca defraudado. Tú que eres justo, ponme a salvo, inclina tu oído hacia mí.
2: Ven a prisa a librarme, sé la roca de mi refugio, un baluarte donde me salve, tú que eres mi roca y mi baluarte.
0: Por tu nombre dirígeme y guíame, sácame de la red que me han tendido, porque tú eres mi amparo.
2: En tus manos encomiendo mi espíritu, tú, el Dios leal, me librarás.
0: Gloria al Padre, y al Hijo, y al Espíritu Santo.
1: Como era en el principio, ahora y siempre, por los siglos de los siglos. Amén.
2: Sé tú, Señor, la roca de mi refugio, un baluarte donde me salve.
0: Salmo 129. Desde lo hondo a ti grito, Señor. Señor, escucha mi voz, estén tus oídos atentos a la voz de mi súplica.
2: Si llevas cuenta de los delitos, Señor, ¿quién podrá resistir? Pero de ti procede el perdón y así infundes respeto.
0: Mi alma espera en el Señor, espera en su palabra. Mi alma guarda al Señor más que el centinela la aurora.
2: Aguarda Israel al Señor como el centinela la aurora, porque el Señor viene en la misericordia, la redención copiosa, y Él redimirá a Israel de todos sus delitos.
0: Gloria al Padre, y al Hijo, y al Espíritu Santo.
2: Como era en el principio, ahora y siempre, por los siglos de los siglos. Amén.
1: Desde lo hondo a ti grito, Señor.
3: De la carta de San Pablo a los Efesios. No lleguéis a pecar, que la puesta del sol no os sorprenda en vuestro enojo. No dejéis lugar al diablo.
0: En tus manos, Señor, encomiendo mi espíritu.
1: En tus manos, Señor, encomiendo mi espíritu.
0: Tú, el Dios leal, nos librarás.
1: Te encomiendo mi espíritu.
0: Gloria al Padre, y al Hijo, y al Espíritu Santo.
1: En tus manos, Señor, encomiendo mi espíritu.
0: Sálvanos, Señor, despiertos. Protégenos mientras dormimos, para que velemos con Cristo y descansemos en paz.
1: Ahora, Señor, según tu promesa, puedes dejar a tu siervo irse en paz.
0: Porque mis ojos han visto a tu Salvador, a quien has presentado ante todos los pueblos.
1: Luz para alumbrar a las naciones y gloria de tu pueblo Israel.
0: Gloria al Padre, y al Hijo, y al Espíritu Santo.
1: Como era en el principio, ahora y siempre, por los siglos de los siglos. Amén.
0: Sálvanos, Señor, despiertos, protégenos mientras dormimos, para que velemos con Cristo y descansemos en paz. Oremos. Señor Jesucristo, tú que eres manso y humilde de corazón, ofreces a los que vienen a ti un yugo llevadero y una carga ligera. Dígnate, pues, aceptar los deseos y las acciones del día que hemos terminado, que podamos descansar durante la noche para que así renovado nuestro cuerpo y nuestro espíritu, perseveremos constantes en tu servicio. Tú que vives y reinas por los siglos de los siglos.
1: Amén.
0: El Señor esté con ustedes.
1: Y con tu espíritu.
0: La bendición de Dios Todopoderoso y Eterno, Padre, Hijo y Espíritu Santo, descienda sobre ustedes y les acompañe siempre.
1: Amén. Amén.
0: Dios te salve, Reina y Madre de Misericordia, vida, dulzura y esperanza nuestra. Dios te salve, a ti llamamos los desterrados hijos de Eva. A ti suspiramos gimiendo y llorando en este valle de lágrimas. Ea pues, Señora abogada nuestra, vuelve a nosotros tus ojos misericordiosos, y después de este destierro, muéstranos a

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Saludos cordiales, lindo inicio de mes, mis queridos oyentes. Comenzamos el segundo semestre de este 2026 y anhelamos que sea sumamente positivo. Que en la evaluación que haremos, con toda seguridad al final del año, podamos decir que fue muy fructífero y que la mayoría de los deseos, de los planteamientos, de los proyectos, de los objetivos, se han cumplido. Que estemos muy contentos de haber realizado las metas en su mayor porcentaje. Roberto Cueva Gómez, a nombre de la familia de Voz del Upano, les da un abracito muy respetuoso y les da la más cordial de las bienvenidas a disfrutar la radio revista.

Habíamos dicho en el saludito que estamos comenzando el segundo semestre de este año y hay que hacerlo de manera positiva, ¿no? Con esta palabrita que se ha puesto de moda, la resiliencia, esa gran capacidad de resurgir, de levantarnos, de tener algún resbalón, una caída, un tropiezo y nuevamente ponernos de pie y seguir adelante. Así es que dejemos atrás las preocupaciones, las tristezas, las desilusiones que pueden ser, yo digo, pensando en el tema

deportivo, pero también a veces hay en el tema comercial, tema político, tema administrativo. Hay que ponerle muchas ganas, mucho empeño, todo depende de nosotros mismos. Y bueno, aquí tengo una frase que nos va a ayudar mucho. El coraje, dice esta frase, no es tener la fuerza para seguir adelante. Es seguir adelante cuando no tienes fuerza. A ver, parece un trabalenguas, pero tiene sentido. Les reitero. El coraje no es tener la fuerza para seguir adelante. Es seguir adelante cuando no tienes la fuerza. Es decir, de esas flaquezas, de esa debilidad, ponernos muy fuertes, tener valentía y a pesar de las circunstancias, seguir adelante. Eso es el verdadero coraje. Y usted lo tiene. Lo tenemos nosotros. Por eso siempre salimos al frente de cualquier vicisitud aquí en nuestro querido país.

El señor Cristian Castro desde México, con ese tema musical que nos recuerda una famosa novela, ¿no? Precisamente el título era Morelia, de aquella chica que llegaba del pueblito a la ciudad cargando maletas, hasta guitarra y todo, ¿no? Esa imagen era muy típica y muy tradicional, la famosa Morelia. Bueno, el día de ayer un equipo de nuestra radio estuvo presente en el desfile cívico y en la sesión solemne de San Juan Bosco por los 34 años de cantonización. Tuve el placer también de ser parte de este equipo. Y allá lo que se maneja es San Juan Bosco, Parque de la Paz. Ese es el eslogan. Y yo me quedé pensando en los eslogan, y tengo yo acá una notita precisamente de estos famosos eslogan o frases o apodos o valles, como usted quiera decirlo, de algunas ciudades del mundo. Y para ponerle ejemplo, comencemos por Macas, ¿no? A Macas, ¿cómo se le conoce o se le define como? Esmeralda Oriental o Ciudad Jardín. San Juan Bosco, ya le dije, ¿no? Parque de la Paz. Por ejemplo, nuestra capital de la República, Quito, lo denominamos Luz de América. Ahora vamos a nivel internacional. París, la ciudad de la luz, por ser pionera en iluminación eléctrica. Londres, la ciudad de la niebla. Roma, la ciudad eterna, por su historia de más de 2700 años. Buenos Aires, la París de Sudamérica, por su arquitectura europea. Bangkok, la ciudad de Los Ángeles, traducción de su nombre completo. Estambul, la ciudad de los dos continentes, porque está entre Europa y Asia. A Nueva York, la gran manzana, por símbolo de oportunidad y ambición. Río de Janeiro se le conoce como la ciudad maravillosa, por su belleza natural y el carnaval. Al país de Japón, el país del sol naciente, por su posición geográfica que está al este. Ámsterdam es la Venecia del norte, por sus canales y su arquitectura. El país de Canadá, la hoja de maple, por su símbolo nacional más reconocido. Y Dubái, la ciudad del futuro, por su modernidad, arquitectura, que es fantástica. He ahí algunos eslogans o apodos de ciudades y de países que hemos compartido, ¿no? Usted, si está en Méndez, si está en Limón, si está en El Puyo, nos puede enviar un mensajito indicando cuál es el eslogan de su ciudad o de, claro, o de su parroquia. El mensaje es al 097-952-4266. Reitero, nuestro número telefónico para los contactos y mensajes, 097-952-4266.

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Nosotros por acá, por la Amazonía, estamos, entre comillas, un poquito acostumbrados al tema de la presencia de los murciélagos, o como decimos por acá, los chimbilacos. Pero claro, en otras partes la gente se asusta o no tiene la precaución debida y no saben cuidarse. Digo esto porque aparece en la prensa un titular que dice: niño despertó con un murciélago en la cara y falleció 20 días después. Un niño de 11 años falleció en Canadá después de contraer una enfermedad tras haber tenido contacto con un murciélago mientras dormía y no ser atendido a tiempo en el hospital. De acuerdo con el reporte publicado, el menor despertó una mañana con un murciélago cubriéndole la nariz y la boca. Como el animal no mostraba un comportamiento agresivo y el niño no presentaba mordeduras ni rasguños visibles, su familia no consideró necesario acudir a un centro de salud. Dijo, bueno, no le ha hecho nada, tranquilos. Sin embargo, 19 días más tarde comenzaron a aparecer los primeros síntomas. El menor presentó entumecimiento en el rostro.

vómitos, fuerte malestar general, por lo que fue trasladado a un hospital donde los médicos confirmaron que había desarrollado rabia. En pocos días, el estado de salud del niño se deterioró, desarrolló un grave compromiso neurológico y perdió los reflejos del tronco cerebral. Finalmente, falleció 17 días después de haber sido hospitalizado. La rabia es una infección viral que se transmite principalmente por la saliva de animales infectados. Aunque las mordeduras son la vía más conocida de contagio, los especialistas advierten que pequeñas lesiones o el contacto de la saliva con las mucosas también puede representar un riesgo. Los murciélagos son considerados uno de los principales reservorios del virus en varias regiones del mundo. Debido al tamaño de sus dientes, las mordeduras pueden pasar desapercibidas, lo que aumenta la posibilidad de que una persona no reciba tratamiento preventivo. Así es que vean, la frase que siempre se dice, ¿no? La prevención puede salvar vidas. Mire lo que le pasó a este chico. Bueno, para estar un tantito alertas.

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Y ahora en Familia 90.5 hablemos un poquito de salud, ¿le parece? Siempre es bueno, ¿no? Porque nosotros pensamos, no, yo no tengo ningún problema, no estoy enfermo, no hay necesidad, pero a veces se presentan señales silenciosas. Y estas señales silenciosas pueden ser peligrosas, por eso hay que tener mucha atención. Por ejemplo, dice que a veces se nos presentan moretones con mucha facilidad. ¿Qué puede ser? Plaquetas bajas, problema de la sangre. Tos crónica, no se cura, no pasa, infección pulmonar. Ojos amarillos, daño hepático, problema del hígado. Calambres en las piernas por la noche, deficiencia de magnesio. Pérdida del olfato, quizás hay un problema del sistema nervioso. A veces tenemos heridas de difícil cicatrización, ya está bastante tiempo y no se cicatriza. Riesgo de diabetes. Fatiga persistente. Cansancio, pereza, no. Puede ser problema de la tiroides. Piel seca y con picazón, enfermedad renal. La orina está oscura, deshidratación o problemas renales, ¿no? Hormigueo en las manos o hormigueo en los pies puede ser daño nervioso o una deficiencia de vitamina B12. Si hay dificultad para respirar, una enfermedad del corazón o quizás puede ser anemia. Pero como siempre insistimos, todo este diagnóstico, el llamado, el ideal, es el médico, el profesional de la salud. Mucho más, si le piden hacerse una serie de exámenes, usted ya va a tener la certeza. ¿De acuerdo? Bien, sigamos con 90.5. Muchas gracias por la sintonía. Si está viajando, hágalo con mucho cuidado. Porque a propósito de viaje, y esto lo digo con respeto porque anteayer viajamos un equipo de la radio San Juan Bosco y regresamos ayer. Pero realmente la vía que llega hasta San Juan Bosco está fatal, fatal. Así es que un llamadito, en este caso, al Ministerio de Obras Públicas para que dé una manito en eso, ¿no? Porque no está bien esa vía. Hay mucho riesgo de accidentes, se destruyen los carros, la misma gente, pues, con el golpeteo puede tener sus problemas. Y otra cosa que me llamó mucho la atención, y esto ya es un criterio personal, como yo volví a los tiempos a esa zona, han construido en la vía principal esas barreras en el piso. De tal manera que uno coge la curva, va a cierta velocidad, va a llegar a la curva y lógicamente uno está siguiendo, ¡pah!, se encuentra con eso. Técnicamente no están bien situadas. Nosotros nos sentíamos contentos porque cuando viajábamos, por ejemplo, de Macas hasta el puente del río Pastaza no había ninguna barrera. Y el viaje era muy bueno, tranquilo. Del río Pastaza hacia el Puyo había una serie de barreras y eso dificulta. Porque a veces solamente la persona que vive ahí en una casita puede tener el punto de vista de que aquí van a reducir la velocidad y ya estoy tranquilo. Pero no se han puesto a pensar también en el que conduce. Y como les decía yo, están mal situadas. Cuando nosotros viajábamos el día lunes, más o menos por Cambanaca, yo veía algunos moradores fundiendo y poniendo el cemento ahí en la vía para eso hacer ahí un bordillo y que se detengan los vehículos. E incluso había bordillos o estas franjas que ponen a poca distancia, a 100, 150 metros ya estaba la otra. Me parece que ahí debe intervenir el Ministerio de Obras Públicas, capacitando, orientando y buscando otro tipo de alternativas. Y esto lo digo con mucho respeto.

Y ahora estamos enviando saluditos muy afectuosos a todos los niños, a todos los jóvenes que ya están de vacaciones. Claro, ya terminaron sus estudios. Muy

merecidos, tienen que descansar. Y como siempre decimos, ¿no? No es que, claro, sin hacer nada todo el día, sino un cambio de actividad, y en eso hay que ponerse pilas. Hoy nomás recibí una llamada telefónica indicando que el día de mañana nos van a visitar en la radio quienes hacen este tema de las colonias vacacionales, para anunciarles e invitarles a los padres de familia que inscriban a sus chicos. Nos parece muy bien. La municipalidad también parece que está con este tipo de actividades, y claro, mientras los chicos cambien de actividad, reciban otra cosa, y básicamente sea el tema de principios, valores, y además sea muy lúdico, con muchos juegos, van a pasar súper bien, súper bien. Pero también tienen que ayudar en la casa, ¿no? Con otro tipo de actividades. Y a propósito de los chicos, y también para los papis, cuando tenemos a nuestros hijos que ingresan al plantel educativo y están justo en etapa de aprender a leer y escribir, nosotros queremos ayudarles en las tareas. Pero a veces decimos, oye, pero ahora te están enseñando de otra manera. Yo aprendí a leer y escribir de otra manera. Y a veces, por querer ayudar, podemos desorientarle al estudiante. Digo esto porque me encontré con una hojita que dice métodos para los principios de la lectoescritura. ¿Recuerda usted, señora, señor, cómo aprendió usted a leer y escribir? Había profesores que nos enseñaban los sonidos de las letras. A ver, ¿cuál era ese? La R, como la culebrita, la S. Entonces primero enseñaban los sonidos de las letras para luego formar las sílabas y las palabras. Esto se llama método fonético. Método fonético. Primero, reconocer el sonido, cómo suena la J, la WL, la M, la N, en fin. Luego viene el método silábico, donde nos enseñaban primero mame, mi, mamu, pape, pipopú, y luego combinábamos mi con ma, mima. Y así fuimos aprendiendo, método silábico. Luego apareció el método global. Dijeron los psicólogos que los niños, desde muy pequeñitos, 2, 3, 4 años, veían un cartel, una publicidad, y sin saber leer, ellos ya sabían que era el nombre de una gaseosa, por ejemplo, porque decían que los niños ven de manera global. Entonces asomó el libro este de Caritas Alegres. Primero toda la palabra, pirata, cuca, y luego pepito, y luego sí, dividían en partes, método global. Y el otro, el método alfabético, donde se enseñaba primero el nombre de cada letra y luego el uso. Esto ha ido variando. Hay muchos profesores que utilizan determinado método, o a veces le mezclan un poquito el uno con el otro. Lo importante es que el chico entienda y aprenda a leer y escribir. Unos métodos ayudan mucho para luego entender la ortografía, otros ayudan bastante para la caligrafía, en fin. Le estoy diciendo esto porque, claro, los chicos ya están de vacaciones y usted también tiene que estar pilas en el tema de las matrículas, de las inscripciones, y qué profesor especialmente le va a recibir al comenzar la etapa educativa. Bueno, lindas vacaciones. Ahora le voy a presentar un tema que es muy bonito, donde habla de pedir la paz, de pedir el amor, de tener el compromiso de ser mejor. Robbie Williams, ser mejor.

Estamos juntito a usted, compartiendo música, notitas, curiosidades. Por eso decimos que es una miscelánea radial. Qué gusto, ¿no? Que usted nos sintonice, nos seleccione, nos dé esa preferencia. Y eso realmente para nosotros es un gran compromiso. Hoy voy a darles el testimonio de vida de una persona llamada Jack Ma. Este señor es un gran empresario chino que está entre los hombres más ricos, más millonarios del mundo. Pero usted dirá, claro, es que a lo mejor él recibió de herencia, ¿no? Los papás han de haber sido ricos y todo. Todo le fue bien a él. No. Antes de convertirse en multimillonario, Jack Ma acumuló grandes fracasos. Grandes fracasos. Falló varias veces el examen de ingreso a la universidad. Fue rechazado 30 veces. 30 veces fue rechazado cuando él fue a buscar trabajo. Cuando la empresa KFC llegó a su ciudad, solicitaron el trabajo para 24 personas. Contrataron a todos menos a él. Él fue rechazado. Pero eso no dejó que el fracaso definiera su futuro. Él siguió adelante. Hasta que en 1999 fundó Alibaba Group desde su apartamento. Con el tiempo, la empresa llegó a valer cientos de miles de millones de dólares. Por eso es uno de los hombres más ricos del mundo. Que son empresas para varias cosas, entre esas de internet, de conexión, inventó este método para traducir idiomas. Entonces, este señor, y por eso estamos leyendo, porque nos ha dejado una gran lección. Un rechazo puede cerrar una puerta, pero la perseverancia puede construir un imperio. Y ahora vamos con tres cumbias. Vamos a darle variedad musical, y yo sé que estas cancioncitas, que también son del ayer, a usted le gustaban, y más que le gustaban, usted bailaba con esas.

Tres cumbias le acabamos de entregar a usted con todo cariño en Familia 90.5. Vamos con una notita triste ahora, vea. Niño de 7 años y pesaba 116 kilos, muere con un ataque al corazón. Usted multiplique 116 por 2.2 y nos viene a dar en libras. Entonces, mire este chico, ¿no? Era obeso. Pero usted dirá, bueno, tantos niños son gorditos. Esta es la noticia. Las autoridades del estado de Michigan en Estados Unidos presentaron cargos de asesinato en segundo grado contra una pareja acusada de mantener durante años en condiciones de abandono a su hijo de 7 años, quien falleció a causa de una enfermedad cardíaca que, según la autopsia, estuvo agravada por obesidad mórbida. De acuerdo con la fiscalía, Jessica, de 41 años, y Damián, de 40, también enfrentan cargos por tortura y 3 delitos relacionados con abuso infantil. La investigación determinó que Casper medía aproximadamente, es decir, el chico, 1 metro con 28, y pesaba cerca de 116 kilogramos. El informe forense concluyó que el niño murió por una miocardiopatía dilatada, que es una enfermedad que reduce la capacidad del corazón para bombear sangre, mientras que la obesidad mórbida fue identificada como un factor que contribuyó al desenlace. Según la acusación, los padres no proporcionaron al menor atención médica adecuada, no le dieron una alimentación saludable, una actividad física ni condiciones dignas para su desarrollo. Los investigadores sostienen que el niño había perdido la capacidad de caminar y permanecía acostado durante largos periodos, situación que le provocó llagas por presión, erupciones cutáneas y otras complicaciones relacionadas con su estado de salud. El fiscal del condado calificó el caso como un episodio de negligencia grave y deliberada. Las autoridades indicaron que Casper no tenía un pediatra asignado y únicamente había sido atendido una vez por un médico, pese a que la familia contaba con seguro de salud. Vean ustedes, ahora los papás, por esta actitud de negligencia, de abandono, de quemimportismo, van a ir con mucha seguridad muchos años a la prisión. Así se maneja la legislación en Estados Unidos. Dos temas musicales te propongo con Sandro y Si no te hubieras ido con Marco Antonio Solís.

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Familia, familia, familia, familia 90.5, juntita a usted. Muchas gracias por la sintonía. Le hago una pregunta, a ver, ¿cuál considera usted el invento más importante o quizás más impresionante que más le haya llamado la atención? A ver, así, de sopetón, piense usted, por ejemplo, ¿cuál? La energía eléctrica, el internet, el foco, el radio, el teléfono, una computadora, el avión, no sé. A ver, ya tiene usted, ya hizo su elección, el invento más importante de la historia para usted. Y le digo esto porque me encontré con un amigo a los tiempos, y me decía, oiga, Roberto, ya se cumplió lo que usted decía. Y digo yo, ¿y qué dije? Recuerda que una vez dijo, ojalá algún momento, cuando alguien llame por teléfono, poder verle el rostro, la cara de la persona que está llamando por teléfono. Y vea, dice, ahora ya es habitual pues hacer las videollamadas. Yo sinceramente no recordaba haber dicho eso, ¿no? Pero claro, lo que antes parecía una utopía, algo imposible, ahora es una realidad. Tengo acá yo el listado de los inventos más importantes de la historia. Le ubican a la rueda, ¿sí? El primer gran avance del transporte humano fue la rueda hace 3.500 años antes de Cristo. Se ubica también la imprenta, pues gracias a eso se difundió el conocimiento de manera masiva y fue inventado por Gutenberg en 1440. El motor de vapor, que desencadenó la revolución industrial por el 1760 más o menos. Luego viene el teléfono, una comunicación de voz a distancia, y a raíz del teléfono una serie de aplicaciones. El avión, la primera máquina voladora tripulada fue de los hermanos Wright en 1903. Otro invento importante, la penicilina. El primer antibiótico que salvó millones y millones de vidas fue en 1928. Otro, el ADN, que es el código genético base de la medicina moderna, que fue descubierto en 1953. También está el smartphone o el teléfono inteligente, que es una computadora de bolsillo y revolucionó la vida de todos a partir del 2007. La internet, todos coincidimos en eso, ¿no? Una red global que conectó a toda la humanidad y surgió desde 1969. Y el último en la lista dice la computadora, que es un procesamiento digital que cambió la civilización en 1945. Puede ser que usted haya elegido otros y que no les he nombrado, y lógicamente habrá más inventos, ¿no? Algún momento tendrán que poner en esta lista a la inteligencia artificial que está haciendo, entre comillas, maravillas.

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canción con talento ecuatoriano de hace muchísimos años, Darío Javier, si entendieras. Vamos con otra curiosidad. Un niño tenía un clavo en el abdomen y médicos lo extrajeron con una cirugía magnética sin cicatrices. Vea, este también es un avance en la ciencia y en la tecnología. Un niño de 2 años fue sometido a una innovadora cirugía magnética que permitió extraer un clavo alojado en su abdomen sin dejar cicatrices visibles, en lo que constituye la primera intervención de este tipo realizada en el sistema público de salud allá en la Argentina. El procedimiento se realizó en el Hospital Materno Infantil, donde el menor, identificado como Nathan, ingresó inicialmente tras sufrir una caída. Durante los exámenes médicos, los especialistas realizaron una radiografía y descubrieron de manera inesperada que el pequeño tenía un clavo en el abdomen, por lo que decidieron intervenirlo de inmediato. La operación fue realizada mediante una técnica conocida como cirugía magnética sin cicatrices, que utiliza imanes para movilizar objetos metálicos dentro del cuerpo y extraerlos mediante una videolaparoscopia realizada a través del ombligo, evitando incisiones de mayor tamaño. Según explicó el equipo médico, un imán colocado en el exterior del abdomen iba siguiendo y tenía pues otro imán ubicado dentro de la cavidad abdominal, lo que permitía desplazar el objeto metálico hasta el punto donde puede ser retirado con una mínima intervención. El cirujano señaló que la técnica permitió realizar una operación poco invasiva y que el paciente recibió el alta el mismo día. Vean ustedes, qué fabuloso, ¿no? Qué bueno. Nos alegramos cómo va avanzando la tecnología en el tema sanitario. Un niño tenía un clavo en la barriguita y los médicos le sacaron de ahí solamente con imanes.

Y bien, nos despedimos de ustedes, mis queridos y queridas oyentes, a este su programa Familia 90.5. Reiterarles el deseo de que este inicio del segundo semestre de este año sea realmente fantástico y que estemos con toda la energía y en todo el entusiasmo. Le reiteramos también la frasecita de nuestro espacio en este día. El coraje no es tener la fuerza para seguir adelante, es seguir adelante cuando no tienes la fuerza. Se despide Roberto Cueva Gómez, siga con 90.5 en Voz del Upano. Pase chévere.

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14: Es la hora 0:19 minutos.
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0: Unámonos al rezo del Rosario al Espíritu Santo y con María supliquemos. Santo Espíritu de Dios, lava lo que está manchado, riega lo que está reseco, sana lo que está enfermo, doblega lo que está rígido, calienta lo que está frío, endereza lo que está desviado, y reparte tus siete santos dones, según la fe de tus siervos. Amén.
1: En el nombre del Padre, del Hijo y del Espíritu Santo. Amén. Todos juntos, profesemos nuestra fe. Creo en Dios Padre Todopoderoso, Creador del cielo y de la tierra. Creo en Jesucristo, su único Hijo, nuestro Señor, que fue concebido por obra y gracia del Espíritu Santo. Nació de Santa María Virgen. Padeció bajo el poder de Poncio Pilato. Fue crucificado, muerto y sepultado. Descendió a los infiernos y al tercer día resucitó entre los muertos. Subió a los cielos y está sentado a la derecha de Dios Padre Todopoderoso. Desde allí ha de venir a juzgar a vivos y a muertos. Creo en el Espíritu Santo, la Iglesia Católica, la comunión de los santos, el perdón de los pecados, la resurrección de los muertos y la vida eterna. Amén.
2: Padre nuestro que estás en el cielo, santificado sea tu nombre. Venga a nosotros tu reino, hágase tu voluntad, así en la tierra como en el cielo.
1: Danos hoy nuestro pan de cada día. Perdona nuestras ofensas, como también nosotros perdonamos a los que nos ofenden. No nos dejes caer en la tentación y líbranos del mal. Amén.
2: Gloria al Padre, gloria al Hijo y gloria al Espíritu Santo.
1: Como era en el principio, ahora y siempre, por los siglos de los siglos. Amén.
3: Padre, Padre, envíanos al Paráclito prometido por nuestro Señor Jesucristo. Amén.
2: Primer misterio. Honramos al Espíritu Santo y adoremos al amor sustancial que procede del Padre y del Hijo y nos une en una caridad infinita y eterna. Ven Espíritu Santo, llena los corazones de tus fieles
1: y enciende en ellos el fuego de tu amor.
2: Ven Espíritu Santo, llena los corazones de tus fieles
1: y enciende en ellos el fuego de tu amor.
2: Ven Espíritu Santo, llena los corazones de tus fieles
1: y enciende en ellos el fuego de tu amor.
2: Ven Espíritu Santo, llena los corazones de tus fieles
1: y enciende en ellos el fuego de tu amor.
2: Ven Espíritu Santo, llena los corazones de tus fieles
1: y enciende en ellos el fuego de tu amor.
2: Ven Espíritu Santo, llena los corazones de tus fieles
1: y enciende en ellos el fuego de tu amor.
2: Ven Espíritu Santo, llena los corazones de tus fieles
1: y enciende en ellos el fuego de tu amor.

0: Segundo misterio. Honramos la operación del Espíritu Santo y adorémosle, porque hizo inmaculada a María en su concepción y la santificó con la plenitud de su gracia. Ven, Espíritu Santo, llena los corazones de tus fieles
1: y enciende en ellos el fuego de tu amor.
0: Ven, Espíritu Santo, llena los corazones de tus fieles
1: y enciende en ellos el fuego de tu amor.
0: Ven, Espíritu Santo, llena los corazones de tus fieles
1: y enciende en ellos el fuego de tu amor.
0: Ven, Espíritu Santo, llena los corazones de tus fieles
1: y enciende en ellos el fuego de tu amor.
0: Ven, Espíritu Santo, llena los corazones de tus fieles
1: y enciende en ellos el fuego de tu amor.
0: Ven, Espíritu Santo, llena los corazones de tus fieles
1: y enciende en ellos el fuego de tu amor.
0: Ven, Espíritu Santo, llena los corazones de tus fieles
1: y enciende en ellos el fuego de tu amor.

0: Tercer misterio. Honremos la operación del Espíritu Santo y adorémosle, porque hizo a la Santísima Virgen, Madre del Verbo Divino, en el misterio de la Encarnación. Ven Espíritu Santo, llena los corazones de tus fieles
1: y enciende en ellos el fuego de tu amor.
0: Ven Espíritu Santo, llena los corazones de tus fieles
1: y enciende en ellos el fuego de tu amor.
0: Ven Espíritu Santo, llena los corazones de tus fieles
1: y enciende en ellos el fuego de tu amor.
0: Ven Espíritu Santo, llena los corazones de tus fieles
1: y enciende en ellos el fuego de tu amor.
0: Ven Espíritu Santo, llena los corazones de tus fieles
1: y enciende en ellos el fuego de tu amor.
0: Ven Espíritu Santo, llena los corazones de tus fieles
1: y enciende en ellos el fuego de tu amor.
0: Ven Espíritu Santo, llena los corazones de tus fieles
1: y enciende en ellos el fuego de tu amor.

0: cuarto misterio. Honramos la operación del Espíritu Santo y adorémosle, porque dio la vida a la iglesia en el día glorioso de Pentecostés. Ven, Espíritu Santo, llena los corazones de tus fieles
1: y enciende en ellos el fuego de tu amor.
0: Ven, Espíritu Santo, llena los corazones de tus fieles
1: y enciende en ellos el fuego de tu amor.
0: Ven, Espíritu Santo, llena los corazones de tus fieles
1: y enciende en ellos el fuego de tu amor.
0: Ven, Espíritu Santo, llena los corazones de tus fieles
1: y enciende en ellos el fuego de tu amor.
0: Ven, Espíritu Santo, llena los corazones de tus fieles
1: y enciende en ellos el fuego de tu amor.
0: Ven, Espíritu Santo, llena los corazones de tus fieles
1: y enciende en ellos el fuego de tu amor.
0: Ven, Espíritu Santo, llena los corazones de tus fieles
1: y enciende en ellos el fuego de tu amor.

0: misterio. Honremos la operación del Espíritu Santo y adorémosle, porque reside de una manera permanente en la Iglesia y la asiste, según la promesa divina, hasta la consumación de los siglos. Ven Espíritu Santo, llena los corazones de tus fieles
1: y enciende en ellos el fuego de tu amor.
0: Ven Espíritu Santo, llena los corazones de tus fieles
1: y enciende en ellos el fuego de tu amor.
0: Ven Espíritu Santo, llena los corazones de tus fieles
1: y enciende en ellos el fuego de tu amor.
0: Ven Espíritu Santo, llena los corazones de tus fieles
1: y enciende en ellos el fuego de tu amor.
0: Ven Espíritu Santo, llena los corazones de tus fieles
1: y enciende en ellos el fuego de tu amor.
0: Ven Espíritu Santo, llena los corazones de tus fieles
1: y enciende en ellos el fuego de tu amor.
0: Ven Espíritu Santo, llena los corazones de tus fieles
1: y enciende en ellos el fuego de tu amor.

0: Sexto misterio. Honramos la operación del Espíritu Santo y adorémosle, porque creó en la Iglesia al nuevo Cristo, que es el sacerdote, y confirmó la plenitud del sacerdocio a sus obispos. Ven, Espíritu Santo, llena los corazones de tus fieles
1: y enciende en ellos el fuego de tu amor.
0: Ven, Espíritu Santo, llena los corazones de tus fieles
1: y enciende en ellos el fuego de tu amor.
0: Ven, Espíritu Santo, llena los corazones de tus fieles
1: y enciende en ellos el fuego de tu amor.
0: Ven, Espíritu Santo, llena los corazones de tus fieles
1: y enciende en ellos el fuego de tu amor.
0: Ven, Espíritu Santo, llena los corazones de tus fieles
1: y enciende en ellos el fuego de tu amor.
0: Ven, Espíritu Santo, llena los corazones de tus fieles
1: y enciende en ellos el fuego de tu amor.
0: Ven, Espíritu Santo, llena los corazones de tus fieles
1: y enciende en ellos el fuego de tu amor.

0: Séptimo misterio. Honremos la operación del Espíritu Santo y adorémosle en la virtud de los santos en la Iglesia, obra secreta y maravillosa del Santificador Omnipotente. Ven Espíritu Santo, llena los corazones de tus fieles
1: y enciende en ellos el fuego de tu amor.
0: Ven Espíritu Santo, llena los corazones de tus fieles
1: y enciende en ellos el fuego de tu amor.
0: Ven Espíritu Santo, llena los corazones de tus fieles
1: y enciende en ellos el fuego de tu amor.
0: Ven Espíritu Santo, llena los corazones de tus fieles
1: y enciende en ellos el fuego de tu amor.
0: Ven Espíritu Santo, llena los corazones de tus fieles
1: y enciende en ellos el fuego de tu amor.
0: Ven Espíritu Santo, llena los corazones de tus fieles
1: y enciende en ellos el fuego de tu amor.
0: Ven Espíritu Santo, llena los corazones de tus fieles
1: y enciende en ellos el fuego de tu amor.

0: guía tu espíritu y todo será creado.
1: Y renovarás la faz de la tierra.
0: Oremos. Oh Dios, que con la luz del Espíritu Santo enseñas a los fieles la verdad, concédenos conocerla en el mismo espíritu y gozar siempre de sus consuelos celestiales. Por Jesucristo, nuestro Señor. Amén.
1: Señor, ten piedad de nosotros.
0: Señor, ten piedad de nosotros.
1: Cristo, ten piedad de nosotros.
0: Cristo, ten piedad de nosotros.
1: Señor, ten piedad de nosotros.
0: Señor, ten piedad de nosotros.
1: Padre omnipotente,
0: ten piedad de nosotros.
1: Jesús, Hijo eterno del Padre y Redentor del mundo,
0: sálvanos.
1: Espíritu del Padre y del Hijo y amor infinito del uno y del otro,
0: santifícanos.
1: Trinidad Santísima,
0: óyenos. Promesa del Padre,
1: ven a nosotros.
0: Don de Dios Altísimo,
1: ven a nosotros.
0: Rayo de luz celeste,
1: ven a nosotros.
0: Fuente de agua viva,
1: ven a nosotros.
0: Espíritu de amor y de verdad,
1: ven a nosotros.
0: Fuego abrasador,
1: ven a nosotros.
0: Autor de todo bien,
1: ven a nosotros.
0: Unción espiritual,
1: ven a nosotros.
0: Caridad ardiente,
1: ven a nosotros. Espíritu de sabiduría,
0: ven a nosotros.
1: Espíritu de entendimiento,
0: ven a nosotros.
1: Espíritu de consejo y fortaleza,
0: ven a nosotros.
1: Espíritu de ciencia y de piedad,
0: ven a nosotros.
1: Espíritu de temor del Señor,
0: ven a nosotros.
1: Espíritu de gracia y de oración,
0: ven a nosotros.
1: Espíritu de paz y de dulzura,
0: ven a nosotros.
1: Espíritu de modestia y de inocencia,
0: ven a nosotros.
1: Espíritu consolador,
0: ven a nosotros.
1: Espíritu santificador,
0: ven a nosotros.
1: Espíritu que gobierna la Iglesia,
0: ven a nosotros.
1: Espíritu que llenas el universo,
0: ven a nosotros.
1: Espíritu de adopción de los hijos de Dios,
0: ven a nosotros. Espíritu Santo, imprime en nosotros el horror al pecado.
1: Te rogamos, óyenos.
0: Espíritu Santo, ven a renovar la faz de la tierra.
1: Te rogamos, óyenos.
0: Espíritu Santo, derrama tus luces en nuestra inteligencia.
1: Te rogamos, óyenos.
0: Espíritu Santo, graba tu ley en nuestros corazones.
1: Te rogamos, óyenos.
0: Espíritu Santo, abrázanos en el fuego de tu amor.
1: Te rogamos, óyenos.
0: Espíritu Santo, ábrenos el tesoro de tus gracias.
1: Te rogamos, óyenos.
0: Espíritu Santo, enséñanos a orar como se debe.
1: Te rogamos, óyenos.
0: Espíritu Santo, ilumínanos con tus inspiraciones celestiales.
1: Te rogamos, óyenos. Espíritu Santo, concédenos la única ciencia necesaria.
0: Te rogamos, óyenos.
1: Espíritu Santo, inspíranos la práctica de tus virtudes.
0: Te rogamos, óyenos.
1: Espíritu Santo, haz que perseveremos en tu justicia.
0: Te rogamos, óyenos.
1: Espíritu Santo, sé tú mismo nuestra recompensa.
0: Te rogamos, óyenos.
1: Espíritu Santo, no permitas que nos separemos de ti por la ilusión material.
0: Te rogamos, óyenos. Cordero de Dios, que borra los pecados del mundo,
1: envíanos tu Espíritu Santo.
0: Cordero de Dios, que borra los pecados del mundo,
1: envíanos tu Espíritu Santo.
0: Cordero de Dios, que borra los pecados del mundo,
1: derrama en nuestras almas los dones del Espíritu Santo.
0: Cordero de Dios, que borra los pecados del mundo,
1: infúndenos el espíritu de sabiduría y devoción.
0: Ven, oh Espíritu Santo, llena con tus dones los corazones de tus fieles.
1: Y enciende en ellos el fuego de tu amor. Oremos. Señor, que la fortaleza del Espíritu Santo venga en nuestra ayuda, para que se digne lavar las manchas de nuestros corazones y protegernos contra nuestros enemigos. Por Jesucristo nuestro Señor.
0: Amén. Consagración al Espíritu Santo. Recibe, oh Espíritu Santo, la consagración perfecta y absoluta de todo mi ser que te hago en este día, para que te dignes ser en adelante y en cada uno de los instantes de mi vida y en cada una de mis acciones, mi director, mi luz, mi guía, mi fuerza y todo el amor de mi corazón. Yo me abandono sin reserva a tus operaciones divinas y quiero ser siempre dócil a tus santas inspiraciones. Oh Santo Espíritu, dígnate formarme con María y en María, según el modelo de nuestro divino Jesús.
1: Gloria al Padre Creador, gloria al Hijo Redentor, gloria al Espíritu Santificador.
0: Amar al Espíritu Santo y hacer que sea amado. En el nombre del Padre, del Hijo y del Espíritu Santo. Amén.

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0: Es la hora 0:58 minutos.
1: Papá, no me pegues. Tus golpes no solo hieren mi cuerpo, golpean mi corazón. Me hacen duro y rebelde. Me hacen sentir miserable, pequeño e indigno de ti, mi héroe. Me llenan de amargura, bloquean mi capacidad de amar, crecen mis temores y nace en mí el odio. Papi, tus golpes me alejan de ti, me enseñan a mentir. Cortan mi iniciativa, mi creatividad y mi alegría. No me golpees más. Soy débil e indefenso ante tu fuerza. Tus golpes enlutan mi camino y sobre todo endurecen mi alma. La fuerza de tu razón es superior a la fuerza de tus golpes. Si crees que no te entiendo aún, te lo prometo. Pronto lo haré. Más poderosos que tus golpes, más efectivos y grandiosos, son tu afecto, tus caricias, tus palabras y tus besos. Papito, tu grandeza no está en el poder de tu fuerza física. Eres mucho más cuando no necesitas de ella para guiarme. Solo abrázame. Permítete seguir siendo mi héroe para toda la vida.

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3: Es la hora 1:05.

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¿Cómo están? Buenas tardes, bienvenidos y bienvenidas a este su programa favorito de las tardes. Esto es Buena Vibra por la 90.5 Radio Voz de Lupano. Estamos aquí en Macas, Morona, Santiago. Hace frío el día de hoy, amaneció lluvioso. Continuamos con este clima, pero es perfecto para que usted pueda tomarse una deliciosa taza de café. Si es BAM Café, de preferencia, muchísimo mejor. O para que pueda estar abrigadito y para abrazar muchísimo. Es una excusa perfecta para abrazar mucho más esta época así súper fría. Espero que hayan tenido una maravillosa tarde, que todo haya ido bien, que nadie les haya hecho enojar y que ya estén por cerrar su jornada laboral para que puedan correr a casa a abrazar a quienes aman y que puedan comer delicioso. Arrancamos entonces el programa. Bueno, ya saben, esto es buena música acompañada pues de temas que les traigo para conversar y compartir junto a ustedes. Y ahora sí arrancamos entonces con la mejor actitud este julio. Espero que no nos sorprenda, sino que nos vaya todo bien primero de julio a la mitad de semana. Les mando mucha energía, un abrazo inmenso. Recuerden que mi nombre es Jocelyn, pero ustedes me pueden decir Yoshi y así de paso sonríen cuando lo dicen. Vamos a arrancar entonces el mes con toda la actitud del mundo, ¿de acuerdo? Vamos con un poco de Natalia Oreiro, se me va el nombre de esta cantante argentina, y luego de esto continuamos con el programa, ya volvemos.

0: 13:25 aquí en Radio Guadalupana, la 90.5. Y miren, miren, yo sé que ustedes están tristes por lo que aconteció el día de ayer y todo lo que ha venido sucediendo en estos días, así que les mando un abrazo inmenso. Mire que ser ecuatoriano va más allá del fútbol, que tiene que ver con muchas otras cosas que nos unen también. Y veía varios posts de influencers que sigo. Cazurroar, por ejemplo, había hecho un carrusel en el que mencionaba precisamente todas esas cualidades que tenemos los y las ecuatorianas de levantarnos a pesar de las adversidades. Así que si no es por romantizar, yo sé que es un momento triste, póngase triste lo que tenga que estar, pero recuerde que una emoción dura solo 90 segundos, eso lo aprendimos aquí en el programa, ¿verdad? Sin embargo, entonces, para subir los ánimos el día de hoy, les traje un par de noticias positivas para que usted alegre ese corazoncito en esta mañana fría, bueno, en esta tarde fría de miércoles, ¿de acuerdo? ¿Sabían ustedes que tal vez y la solución en el cambio climático es escuchar a la naturaleza? Mire, a la naturaleza es algo que ya se ha venido diciendo, pero nosotros y nosotras somos necios también. Esto también es algo que nos distingue como ecuatorianos, tal vez como latinoamericanos un poco, pero de hecho, a unos cientos de metros de un McDonald's y un centro comercial encajonado entre carreteras transitadas y contaminadas, un grupo inusual y peludo de habitantes de la ciudad, los castores, están creando un exuberante humedal urbano. Esta zona de Ealing, un distrito del oeste de Londres, solía inundarse con frecuencia durante las fuertes tormentas, con el agua arrasando las calles locales e inundando la cercana estación del metro de Greenford, que forma parte del metro de Londres. Una de las formas para solventar este problema implicó que las autoridades locales consideraron construir un proyecto de ingeniería tradicional que consistía en la construcción de un embalse artificial utilizando maquinaria pesada y hormigón. Pero entonces, un grupo de conservacionistas locales tuvo una idea diferente. ¿Por qué no intentamos una solución basada en la naturaleza? Dijo Sean McMahon, veterinario, conservacionista de la vida silvestre y líder del proyecto Ealing Beaver Project. ¿Por qué no reintroducimos los castores? En 2023, el proyecto trasladó a una familia de 5 castores salvajes a un terreno de 24 acres en Ealing llamado Paradise Fields. Era un espacio olvidado y descuidado, dijo McCormack. En los últimos años, pues, se ha ido transformado. A medida que el cambio climático intensifica las tormentas y otros fenómenos meteorológicos de extremos, los proyectos de reintroducción de especies silvestres se perfilan como una solución: aprovechar las habilidades de los animales para crear paisajes más resilientes. Sin embargo, los expertos advierten que esos esfuerzos deben realizarse con cautela. Entonces, ahora vamos a conocer a estos ingenieros maravillosos. Los castores salvajes se extinguieron en el Reino Unido hace unos 400 años debido a que los humanos los cazaban por su piel, su carne y las secreciones de sus glándulas sudoríferas, que tienen una fragancia almizclada similar a la vainilla y se utilizaba como un aromatizante de alimentos y en perfumes. Sin embargo, en los últimos años, la reintroducción de castores ha comenzado a ganar popularidad en el país debido a que estos roedores semiacuáticos son unos ingenieros naturales asombrosos. Sus fuertes dientes, reforzados con hierro que les confiere un llamativo color naranja, pueden cincelar ramas y árboles, comen la corteza y utilizan la madera para construir diques, creando así embalses naturales. Estas charcas ofrecen a los castores refugio de los depredadores y para los humanos proporciona un control natural de las inundaciones. La ingeniería de los castores puede convertir el paisaje en una esponja, permitiéndole retener más agua cuando llueve, lo que significa menos escorrentía y menos inundaciones aguas abajo. Además, los castores también excavan canales. Estos son como pequeños microarroyos que se extienden desde sus estanques a través del fondo de los valles como una telaraña de agua, explicó Emily Fairfax, profesora adjunta de la geografía en la Universidad de Minnesota, quien pues participó en el proyecto. Estos canales mitigan aún más los daños causados por las inundaciones al distribuir el agua sobre un área mayor. ¿Qué tal? Entonces, si en efecto lo que se ha decidido en Londres, en lugar de utilizar pues material que incluso es contra la naturaleza un poco, decidieron apoyar y a la vez pues buscar reintroducir a estos animalitos que pues, ya se creían extintos también en estas zonas del mundo, ¿no? Como apoyar lo que ya hace, ¿sabes? La naturaleza es sabia y pues evidentemente todas las habilidades que tienen estos pequeños animales, estos castores en el caso de Londres, pues permiten tener como una barrera natural. Deberíamos preguntarnos también, creo que damos muy por sentado lo que sucede en la naturaleza y no nos cuestionamos cuál es el rol que juegan también todos los animales que están a nuestro alrededor, en especial en zonas como las que nos encontramos acá en la Amazonía, ¿verdad? Siendo 3:30 en el momento de nuestro primer corte comercial y luego continuamos con el programa. Ya volvemos.
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2: República del Ecuador, Función Jurisdiccional, Unidad Judicial Multicompetente de Morona, Santiago, con sede en el Cantón Santiago. Juicio número 14254-2024-00438. 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Asunto, cobro de pagaré a la orden. Cuantía, $16,000. Juez, Dr. Fausto Cárdenas Díaz. Judicatura, Unidad Judicial Multicompetente de Morona, Santiago, con sede en el Cantón Santiago. Extracto, el Dr. Fausto Oliverio Cárdenas Díaz, juez de la Unidad Judicial Multicompetente del Cantón Santiago de Méndez, mediante auto de fecha miércoles 17 de junio del 2026, ha dispuesto lo siguiente. Se ordena citar a Yoconda Leonela López Falconés con la copia de la demanda, auto de calificación y esta providencia mediante mensajes que se transmitirán por lo menos 3 veces al día en 3 días distintos en una de las radiodifusoras de más amplia cobertura de la localidad, para lo cual confiérase el extracto suficiente, previniendo de la obligación que tiene la parte demandada de señalar casilla judicial y correo electrónico para efectos de notificación, conforme a lo dispuesto en el artículo 66 del Código Orgánico General de Proceso. En aplicación de los artículos 355 y 333, numeral 3 del Código Orgánico General del Proceso, COGEP, se concede el término de 15 días para que la parte demandada proponga alguna de las excepciones taxativas del artículo 353 y videm, bajo prevención que de no hacerlo se pronunciará inmediatamente sentencia y esa resolución no será susceptible de recurso alguno en cumplimiento del artículo 352 del Código Orgánico General de Proceso, COGEP, particular que pongo en conocimiento del público general. Méndez, 18 de junio del 2026. Doctor Luis Santín Campoverde, secretario de la Unidad Judicial Multicompetente de Morona, Santiago, con sede en el Cantón Santiago.
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Bueno, seguimos aquí en Radio Zalupar en la 90.5, son 3:48 de este primero de julio del 2026. Gente, ahora sí ya es la mitad del año, de aquí ya solo es cuenta regresiva. Yo siento que a partir de julio ya el tiempo empieza a correr más rápido y cuando menos nos demos cuenta, ¡boom!, diciembre, se acaba el año. Mentira, aún tenemos tiempo. Mire, pero este es un buen momento para que usted pueda replantearse los propósitos que se haya puesto de año nuevo, ¿de acuerdo? ¿Qué es lo que usted quería hacer para este año? Para que tenga en cuenta que ya nos quedan 6 mesecitos, para que agarre sus notas, se siente y diga, ¿por dónde podemos reajustar este objetivo? Y así continuar con el año. Una primera pequeña revisión, una primera autoevaluación, dirían por ahí, para ver cómo han avanzado los objetivos de este año. Miren, yo este año, mi único objetivo era estar viva. Lo vamos logrando. Para el primero de julio seguimos vivas. Me he enfermado muchísimo, pero seguimos vivas. Así que yo voy bien con mi objetivo. ¿Cómo va usted con sus objetivos? ¿Qué es lo que se propuso este año? Espero que pues esté yendo de la mejor forma, ¿verdad? Y este día, igual, pues porque estamos medio bajón por lo que pasó ayer, les he traído para ustedes pues noticias, buenas noticias, para decir, bueno, hay esperanza en el mundo, todavía no se va a terminar el mundo, y pues que nos alegremos un poco. Ya conversamos entonces de que los castores están siendo ingenieros y están siendo reconocidos allá en Londres, pues para ser una especie de barreras naturales para protegernos de las inundaciones, ¿no? Que eso también es algo que ahora es un tema que está muy pendiente aquí en el país, porque precisamente ya vamos a entrar en una época fuerte de lluvias, lo que puede generar pues varios problemas a niveles de ciudad, ¿verdad? Pero bueno, con fe, no nos vamos a poner tristes, no nos vamos a poner lógicos ahorita, porque estoy compartiendo con ustedes buenas noticias. Entonces, la segunda buena noticia es que los manglares del mundo se están reconstruyendo. Están volviendo a crecer, a pesar de que pues era uno de los grandes problemas que teníamos por esto del cambio climático y la destrucción de los manglares. Pues al parecer los manglares resultaron ser más resilientes que nosotros. Los bosques de manglares del mundo, que protegen a millones de personas de las tormentas y absorben grandes cantidades de gases de efecto invernadero, están experimentando una recuperación inesperada, según descubrieron científicos. Esto de un artículo publicado el 11 de julio de 2026, o sea, reciencito, por la BBC. Durante décadas, estos árboles pantanosos habían disminuido rápidamente debido a la tala para la creación de piscifactorías y viviendas. Sin embargo, un nuevo estudio revela que desde 2010, el mundo ha recuperado más manglares de los que ha perdido, gracias a una mayor protección legal y a una mayor conciencia pública sobre su importancia, impulsada por desastres como el tsunami del Océano Índico del 2004. Los investigadores afirman que el factor clave reside en la extraordinaria capacidad de estos bosques para regenerarse de forma natural, una vez que los humanos dejan de talarlas. Los manglares son uno de los héroes ambientales anónimos del mundo. No solo almacenan hasta 5 veces más dióxido de carbono externo que los bosques terrestres, sino que sus raíces entrelazadas también pueden ralentizar las olas y proteger a las comunidades costeras de marejadas ciclónicas y tsunamis. Estas mismas raíces constituyen un criadero ideal para muchas especies de peces y otras especies marinas, protegiéndolas de los depredadores y proporcionándoles abundante alimento. Sin embargo, estos beneficios se han visto evidentemente seriamente amenazados durante el último siglo debido al auge de la acuicultura, la agricultura y la expansión de las ciudades y pueblos costeros, que han provocado la tala y la rápida desaparición de los manglares. Pues bueno, ya saben, tenemos que cuidar los manglares, aprovechar pues la función que cumplen ellos en la naturaleza. Así que ya van 2 buenas noticias. Los castores reintegrándose a sus hábitats en Europa, en Londres, y los manglares apoderándose del mundo y protegiéndonos además. Siendo 3:52, nos vamos al siguiente bloque musical.
Y vamos con esta canción de Natalia Jiménez que se llama Quédate con ella. Quédate con ella. Amo mucho esta canción. Así que súbele el volumen a la radio. Eso me recuerda además que usted nos puede escribir a nuestro número de WhatsApp, que es el 097-952-4266, o llamarnos a nuestro número de teléfono, que es el 072-701-838. Además, no tiene excusa para no escuchar el programa. Usted puede ir a su navegador y colocar www.vozdelupano.com. Le va a dar a play y va a tener automáticamente nuestra programación en vivo. De acuerdo, vamos con Natalia Jiménez y esta canción que se llama Quédate con ella y regresamos.

8. Actor, Banco Pichincha S.A. Trámite, ejecutivo. Asunto, cobro de pagaré a la orden. Cuantía, $16,000. Juez, Dr. Fausto Cárdenas Díaz. Judicatura, Unidad Judicial Multicompetente de Morona, Santiago, con sede en el Cantón Santiago. Extracto, el Dr. Fausto Oliverio Cárdenas Díaz, juez de la Unidad Judicial Multicompetente del Cantón Santiago de Méndez, mediante auto de fecha miércoles 17 de junio del 2026, ha dispuesto lo siguiente. Se ordena citar a Yoconda Leonela López Falconés con la copia de la demanda, auto de calificación y esta providencia mediante mensajes que se transmitirán por lo menos 3 veces al día en 3 días distintos en una de las radiodifusoras de más amplia cobertura de la localidad, para lo cual confiérase el extracto suficiente, previniendo de la obligación que tiene la parte demandada de señalar casilla judicial y correo electrónico para efectos de notificación, conforme a lo dispuesto en el artículo 66 del Código Orgánico General de Proceso. En aplicación de los artículos 355 y 333, numeral 3 del Código Orgánico General del Proceso, SCOGEP, se concede el término de 15 días para que la parte demandada proponga alguna de las excepciones taxativas del artículo 353 y videm, bajo prevención que de no hacerlo se pronunciará inmediatamente sentencia y esa resolución no será susceptible de recurso alguno en cumplimiento del artículo 352 del Código Orgánico General de Procesos COGEP, particular que pongo en conocimiento del público general. Méndez, 18 de junio del 2026. Doctor Luis Santín Campoverde, secretario de la Unidad Judicial Multicompetente de Morona, Santiago, con sede en el Cantón Santiago.

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4 y 12 de la tarde aquí en Radio Metropolitana 90.5. ¿Sabían ustedes que el promedio de vida de los pandas es de 20 años en la vida silvestre y 30 años en cautiverio? Pues, ¿qué creen? Esta es una de las buenas noticias de hoy. Hoy, primero de julio, está de cumpleaños Xing Xing, que es la panda, una de las pandas más longevas del mundo también, ¿no? Entonces, hoy está cumpliendo 36 años y de la Secretaría del Medio Ambiente del Bosque de Chapultepec lanzaron pues una serie de imágenes de esta panda. ¡Feliz cumpleaños, Xing Xing! Hoy celebramos a un símbolo de México que ha conquistado el corazón de generaciones. Con 36 años de vida, Xing Xing ha superado la expectativa de vida de su especie y es una de las pandas gigantes más longevas. Gracias a los cuidados pues que se les da en el Centro de Conservación de la Vida Silvestre de Chapultepec. Larga vida a nuestra querida Xing Xing, dijo la Secretaría del Medio Ambiente. ¡Qué lindo! Y lanzaron un post en el que ponen los consejos de Xing Xing para mantenerse joven, en el que incluyen comer sanamente, disfrutar su tiempo libre, y también pues tomar agua, que es lo que ya hemos hablado, ¿verdad? Varios de los consejos que les hemos dado aquí en la radio. Así que usted, por favor, tiene que estar al pendiente de cumplir con todos estos requisitos para que tenga una vida larga, ¿de acuerdo? Así que qué lindo, a mí me pareció muy bonito para poder recordar a esta panda que cumple 36 años. Hoy, primero de julio, de hecho, arrancando el mes. Que yo tengo un feliz, feliz cumpleaños. Y para todos quienes vamos cumpliendo en julio, ¿saben qué? Vamos a armar un espacio para ir celebrando los cumpleaños también, creo yo. Creo yo que sí. Pero bueno, son 4 y 14. Esa es nuestra tercera buena noticia del día. Es momento de continuar con buena música. Vamos con estas canciones un poco en acústico de Karol G que me gustan un montón. Espero que ustedes también las disfruten. Y luego continuamos con el programa. Ya volvemos.

Seguimos en el programa, son 4:27. ¿Cómo están? Espero que todo esté saliendo bien. Ya llega el trayecto final, los últimos 30 minutos para que usted pueda correr hacia su casita, abrazar a los suyos, ¿de acuerdo? Para descansar y retomar fuerzas también para continuar la jornada el día de mañana. Hoy, como les mencioné, les traje como varias noticias positivas para que nos subamos el ánimo en medio de todo lo que aconteció el día de ayer. Y saben, la siguiente noticia es que al parecer se creó un videojuego para acompañar a pacientes que empiezan diálisis. Empezar diálisis no es solo asumir un tratamiento médico, también significa adaptarse a nuevos horarios, cambios en la alimentación, dudas constantes y una carga emocional que no siempre resulta fácil de llevar. Por eso resulta tan interesante el proyecto que se puso en marcha en Cataluña, un videojuego pensado para acompañar a los pacientes desde el inicio del tratamiento. Se llama Onboarding Dialysis y transforma la información clínica y los consejos de autocuidado en un recorrido interactivo más cercano, más amable y más fácil de seguir. La buena noticia no está solo en usar tecnología, sino en hacerlo para algo muy concreto, ayudar a que las personas entiendan mejor lo que les pasa y se sientan menos solas en un momento especialmente delicado. Ahora, ¿cómo funciona? La aplicación plantea un itinerario interactivo en el que el usuario avanza junto a un personaje a través de 4 fases consecutivas. Primero se introduce en los conceptos básicos sobre la enfermedad renal y la diálisis, después entrena hábitos de alimentación, más tarde pone en práctica lo aprendido y finalmente accede a un espacio para compartir dudas con profesionales y otros pacientes. La idea es que el aprendizaje no llegue como un bloque de instituciones difíciles de asumir, sino como una experiencia más progresiva y cercana. Así, la información médica se convierte en algo más manejable para personas que muchas veces afrontan el tratamiento con miedo, cansancio o incertidumbre. El objetivo no es sustituir la atención sanitaria, sino reforzarla. De hecho, el proyecto busca tanto mejorar el estado de ánimo del paciente como ayudar a su familia a entender mejor qué hábitos son importantes durante esta etapa. Me parece un proyecto interesante que, sumado a un buen sistema de salud, puede funcionar muy bien. Porque ya habíamos hablado de que varias de las cosas que suceden es porque no hay este proceso justo de nuestros jueves de salud, que de hecho mañana es jueves, ¿no? Mañana tenemos nuestro programa con el doc de confianza aquí, que solemos topar con todos estos temas para tener una salud buena, para que podamos pues habitar el mundo sin mayor complicación, porque gente, estar enfermo es tan feo. Pero bueno, el punto es que, claro, como parte de los procesos médicos, como que haya un proceso de enseñanza de lo que está sucediendo con nuestro cuerpo, de lo que vamos a atravesar, puede reducir muchísimo la angustia y la ansiedad que se generan en los pacientes, ¿no? Que habíamos discutido también con el doc aquí en el programa. Bueno, entonces, ¿ustedes qué van opinando de estas buenas noticias? ¿Qué les parece? No sé, espero que pues estén disfrutando del programa, que esté saliendo todo de maravilla. Como les había comentado, pues espero que ya estén cerrando todas las últimas, los últimos pendientes para que puedan continuar con su jornada el día de mañana. Pero bueno, vamos a continuar con un poco de Morad, el siguiente bloque comercial, y luego ya retomamos para ir cerrando un poco con la última buena noticia del día, ¿de acuerdo?

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Son 4:47, entonces la última buena noticia del día. ¿Saben ustedes que pues el café nos trae muchos más beneficios de los que creemos? Resulta que el café nos da más bacterias intestinales que nos ayudan a reducir el estrés y la impulsividad. Y para nuestro yo del futuro se asoció al café con un 18% menos de riesgo de demencia. Sí, porque la cafeína ayuda a bajar la inflamación del cerebro y así proteger las neuronas. 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Ventajitas de estar aquí en Radio Voz de Lupano. Pero bueno, nos da chance de un par de canciones más para retornar a despedir el programa. Nos vamos con estas canciones que son un poco antiguas, pero que me encantan, del grupo que se llama MDO, y esta canción que se llama Otra Vez. Y luego volvemos.

0: Es momento de cerrar el programa. Son las 4:55 de este miércoles 1 de julio de 2026. Estamos a mitad del año exactamente. Miren, por aquí su locutora favorita es Leonina, cumple a finales del mes. Así que para quienes cumplen en julio, ustedes y yo sabemos lo que se viene. Espero que hayan disfrutado el programa de hoy, que hayan disfrutado la música, que todo haya salido de maravilla. De mi parte, como siempre, recuerden tomar agüita, usar protector solar, amar muchísimo y sobre todo dejarse amar. Ya saben que mi nombre es Jocelyn, pero ustedes me pueden decir Yoshi, y así de paso sonríen cuando lo dicen. Ustedes y yo tenemos una cita mañana a las 3 de la tarde, porque es nuestro jueves de salud y va a estar el doc de confianza aquí en cabina trayéndonos otro tema, pues, para tener más herramientas, ¿verdad? Como esos adultos responsables que somos. Entonces, nos vemos el día de mañana. Espero que tengan una maravillosa tarde y noche, que abracen muchísimo y que coman algo delicioso. Yo los quiero muchísimo. Besos. Bye.
1: Ciencio para toda la princesa.

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1: Es la hora 3:11.

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0: bendito el fruto de tu vientre, Jesús. Santa María, Madre de Dios, ruega, Señora, por nosotros, tus hijos pecadores, ahora y en la hora de nuestra muerte. Amén.
1: Amén.
0: Creo en un solo Dios, Padre,

engendrado, no creado, de la misma naturaleza del Padre por quien todo fue hecho, que por nosotros los hombres y por nuestra salvación bajó del cielo.

puso Poncio Pilato, padeció y fue sepultado, y resucitó al tercer día según las Escrituras, y subió al cielo, y está sentado a la derecha del Padre, y de nuevo vendrá con gloria para juzgar a vivos y muertos, y su reino no tendrá fin. Creo en el Espíritu Santo, Señor y Dador de vida, que procede del Padre y del Hijo, que con el Padre y el Hijo recibe una misma adoración y gloria, y que habló por los profetas. Creo en la Iglesia que es una, santa, católica y apostólica. Confieso que hay un solo bautismo para el perdón de los pecados. Espero la resurrección de los muertos y la vida.

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0: Es la hora 3:44 minutos.
1: ¿Cómo arreglar el mundo?
2: Era un científico que vivía muy preocupado con los problemas del mundo y deseaba con todas sus fuerzas encontrar el modo de resolverlos. Pasaba días y días encerrado en su laboratorio en busca de respuestas para sus dudas. En cierta ocasión...
3: ¿Qué haces, papá? ¿Te puedo ayudar?
4: Si vas al patio a jugar con esa pelota, me harías un gran favor.
3: Yo quiero estar contigo, papá. ¿Qué estás haciendo? Dime. Déjame ver.
2: El científico, nervioso por la interrupción, intentó de todo para que su hija lo dejara trabajar. Pero la niña no quería salir del laboratorio. De repente, tuvo una idea. Tomó un mapa de una revista y lo recortó en 1000 pedacitos.
4: Hija, a ti te gustan los rompecabezas, ¿verdad?
3: Sí, mucho.
4: Pues mira, voy a darte el mundo para arreglarlo. ¡Oh! Aquí lo tienes.

0: totalmente roto. A ver si puedes hacerlo bien, ¿eh?
1: El científico respiró aliviado. Calculó que a la niña le llevaría algunas horas para armar el mapa. Pero al poco tiempo...
2: ¡Papá! ¡Papá! ¡Papá! ¿Ah? ¡Ya lo hice! ¡Conseguí terminar todo, todito, todo, todo!
1: El científico no creyó lo que le decía la niña.
3: Es imposible. Ella es pequeña y jamás había visto un mapa del mundo.
1: Muy intrigado, suspendió sus investigaciones y fue a ver lo que su hija había hecho. ¿Cuál no sería su sorpresa al ver que el mapa estaba completo? Todas las piezas habían sido colocadas en su sitio.
3: Tú no sabías cómo era el mundo, hija mía.
2: No.
3: ¿Cómo lo conseguiste?
2: No lo sabía, papá, pero cuando tú quitaste el papel de la revista para recortarlo, yo vi que del otro lado había la figura de una persona. Cuando tú me diste el mundo roto para arreglarlo, lo intenté, pero no pude.
3: ¿Y entonces, hija?
2: Entonces di vuelta a los recortes y empecé a arreglar a la persona. Cuando lo conseguí, di vuelta nuevamente la hoja y listo, papá. Encontré que había arreglado el mundo.
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Un joven entró a una joyería y pidió que le mostraran el mejor anillo de compromiso que tuvieran. El joyero le presentó uno de oro, con una hermosa piedra solitaria, que brillaba como un diminuto sol resplandeciente. Contempló el anillo y con una sonrisa lo aprobó. Luego preguntó el precio y se dispuso a pagarlo. ¿Se va a casar usted pronto? Preguntó el joyero. No, ni siquiera tengo novia, respondió el muchacho. La muda sorpresa del joyero animó al joven a dar una explicación. ¿Sabe? Este anillo es para mi mamá. Cuando yo iba a nacer, estuvo sola. Alguien le aconsejó que

Clara para evitarse problemas, pero ella se negó. Me quiso y me dio el don de la vida. Y vaya que tuvo muchos problemas. Fue padre y madre para mí. Y fue amiga y hermana y maestra. Y me hizo ser lo que soy. Ahora que puedo, le compro este anillo de compromiso. Ella nunca tuvo uno. Yo se lo doy como promesa de que si ella hizo todo por mí, ahora yo haré todo por ella. Quizá después entregue otro anillo de compromiso, pero ese será el segundo. El joyero no respondió nada. Solamente ordenó a su cajera que le hiciera al muchacho el descuento reservado para los clientes realmente importantes.

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8: Es la hora 4, 5 minutos.

Esta es la historia de un soldado que por fin regresaba a casa, después de haber combatido en Vietnam. Llamó a sus padres desde San Francisco. Mamá, papá, soy yo. Por fin he vuelto. Pero quiero pedirles un favor. Me gustaría llevar a un amigo a casa. Seguro, le respondieron. Nos encantaría conocerlo. Hay algo que deben saber. Él ha sido fuertemente herido en combate. Tropezó con una mina y perdió un brazo y una pierna. No tiene a dónde ir. Quiero que vaya a vivir con nosotros. Nos duele oír eso, hijo. Posiblemente podremos ayudarlo encontrando dónde pueda vivir. No, papá, no me has entendido. Quiero que viva con nosotros. Hijo, no sabes lo que estás pidiendo. Alguien con un problema así podría ser un terrible estorbo para nosotros. Tenemos que vivir nuestras vidas. No podemos permitir que algo como eso interfiera con ellas, ahora que has vuelto. Yo creo que deberías venir a casa y olvidar a ese joven. Ya encontrará una forma de salir adelante. El hijo colgó el teléfono. Los padres no volvieron a oír nada de él. Sin embargo, algunos días después, recibieron una llamada de la policía de San Francisco. Su hijo había muerto al caer de un edificio. La policía concluyó que se trataba de un suicidio. Los sorprendidos y asustados padres acudieron a San Francisco y fueron conducidos a la morgue para identificarlo. Efectivamente, era su hijo. Pero para su horror descubrieron algo que no sabían. Su querido hijo solo tenía un brazo y una.

sonido de la voz de Marta al otro extremo del teléfono siempre produjo una sonrisa en el rostro del padre Juan. Sin embargo, en esta ocasión, sus palabras parecían tener un tono poco común. Padre, ¿podría venir esta tarde? Necesito hablar con usted. Por supuesto, hija, ahí estaré. Cuando se sentaron uno frente al otro, en la tranquilidad de su pequeña sala, el padre supo el motivo por el que escuchó así su voz. Dice el doctor que es probable que viva solo 6 meses. Dios ha sido bueno. He vivido una vida prolongada. Estoy lista para partir. Los dos charlaron durante mucho tiempo con tranquilidad. Hablaron sobre las flores favoritas de Marta, sobre la música, los pasajes de la Biblia que habían significado mucho para ella a través de los años, y sobre los muchos recuerdos que compartieron durante los 5 años que el padre había estado en esa iglesia. Cuando parecía que habían cubierto todo, Marta hizo una pausa. Miró al padre y guiñó el ojo. Una cosa más, añadió ella. Cuando me entierren, deseo tener mi vieja Biblia en una mano y un tenedor en la otra. ¿Un tenedor? El padre estaba seguro de que había escuchado todo, pero eso lo sorprendió. ¿Por qué desea que la entierren con un tenedor? He estado pensando en todas las cenas y banquetes de la iglesia a los que asistí a través de los años, explicó Marta. No podría contarlos todos, pero algo quedó fijo en mi mente. En todas esas agradables reuniones, al terminar la comida, alguien se inclinaba sobre mi hombro y murmuraba: puedes conservar tu tenedor. ¿Sabe lo que significaba eso? Que llegaría el postre. Significaba que vendría algo sabroso, como un pastel de chocolate o un pay de cereza. Cuando me decían que podía conservar mi tenedor, sabía que lo mejor estaba por llegar. Cuando pasen junto a mi ataúd y miren mi bonito vestido azul, deseo que se vuelvan entre sí y pregunten: ¿por qué el tenedor? Quiero que por favor les diga que conservo mi tenedor, porque creo que lo mejor está por venir.

0: ya un anciano cuando murió su esposa. Durante largos años había trabajado con ahínco para sacar adelante a su familia. Su mayor deseo era ver a su hijo convertido en un hombre respetado por los demás, proyecto al que dedicó su vida y su escasa fortuna. A los 70 años, don Roque se encontraba sin fuerzas, sin esperanzas, solo y lleno de recuerdos. Esperaba que su hijo, ahora brillante profesional, le ofreciera su apoyo y comprensión, pero veía pasar los días sin que éste apareciera, y decidió por primera vez en su vida acercarse y pedirle un favor. Don Roque tocó la puerta.
1: Hola, papá. Qué milagro que vienes por aquí.
0: Ya sabes que no me gusta molestarte, pero me siento muy solo. Además, estoy cansado y viejo.
1: Pues a nosotros nos da mucho gusto que vengas a visitarnos. Ya sabes que esta es tu casa.
0: Gracias, hijo. Sabía que podía contar contigo, pero temía ser un estorbo. Entonces, ¿no te molestaría que me quedara a vivir con ustedes? Estoy tan solo.
1: ¿Quedarte a vivir aquí? Sí, claro, bueno, no sé si estarías a gusto.
0: Tú sabes, la casa es chica. Mi esposa es muy especial y luego los niños. Mira, hijo, si te causo muchas molestias, olvídalo. No te preocupes por mí. Alguien me tenderá la mano.
1: No, papá, no, no es eso. Solo que no se me ocurre dónde podrías dormir. No puedo sacar a nadie de su cuarto. Mis hijos no me lo perdonarían. A menos que no te moleste.
0: ¿Qué cosa, hijo?
1: Bueno, dormir en el patio.
0: ¿Dormir en el patio? Bueno, el patio está bien.
2: El hijo de don Roque llamó entonces a su hijo Luis, de 11 años.
1: Dime, papá.
0: Mira, hijo, tu abuelito se quedará a vivir con nosotros. Tráele una cobija para que se abrigue y no pase frío en la noche.
1: Sí, con gusto, pero ¿dónde va a dormir mi abuelito?
0: En el patio. No quiere que nos incomodemos por su culpa, ya sabes cómo es.
2: Entonces, el niño subió por la cobija, tomó unas tijeras y la cortó en dos. En ese momento llegó su padre.
1: ¿Qué haces? ¿Por qué cortas la cobija de tu abuelito?
0: ¿Sabes, papá? Estaba pensando.
1: ¿Pensando?
0: Sí. En guardar la mitad de la cobija para cuando tú seas viejo y te vayas a vivir a mi casa.

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11: Es la hora 5:05.

Ilumina la aurora del claro cielo, otro día de vida que nos das. Gracias a ti, Creador del Universo, oh Padre nuestro que en el cielo estás. Nuestras voces unimos al concierto que el universo eleva hoy en tu honor. Del cielo, la tierra, el mar profundo, oh Padre nuestro magnífico Hacedor, preserva nuestras almas del pecado, a nuestro cuerpo da fuerza y salud, a nuestra mente ilumina piadoso con un rayo benéfico de luz. Por nuestra amada patria suplicamos, por la Iglesia elevamos oración, por nuestros padres y

0: te invita a compartir la alegría de amar.
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2: Queridos hermanos y hermanas, Cristo nos ha invitado a dirigirnos a Dios con insistencia y confianza para ser escuchados. Pedid y se os dará. Buscad y hallaréis. Llamad y se os abrirá. La plegaria insistente a la Madre de Dios se apoya en la confianza de que su materna intercesión lo puede todo ante el corazón del Hijo. Recemos con devoción el Santo Rosario.

0: En el nombre del Padre, y del Hijo, y del Espíritu Santo.
1: Amén.
0: El ángel del Señor anunció a María.
1: Y concibió por obra y gracia del Espíritu Santo.
0: He aquí la sierva del Señor.
1: Hágase en mí según tu palabra.
0: Y el Verbo divino se encarnó.
1: Y habitó entre nosotros.
0: Dios te salve María, llena eres de gracia, el Señor es contigo. Bendita eres entre todas las mujeres, y bendito es el fruto de tu vientre, Jesús.
1: Santa María, Madre de Dios, ruega por nosotros pecadores, ahora y en la hora de nuestra muerte. Amén.
0: Ruega por nosotros, Santa Madre de Dios,
1: para que seamos dignos de alcanzar las promesas y gracias de nuestro Señor Jesucristo.
0: Oremos. Te rogamos, Señor, que infundas en nuestras almas tu gracia, para que, habiendo conocido por el anuncio del ángel la encarnación de Jesucristo, tu Hijo, por los méritos de su pasión y muerte de cruz, lleguemos a la gloria de la resurrección, por el mismo Jesucristo nuestro Señor.
1: Amén.
0: Gloria al Padre, y al Hijo, y al Espíritu Santo.
1: Como eres.

0: los siglos. Amén.
1: María, Madre de Gracia y Madre de Misericordia,
0: en la vida y en la muerte, ampáranos, Madre nuestra.
1: Hoy contemplamos los misterios luminosos. En el primer misterio luminoso contemplamos el bautismo de Jesús en el Jordán. Padre nuestro que estás en el cielo, santificado sea tu nombre, venga a nosotros tu reino, hágase tu voluntad en la tierra como en el cielo.
0: Danos hoy nuestro pan de cada día, perdona nuestras ofensas, como también nosotros perdonamos a los que nos ofenden. No nos dejes caer en tentación y líbranos del mal.
1: Digna eres, Virgen Santísima, que mis labios te alaben y te sirvan.
0: Danos virtud y fortaleza para vencer a nuestros enemigos.
1: Dios te salve, María, llena eres de gracia, el Señor es contigo. Bendita eres entre todas las mujeres y bendito es el fruto de tu vientre, Jesús.
0: Santa María, Madre de Dios, ruega por nosotros, pecadores, ahora y en la hora de nuestra muerte. Amén.
1: Dios te salve, María, llena eres de gracia, el Señor es contigo. Bendita eres entre todas las mujeres y bendito es el fruto de tu vientre, Jesús.
0: Santa María, Madre de Dios, ruega por nosotros, pecadores, ahora y en la hora de nuestra muerte. Amén.
1: Dios te salve, María, llena eres de gracia, el Señor es contigo. Bendita eres entre todas las mujeres y bendito es el fruto de tu vientre, Jesús.
0: Santa María, Madre de Dios, ruega por nosotros, pecadores, ahora y en la hora de nuestra muerte. Amén.
1: Dios te salve, María, llena eres de gracia, el Señor es contigo. Bendita eres entre todas las mujeres y bendito es el fruto de tu vientre, Jesús.
0: Santa María, Madre de Dios, ruega por nosotros, pecadores, ahora y en la hora de nuestra muerte. Amén.
1: Dios te salve, María, llena eres de gracia, el Señor es contigo. Bendita eres entre todas las mujeres y bendito es el fruto de tu vientre, Jesús.
0: Santa María, Madre de Dios, ruega por nosotros, pecadores, ahora y en la hora de nuestra muerte. Amén.
1: Dios te salve, María, llena eres de gracia, el Señor es contigo. Bendita eres entre todas las mujeres y bendito es el fruto de tu vientre, Jesús.
0: Santa María, Madre de Dios, ruega por nosotros, pecadores, ahora y en la hora de nuestra muerte. Amén.
1: Dios te salve, María, llena eres de gracia, el Señor es contigo. Bendita eres entre todas las mujeres y bendito es el fruto de tu vientre, Jesús.
0: Santa María, Madre de Dios, ruega por nosotros, pecadores, ahora y en la hora de nuestra muerte. Amén.
1: Dios te salve, María, llena eres de gracia, el Señor es contigo. Bendita eres entre todas las mujeres y bendito es el fruto de tu vientre, Jesús.
0: Santa María, Madre de Dios, ruega por nosotros, pecadores, ahora y en la hora de nuestra muerte. Amén.
1: Dios te salve, María, llena eres de gracia, el Señor es contigo. Bendita eres entre todas las mujeres y bendito es el fruto de tu vientre, Jesús.
0: Santa María, Madre de Dios, ruega por nosotros pecadores, ahora y en la hora de nuestra muerte. Amén.
1: Dios te salve, María, llena eres de gracia, el Señor es contigo. Bendita eres entre todas las mujeres y bendito es el fruto de tu vientre, Jesús.
0: Santa María, Madre de Dios, ruega por nosotros pecadores, ahora y en la hora de nuestra muerte. Amén.
1: Gloria al Padre, y al Hijo, y al Espíritu Santo.
0: Como era en el principio, ahora y siempre, por los siglos de los siglos. Amén.
1: María, Madre de Gracia y Madre de Misericordia,
0: en la vida y en la muerte, ampáranos, Madre nuestra.
1: En el segundo misterio luminoso, contemplamos las bodas de Caná de Galilea.

0: tierra como en el cielo.
1: Danos hoy nuestro pan de cada día, perdona nuestras ofensas como también nosotros perdonamos a los que nos ofenden. No nos dejes caer en la tentación y líbranos del mal.
0: Digna eres, Virgen Santísima, que mis labios te alaben y te sirvan.
1: Danos virtud y fortaleza para vencer a nuestros enemigos.
0: Dios te salve María, llena eres de gracia, el Señor es contigo. Bendita eres entre todas las mujeres y bendito es el fruto de tu vientre, Jesús.
1: Santa María, Madre de Dios, ruega por nosotros pecadores, ahora y en la hora de nuestra muerte. Amén.
0: Dios te salve María, llena eres de gracia, el Señor es contigo. Bendita eres entre todas las mujeres y bendito es el fruto de tu vientre, Jesús.
1: Santa María, Madre de Dios, ruega por nosotros pecadores, ahora y en la hora de nuestra muerte. Amén.

0: Jesús.
1: Santa María, Madre de Dios, ruega por nosotros, pecadores, ahora y en la hora de nuestra muerte. Amén.
0: Dios te salve María, llena eres de gracia, el Señor es contigo, bendita eres entre todas las mujeres, y bendito es el fruto de tu vientre, Jesús.
1: Santa María, Madre de Dios, ruega por nosotros pecadores, ahora y en la hora de nuestra muerte. Amén.

0: fruto de tu vientre, Jesús.
1: Santa María, Madre de Dios, ruega por nosotros, pecadores, ahora y en la hora de nuestra muerte. Amén.
2: Dios te salve, María, llena eres de gracia, el Señor es contigo, bendita eres entre todas las mujeres, y bendito es el fruto de tu vientre, Jesús.
1: Santa María, Madre de Dios, ruega por nosotros, pecadores, ahora y en la hora de nuestra muerte. Amén.
2: Dios te salve, María, llena eres de gracia, el Señor es contigo, bendita eres entre todas las mujeres, y bendito es el fruto de tu vientre, Jesús.
1: Santa María, Madre de Dios, ruega por nosotros, pecadores, ahora y en la hora de nuestra muerte. Amén.
2: Dios

0: bendita es el fruto de tu vientre, Jesús.
1: Gloria, Santa María, Madre de Dios, ruega por nosotros, pecadores, ahora y en la hora de nuestra muerte. Amén.
0: Gloria al Padre, al Hijo y al Espíritu Santo.
1: Como era en el principio, ahora y siempre, por los siglos de los siglos. Amén.
0: María es Madre de Gracia, Madre de Misericordia.
1: En la vida y en la muerte, ampáranos, Madre nuestra. En el tercer misterio luminoso contemplamos el anuncio del reino de Dios por parte de Jesús. Padre nuestro que estás en el cielo, santificado sea tu nombre, venga a nosotros tu reino, hágase tu voluntad en la tierra como en el cielo.
0: Danos hoy nuestro pan de cada día, perdona nuestras ofensas, como también nosotros perdonamos a los que nos ofenden. No nos dejes caer en la tentación y líbranos del mal.
1: Digna eres, Virgen Santísima, que mis labios te alaben y te sirvan.
0: Danos virtud y fortaleza para vencer a nuestros enemigos.
1: Dios te salve, María, llena eres de gracia, el Señor es contigo. Bendita eres entre todas las mujeres y bendito es el fruto de tu vientre, Jesús.
0: Santa María, Madre de Dios, ruega por nosotros, pecadores, ahora y en la hora de nuestra muerte. Amén.
1: Dios te salve María, llena eres de gracia, el Señor es contigo. Bendita eres entre todas las mujeres y bendito es el fruto de tu vientre, Jesús.
0: Santa María, Madre de Dios, ruega por nosotros pecadores, ahora y en la hora de nuestra muerte. Amén.
1: Dios te salve María, llena eres de gracia, el Señor es contigo. Bendita eres entre todas las mujeres y bendito es el fruto de tu vientre, Jesús.
0: Santa María, Madre de Dios, ruega por nosotros pecadores, ahora y en la hora de nuestra muerte. Amén.
1: Dios te salve María, llena eres de gracia, el Señor es contigo. Bendita eres entre todas las mujeres y bendito es el fruto de tu vientre, Jesús.
0: Santa María, Madre de Dios, ruega por nosotros pecadores, ahora y en la hora de nuestra muerte. Amén.
1: Dios te salve María, llena eres de gracia, el Señor es contigo. Bendita eres entre todas las mujeres y bendito es el fruto de tu vientre, Jesús.
0: Santa María, Madre de Dios, ruega por nosotros pecadores, ahora y en la hora de nuestra muerte. Amén.
1: Dios te salve María, llena eres de gracia, el Señor es contigo. Bendita eres entre todas las mujeres y bendito es el fruto de tu vientre, Jesús.
0: Santa María, Madre de Dios, ruega por nosotros pecadores, ahora y en la hora de nuestra muerte. Amén.
1: Dios te salve María, llena eres de gracia, el Señor es contigo. Bendita eres entre todas las mujeres y bendito es el fruto de tu vientre, Jesús.
0: Santa María, Madre de Dios, ruega por nosotros pecadores, ahora y en la hora de nuestra muerte. Amén.
1: Dios te salve María, llena eres de gracia, el Señor es contigo. Bendita eres entre todas las mujeres y bendito es el fruto de tu vientre, Jesús.
0: Santa María, Madre de Dios, ruega por nosotros pecadores, ahora y en la hora de nuestra muerte. Amén.
1: Dios te salve María, llena eres de gracia, el Señor es contigo. Bendita eres entre todas las mujeres y bendito es el fruto de tu vientre, Jesús.
0: Santa María, Madre de Dios, ruega por nosotros pecadores, ahora y en la hora de nuestra muerte. Amén.
1: Dios te salve María, llena eres de gracia, el Señor es contigo. Bendita eres entre todas las mujeres y bendito es el fruto de tu vientre, Jesús.
0: Santa María, Madre de Dios, ruega por nosotros pecadores, ahora y en la hora de nuestra muerte. Amén.
1: Gloria al Padre, y al Hijo, y al Espíritu Santo.
0: Como era en el principio, ahora y siempre, por los siglos de los siglos. Amén.
1: María, Madre de Gracia y Madre de Misericordia.
0: En la vida y en la muerte, ampáranos, Madre nuestra.
1: En el cuarto misterio luminoso, contemplamos la transfiguración de Jesús en el monte Tabor.

0: tierra como en el cielo.
1: Danos hoy nuestro pan de cada día, perdona nuestras ofensas, como también nosotros perdonamos a los que nos ofenden. No nos dejes caer en la tentación y líbranos del mal.
0: Digna eres, Virgen Santísima, que mis labios te alaben y te sirvan.
1: Danos virtud y fortaleza para vencer a nuestros enemigos.
0: Dios te salve María, llena eres de gracia, el Señor es contigo. Bendita eres entre todas las mujeres, y bendito es el fruto de tu vientre, Jesús.
1: Santa María, Madre de Dios, ruega por nosotros pecadores, ahora y en la hora de nuestra muerte. Amén.
0: Dios te salve María, llena eres de gracia, el Señor es contigo. Bendita eres entre todas las mujeres, y bendito es el fruto de tu vientre, Jesús.
1: Santa María, Madre de Dios, ruega por nosotros pecadores, ahora y en la hora de nuestra muerte. Amén.

0: es el fruto de tu vientre, Jesús.
1: Santa María, Madre de Dios, ruega por nosotros, pecadores, ahora y en la hora de nuestra muerte. Amén.
0: Dios te salve, María, llena eres de gracia, el Señor es contigo, bendita eres entre todas las mujeres, y bendito es el fruto de tu vientre, Jesús.
1: Santa María, Madre de Dios, ruega por nosotros, pecadores, ahora y en la hora de nuestra muerte. Amén.

0: de tu vientre, Jesús.
1: Santa María, Madre de Dios, ruega por nosotros, pecadores, ahora y en la hora de nuestra muerte. Amén.
2: Dios te salve, María, llena eres de gracia, el Señor es contigo, bendita eres entre todas las mujeres, y bendito es el fruto de tu vientre, Jesús.
1: Santa María, Madre de Dios, ruega por nosotros, pecadores, ahora y en la hora de nuestra muerte. Amén.
2: Dios te salve, María, llena eres de gracia, el Señor es contigo, bendita eres entre todas las mujeres, y bendito es el fruto de tu vientre, Jesús.
1: Santa María, Madre de Dios, ruega por nosotros, pecadores, ahora y en la hora de nuestra muerte. Amén.

0: y bendito es el fruto de tu vientre, Jesús.
1: Gloria, Santa María, Madre de Dios, ruega por nosotros, pecadores, ahora y en la hora de nuestra muerte. Amén.
0: Gloria al Padre, al Hijo y al Espíritu Santo.
1: Como era en el principio, ahora y siempre, por los siglos de los siglos. Amén.
0: María es Madre de Gracia, Madre de Misericordia.
1: En la vida y en la muerte, ampáranos, Madre nuestra. En el quinto y último misterio luminoso, contemplamos la institución de la Eucaristía. Padre nuestro que estás en el cielo, santificado sea tu nombre, venga a nosotros tu reino, hágase tu voluntad en la tierra como en el cielo.
0: Danos hoy nuestro pan de cada día, perdona nuestras ofensas, como también nosotros perdonamos a los que nos ofenden. No nos dejes caer en la tentación y líbranos del mal.
1: Digna eres, Virgen Santísima, que mis labios te alaben y te sirvan.
0: Danos virtud y fortaleza para vencer a nuestros enemigos.
1: Dios te salve, María, llena eres de gracia, el Señor es contigo. Bendita eres entre todas las mujeres y bendito es el fruto de tu vientre, Jesús.
0: Santa María, Madre de Dios, ruega por nosotros, pecadores, ahora y en la hora de nuestra muerte. Amén.
1: Dios te salve, María, llena eres de gracia, el Señor es contigo. Bendita eres entre todas las mujeres y bendito es el fruto de tu vientre, Jesús.
0: Santa María, Madre de Dios, ruega por nosotros, pecadores, ahora y en la hora de nuestra muerte. Amén.
1: Dios te salve, María, llena eres de gracia, el Señor es contigo. Bendita eres entre todas las mujeres y bendito es el fruto de tu vientre, Jesús.
0: Santa María, Madre de Dios, ruega por nosotros, pecadores, ahora y en la hora de nuestra muerte. Amén.
1: Dios te salve, María, llena eres de gracia, el Señor es contigo. Bendita eres entre todas las mujeres y bendito es el fruto de tu vientre, Jesús.
0: Santa María, Madre de Dios, ruega por nosotros, pecadores, ahora y en la hora de nuestra muerte. Amén.
1: Dios te salve, María, llena eres de gracia, el Señor es contigo. Bendita eres entre todas las mujeres y bendito es el fruto de tu vientre, Jesús.
0: Santa María, Madre de Dios, ruega por nosotros, pecadores, ahora y en la hora de nuestra muerte. Amén.
1: Dios te salve, María, llena eres de gracia, el Señor es contigo. Bendita eres entre todas las mujeres y bendito es el fruto de tu vientre, Jesús.
0: Santa María, Madre de Dios, ruega por nosotros, pecadores, ahora y en la hora de nuestra muerte. Amén.
1: Dios te salve, María, llena eres de gracia, el Señor es contigo. Bendita eres entre todas las mujeres y bendito es el fruto de tu vientre, Jesús.
0: Santa María, Madre de Dios, ruega por nosotros, pecadores, ahora y en la hora de nuestra muerte. Amén.
1: Dios te salve, María, llena eres de gracia, el Señor es contigo. Bendita eres entre todas las mujeres y bendito es el fruto de tu vientre, Jesús.
0: Santa María, Madre de Dios, ruega por nosotros, pecadores, ahora y en la hora de nuestra muerte. Amén.
1: Dios te salve, María, llena eres de gracia, el Señor es contigo. Bendita eres entre todas las mujeres y bendito es el fruto de tu vientre, Jesús.
0: Santa María, Madre de Dios, ruega por nosotros, pecadores, ahora y en la hora de nuestra muerte. Amén.
1: Dios te salve, María, llena eres de gracia, el Señor es contigo. Bendita eres entre todas las mujeres y bendito es el fruto de tu vientre, Jesús.
0: Santa María, Madre de Dios, ruega por nosotros, pecadores, ahora y en la hora de nuestra muerte. Amén.
1: Gloria al Padre, y al Hijo, y al Espíritu Santo.
0: Como era en el principio, ahora y siempre, por los siglos de los siglos. Amén.
1: María, Madre de Gracia y Madre de Misericordia.
0: En la vida y en la muerte, ampáranos, Madre nuestra.
1: Pidamos a nuestra Madre del Cielo que nos alcance del Señor la gracia de la fidelidad a nuestra fe y al Evangelio de Jesucristo. Dios te salve, Reina y Madre de Misericordia, vida, dulzura y esperanza nuestra, Dios te salve. A ti clamamos, los desterrados hijos de Eva.

0: ojos misericordiosos, y después de este destierro, muéstranos a Jesús, fruto bendito de tu vientre, oh clemente, oh piadosa, oh dulce siempre Virgen María.
1: Ruega por nosotros, Santa Madre de Dios,
2: para que seamos dignos de alcanzar las promesas y gracias de nuestro Señor Jesucristo.
1: Oremos. Te rogamos, Señor, que a nosotros, tus siervos, nos concedas gozar siempre de salud de alma y cuerpo, y por la intercesión de la gloriosa siempre Virgen María, Madre de tu Hijo, líbranos de las tristezas de este mundo presente y concédenos las alegrías del cielo. Por Jesucristo nuestro Señor.
2: Amén.
1: Purísima de Macas, auxiliadora de los cristianos,
2: ruega por nosotros.
1: En el nombre del Padre, y del Hijo, y del Espíritu Santo.
2: Amén.

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0: El eco de la montaña. 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
1: Una niña y su padre estaban caminando por las montañas. De repente, la niña se resbaló. Sorprendida, la niña escuchó una voz repitiendo su grito en algún lugar de la montaña.
2: Papá, ¿oíste?
3: ¿El qué, hijita?
2: Allá lejos hay alguien que grita.
3: A ver, grita otra vez.
2: ¡Ay! ¡Ay! ¡Ay! ¿Quién está ahí?
4: ¿Quién está ahí?
2: ¿Oíste? Cree que soy sorda y me repite lo que dije.
3: Hijita, escúchame. No hay nadie en la montaña.
2: ¿Ah, no? ¿Y por qué habla, papá?
3: Es tu propia voz que rebota en las piedras y la vuelves a escuchar. Como cuando lanzas una pelota contra la pared. Es el eco.
2: El eco. ¿Y la montaña me repite todo lo que digo?
3: Todo. No, hijita. La montaña te devuelve lo mismo que tú le das. Escucha.
5: ¡Belleza!
6: ¡Belleza!
5: ¡Amor!
6: ¡Amor!
3: ¿Te das cuenta?
2: Sí, papá.
3: El eco de la montaña es como la vida. Recibes lo mismo que das. Si insultas, te insultan. Si eres cariñosa, recibirás cariño.
2: Papito. ¿Y si soy feliz y me río?
3: La vida te sonreirá también.

¿Vamos a hacer la prueba? Ríete. ¿Ves? ¿Ves? La montaña se ríe contigo. La vida es linda, hijita. Haz felices a quienes te rodean y te devolverán la felicidad que les brindaste.

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Cordiales saludos, señoras y señores, oyentes de la Radio Voz de Lupano. Qué gusto saludarles ya en la primera emisión de Panorama Informativo de este día jueves. Estamos ya 2 de julio del año 2026. Hoy el calendario santoral nos recuerda a San Bernardino. Bernardino, buenos días. Estamos ya 2 de julio 2026. Ayer fue 1, hoy es 2, mañana es 3. Así es que saludos cordiales a ustedes, amigas y amigos de la sintonía. ¿Cómo están? ¿Cómo amanecen el día de hoy? Espero que bien. Ya mismo se despeja el día. Vamos a ver, el río Pano estaba sonando bastante. Parece que ha crecido, a ver si no ha generado algún tipo de expectativa en la playa del río Pano. Nosotros ya estamos aquí listos para dar gracias a Dios por este nuevo día, este nuevo amanecer. A nuestra madre bajo la advocación de la Purísima de Macas, que nos cuide, que nos proteja, la Santa María Troncati. Buenos días a usted que ya está trabajando en la mañana, a los amigos del taxismo en Macas y en la provincia, la Fuerza Amarilla, le denominan la Fuerza Azul, también los buses intracantonales que ya se desplazan por diferentes sectores. El saludo cordial para usted y sus pasajeros que están en la sintonía de la Radio Voz de Lupano en esta mañana de jueves, ya jueves 2 de julio. Saludos a usted que nos escucha, nos sintoniza. Gracias por preferirnos. Estamos ya con mi compañera Wendy, la parte operativa técnica, quien les habla.

¿Cómo avanza el calendario electoral para las elecciones del próximo 29 de noviembre de 2026? Le contaremos en esta emisión informativa. Precandidato denuncia irregularidades en primarias, pero ratifica su respaldo a Pachacuti. Federación Deportiva invierte para rescatar infraestructura deteriorada. Nace bloque político que promete derrotar la pobreza y la corrupción en Morona, Santiago. Esto y más en la presente emisión de Panorama Informativo. Son las 6 de la mañana con 8 minutos.

Atención desde el Vaticano, la información. El Dicasterio para la Doctrina de la Fe del Vaticano declaró este jueves que la Fraternidad Sacerdotal San Pío X se encuentra en situación de cisma y advirtió que los fieles laicos que se adhieran formalmente a la institución serán considerados cismáticos y quedarán excomulgados. La decisión se produce después de la consagración episcopal sin mandato pontificio de 4 obispos en Econé, Suiza, celebrada este miércoles. Se amonesta a los clérigos y a los fieles laicos a no adherirse al cisma de la Fraternidad Sacerdotal San Pío X, pues incurrirían ipso facto en la pena de excomunión latae sententiae, señala la declaración vaticana firmada por el prefecto del Dicasterio para la Doctrina de la Fe, el cardenal Víctor Manuel Fernández, por el secretario para la decisión doctrinal, monseñor Armando Mateu, y por el secretario para la sección disciplinaria, el arzobispo John Kennedy. Asimismo, el documento subraya que tanto el obispo español Alfonso de la Galarreta como el suizo Bernard Fall, ejecutores de las consagraciones episcopales sin mandato pontificio y contra la voluntad del sumo pontífice, realizaron un acto de naturaleza cismática. Por ello, de Galarreta Frey, así como los sacerdotes ordenados de forma ilícita, fueron excomulgados automáticamente. Tanto de Galarreta como Frey habían sido previamente excomulgados en 1988. El documento fundamenta la decisión en 2 disposiciones del Código del Derecho Canónico, el Canón 1387, que explica la excomunión de obispos que consagra a alguien como obispo sin mandato pontificio, así como quien recibe dicha consagración, y el Canon 1364, que dispone que el apóstata, el hereje o el cismático incurre en excomunión automática. En este contexto, el cisma implica el rechazo de la autoridad del romano pontífice en la ruptura de la comunión con la Iglesia Católica. La pena se produce de manera automática desde el momento en que se comete el delito canónico. Es parte de la información que nos trae el día de hoy Así Prensa. Y en resumen, lo que quiere decir aquí es que han ordenado a 4 obispos, pero estos no son legales. No son autorizados por la Santa Fe Católica ni tampoco por el Papa León XIV. Por eso señala el titular que el Vaticano declara cisma de la Fraternidad Sacerdotal San Pío X. O sea, ¿qué es lo que está pasando en el mundo hoy en día? Hasta en eso se ve

situación muy degradable. O sea, ordenan obispos, pero sin la autorización de la Iglesia Católica, peormente del Papa León XIV. Y lo dice clarito en las leyes que acabamos de dar a conocer sobre estos impedimentos que existen. ¿Cómo se puede nombrar a un obispo en alguna parte sin la autorización de la Iglesia Católica? Eso nos dice en resumen esta nota el día de hoy que hemos compartido con ustedes a través de ASI Prensa en esta mañana. Son las 6:13.

0: Buenos días a quienes se integran a la sintonía de la Radio Voz Grupano. 6:14 minutos en la mañana, 6:14 minutos. Hoy somos 2, mañana 3. Hasta el día de mañana, los jóvenes que se quedaron para supletorio tendrán que rendir las pruebas de supletorio. Uno cuando va de aquí de la radio ya terminando el noticiero se ve a los jovencitos, adolescentes viniendo al colegio desganados. Unos vienen con sus papás, con su mamá, vienen al lado. Esta reflexión no les gusta a muchos, pero tengo que hacerla. Ayer en un plantel educativo, la mayoría se han quedado en supletorio. Rindieron la prueba el día de ayer, pero solamente 3 pasaron de alrededor de unos 23. O sea, 3 aprobaron. Y claro, el asunto aquí está, y la responsabilidad está, claro, el papá dice, ah, no, el profesor. No, usted no tiene por qué culpar al profesor, o al director, o al rector, o a la persona que está ahí guiando a ese curso. Usted tiene que hacerse un examen de conciencia, padre y madre de familia, si es que durante el año lectivo usted sí se preocupó por ver a su hijo que esté cumpliendo con las tareas, revisar las tareas. ¿Sí se preocupó o no se preocupó? Si su hijo o su hija le dice, ya está el deber, ya hice el deber, pues revise. Ahí están ahora. Ahora la situación están yendo los estudiantes, llegando al colegio, así avergonzados llegan, porque ya el resto de compañeros están disfrutando de sus vacaciones. Pero los que no aprovecharon, entonces están viniendo. Ayer veía que venían ahí, la mamacita creo que le llamaba la atención a la estudiante, era una mujer. Ya en la última recta, en lo último, ya en lo supletorio. O sea, ahí querer llamar la atención. Cuando se tienen 200 días laborables para que el padre de familia esté pendiente de sus hijos en los planteles educativos. Claro que son pocos. Pero al resto de estudiantes que ya finalizaron el año lectivo y están ya disfrutando de sus vacaciones porque sacaron buenas notas, felicitaciones. Felicitaciones a los papacitos, a los estudiantes y por supuesto a los docentes. Y en la parte final de esta recta de supletorios se acercan los padres de familia. Ay, mi hijo, ¿por qué se ha quedado en supletorio? Pero si él estaba cumpliendo todo. ¿Sí vio usted que cumplió? Cuando la tutora o el tutor le llamó, le dijo, mire, su niño está así, ¿usted qué hizo? Reflexión para padres de familia, estudiantes y también a los docentes. Los docentes cumplen su trabajo en el plantel educativo. Pero ya, papacito, mamacita, usted en la casa tiene que haber visto. El otro día, por un trabajo que tenía que hacer en el parque recreacional, estuve ahí más o menos a las 8:30 de la noche. 8:30 de la noche estuve en ese parque. Tenía que hacer un trabajo, tenía que más bien ver algo que me quedaba la duda. Y fui. Oiga, 2 jovencitos con un uniforme de un plantel educativo de aquí del centro de la ciudad. 8:30 de la noche, 2 jovencitos, no digo el plantel, no lo voy a decir. Esos jovencitos no tenían más de unos 14 o 15 años. Con el uniforme. 8:30 de la noche en el parque recreacional. Quise hacerles un video para seguirlos. Claro, eso no se publica. Pero se dieron cuenta y se metieron por ahí por las ramas. No sé a dónde se perdieron. ¿Qué estaban haciendo? ¿Qué tenían en sus manos? ¿No tienen papá esos jovencitos? ¿No tienen papá? ¿No tienen mamá? ¿No tienen familia? 8:30 con el uniforme de un plantel educativo de aquí de Macas. ¿Qué hacían 8:30 de la noche ahí en ese lugar? Y ni siquiera estaban ahí donde está la gente, así, observando, no. Estaban por allá por las esquinas. Y se perdieron en la maleza ahí. Vean. Y después nos quejamos, decimos que, ay, que nuestros hijos, que no les han mandado pronto del colegio, de la escuela, y que no llegan, y que no llegan. Realmente es preocupante. Terminamos este año lectivo 2025-2026 con estas novedades, que la gran responsabilidad, aclaro esto, está en los padres de familia. Vamos a la pausa, ya volvemos.
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0: Atención a la información de la hora, son las 6:22 minutos. Con un llamado a dejar de lado las diferencias políticas, fue presentada oficialmente la Gran Alianza de la Unidad Amazónica, un bloque que respalda la candidatura de Armando Puanchir a la prefectura de Morona, Santiago. Durante el acto, el candidato afirmó que el verdadero enemigo de la provincia es la pobreza, la corrupción y la falta de oportunidades, y aseguró que esta alianza busca impulsar un gobierno basado en la participación ciudadana, la industrialización, la equidad social y la protección de la Amazonía, con el propósito de cambiar el rumbo de la provincia en las próximas elecciones.
4: Esta unidad no nace únicamente con un tinte político o electorero. Esta unidad nace porque Morona Santiago lo demanda. Por eso nace esta unidad. Y no es únicamente un grupo de partidos políticos, porque tenemos una hoja de ruta basada en ejes. El primero es un eje de gobernabilidad inclusiva, en donde estarán todos los movimientos, partidos políticos y la ciudadanía, que hay que reivindicar que la soberanía radica en el pueblo y las necesidades, las políticas se construyen en base a la participación ciudadana, hermanos. El número dos, el eje de la industrialización y equidad, en donde nuestros productos necesitan un valor agregado. Y sabemos muy bien, conocemos y sabemos hacerlo. Y tengan la certeza que vamos a darle ese plus. Han habido iniciativas, pero nosotros, conjuntamente con ustedes y con nuestros compañeros, vamos a realizarlos. El tercer eje, compañeros, es de la equidad social, en la cual todos nosotros vamos a unirnos para llegar a cada rincón, para darle esa voz a quienes no tienen voz. Muchos nos han dicho, pero tengan la certeza que con esta alianza, con esta unidad amazónica, vamos a lograrlo, compañeros. Y el cuarto eje es el eje de una prefectura verde, en donde, compañeros, todos nosotros tenemos la responsabilidad de cuidar este pulmón del planeta, que es la Amazonía. Somos nosotros guardianes de este pulmón y vamos a fortalecer, compañeros, eso ténganlo por seguro y la ciudadanía tenga la certeza que eso lo vamos a realizar. Hermanos y hermanas, estos cuatro ejes no van por sí solos, porque tienen que estar basado en principios. Ese principio es de la responsabilidad, que es muy importante, porque cuando damos la palabra debemos cumplirla. De la determinación, porque debemos ser hombres y mujeres, y desde la prefectura vamos a realizar lo que decimos, cumpliremos con hechos y con obras. De igual manera, el desarrollo, porque no podemos esperar un minuto más, hermanos. Esta provincia necesita trabajo, pero sobre todo necesita un trabajo en equipo. Ahí vamos a sacar adelante esa provincia. Hermanos y hermanas, les quiero invitar a quienes nos ven y nos escuchan por los medios de comunicación, y cada uno de ustedes, de igual manera, sean esa voz para invitarles a todos los hombres y mujeres de otros movimientos y partidos políticos y de la ciudadanía, para que se unan a esta causa. Porque, hermanos, tengan presente que nuestro enemigo no es

0: un movimiento o partido político. Nuestro enemigo común es la pobreza, es la corrupción, es la falta de oportunidades. Ese es nuestro enemigo común. Y por eso nos hemos unido nosotros. Y sé, y les invito que se unan a esta causa común. Compañeros, finalmente, quiero agradecerles y tengan la certeza que con esta unidad vamos a llegar desde la alcaldía, concejalías, juntas parroquiales, a cada rincón, a los cuatro puntos cardinales. Esta alianza Unidad Amazónica hoy nace y va a crecer. Y unidos vamos a ser como este majestuoso río Pano, que cuando crece se vuelve imparable e imbatible. Hermanos y hermanas, viva la unidad de Morona Santiago. Viva Morona Santiago, gracias, y nuestro Creador nos bendiga. Aquí estamos hoy y siempre con la linda tarde. Gracias.
1: Son las 6:29 ya, son las 6:29, revisamos más noticias. La Federación Deportiva de Morona Santiago continúa ejecutando trabajos de recuperación en sus instalaciones luego de detectar graves problemas estructurales en el edificio administrativo y el departamento médico. Su administrador Patricio Barros informó que las reparaciones financiadas con recursos de autogestión ya superan los $7,000, incluyen el reemplazo de cubiertas, adecuaciones para eliminar filtraciones y mejorar y mejoras sanitarias, tras evidenciar la presencia de roedores y el deterioro de una infraestructura construida en 2011, que según afirmó, presentaba serias deficiencias.
2: Que los predios del que cubre alrededor del edificio administrativo no tienen concurrencia de alumnos, estudiantes, ya que este no es un escenario deportivo, la parte administrativa, más en su interior sí tenemos escenarios deportivos, pero el edificio administrativo no tiene espacios pues para que los deportistas puedan estar en esos lugares, más sin embargo pues permanece totalmente resguardado.
3: Se ha hecho ya el trabajo de poder reajuntar en algún punto para que no estén mostrándose como se estaban prácticamente esparcidos por todo lado. Ahora hemos podido presenciar, ya se ha recogido, como se dice vulgarmente, ya están en su lugar para ser direccionados, no sé, a un lugar de pronto de bodega, a un lugar de donde tengan que estar a buen recaudo.
2: Todos los mismos materiales que van saliendo pues de las diferentes adecuaciones que realizamos, no es que tal vez los chatarrizamos en su 100%, la gran mayoría pues vuelven a ser utilizados acá en una futura cubierta para los vehículos de la institución, que se va a realizar acá dentro del Tito Navarrete. Se van a realizar varias ocupaciones por esos materiales y con la finalidad pues de mantener también nuestros escenarios. Entonces la gran mayoría de estas láminas, perfiles y demás que hemos sacado, hemos retirado, pues serán clasificadas, otras de ellas pues la gran mayoría irán a chatarrero, ¿no? Pero la otra parte en cambio irá a ser reutilizada y así tal vez darle una vida y un mejor aspecto también a Federación.
3: ¿Qué tipo de trabajo se vienen haciendo acá en esta área?
2: Bueno, los trabajos que se vienen haciendo aquí no es de este año, de este mes, estamos desde 2024 realizando varios adecentamientos con dinero de autogestión, es decir, con eventos que nosotros realizamos para poder mantener recaudo monetario hacia la Federación Deportiva. Uno de ellos y los más importantes también es las mensualidades de los mismos deportistas que utilizamos para, bueno, una de las partes ocupamos para desentar los mismos escenarios deportivos que mantenemos. Ahora uno de los principales pues predios que tiene Federación Deportiva es el edificio administrativo, que ya es el punto de encuentro, entre comillas, de todos los compañeros ellos en su diario, de todos los deportistas, cuando hay que realizar algún tipo de evento, una actividad o proceso, y todos los usuarios que son padres de familia y demás ciudadanía en general que vienen por acá, ¿no? A decir que esa es una infraestructura del 2011 que la verdad está muy mal hecha. Por lo tanto, pues hemos tenido que realizar varias adecuaciones, reparaciones que allá están sobrepasando los $7,000 y que se han venido realizando en etapas. Una de ellas, la primera, es la fachada, que la cual tuvimos que tumbar un muro que rodea toda la al edificio administrativo, ya que estaba mal diseñado por el tema de goteras, ¿no? Se tumbó, se realizó un pequeño jalado, se lo dice así, para que el agua pueda ir direccionada hacia otro lugar y no ingrese hacia Federación, ya que muchas oficinas como Talento Humano, Tesorería, el DTM, el pasillo principal de Federación, Guarda Almacén y demás, estaban totalmente inundadas, paredes dañadas, y no podíamos tampoco garantizar el trabajo del buen desempeño de los compañeros, ¿no? Para eso tuvimos que hacer varios cambios, varias inversiones, cambiar los tumbados, cambiar el cirolazo por PVC, cambiar la nueva iluminación, nuevos jalados, nuevas canaletas y demás, nuevos perfiles. Y ahora, pues, una de las mayores preocupaciones que como Federación Deportiva de Morona Santiago tenemos, pues, es el último trabajo que estamos realizando acá, que es el cambio total de la cubierta del departamento médico, porque por el tema de salubridad y en sí imagen institucional, nosotros no podemos atender a nuestros propios deportistas con un techo, pues, sobre el cual tal vez encontramos heces de diferentes tipos de roedores que en su momento, pues, ellos han logrado instalarse al pasar de estos años, y tal vez en su momento no hubo algún presupuesto que se lo haya permitido realizar un mantenimiento. Sin embargo, pues, a lo largo y conversa de nuestros compañeros de personal de servicios, ellos se han encargado muchas veces de contrarrestar esta situación. Sin embargo, pues, no basta tal vez con ello, porque el problema es un poco más profundo, ya que es una estructura totalmente de madera. Entonces da cabida a varias criaturas un poco indeseadas acá, ¿no? Por el momento, pues, nuestros compañeros médicos, está habilitado el departamento médico en el cuarto del sindicato de trabajadores de Federación, y esto y el departamento antiguo por el que estamos trabajando, pues, está libre más o menos desde mediados de mayo, y hasta ahora, pues, seguimos haciendo los trabajos. Nos ha costado esta todos los insumos, vigas, cines y demás situaciones que son los insumos ferreteros, ¿no? Sobrepasan los $1,600 que igual han sido bajo autogestión, y así como también gracias a la mano de obra de la cuadrilla del Departamento de Cultura y Escenarios Deportivos del municipio del Cantón Morona, pues es que esto también se puede hacer realidad, ¿no? Más sin embargo, pues, por algunas situaciones, pues, por el tema clima, no se ha podido dar continuidad todos los días, ya que, pues, sabrán, los trabajos son sobre una terraza. Entonces, por el tema de seguridad y demás situaciones, no se han podido dar continuidad tal vez todos los días. Sin embargo, pues, esperemos que para este fin de semana o el siguiente viernes ya se hayan culminado todos los trabajos de reemplazo de toda la cubierta de madera por una cubierta metálica. Todos los insumos están aquí listos para ser cambiados. El día de hoy estamos ya acabando con la mitad de la cubierta en poder sacar el material.
3: Amigos, Patricio Chiltinga para Radio La Voz de Lupano en toda la provincia de Morona, Santiago.
1: Atención a la información de la hora, son las 6:36 a.m. Ya son las 6:36 a.m. Vamos a hacer aquí una pausa de información, pero ya volvemos con ustedes.
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1: Atención a la información de la hora, son las 6:38 más noticias. El ex precandidato a la alcaldía de Morona por Pachacuti en las primarias, Fabián Chacha, aseguró que pese a no obtener la candidatura, se siente ganador por el respaldo recibido de la militancia. Durante su pronunciamiento denunció presuntas irregularidades en el padrón electoral interno, afirmó que cumplió contra el poder institucional y económico y sostuvo que cerca de 500 militantes habrían sido impedidos de votar. Sin embargo, dejó claro que continuará en Pachacuti, respaldará a los candidatos electos y buscará que los procesos internos del movimiento sean más transparentes y democráticos.
11: Dirigirme a través de este medio de comunicación, como es Voz de Lupano, pues a toda esa militancia que asistió el día domingo 28 en cada una de las juntas receptoras del voto a ejercer el derecho a su voto y elegir a sus candidatos a las diferentes dignidades.
3: El agradecimiento, claro que sí, está muy claro, porque una buena aceptación, hubo la decisión de la gente que salió a respaldar el proyecto suyo.
11: Exactamente, yo creo que tenemos que agradecer a cada una de las parroquias, Uña, 9 de Octubre, Proaño, San Isidro, Río Blanco, Sinaí, Cuchaenza, gente de Macas. Mucha gente decía que Fabián Chacha no tenía votos en Macas, pero sacamos una muy buena votación en Macas. Agradecer a cada uno de los ciudadanos que confiaron en este proyecto político, pues fue fuerte la asistencia a las juntas receptoras del voto. Esperábamos más, pero creo que salieron los que tenían que salir, los que estaban convencidos de este proyecto. Pues felicitar y agradecer una vez más a toda esa militancia que salió activamente el día 28.
3: Fue una bonita experiencia para esto. ¿Fue también una pérdida, acaso, un empate técnico?
11: Yo me siento ganador en este proceso electoral. Ganador porque los resultados que obtuve fueron muy importantes, porque estábamos compitiendo con toda una estructura institucional, con un compañero que busca la reelección, que tiene funcionarios públicos, que tiene gente que le sigue por el hecho de que recibe algún favor de la institución. Pues en ese contexto, pues nosotros en cambio teníamos seguidores de que querían que creyeron en el proyecto político y que estaban, le estimaban a Fabián Chacha. En ese aspecto, pues, siempre yo voy a estar contento con estos ejercicios democráticos. Me acuerdo que en el 2007, cuando se planteó para establecer dentro de la nueva constitución que actualmente está vigente del Ecuador, una de las propuestas como joven y profesional en aquel entonces, socializábamos esto para que las organizaciones políticas a nivel de todo el país no tengan capataces, no tengan mandamás, no tengan dueños de, no sean dueños de los movimientos políticos. Y esto es un ejercicio democrático que está establecido en la Constitución, pues, y a través de la Constitución se han ido creando algunas normativas, como el Código de la Democracia, reglamentos de las organizaciones políticas, y esto es un ejercicio muy importante, muy saludable, que debemos seguir mejorando, y creo que todas las organizaciones políticas deberían hacer este ejercicio, ¿no? Así como lo hace Pachacuti, obviamente que corrigiendo ciertos errores que lo hemos dicho a lo largo y ancho de este proceso electoral, y que a futuro, como un militante activo como es Fabián Chacha, vamos a seguir exigiendo que estos procesos sean lo mayor posible de con total transparencia, y no se tenga, no se pueda, y no se cuarte la participación de nuestros militantes que aspiren o sueñen y tengan ideas para lanzarse a X o Y candidatura.
3: Se compitió realmente con el poder, inclusive económico, con el poder de la municipalidad, hay que hacerlo muy claro, pero también hubo que trabajar en campaña, en las elecciones, contra un padrón que realmente fue mermado, y eso hay que, y eso la gente lo sabe.
11: Exactamente, yo creo que se denunció en su respectivo momento este atropello que recibimos nosotros. Son 491 personas activas que estaban listas para apoyar a la candidatura de Fabián Chacha, pues faltando un mes empezamos a notar que les habían sacado, les habían dejado, ellos le denominan en zona pasiva, entonces no pudieron ejercer ese derecho al voto. Incluso detectamos también después de que habían ingresado algunas personas que nunca estuvieron en el padrón, y vimos que ya estaban constando en el padrón, porque nosotros tenemos el padrón certificado que lo sacamos en el mes de noviembre del año pasado, la cual nosotros, para poder llevar el control, quién sale, quién no. Entonces, detectamos ese tipo de anomalías, y por eso le digo, o sea, muy contento de mi parte, de mi participación, del apoyo que recibí por parte de nuestra militancia. Para mí es un triunfo todo este proceso electoral que hemos vivido. Me siento muy contento, y eso me anima para seguir en estos procesos electorales, para poder mejorar, impulsar a nuestra militancia con los modestos conocimientos que se tiene y la modestia experiencia que se tiene. Vamos a seguir recorriendo las comunidades, los barrios, las parroquias, para incentivar que la ciudadanía se involucre más en la política, porque la política, si bien es cierto, ha venido a menos, pero eso no quita de que nosotros debemos descuidar de la política. Recordemos que las autoridades son de elección popular, son puestos por nosotros, y una decisión de una autoridad causa efectos directos e indirectos, y si es positiva, pues bien para la sociedad, y si es negativa, pues mal para la sociedad. Entonces yo creo que ahí debemos nosotros, como organización política, vamos a trabajar, y yo al menos voy a armar algunos proyectos para poder impulsar que la ciudadanía se anime a involucrarse más, que tenga mayor participación la ciudadanía en el ámbito político, porque hemos perdido los políticos la confianza, y creo que es hora de volver a recuperar esa confianza. Pero ¿cómo lo recuperamos? Haciendo bien las cosas.
3: El futuro de Fabián Chacha, de pronto en lo profesional, a continuar con la profesión, pero también, bien lo recalca, a continuar en el recorrido. De pronto un acercamiento también ahora con el candidato oficial para el Cantón Morona.
11: He recibido la llamada de la compañera candidata que ha sido triunfadora en estas elecciones primarias, a la dignidad de prefectura. Entonces, en ese sentido, voy a apoyarle, vamos a activarnos para poder estructurar un equipo fuerte para poder lograr el objetivo que es ganar estas elecciones generales el 29 de noviembre. Pues estaré acompañándole a la compañera y pues soy un militante de 16 años y voy a mantenerme ahí dentro del Pachacuti. No puedo en este momento, por un resentimiento que no gané, ir a estar alzando la bandera de otros movimientos políticos, ¿no? Pero sí creo que en el momento que se dé la oportunidad de un diálogo con el señor alcalde, actual alcalde, y que ha ganado en este proceso de primarias, mantener un diálogo, pero para hablar de ejes de trabajo, no de hablar de qué me das o qué me toca y según eso te apoyo. No, yo creo que yo en el proceso de campaña hice una propuesta seria a la ciudadanía, a la militancia, por eso es que recibí ese apoyo fuerte, y sobre eso se tiene que discutir las alianzas estratégicas para poder ver si yo apoyo como fuertemente, porque estos 1.200 personas y picos que votaron por Fabián Chacha no es que votaron porque yo les pagué o porque yo les exigí, no. Ellos salieron a votar porque

0: vieron una propuesta seria.
1: Nosotros con la información desde la parte norte, Patricio Chiriquinga para Radio La Voz del Upano, en toda la provincia de Morona, Santiago.
2: Son las 6:48 de la mañana, 6:48 minutos, entrevistamos en la comunidad Padre Carolo al presidente del gobierno parroquial de Río Blanco, Rodrigo Lalangui. Precisamente asistió el pasado fin de semana a realizar diferentes actividades, entre ellas la participación en la celebración eucarística por las primeras comuniones que la realizó el padre Daniel Tobal Galarza. Además, ratificó su compromiso y el trabajo en bien de esta comunidad, que siempre es unida, manifestó.
3: Don Manuel Río Frío, agradecerle a usted por su presencia aquí en nuestra comunidad del Padre Carolo. Siempre para nosotros es muy importante estar presentes también con la fe, porque hay que ser agradecidos ante Dios por darnos salud y vida y sobre todo por unir a familias. Y cómo no, hoy aportando también, siendo parte de esta gran misa que hemos tenido con el Padre Daniel, y en donde hemos visto hoy día, tuvimos un bautizo, 5 confirmaciones, que es muy importante para la fe y la creencia de nuestros jóvenes y niños.
2: Desde la comunidad del Padre Carolo están agradecidos el otro día la Minga porque ha apoyado con las motoguadañas, porque también está apoyando con algunas lámparas para la cancha de la escuela. Bueno, y todo eso es en bien de la comunidad.
3: Sí, nosotros siempre estamos presentes aquí en la comunidad Padre Carolo, sobre todo porque vemos que hay un trabajo de unión. Yo digo que la comunidad Padre Carolo es ejemplo para las demás comunidades. Siempre hay la unión, el trabajo, y sobre todo nosotros también de nuestra parte como parroquial estar presentes en estas mingas que realizan. Ayer también tuvimos la noche cultural, fuimos parte de la noche cultural, en donde traímos danzas, música. Somos parte de esta comunidad, como le digo, porque son siempre la gente que está presente, que no deja de asombrarnos a nosotros por la unidad que tienen y el trabajo que realizan cada vez que tienen estas mingas.
2: Ahora, acá también hay una serie de necesidades, señor presidente, cómo ir un poco evacuando desde el gran parroquial en coordinación, usted coordinando con tal vez con el gobierno provincial o con el municipio del cantón.
3: Sí, bueno, como usted vio, nuestra primera gestión y trabajo que se hizo fue el tema del plan cero polvo por medio del gobierno provincial. En este mes que viene de julio ya nos van a entregar el estudio, porque no había habido estudio para los dos puentes que están en mal estado. Entonces eso también vamos a hacer realidad ya, poniendo el estudio y nosotros yendo a buscar la gestión, sea esto en la CTA o en la Embajada de Japón, que eso es importante por tener ya el estudio, tener de dónde partir. El otro tema también, que es para nosotros una prioridad, el tema de agua potable y alcantarillado. Ya tenemos el proyecto por medio del municipio asimismo. Son 7 millones que se necesita para este proyecto de agua potable regional y el alcantarillado, que es dentro del casco urbano. Para nosotros es importante en este tiempo seguir teniendo reuniones, conversaciones con el señor alcalde para buscar el financiamiento, porque eso es lo que se necesita. Ya teniendo el estudio, buscar el financiamiento, sea esto con el Banco del Estado, que ya hay acercamientos, hay conversaciones, y la otra sería buscar en la CTA. Como le digo, son proyectos que tienen sobre todo la prioridad por la emergencia, el tema de agua potable y alcantarillado. Y sobre nosotros, no tenemos la competencia, pero sí tenemos la voluntad de trabajo y sobre todo la gestión que lo venimos realizando cada vez a través del alcalde, que él está buscando en este momento el financiamiento. Esperemos tener buenas noticias. Sabemos que el proyecto ya está encaminado, sabemos que ya tiene la primera propuesta, podemos sacar el tema del agua potable, que sería la primera parte, y la segunda etapa, el tema de alcantarillado.
2: Eso es importante porque un ciudadano de acá decía, un agricultor, sobre el tema del puente o de los puentes acá, que se necesita urgente la intervención, obviamente, de usted y la gestión.
3: Sí, le comento que nosotros cuando recién ingresamos tuvimos ya el problema de las crecientes y que se tuvieron un daño que se hizo a los dos puentes, no solo a uno. El uno ya se arregló, digamos, trayendo por gestión, por medio del Consejo Provincial, un puente provisional en el cual se encuentra en el primer tramo. El segundo puente todavía está en condiciones, pero no para seguir ocupándole con peso, digamos, de repente con unas volquetas o algo, todavía no está en condición. pero como les había comentado, nosotros ya hicimos la gestión, realizamos el pedido. Ahora, sobre todo, como estamos dentro de la Cámara del Consejo Provincial, hemos seguido gestionando y buscando, el cual ya vamos a tener el mes de julio los estudios. Vamos a buscar el financiamiento y esperemos en los próximos meses tengamos ya buenos resultados. Decirle que también nosotros, cuando nos llegamos a la Junta Parroquial, si no tenemos proyectos, es bien complicado nosotros hacer o gestionar. Empezamos de cero, pero eso no determina que nuestro trabajo va a quedar ahí, sino más nos da fe, nos da valentía y sobre todo en la unión con la gente de las comunidades en seguir gestionando, y sabemos que vamos a tener los buenos resultados.
2: Don Rodrigo, ¿por qué cree usted, y usted lo dijo al inicio, algo muy importante que hay que resaltar, las comunidades pequeñas como Padre Carolo son unidas? Toda la gente sale a una minga, toda la gente está presente, vienen a las celebraciones. Usted dijo, dan ejemplo, y hay que seguir también desde el gobierno parroquial, si necesitan algo, a ayudarles también.
3: Sí, sí, como ve, nuestro compromiso siempre hay con la comunidad de Padre Carolo. A veces me han dicho que son la comunidad más mimada. No, es la que más gestiona, la que más busca. De nuestra parte también siempre estamos encaminados de la mano. ¿Por qué? Porque nos dan ejemplo. Cuando nos piden para una minga, nos dicen, vamos a hacer a tal hora y necesitamos las motoguadañas. Créame que están a esa hora y lo realizan. En otras comunidades a veces es, a ver, solicitamos, no, pero hoy día llovió, ya no hacemos, o saben qué, hoy día no hubo la gente, no lo realizamos. Vuelta en la comunidad Padre Carolo es el ejemplo. Llueve, truene, relampague, siempre lo hacen la reunión. Entonces, y eso a nosotros, ¿qué? Nos motiva a trabajar de la mano. Por eso, este año que pasó, nosotros hemos sido priostes de Sagrado Corazón de Jesús, y este año que viene vamos a continuar siendo priostes para poder aportar ya como persona, y sobre todo, 3 años también hemos realizado el apoyo como GAD Parroquial Río Blanco a la comunidad Padre Carolo, y sobre todo a las festividades de Sagrado Corazón de Jesús.
2: Muchas gracias, muy amable.
3: Un agradecimiento a usted.
2: Ahí estaba la intervención de Rodrigo Lalangui, presidente del GAD Parroquial de Río Blanco, presente precisamente en las fiestas del patrono de la comunidad Padre Carolo, Sagrado Corazón de Jesús. Actividades que se llevaron a efecto el pasado día viernes y el día sábado, con bautizos, con las primeras comuniones, a cargo del padre Daniel Tobar Galarza, quien es el párroco de la comunidad Padre Carolo, y sobre todo la unidad. Aquí se debe resaltar la unidad de los vecinos, de los moradores de Padre Carolo. Es impresionante realmente. Es impresionante la unidad, la generosidad sobre todo. En el momento del bazar, cada persona de ahí llevaba cuyes, gallinas, pollos, patos, de todo. Qué bonito ver eso, la unidad en las comunidades. El saludo fraterno y cordial a quienes nos escuchan allá en Padre Carolo, en la parroquia Río Blanco. Son las 6:56, vamos a la pausa, volvemos con ustedes en instantes.
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2: Usted hágale. La información de la hora son las 6:58 a.m. Ya las 6:58 a.m. Resalto la puntualidad de el director provincial de la delegación electoral.

Dios, resalto la puntualidad del director provincial de la delegación electoral.

0: de la campaña, sino antes de la inscripción. O sea, la inscripción va del 12 de agosto al 17 de agosto.
1: Correcto.
0: O sea, él tiene que renunciar a ser presidente del gobierno parroquial antes del 17 de agosto.
1: Correcto.
0: Y de ahí ya dejó de ser autoridad. Ahora es ya candidato a alcalde.
1: Yo ya voy a ser candidato, exacto.
0: O sea, ya no tiene sueldo, nada.
1: No, ya, si yo renuncio.
0: Ya nada.
1: Ya no tengo nada. Ya paso a ser un ciudadano candidato.
0: A ver, ¿no?
1: Correcto.
0: Es importante. Y por ejemplo, si una alcaldesa ganó las primarias para una prefectura, pongamos un ejemplo igualmente tiene que ser lo mismo.
1: Sí, es otra dignidad distinta. Si yo voy a participar para otra dignidad, entonces ya tengo que renunciar.
0: Ajá.
1: Pero si voy para la reelección, no es necesario renunciar.
0: A la reelección no hay que renunciar.
1: Correcto.
0: Ya.
1: Son pocos los casos, en realidad.
0: Claro, pocos los casos son. Bueno, pero sí hay casos aquí en la provincia.
1: Sí, hay pocos casos. Y en su mayoría son actores políticos nuevos, de lo que hemos podido observar en lo largo de la democracia interna.
0: Qué importante. Son pequeños datos que quizás tienen que tomarlos en cuenta. Por acá dice Rebeca Guayo, dice, buenos días, ¿cuándo es el último día de las inscripciones?
1: ¿Inscripciones de candidaturas?
0: Candidaturas debe ser, porque...
1: Me imagino. Como, repito, del 2 al 17 de agosto.
0: Uh-huh. Por aquí Mariela dice, buen trabajo del CNE que garantiza la decisión del pueblo. Por acá hay uno de Blanca Yento que dice, muy buenos días, excelente programa, felicitaciones al abogado Clever Sigüenza por su amplia exposición sobre el tema que se está tratando. Un bendecido día, dice por aquí. Don Benjamín dice, buenos días, ¿cuántos votantes están empadronados en Morona, Santiago, para las próximas elecciones?
1: ¿Cuántas personas están habilitadas para votar?
0: Sí, las próximas elecciones.
1: Así sería.
0: Sí.
1: Bueno, las anteriores tuvimos 143,000, ahora entiendo que estamos sobre las 149,000 personas
0: habilitadas
1: para votar. Así es.
0: ¿Se depuró el padrón o qué pasó?
1: No es que se depuró el padrón, sino que las personas que estuvieron a punto de cumplir 18 años ya luego...
0: Perfecto.
1: Ya, o si no, las personas que están desde los 15 años pasaron ya a cumplir 16 años, entonces recordemos que ellos tienen el voto facultativo, entonces también están habilitadas para votar, entonces también contamos dentro del padrón electoral.
0: Uh-huh.
1: Pero es facultativo, si yo tengo entre 16 y 18 años, ¿puedo o no votar? No me va a suceder nada.
0: Uh-huh.
1: Pero si tengo 18 años en adelante, ya es obligación votar. Entonces, ahí sí voy a tener una multa si es que no voto.
0: Otra pregunta que se hace siempre los ciudadanos. ¿Quién elige a los miembros de la Junta Provincial Electoral?
1: A los miembros de la Junta Provincial Electoral, como lo dije anteriormente, hace unos minutos, eso se escoge dentro de una sesión que hace el Pleno del Consejo Nacional Electoral. En Quito, es decir, el Consejo Nacional Electoral, recordemos que tiene 5 consejeros.
0: Sí.
1: Entonces, para tomar cualquier decisión, cualquier resolución, lo tienen que siempre hacer en mayoría. Eso significa que deben haber al menos 3 consejeros que estén de acuerdo, que es la mayoría de 5, ¿no es cierto?
0: Ya.
1: Entonces, cada consejero lo que hace es mocionar a sus vocales para cualquier provincia, para todas las provincias.
0: En las provincias.
1: Exacto.
0: Cada vocal puede mocionar.
1: Exacto. Cada consejero dice, yo deseo que tal persona sea vocal en Morona, Santiago. El otro consejero va a decir lo mismo, y así se va formando la Junta Provincial Electoral. Una vez que ya se llegó a un acuerdo, hacen la votación por mayoría al menos, o puede ser por unanimidad, todos los 5, entonces en ese momento se va a emitir una resolución y esa resolución va a ser notificada acá a la delegación provincial para que nosotros hagamos ya los trámites administrativos, notifiquemos a las personas que han sido escogidas y ellas van a pasar a formar parte de la Junta Provincial Electoral y entre ellos se va a elegir presidente, vicepresidente y los demás vocales.
0: ¿Qué vocales afín a la provincia? Porque yo pienso que los vocales deben conocer las provincias o decir, mira, yo me hago cargo de su provincia. ¿Cómo es eso? Para elegir.
1: Bueno, todos los vocales.
0: Todos los vocales.
1: Perdón, todos los consejeros.
0: Ah, claro, los consejeros.
1: Sí, todos los consejeros.
0: Consejo Nacional
1: Electoral.
0: Claro,
1: entonces, cada uno de los consejeros tiene, como digo, alguna persona que ellos desean de que sea vocal aquí en la Junta Provincial Electoral. Entonces, es enteramente decisión. Y si es que algún consejero tal vez tuvo alguna confianza con alguien, lo va a mocionar para que sea vocal nuevamente o por primera vez o de acuerdo a cómo sea la decisión del consejero.
0: Claro. Aquí hay una pregunta muy interesante, que es muy interesante también esta pregunta. En caso de un docente, ¿cómo procede cuando pide comisión de servicio? Porque un docente va a ganar las primarias o va a ser un candidato de un gobierno parroquial o cantonal.
1: ¿Para qué dignidad?
0: En caso de, dicen, la pregunta es así, el caso de un docente, ¿cómo procede cuando pide comisión de servicios?
1: Bueno, tendría que solicitar comisión de servicios nada más.
0: El docente.
1: Sí, el docente. Pero es, no es

0: solamente por docentes, sino cualquier funcionario.
1: Ah, cualquiera.
0: Claro, la Comisión de Servicios iría solamente para ejercer el cargo ya cuando, una vez que se ha electo, es decir, el próximo año.
1: Una vez que se ha ganado.
0: Exacto.
1: Ahí puede sacar.
0: Exacto. Ahora, si es que hablamos de campaña electoral, entonces tendrá que pedir la comisión para la campaña electoral.
1: Del 12 al 26.
0: Correcto, correcto. Pero si ya hablamos de ejercer el cargo, tendrá que pedir su comisión de servicios.
1: Sin sueldo.
0: Sin sueldo, para ejercer. Digamos que ganó como alcalde. Tiene que ejercer, no puede ganar doble sueldo, entonces tiene que hacerlo. Sin embargo, si yo soy vocal de la junta parroquial, si fui electo para ser vocal de la junta parroquial o fui electo presidente de la junta parroquial, ya no es necesario, puede seguir siendo docente y también ejercer como vocal.
1: Claro. Finalizamos con este mensaje. Buenos días. Las autoridades las auditorías se realizan posteriores a los hechos. Mientras eso se haga, los candidatos y adherentes ya están haciendo su proselitismo político en horas de trabajo y utilizando recursos públicos. El control se debe hacer ya.
0: Bueno, en realidad no es que el control se debería hacer ya. El control se debe hacer de acuerdo a lo que establece las resoluciones y el reglamento que está emanado desde el Código de la Democracia. Entonces, ¿qué es lo que dice? De que usted está en prohibición de hacer campaña desde que es candidato.
1: Ajá.
0: Si es que yo no soy candidato, entonces no hablaríamos de campaña. Eso es lo que establece la normativa. Ahora, entonces la ciudadanía se preguntará, ¿cuándo soy candidato? Claro. Soy candidato desde el momento en que me inscribo como candidato. ¿Y cuándo me inscribo? Del 2 al 17 de agosto. Allí soy ya yo oficialmente un candidato.
1: Candidato, pero.
0: Candidato.
1: Pero,
0: desde allí, desde el... Digamos que yo me inscribí el 2.
1: Ya.
0: Bueno, mi organización política me inscribió a mí el 2 de agosto. Desde ahí en adelante yo tengo prohibición para hacer campaña anticipada.
1: Perfecto.
0: Solamente puedo hacer campaña de acuerdo a nuestro calendario electoral, desde el 12 al 16 de noviembre.
1: 12 al 26.
0: Perdón, al 26 de noviembre.
1: Ajá. Ya,
0: solamente
1: en ese
0: plazo puedo yo hacer campaña. Si antes de eso y después del 2 de agosto hice campaña, entonces nosotros como Consejo Electoral estamos en la obligación de responder a cualquier denuncia como la que hace el ciudadano. Obviamente esa denuncia debe ser fundamentada, ¿no? No puede decirme, los candidatos están haciendo campaña. No, dígame qué candidato, en dónde, en qué momento, y si tomó una foto, perfecto, envíenosla. Eso nos sirve a nosotros como prueba de cargo. Entonces, sin embargo, como Consejo Electoral nosotros tenemos a nuestros funcionarios en auditoría en el territorio y también auditando todos los medios de comunicación que son autorizados para poder hacer pautajes de campaña de cualquiera de los candidatos.
1: Por ejemplo, los medios de comunicación, aquí somos muy respetuosos, por cierto. Por ejemplo, ¿cuándo podemos entrevistar ya a los candidatos? ¿Cuándo ya estén inscritos?
0: O sea, pueden entrevistarlo como ciudadano.
1: Como ciudadano.
0: En cualquier
1: pero
0: momento.
1: Él se aprovecha para decir que va a hacer tantas cosas.
0: Claro.
1: Y después están mintiendo.
0: Por eso es lo que yo digo. Esto ya es... la ciudadanía la que tiene que calificar este tipo de acciones. Yo por eso siempre digo, claro, la ley dice una cosa, pero también la ética dice otra cosa.
1: La ética, obviamente.
0: Entonces, nosotros como personas de bien, como buenos ciudadanos de nuestra provincia, nosotros tenemos que ser éticos todo el momento, porque si yo como ciudadano estoy viendo que ya un candidato está en campaña, y yo sé que no debería, porque no es ético, y también sé después de que no debería, porque no es legal, entonces yo sé que si es que llega a ser autoridad, va a seguir en el mismo ritmo.
1: Sí,
0: de cometer ilegalidades, ¿no es cierto?
1: Claro.
0: Entonces, si yo aún así como ciudadano voy y le doy el voto, entonces es mi responsabilidad.
1: Así es. Así es, claramente. Claramente está.
0: Así es.
1: Bien lo que usted dice. Y está clarito. Gracias por estar aquí.
0: Muchísimas gracias, estimado Manuel en Río Frío, muchas gracias a Voz de Lupano, nosotros siempre prestos para brindar la información que requieran y a los ciudadanos que están inscribiendo. También pueden inscribirme por interno a través de mis redes sociales, también pueden inscribirme a mi número de WhatsApp para cualquier inquietud. Decirles a la ciudadanía de Morona, Santiago, de que la democracia la hacemos todos, la hace usted, ciudadano.
1: Así es.
0: Democracia, usted la hace en el momento que denuncia los actos que están reñidos contra la Constitución, contra el Código de la Democracia, contra sus reglamentos. reglamentos, sus resoluciones. Usted hace democracia en el momento que hace cumplir lo que establece la normativa legal vigente. Usted hace democracia en el momento en el que usted socializa con sus hijos, con su familia, en su hogar, quiénes son los candidatos, cuáles las propuestas de cada uno candidato, de cada uno de los candidatos. También usted hace democracia cuando informa cuáles son los planes y cuando debate en su comunidad, cuando debate en su hogar. Entonces, la democracia en realidad la hacemos todos, no la hace el Consejo Nacional Electoral únicamente y de forma unilateral. La hacemos todos los ciudadanos, así es que yo invito a todos los ciudadanos a que estemos informados a través de todos los canales posibles, y el Consejo Nacional Electoral labora todos los días, no porque es feriado no vamos a dejar de laborar, nosotros tenemos esa obligación de servir a la ciudadanía. Así es que, estimados ciudadanos, la Casa de la Democracia es casa de ustedes y estamos siempre con las puertas abiertas. Que tengamos un excelente y bendecido día a toda nuestra provincia extensa, verde, hermosa. Hagamos patria, hagamos bien las cosas y nos irá bien en el futuro. Muchísimas gracias.
1: Pedro Sigüenza, director de la Delegación Electoral de Morona Santiago, nos acompañó en la entrevista de la mañana. Finalizamos. Buenos días.

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4: Jueves 2 de julio. Es un gusto comenzar el día junto a todos ustedes en esta primera emisión de Ecuador en Contacto. Desde la cabina de Corape los saludamos, Karina Torres en el control de sonido, junto a Fernanda Ver en los micrófonos. Comencemos esta revisión de noticias con los titulares de hoy. Experto advierte que medicamentos importados de la India no cubrirán el déficit de abastecimiento. Ministerio de Agricultura presentó su plan de contingencia por el fenómeno del Niño. Además, este día en el espacio de entrevistas nos acompañará el exministro de Economía, Carlos de la Torre.
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4: Comenzamos. Germán Guerrero, doctor y especialista en gestión hospitalaria, conversó con nuestra compañera Nicole Mendoza respecto al abastecimiento de medicamentos en la red de salud pública. Para Guerrero, la anunciada compra de fármacos desde la India no cubrirá por completo el déficit existente. Escuchemos qué dijo en el siguiente reporte. CORAPE informa.
5: Y el país se integra. Tras darse a conocer por parte del gobierno nacional la adquisición de medicamentos provenientes de la India, la sociedad médica se mantiene a la expectativa, ya que hasta el momento no se ha emitido un pronunciamiento oficial con los detalles de esta compra. Frente a esto, el especialista en gestión hospitalaria, el doctor Germán Guerrero, afirmó que es preocupante la falta de información por parte de las autoridades.
6: En realidad no han habido mayores datos después del anuncio que para el 14 de junio ya íbamos a tener un primer abastecimiento, y después de eso no han habido mayores cifras, sobre todo de lo que va a llegar al país y sobre todo la necesidad primaria, que sería el primer paso que se debería hacer para saber qué nos hace falta de forma urgente. Entonces, ante esto, el silencio del gobierno sí preocupa un poco, porque hay personas que están jugándose la vida y no tienen insumos, no tienen medicamentos, y que además esto limita la acción del personal de salud.
5: Además, advirtió que el abastecimiento de medicinas en la red de salud pública se encuentra por debajo del 60%.
6: A nivel nacional, el abastecimiento, según las cifras, es menor al 60%. Si bien es cierto que hay unidades que tienen un abastecimiento mayor, ninguna alcanza el abastecimiento óptimo, que debería ser más del 92%. Porque incluso así, hay medicamentos que van a faltar, va a haber insumos que van a faltar. Y esto sí preocupa mucho, porque nos deja a nosotros en indefensión frente a las patologías que pasan los pacientes. Y nos ata las manos, porque pese a toda la buena voluntad que pueda tener el profesional de salud, enfermeros, médicos, personal de fisio, todos los que están involucrados en la salud, no van a poder actuar como deberían porque no tienen los recursos.
5: Aclaró que una vez que lleguen los medicamentos, la prioridad será abastecer las áreas de emergencia, los quirófanos y principalmente atender las necesidades de los pacientes con enfermedades críticas.
6: Lo primero serían los medicamentos para enfermos críticos. En este caso es para todo lo que se necesita en las áreas de emergencia, en las unidades de cuidados intensivos, en quirófanos, y también hay algo muy importante que nos está faltando en este momento, que son los pacientes que están en terapia.

0: Renal sustitutiva, en diálisis.
1: A través del decreto ejecutivo 433, el presidente Noboa designó a la abogada Emilia Ruiz Holguín como delegada ante el directorio de la empresa pública de abastecimiento, infraestructura y logística en salud, una propuesta del gobierno para solventar la crisis en este sector, que según el doctor Guerrero, lleva años sin una solución real. Reportó Nicole Mendoza, Corape Informa.
2: Y el país se integra. Muchísimas gracias a nuestra compañera Nicole Mendoza. El Ministerio de Agricultura, Ganadería y Pesca presentó su plan de contingencia para reducir los posibles impactos que podría generar el fenómeno del Niño en la producción agropecuaria, acuícola y pesquera. El ministro del ramo, Juan Carlos Vega, explicó las primeras acciones que ha desarrollado esta cartera de Estado y cómo la información recopilada permitirá tomar medidas para enfrentar posibles afectaciones.
3: La primera cosa que hemos hecho es hacer un levantamiento, de alguna forma planimétrico, para ver cuáles podrían ser las principales áreas afectadas con diferentes niveles de fuerza que venga el fenómeno del Niño. Es importantísimo tener primero que nada las alternativas de evacuación de las aguas. No es igual estar trabajando en una parte plana como en la cuenca baja del río Guayas o muchas partes inclusive de la provincia de Los Ríos, donde estamos inclusive en varios cientos de metros por debajo del nivel del mar, ¿no es cierto?, donde la evacuación es obviamente mucho más compleja. Que si estamos en las partes altas de Manabí, donde obviamente la capacidad de evacuación de esas aguas es relativamente más rápida y menos dañina. Una cosa fundamental es los tipos de cultivos que van a ser afectados.
2: Dentro del plan se contemplan los cambios de temperatura y las plagas o enfermedades que podrían aparecer, además de los riesgos para el sector pecuario, pesquero y la importancia de contar con un seguro agrícola. Melissa Larrea, gerente de Agroprotege, detalló las cifras de inversión y los beneficiarios de este mecanismo de aseguramiento productivo que cuenta con apoyo del Estado.
4: Tenemos una proyección del seguro agrícola de este año de 59.663 productores a ese año, y en el ganadero tenemos una proyección de 6.328 animales protegidos al 2026. De los años anteriores, del 2026-2027, tuvimos un presupuesto de 14.360.000 dólares, y esto nos daba un total de 68.879 productores cubiertos. De acuerdo a la necesidad del país y por cómo se ve, las provincias que tienden a tener mayor colocación de pólizas están en la costa, están en Manabí, en Guayas, en Los Ríos, justamente por el territorio que manejan, y los cultivos más susceptibles dentro de esos territorios son maíz y arroz.
2: El ministerio informó además que este plan para enfrentar los posibles efectos del fenómeno del Niño en el sector agrícola, ganadero y pesquero contempla 62 acciones que se ejecutarán en 3 fases para reducir los riesgos. Cambiamos de tema. En Latacunga fue inaugurado el sistema de transmisión Tanicuchí, una nueva infraestructura eléctrica que, según las autoridades, permitirá mejorar la distribución de energía en Cotopaxi y atender la demanda de hogares, comercios y sectores productivos. La obra cuenta con una subestación y líneas de transmisión con una capacidad de 150 megavoltios amperios y fue construida en la parroquia Tanicuchí. De acuerdo con la Corporación Eléctrica del Ecuador, esta infraestructura también busca reducir posibles afectaciones al sistema eléctrico ante una eventual actividad del volcán Cotopaxi, al encontrarse fuera de zonas consideradas de riesgo. La construcción tuvo una inversión de más de 39 millones de dólares y forma parte de los proyectos de expansión del Sistema Nacional de Transmisión. En otro ámbito de la información, les contamos que los páramos del Ecuador, considerados una fuente clave de agua para millones de personas, serán parte de un nuevo proyecto de conservación llamado Acción Páramos. La iniciativa fue presentada por el Ministerio del Ambiente junto a organizaciones ambientales y contempla una inversión de 4.4 millones de dólares para trabajar durante los próximos 5 años en la protección, recuperación y uso sostenible de estos ecosistemas. El proyecto busca conservar zonas de páramo, restaurar áreas afectadas, e impulsar prácticas que permitan cuidar estos territorios, donde nacen muchas de las fuentes de agua que abastecen a comunidades y ciudades. Entre las acciones previstas está mejorar la gestión de más de 180.000 hectáreas de áreas protegidas, recuperar zonas degradadas e incorporar nuevos espacios a mecanismos de conservación. Además, se promoverán acuerdos con comunidades, gobiernos locales y organizaciones para fortalecer el cuidado de los páramos y apoyar actividades sostenibles. Las primeras acciones se desarrollarán en sectores de la cordillera oriental del Carchi y en la cuenca Machangara-Tomebamba, en Cañar. El proyecto también contempla la participación de comunidades indígenas y habitantes de estas zonas, quienes cumplen un papel importante en la protección de estos ecosistemas. Y con esta información es tiempo de hacer una primera pausa. Vamos al corte y al regresar analizamos un tema de interés en el espacio de entrevistas. Ya volvemos.
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2: Gracias por seguir en sintonía de su radio comunitaria. Elba Luzardo conversó con el exministro de Economía, Carlos de la Torre, quien explica qué es el riesgo país y cómo se mide. De la Torre también se refiere a la percepción de los mercados internacionales sobre la economía ecuatoriana. Vamos con Elba, escuchemos.
11: ¿Qué tal, amigos y amigas? ¿Cómo van? Gracias por acompañarnos un día más a través de los medios comunitarios de Corape y de este su espacio, La Entrevista. El gobierno nacional en varias ocasiones ha destacado la reducción del riesgo país de Ecuador como un indicador relevante dentro del desempeño económico. ¿Pero qué es exactamente el riesgo país? ¿Qué factores influyen en su comportamiento? ¿Por qué sube o baja? ¿Y qué lectura hacen los mercados cuando este indicador cambia? Para analizar esto, conversaremos con Carlos de la Torre, exministro de Economía, así que lo saludamos de inmediato. Economista de la Torre, qué gusto tenerlo en este espacio. Buen día, bienvenido.
12: Elba, muy buenos días, muchas gracias por esta invitación y un saludo a todos quienes nos acompañan esta mañana.
11: Gracias a usted, economista de la Torre, por atender esta entrevista y para comenzar un poco para la audiencia que no está tal vez muy familiarizada con este concepto o ha escuchado que se habla mucho en Ecuador de que el riesgo país ha disminuido, de que ahora los inversionistas pues ven con buenos ojos Ecuador. Para comenzar, ¿qué es el riesgo país? Explíquenos, por favor, ¿y qué mide este indicador dentro de una economía?
12: A ver, el riesgo país es uno de varios indicadores que lo que evalúan es precisamente ese riesgo que tiene un país de no pagar su deuda externa. Eso es todo lo que mide. Y en particular, este indicador al que se hace referencia en la narrativa oficial se llama el Emerging Market Bond Index, el EMBI. Y este indicador es calculado por un banco privado, un banco de inversiones en Nueva York que se llama JP Morgan, que evidentemente tiene intereses en la región y es también uno de los acreedores del Ecuador, es decir, es un banco al que le debemos plata y que representa también a muchos acreedores a los cuales el Ecuador les debe dinero. Entonces, ¿qué es lo que hace esta entidad? Como muchas otras, pero este es el indicador más conocido. Lo que hace es evaluar dos elementos. Uno, la voluntad política que tiene un gobierno de priorizar, ¿ya? Porque aquí también hay que tener en cuenta de que no solo es que se pague la deuda, sino que se priorice el pago de la deuda sobre el resto de obligaciones que tiene un gobierno. Y dos, que existan los recursos con los que se pueda pagar esa deuda. No importa si ese gobierno está ahorcando a su ciudadanía, no importa si la economía está por los suelos, si está totalmente desbaratada, lo que importa es que el fisco pueda recaudar los recursos que garanticen el pago de la deuda externa y que existe evidentemente esa voluntad política del gobierno para priorizar el pago de la deuda externa. Entonces, si se cumplen estas condiciones, evidentemente la calificación de riesgo país del país va a ser más baja. De ninguna manera esto es un reflejo de un buen desempeño macroeconómico, sino simplemente es la voluntad política del país para pagar la deuda y que tenga en las arcas fiscales la plata para pagar la deuda sin importar cómo obtuvo ese dinero.
11: Economista de la Torre, y teniendo esta lectura, ¿nos podemos poner en un escenario quizás en donde, digamos, el riesgo país es positivo o negativo? Porque desde el gobierno nacional se habla de que el riesgo país ha reducido inclusive en un monto más bajo en más de 11 años, hablan de que beneficia porque se abren oportunidades de más financiamiento para obras, más inversión, empleo, estabilidad. Entonces, ¿en qué escenario nos podemos poner? ¿De qué es más positivo o más negativo?
12: A ver, en el marco de cierto espacio en los mercados financieros internacionales, un menor riesgo país sí implica la posibilidad de un endeudamiento del Estado más barato. ¿Por qué? Porque se percibe que esa deuda con mucha más seguridad va a poder ser pagada, por lo que yo indiqué anteriormente. Entonces los prestamistas están dispuestos a entregarle recursos al Ecuador a una tasa de interés más baja. Quizás hasta ahí podría reducirse el beneficio que tendría la economía ecuatoriana de un riesgo país más bajo. Es decir, le costaría, y ya digo, en ciertos sectores, bajo ciertas condiciones, le costaría tasas de interés más bajas de endeudamiento. Pero eso no quiere decir que esto aplica a nivel mundial o que aplica a financiamiento con otros prestamistas de otras regiones. Estoy hablando básicamente de lo que corresponde a los mercados financieros internacionales vinculados a las economías de Occidente.
11: ¿Y a nivel nacional tal vez se puede tener una visión en donde también hablemos de beneficios?
12: Hay una narrativa que dice, los bancos ecuatorianos van a poder conseguir crédito más barato en el exterior para traer esa plata y prestar acá. Pero ¿cuánto en realidad de la operación de la banca nacional son recursos que vienen a través de financiamiento externo? Es totalmente insignificante. ¿Por qué? Porque la capacidad de captación que tienen aquí adentro las entidades financieras, es decir, los depósitos de los ecuatorianos en la banca, son más que suficientes para poder sostener la operación de la banca nacional sin que tengan que recurrir a recursos del exterior. ¿Eso qué quiere decir? Que así baja el riesgo país a cero. Las tasas de interés que nos cobra la banca a los clientes ecuatorianos por el crédito de ninguna manera va a bajar.
11: Y no sé si ya me lo mencionó también al inicio cuando compartió una lectura general y nos explicaba en qué consistía el riesgo país, pero ¿cuáles son los principales factores que influyen precisamente para que el riesgo país aumente o disminuya?
12: A ver, básicamente los analistas de JP Morgan se fijan en lo siguiente. Desde la perspectiva política, ¿cuál es la voluntad que tiene el gobierno en términos del manejo de su deuda externa? Si ni siquiera les importa la deuda interna. Ojo, que el Estado ecuatoriano tiene buena parte de la deuda, por ejemplo, con el IES. Esa no les importa, lo que les importa es la deuda externa. Entonces, ¿cuál es la voluntad política en términos, ojo, de priorización? Porque es raro que un gobierno diga no voy a pagar la deuda, eso es rarísimo. Pero sí, y lo que encuentra aquí es la priorización. Ahora, desde lo técnico, ¿qué es lo que se evalúa? Se evalúa que existan los recursos y los canales que permitan ese pago de deuda externa por sobre otras cosas del manejo económico de un país. Uno, cómo opera la caja fiscal, es decir, si hay liquidez en la caja fiscal, en las arcas del gobierno. Y dos, si es que el Banco Central dispone de suficientes reservas internacionales, entendiéndose que el rol de las reservas internacionales es el de constituir un canal de conexión para que puedan hacerse los pagos internacionales, es decir, es el puente por el que pasan los recursos para los pagos internacionales, y si este puente tiene un nivel adecuado, se puede pagar sin ningún problema la deuda. De eso se trata justamente la evaluación, para poder decir el riesgo del país baja en virtud de que el país cuenta con los recursos y existe el canal para hacer esos pagos internacionales. Punto final.
11: Economista de la Torre, cuando se habla del riesgo país, pues se tiene esta narrativa o se lanza esta idea de que precisamente el riesgo país hace que Ecuador tenga un indicador relevante dentro del desempeño económico, que a nivel internacional pues podría tener una mirada más positiva, y aquí le consulto, económicamente hablando, ¿cuáles precisamente esos factores, y si ahí se incluye el riesgo país, en donde esta mirada internacional puede ser positiva hacia nuestro país, hacia Ecuador?
12: Ya, verán, le cuento. En definitiva, como decía anteriormente, lo que se analiza es que en las arcas fiscales existan los suficientes recursos para el pago de la deuda. ¿Cómo se obtuvieron estos recursos? Eso es lo de menos. Usted tiene dos alternativas. La primera, que es la que está aplicando el gobierno actualmente, que es quitarle la plata del bolsillo a los ecuatorianos. Uno, nos subió el IVA, y eso estaba diseñado justamente en esa lógica, porque esto no es una cuestión aislada, es parte de todo un sistema donde intervienen varias instituciones que cooptan el manejo de la economía del país en función de atender esos intereses de los acreedores internacionales, y el principal agente de los acreedores internacionales se llama Fondo Monetario Internacional. Entonces, ¿qué es lo que ha determinado el Fondo Monetario en los acuerdos que ha firmado el Ecuador? Uno, que nos suban el IVA, nos sacan más dinero del bolsillo a los ciudadanos para que el Estado tenga los recursos para el pago de la deuda. Dos, eliminación de los subsidios a los combustibles. Y tres, reducción del gasto público, sino que aquí le entienden como gasto público inclusive la inversión pública. Por eso no se construye ni un kilómetro de carretera, ni siquiera se está dando mantenimiento a la red vial, no se ha pensado siquiera en construir nuevos proyectos hidroeléctricos, nada de inversión pública. Entonces, eso es lo que define este modelo, sacarle plata a los ecuatorianos para pagar la deuda. Ahora usted tiene la alternativa, que también generaría una reducción de riesgo país. Y le cuento, fuera de los niveles bajos de estas últimas semanas, el nivel más bajo que evidenció el Ecuador fue a principios del 2018, cuando yo era ministro de Economía y Finanzas, con 430 puntos. Pero ahí teníamos una lógica diferente que también garantizaba el pago de la deuda, que era sobre la base del crecimiento sostenido de la economía nacional. Es decir, ahí cómo la caja fiscal iba a obtener los recursos para el pago de la deuda a través de la generación de producción y de bienestar para los ecuatorianos. Esa es otra lógica. Entonces, como le digo, a los organismos internacionales y a los acreedores del Ecuador no les importa la situación de la economía ecuatoriana. Lo que les importa es que existe el mecanismo para la extracción de recursos para el pago de la deuda. Entonces, puede estar la economía en una situación desastrosa como la que estamos viviendo en la actualidad, pero hay el flujo de dinero para el pago de la deuda. Usted puede tener una economía boyante que evidentemente genera los recursos para ese pago de la deuda. En ambos casos bajará el riesgo país.
11: Y cuando los mercados internacionales precisamente miran a Ecuador, lo observan, ¿qué fortalezas, qué debilidades están viendo? Porque usted, si no me equivoco, ha hablado también de una situación de la economía que no está muy bien en nuestro país. ¿Pero qué están observando también actualmente internacionalmente?
12: Mira, a nivel internacional, lo que les preocupa del Ecuador es solo esto. Es decir, a nadie más que a los ecuatorianos le va a importar el crecimiento y el desarrollo de su economía y el bienestar de su sociedad. Es como a nosotros los ecuatorianos, ¿qué nos importa lo que sucede en otros países mientras eso no nos afecte a nosotros. Es exactamente igual. Y teniendo en cuenta que el Ecuador es un país pequeñito, una economía

0: realmente marginal en el contexto de las economías del mundo, el interés que pueden tener a nivel internacional otros actores es nulo, a menos que obtengan algún beneficio. ¿Quiénes son los que obtienen beneficios de la situación fiscal del Ecuador? Los que nos han prestado plata. ¿Por qué? Porque es un negocio y también hay actores que sí están interesados, esos son los pocos en nuestro país, que son los que nos prestan la plata, pues están interesados solamente en recuperar su inversión y nada más. Si el Ecuador crece, no crece, si hay más pobreza, si hay menos pobreza, no les importa absolutamente nada.
1: Economista, y aprovechando también que estoy en diálogo con usted, ¿cómo ha visto estos meses de 2026 esta presencia de Ecuador en mercados internacionales? ¿Considera que se mantiene estable, ha ido creciendo en algunos sectores? ¿Tenemos tal vez algunos puntos que nos digan puede ir fortaleciéndose en lo que va desde 2026? ¿Cómo lo ve usted?
0: A ver, presencia en mercados internacionales es permanente, no es que ahora, primera vez en la historia. Lo que sucede es el mecanismo con el cual el país ahora también está pidiendo plata del exterior, si es más deuda no más, sino que ha vuelto a utilizar el mecanismo de la venta de bonos soberanos, que es una forma de endeudarse. Usted tiene varias formas de endeudamiento público. Uno es esta, a través de la venta de bonos. El Ministerio de Finanzas emite unos papelitos, unos bonos, que son títulos de deuda. El Ecuador vende, entre comillas, es decir, entrega a los inversionistas a cambio de dinero y se compromete a devolver ese dinero con una tasa de interés. Segunda opción, puede pedir prestado como cualquier ciudadano a un banco. Hay bancos internacionales que le han prestado y le prestan plata al Ecuador. Permanentemente ha hecho eso el Ecuador. Tercera vía, a través de los organismos multilaterales, Fondo Monetario Internacional, Banco Mundial, Banco Interamericano de Desarrollo, que a diferencia de los bancos comerciales comunes y corrientes, nos exigen el cumplimiento de condiciones en el manejo de nuestra economía justamente para garantizar sus pagos. Y cuatro, puede solicitar créditos o puede recibir créditos directamente de gobiernos extranjeros. Todas estas opciones se han ido utilizando a lo largo de la historia republicana del Ecuador. Esto nosotros podemos rastrear hasta el siglo XIX, pues no es que el Ecuador ha entrado en los mercados financieros internacionales. Lo que pasa es que vuelve a utilizar el mecanismo de los bonos soberanos, que se dejó de utilizar por cuestiones hasta políticas en el año 2018. Eso es todo.
1: Economista de la Torre, muchísimas gracias por acompañarnos a través de los medios comunitarios de Corape en esta mañana.
0: Muchísimas gracias también y un abrazo para todos. Un buen día.
1: Gracias, que pase bien, y también gracias a ustedes, amigos y amigas, por estar pendientes de esta entrevista. Un abrazo.
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2: Amigos y amigas, gracias por iniciar el día con la información que comparte la red de radios comunitarias del país. Recuerden visitar nuestras redes sociales, Corape Radio y Corape Digital TV, en todas las plataformas. Nos volvemos a encontrar mañana, a primera hora, con más información. Hasta entonces, un abrazo.
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13: Es la hora 8:13.
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1: La familia, el matrimonio, nunca fue tan atacado como ahora.
2: La explotación sexual de la infancia constituye una de las realidades más escandalosas y perversas de la sociedad actual. El abuso sexual a los niños se torna todavía más escandaloso cuando ocurre en los lugares donde deben ser protegidos, particularmente en las familias, en las escuelas y en las comunidades e instituciones cristianas.
3: No es posible una familia sin soñar. Cuando en una familia se pierde la capacidad de soñar, los chicos no crecen, el amor no crece, la vida se debilita y se apaga. No pierdan esta capacidad de soñar.
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0: Es la hora 8:32 minutos.
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8: República del Ecuador, Función Jurisdiccional. Unidad Judicial Multicompetente de Morona, Santiago, con sede en el Cantón Santiago. Juicio número 14254-2024-00438. Actor, Banco Pichincha CA. Trámite, Ejecutivo. Asunto, cobro de pagaré a la orden. Cuantía, $16,000. Juez, Dr. Fausto Cárdenas Díaz. Judicatura, Unidad Judicial Multicompetente de Morona, Santiago, con sede en el Cantón Santiago. Extracto, el Dr. Fausto Oliverio Cárdenas Díaz, juez de la Unidad Judicial Multicompetente del Cantón Santiago de Méndez, mediante auto de fecha miércoles 17 de junio del 2026, ha dispuesto lo siguiente. Se ordena citar a Yoconda Leonela López Falconés con la copia de la demanda, auto de calificación y esta providencia mediante mensajes que se transmitirán por lo menos 3 veces al día en 3 días distintos en una de las radiodifusoras de más amplia cobertura de la localidad, para lo cual, confiérase el extracto suficiente, previniendo de la obligación que tiene la parte demandada de señalar casilla judicial y correo electrónico para efectos de notificación, conforme a lo dispuesto en el artículo 66 del Código Orgánico General de Proceso. En aplicación de los artículos 355 y 333, numeral 3 del Código Orgánico General del Proceso, SCOGEP, se concede el término de 15 días para que la parte demandada proponga alguna de las excepciones taxativas del artículo 353 y BIDEM, bajo prevención que de no hacerlo se pronunciará inmediatamente sentencia y esa resolución no será susceptible de recurso alguno en cumplimiento del artículo 352 del Código Orgánico General de Procesos COGEP, particular que pongo en conocimiento del público general. Méndez, 18 de junio del 2026. Doctor Luis Santín Campoverde, secretario de la Unidad Judicial Multicompetente de Morona, Santiago, con sede en el Cantón Santiago.
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Un día como hoy, 2 de julio de 1897. El inventor italiano Guglielmo Marconi patenta la radio en Londres, Reino Unido, pero Nikola Tesla ya lo había hecho antes en la misma ciudad. 2 de julio de 1937, la aviadora estadounidense Amelia Earhart y su piloto acompañante Fred Noonan envían el último mensaje antes de desaparecer en medio del Océano Pacífico durante su intento de realizar el primer viaje alrededor del mundo recorriendo la línea del Ecuador. 2 de julio de 1962, se abre el primer supermercado de la empresa Walmart en la ciudad de Rogers, Arkansas. 2 de julio de 1964, el presidente de los Estados Unidos, Lyndon Johnson, firma un decreto que termina con el apartheid estadounidense, el sistema de segregación racial. 2 de julio de 2002, Steve Fawcett se convierte en la primera persona que da la vuelta al mundo en un 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
5: República del Ecuador, Unidad Judicial Multicompetente con sede en el Cantón Limón Indanza, provincia de Morona, Santiago. Citación judicial a herederos presuntos y desconocidos de los fallecidos. Ulloa Rodas Luis Adán. Ulloa Rodas Luz Noemi. Ulloa Ulloa María Rufina. Y Ulloa Ulloa Margarita Manuela. Se les hace conocer que la Unidad Judicial Multicompetente con sede en el Cantón Limón Indanza, provincia de Morona, Santiago, se ha presentado la demanda mediante procedimiento voluntario, causa asignada con el número 14302-2025-00305, cuyo extracto es del tenor siguiente. Vistos. La demanda de inventarios y avalúo de bienes sucesorios propuesta por la señora Ulloa Ulloa Filomener Linda por cumplir con los requisitos legales previstos en el artículo 142 y 143 del Código Orgánico General de Procesos, se la califica de clara y completa y se la admite a trámite mediante procedimiento voluntario. Para la formación del inventario solicitado, una vez que fuera citada la parte demandada, el suscrito designará al perito para que proceda en su formación y avalúo en presencia de los interesados y señalará el día y la hora para tal diligencia. Cítese a los señores Ulloa Ulloa Víctor Manuel, Ulloa Ulloa José Augusto, Ulloa Ulloa Amanda Lucrecia, Ulloa Ulloa Isabel Elodia, Ulloa Ulloa Claudia Leonor, Ulloa Ulloa Jesús Rafael, mediante el señor citador de la unidad judicial en la dirección señalada para el efecto. Cítese a los herederos presuntos y desconocidos de los fallecidos Ulloa Ulloa Luis Adán, Ulloa Rodas Luz Noemi, Ulloa Ulloa María Rufina y Ulloa Ulloa Margarita Manuel, mediante mensajes que serán transmitidos en tres fechas distintas por lo menos tres veces al día en el horario comprendido de 6 a 22 horas a través de Radio Voz de Lupán, debiendo el propietario o la o el representante legal de la radiodifusora emitir el certificado que acredite las fechas y horas en que se realizarán las transmisiones de mensajes y una copia del audio. Todo esto conforme a lo prescrito en el numeral 2 del artículo 56 y videm. Toda vez que la parte actora ha manifestado bajo juramento desconocer su individualidad pese a las averiguaciones realizadas para el efecto. Téngase en cuenta la cuantía, el casillero judicial y correo electrónico señalado para notificaciones y la autorización conferida a su abogado defensor. Se recuerda a las partes que el acta de inventario y avalúo deberá contener todos y cada uno de los puntos prescritos en el artículo 342 del Código Orgánico General de Procesos y deberá ser suscrita por todos los comparecientes. El perito, antes de hacer llegar su informe, cuidará para que el acta cumpla con estos requisitos. Agréguese al proceso la documentación adjunta al libelo de demanda. Hágase saber. Otra providencia. Limón Indanza, viernes 20 de febrero del 2026 a las 10:52. Vistos. En revisión del auto inicial dictado en la presente causa, se advierte un error material en la identificación del causante, pues por equivocación se consignó el nombre Luis Adán Ulloa Ulloa, cuando el nombre correcto es Luis Adán Ulloa Rodas, conforme se desprende de los antecedentes procesales y documentación constante en autos. En tal virtud, al tratarse de una inobservancia de formalidad no esencial, que no ha causado indefensión ni altera el fondo del proceso y en ejercicio de las facultades previstas en los artículos 130 numerales 4 y 8 del Código Orgánico de la Función Judicial, así como de conformidad con lo dispuesto en el artículo 254 del Código Orgánico General de Procesos, este juzgador convalida dicho error material y reforma el auto inicial, únicamente en lo relativo al nombre del causante. En consecuencia, donde dice Luis Adán Ulloa Ulloa, deberá leerse correctamente Luis Adán Ulloa Rodas. En lo demás, el auto inicial queda incólume y plenamente vigente. Hágase saber. Firma, abogado Jorge Guzmán Calle, secretario de la Unidad Judicial Multicompetente con sede en el Cantón Limón Indanza.
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Iniciamos el recorrido por los siguientes 120 minutos. Este es su programa Familia 90.5 y les saluda Roberto Cuba Gómez desde Macas, la bella ciudad Esmeralda Oriental, la ciudad Jardín. Que este 2 de julio sea realmente fantástico en todos los sentidos. Confiamos en usted, claro que sí, en su capacidad, en sus destrezas, en sus habilidades, en su sabiduría. A ustedes todo el éxito del mundo. Bienvenidos, bienvenidas.

que otro éxito actual, siempre nosotros le acompañamos desde la cabina central de emisora Voz de Lupano. No se olvide de ponerse en contacto con nosotros, sea para hacer un comentario, un análisis, un cuestionamiento, una solicitud. Usted nos escribe al 097-952-4266. Vamos con la reflexión inicial del programa. Dice, si descubres que has tomado un camino que te perjudica, que puede ser una relación, un trabajo, una amistad, una ideología, un proyecto o cualquier decisión, lo más sensato es corregir el rumbo cuanto antes, ¿verdad? Cuanto más tiempo permanezcas en ese camino por orgullo, a veces continuamos por miedo, por costumbre, porque no queremos admitir el error, mayores serán las pérdidas del tiempo, de dinero, de energía, de oportunidades y bienestar emocional. En este sentido, viene la frase entonces, si te subes al tren

equivocado, bájate en la estación más cercana. Cuanto más tarde bajes o te demores en bajar, más caro será el viaje de vuelta. Sí tiene sentido, ¿verdad? Le reiteramos. Si te subes al tren equivocado, bájate en la estación más cercana. Cuanto más tardes en bajar, más caro será el viaje de vuelta. 90.5, Voz de Lupano.

Un día como hoy, 2 de julio de 1897, el inventor italiano Guglielmo Marconi patenta la radio en Londres, Reino Unido, pero Nikola Tesla ya lo había hecho antes en la misma ciudad. 2 de julio de 1937, 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los Estados Unidos, Lyndon Johnson, firma un decreto que termina con el apartheid estadounidense, el sistema de segregación racial. 2 de julio de 2002, Steve Fawcett se convierte en la primera persona que da la vuelta al mundo en un globo aerostático, en un solitario y sin realizar escalas. 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

0: Aquí estamos como familia 90.5, su espacio de lunes a viernes. Usted ha estado en un hospital, usted ha estado en una clínica, ¿conoce lo que son las unidades de cuidado intensivo? Sí, ¿verdad? Bueno, uno realmente allá casi no tiene acceso, ¿no? Es muy complicado que le dejen pasar porque ahí son condiciones muy especiales. Pero en el Reino Unido, en este país europeo, hicieron una cosa media interesante con las UCIs o las unidades de cuidado intensivo. Esta es la nota. El Reino Unido acaba de inaugurar la primera UCI o la unidad de cuidado intensivo en una azotea. Y podría cambiar para siempre la forma en que entendemos la recuperación de los pacientes más graves. Cuando una persona pasa semanas e incluso meses en cuidados intensivos, no solo lucha contra su enfermedad, también enfrenta otro enemigo silencioso: la ausencia de luz natural, la ausencia de aire fresco y contacto con el exterior. Ahora, uno de los hospitales de Londres ha decidido hacer algo que parecía impensable. Construyó una unidad de cuidados intensivos al aire libre sobre el techo del hospital. El espacio puede recibir hasta 6 pacientes conectados a equipos de soporte vital, oxígeno, monitoreo médico continuo, permitiéndole salir al exterior sin abandonar los cuidados intensivos. Rodeados de lavanda, jazmín, madreselva y otras plantas aromáticas, los pacientes pueden sentir el viento, escuchar las aves, percibir olores naturales y volver a experimentar algo tan simple como la luz del sol. Algunos pacientes describieron la experiencia como recordar lo que se siente estar vivo fuera de una habitación de hospital. Pero esto no es solo una iniciativa para mejorar el ánimo. Los médicos quieren comprobar científicamente si la exposición a la naturaleza puede acelerar la recuperación. Y bueno, de mi gasto yo diría que claro, no es lo mismo estar semanas y semanas metido en una habitación a estar pues en contacto con la naturaleza. Lógicamente van a recuperarse más rápido. ¡Qué buena noticia! Aquí novedades y curiosidades. Vamos a una pausa promocional y continuamos.
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Qué bonito, qué agradable estar en vuestra compañía. Quizás usted está de vacaciones, quizás esté haciendo algún proyecto, alguna tarea, alguna actividad, y nosotros ahí juntitos, así es que muchas gracias, muchas gracias. Vea, en esta revisión de las redes sociales uno se encuentra de todo, ¿no? Y yo estaba aquí sonreído, solito realmente, porque en una red dice ahí, te dan 2 millones de dólares, pero también esa pregunta es para usted, ojo. Te dan 2 millones de dólares. Tienes 20 minutos para gastarlos o desaparecen. No puedes comprar coches, no puedes comprar aviones, ni yates, ni casas. Tampoco oro ni diamantes. Pregunta, ¿qué comprarías? Quedó claro, ¿no? Este jueguito, a ver. A usted entonces, le ponemos de otra manera. Le dicen, mira, puedes gastar estos 2 millones de dólares, pero solamente en 20 minutos. Si no gastas en 20 minutos, desaparece. Y le dan la condición de que nada de coches, nada de carros, nada de aviones, nada de yates, nada de casas, nada de oros, nada de joyas. Pregunta, ¿qué compraría usted, mi querida señora? Usted, joven caballero, ya tiene la respuesta. Y voy a leerles yo algunas respuestas que están por acá y por eso yo estaba medio sonreído, ¿no? Bueno, el uno dice ya en tono serio, yo donaría los albergues de niños huérfanos y a los centros de adultos mayores. Vea, qué buen corazón de este señor. Otro dice, yo compraría un terreno así de grande para ganadería y un huerto. Otro, yo un local para abrir mi restaurante y también un estudio jurídico. Otro señor dice, yo no compraría, traspasaría. Repartiría entre mis 3 hijos y yo me compraría mercadería, ropa de invierno y botas chiporro. Debe ser algo muy conocido allá en Chile, que es esto, ¿no? Bueno, ¿qué más dice ahí? Dice, bueno, yo lo simplifico. Viajaría con mi familia a lugares hermosos, todo pagado. Otro señor dice, no, yo pondría al banco y punto. Bueno. También dice, compraría todo lo necesario para un comedor para los desposeídos, para un orfanato, una escuela de arte y oficio, que debería ser todo gratuito. Otro dice, comprar nada, nada, todo le daría yo a mi mujer. ¿Qué más le dice por acá? A ver. Dice, yo le daría a mi mujer. Y a ella incluso le sobrarían los 19 minutos. Con este sentido de que a veces las damitas son más prácticas y compran más rápido, ¿no? O gastan. Bueno. Y aquí siguen una serie de respuestas. Otro dice, primero yo pago todas mis deudas. Otro le pondría en un depósito a plazo fijo e invertiría en tiendas. Bueno, la cosa es un poco estarnos distraídos. Y entiendo que usted también ya tiene las respuestas. Si usted desee, también puede mandarnos esa respuesta o ese criterio suyo a nuestro WhatsApp. ¿Le parece? Sería importante ver qué es lo que usted piensa. Seguimos, familia 90.5.

les enviamos desde nuestra cabina el saludito a todos quienes están ya de vacaciones, especialmente a los estudiantes, porque algunos maestros todavía estarán con algunas actividades, evaluaciones, informes, notas, etcétera, etcétera, ¿no? Porque realmente los profesores tienen una carga administrativa gigante, gigante. Recuerdo cuando estaba dando clases, no sé, creo que había más de 40 documentos que el docente durante el año tenía que llevar. Actas, informes, planificaciones, en fin. No, era una carga sumamente fuerte, no sé cómo estará ahora. Pero bueno, a ver, como están de vacaciones, ya surge la pregunta, ¿cuándo empiezan las clases? El deseo no es de dañarles las vacaciones, sino que hay que estar pensando hasta cuándo yo puedo planificar un viaje, un paseo, hacer otra actividad. Según el cronograma del Ministerio de Educación, el nuevo año lectivo en el régimen Sierra y Amazonía comenzará el martes 1 de septiembre, martes 1 de septiembre. Y este cronograma es escalonado, es decir, primero, segundo y tercer cursos el 1 de septiembre. Esto es a nivel de bachillerato. También comenzará el inicial con grupo de 3 y 4 años de edad. El 2 de septiembre le corresponde a educación general básica superior, es decir, octavo, noveno y décimo. También a los de la preparatoria del primer grado. Siempre se van combinando para que no vayan todos de golpe. El 3 de septiembre, educación general básica media, es decir, quinto, sexto, séptimo grados. Y los de segundo, tercero y cuarto igualmente. Sobre las matrículas todavía no está puesto de parte del ministerio de forma oficial. Pero en todo caso, chicos, tomen en cuenta como referencia que desde el mes de septiembre ya arrancan las clases, primero de septiembre. En algunos casos el primero, en otros el dos y otros el tres. Pero esa es la referencia que hay que tener, ¿sí? Por favor, no se despisten en esto.

0: siempre estamos hablando de vitaminas, ¿no es cierto? Y antes de irnos a una pausa promocional, les recordamos las funciones de algunas vitaminas. Por ejemplo, la vitamina A protege la visión y mantiene la piel muy saludable. La vitamina D fortalece los huesos y absorbe el calcio. Vitamina E, antioxidante que protege las células. Vitamina C, refuerza el sistema inmune y cicatriza heridas, en el caso de los cítricos. La vitamina B1 convierte glucosa en energía cerebral. Vitamina B2 protege el corazón y produce energía celular. La vitamina B12, que está por ejemplo en las carnes, forma glóbulos rojos y cuida los nervios. La vitamina B6 regula el sistema nervioso y produce la serotonina. La vitamina D previene osteoporosis y las fracturas óseas. La vitamina K, esencial para la coagulación correcta de la sangre. Así es que tenemos que estar conscientes que nuestro cuerpo necesita, más que comida, necesita nutrientes que ayuden a funcionar, protegerse y mantenerse fuerte. Si usted puede consultar a un médico, a un especialista para que le recete algunas vitaminas, fantástico, pero siempre estará importante una buena comida. Vamos con una pausa promocional y musiquita alegre.
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3: República del Ecuador, Unidad Judicial Multicompetente con sede en el Cantón Limón Indanza, provincia de Morona, Santiago. Citación judicial A. Herederos presuntos y desconocidos de los fallecidos. Ulloa Rodas Luis Adán. Ulloa Rodas Luz Noemi. Ulloa Ulloa María Rufina. Y Ulloa Ulloa Margarita Manuela. Se les hace conocer que la Unidad Judicial Multicompetente con sede en el Cantón Limón Indanza, provincia de Morona, Santiago, se ha presentado la demanda mediante procedimiento voluntario, causa asignada con el número 14302-2025-00305, cuyo extracto es del tenor siguiente. Vistos. La demanda de inventarios y avalúo de bienes sucesorios propuesta por la señora Ulloa Ulloa Filomena Erlinda por cumplir con los requisitos legales previstos en el artículo 142 y 143 del Código Orgánico General de Procesos, se la califica de clara y completa y se la admite a trámite mediante procedimiento voluntario. Para la formación del inventario solicitado, una vez que fuera citada la parte demandada, el suscrito designará al perito para que proceda en su formación y avalúo en presencia de los interesados y señalará el día y la hora para tal diligencia. Cítese a los señores Ulloa Ulloa Víctor Manuel, Ulloa Ulloa José Augusto, Ulloa Ulloa Amanda Lucrecia, Ulloa Ulloa Isabel Elodia, Ulloa Ulloa Claudia Leonor, Ulloa Ulloa Jesús Rafael, mediante el señor citador de la unidad judicial en la dirección señalada para el efecto. Cítese a los herederos presuntos y desconocidos de los fallecidos Ulloa Ulloa Luis Adán, Ulloa Rodas Luz Noemi, Ulloa Ulloa María Rufina y Ulloa Ulloa Margarita Manuel, mediante mensajes que serán transmitidos en tres fechas distintas por lo menos 3 veces al día en el horario comprendido de 6 a 22 horas a través de Radio Voz de Lupán, debiendo el propietario o la o el representante legal de la radiodifusora emitir el certificado que acredite las fechas y horas en que se realizarán las transmisiones de mensajes y una copia del audio. Todo esto conforme a lo prescrito en el numeral 2 del artículo 56 y videm. Toda vez que la parte actora ha manifestado bajo juramento desconocer su individualidad pese a las averiguaciones realizadas para el efecto. Téngase en cuenta la cuantía, el casillero judicial y correo electrónico señalado para notificaciones y la autorización conferida a su abogado defensor. Se recuerda a las partes que el acta de inventario y avalúo deberá contener todos y cada uno de los puntos prescritos en el artículo 342 del Código Orgánico General de Procesos y deberá ser suscrita por todos los comparecientes. El perito, antes de hacer llegar su informe, cuidará para que el acta cumpla con estos requisitos. Agréguese al proceso la documentación adjunta al libelo de demanda. Hágase saber. Otra providencia. Limón Indanza, viernes 20 de febrero del 2026 a las 10:52. Vistos. En revisión del auto inicial dictado en la presente causa, se advierte un error material en la identificación del causante, pues por equivocación se consignó el nombre Luis Adán Ulloa Ulloa, cuando el nombre correcto es Luis Adán Ulloa Rodas, conforme se desprende de los antecedentes procesales y documentación constante en autos. En tal virtud, al tratarse de una inobservancia de formalidad no esencial, que no ha causado indefensión ni altera el fondo del proceso y en ejercicio de las facultades previstas en los artículos 130 numerales 4 y 8 del Código Orgánico de la Función Judicial, así como de conformidad con lo dispuesto en el artículo 254 del Código Orgánico General de Procesos, este juzgador convalida dicho error material y reforma el auto inicial, únicamente en lo relativo al nombre del causante. En consecuencia, donde dice Luis Adán Ulloa Ulloa, deberá leerse correctamente Luis Adán Ulloa Rodas. En lo demás, el auto inicial queda incólume y plenamente vigente. Hágase saber. Firma, abogado Jorge Guzmán Calle, secretario de la Unidad Judicial Multicompetente, con sede en el Cantón Limón Indanza.
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Voz de Lupano 90.5, haciéndole compañía en esta mañana y en algunos casos quienes nos escuchan en la noche, también a partir de las 22:15. A ver, esto es para las parejas, ¿no? Para que sepan el tema de los aniversarios, o también para los hijos si quieren festejar a los papis. Aniversarios de bodas, mucha atención. No sé si esto es tan real, pero dice que cuando viene el primer año, son las bodas de papel. Amor nuevo, lleno de promesas. Cuando se cumple 2 años, es la boda de algodón. Suavecito, cálido, resistente. A los 3 años de casados, bodas de cuero, duradero y firme como el amor. 5 años, las bodas de madera, arde fuerte y da calor al hogar. 7 años, bodas de lana, envuelve y protege como el amor. A los 8 años, las bodas de bronce, sólido y resistente al paso del tiempo. Si cumple 9 años, son bodas de porcelana, refinada y más valiosa con los años. Si cumple una década, en estos 10 años sería una década de una boda de estaño, juntos e irrompibles. Cuando se cumple 25 años, son las bodas de plata, un cuarto de siglo inquebrantable. Y si cumple 50, las bodas de oro, medio siglo de amor y fidelidad. Bueno, entre lo serio y lo de entretenimiento, aquí algunos aniversarios de bodas. ¿Cuántos cumple usted? ¿Cuántos? Cuente.

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1: República del Ecuador, Unidad Judicial Multicompetente con sede en el Cantón Limón Indanza, provincia de Morona, Santiago. Citación judicial A. Herederos presuntos y desconocidos de los fallecidos.

0: Ulloa Rodas Luis Adán, Ulloa Rodas Luz Noemi, Ulloa Ulloa María Rufina y Ulloa Ulloa Margarita Manuel. Se les hace conocer que la Unidad Judicial Multicompetente con sede en el Cantón Limón Indanza, provincia de Morona, Santiago, se ha presentado la demanda mediante procedimiento voluntario, causa asignada con el número 14302-2025-00305, cuyo extracto es del tenor siguiente. Vistos. La demanda de inventarios y avalúo de bienes sucesorios propuesta por la señora Ulloa Ulloa Filomena Erlinda por cumplir con los requisitos legales previstos en el artículo 142 y 143 del Código Orgánico General de Procesos, se la califica de clara y completa y se la admite a trámite mediante procedimiento voluntario. Para la formación del inventario solicitado, una vez que fuera citada la parte demandada, el suscrito designará al perito para que proceda en su formación y avalúo en presencia de los interesados y señalará el día y la hora para tal diligencia. Cítese a los señores Ulloa Ulloa Víctor Manuel, Ulloa Ulloa José Augusto, Ulloa Ulloa Amanda Lucrecia, Ulloa Ulloa Isabel Elodia, Ulloa Ulloa Claudia Leonor, Ulloa Ulloa Jesús Rafael, mediante el señor citador de la unidad judicial en la dirección señalada para el efecto. Cítese a los herederos presuntos y desconocidos de los fallecidos Ulloa Ulloa Luis Adán, Ulloa Rodas Luz Noemi, Ulloa Ulloa María Rufina y Ulloa Ulloa Margarita Manuel, mediante mensajes que serán transmitidos en tres fechas distintas por lo menos 3 veces al día en el horario comprendido de 6 a 22 horas a través de Radio Voz de Lupán, debiendo el propietario o la o el representante legal de la radiodifusora emitir el certificado que acredite las fechas y horas en que se realizarán las transmisiones de mensajes y una copia del audio. Todo esto conforme a lo prescrito en el numeral 2 del artículo 56 y videm. Toda vez que la parte actora ha manifestado bajo juramento desconocer su individualidad pese a las averiguaciones realizadas para el efecto. Téngase en cuenta la cuantía, el casillero judicial y correo electrónico señalado para notificaciones y la autorización conferida a su abogado defensor. Se recuerda a las partes que el acta de inventario y avalúo deberá contener todos y cada uno de los puntos prescritos en el artículo 342 del Código Orgánico General de Procesos y deberá ser suscrita por todos los comparecientes. El perito, antes de hacer llegar su informe, cuidará para que el acta cumpla con estos requisitos. Agréguese al proceso la documentación adjunta al libelo de demanda. Hágase saber. Otra providencia. Limón Indanza, viernes 20 de febrero del 2026 a las 10:52. Vistos. En revisión del auto inicial dictado en la presente causa, se advierte un error material en la identificación del causante, pues por equivocación se consignó el nombre Luis Adán Ulloa Ulloa, cuando el nombre correcto es Luis Adán Ulloa Rodas, conforme se desprende de los antecedentes procesales y documentación constante en autos. En tal virtud, al tratarse de una inobservancia de formalidad no esencial, que no ha causado indefensión ni altera el fondo del proceso y en ejercicio de las facultades previstas en los artículos 130 numerales 4 y 8 del Código Orgánico de la Función Judicial, así como de conformidad con lo dispuesto en el artículo 254 del Código Orgánico General de Procesos, este juzgador convalida dicho error material y reforma el auto inicial, únicamente en lo relativo al nombre del causante. En consecuencia, donde dice Luis Adán Ulloa Ulloa, deberá leerse correctamente Luis Adán Ulloa Rodas. En lo demás, el auto inicial queda incólume y plenamente vigente. Hágase saber. Firma, abogado Jorge Guzmán Calle, secretario de la Unidad Judicial Multicompetente, con sede en el Cantón Limón Indanza.
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2: Muy bien, continuamos acá con este su programa Familia 90.5 y durante este día usted, mi querida señora, mi querido señor, caballero, a los niños y a los jóvenes, le estábamos hablando acerca del periodo de vacaciones y también de algunas actividades e incluso les habíamos mencionado hasta cuándo son las vacaciones. Pero cuando hablamos nosotros de esta temporada de vacaciones siempre mencionamos el tema de las colonias vacacionales. Y acá en nuestra ciudad, en nuestra capital, ya se está organizando el Oratorio Don Bosco con las colonias vacacionales. Y nos visitan ahora, están en nuestros estudios, Lady Chamorro, Freddy Ruiz y Juan Molina, que son parte de los organizadores, para comentarnos e incluso hacernos la cordial invitación para que a nuestros chicos, sean hijos, sean nietos, sobrinos, primos, les pongamos nosotros a que participen ahí. Lady, buenos días, bienvenida.
3: ¿Cómo están? Muy buenos días. Gustosa de estar nuevamente aquí para poder invitar y compartir un poquito sobre lo que es el oratorio, ¿no? espacio que para nosotros de nuestra ciudad es bastante importante, sobre todo porque nuestro objetivo es poder llegar a muchos más jóvenes y que se pueda conocer un poquito sobre lo que es la familia salesiana, poder trabajar con ellos de cerca, sobre todo en aquellos que están con ciertos riesgos o problemas psicosociales.
2: Nosotros que nos hemos educado o laboramos en planteles fiscomisionales entendemos claramente, y es una tradición, un ícono, el tema de los oratorios, ¿no es cierto? El tema de las colonias vocacionales organizado por los salesianos, en fin, pero hay mucha gente que desconoce, ¿no? ¿Cómo se origina un oratorio? ¿Qué significa? ¿El por qué se organiza?
3: Bueno, el oratorio tiene mucho tiempo. Es bastante interesante cuando uno se pone a conversar, ¿no? Con los papás de los niños que llegan a nuestros patios, que ellos también han tenido la oportunidad de, en su adolescencia, en su juventud, ir a un oratorio. Entonces, el oratorio tiene un inicio en los patios de Baldoco, con Don Bosco, que el objetivo de él era justamente atraer a más jóvenes, sobre todo a los jóvenes que estaban en situación de calle, en situación de riesgo. Entonces, ¿qué hacía Don Bosco? Era ver qué les llamaba la atención, que les gustaba, y desde ahí poder acogerlos en los patios del oratorio y desde esa forma poder evangelizarlos y enseñarles sobre Dios.
2: Incluso la aplicación del sistema preventivo, que para nosotros siempre fue nuestro guía, nuestro referente, ¿no?
3: Sí.
2: Con la alegría, con el amor, con la razón.
3: La religión y el amor.
2: Claro que sí. Chévere, entonces, ¿de cuándo a cuándo?
3: El oratorio, bueno, sí, va a iniciar el 6 de julio hasta el 24 de julio en el Don Bosco Norte. Este año, bueno, mi compañero igual ya les compartirá un poquito de cómo se va a estructurar, pero la idea es poder acoger a todos los niños, a los jóvenes de la ciudad que estén entre un rango de edad de 7 a 14 años.
2: ¿Y el horario?
3: Desde las 8:30 de la mañana hasta las 12:30.
2: Con refrigerio incluido.
3: Con refrigerio, pues hay mucho contenido salesiano, sí, mucho contenido sobre cuidado de la casa común y el cuidado de la salud.
2: Ay, qué chévere. Le saludamos también a Freddy Ruiz para que nos comente, ¿no? ¿Qué nomás van a aprender? ¿Qué nomás van a hacer? Entiendo que son algunas, no sé si hablar del tema de asignaturas, pero de destrezas, habilidades en ese oratorio. Bienvenido.
4: Muchas gracias, buenos días con todas y con todos. Un gusto compartir con la selecta audiencia de Radio Pano. Un poco también comentar que el oratorio vacacional aquí en la ciudad de Macas este año y desde el año pasado viene siendo animado y gestionado por la Fundación Chancua y el oratorio Luis Botza, dos instituciones de carácter salesiano aquí de la ciudad que unen fuerzas para fortalecer las estrategias institucionales también, porque todas las actividades que vamos a presentar tienen respaldo de aliados que nos acompañan, ¿no?, en estas actividades. Entre las actividades que presentamos y ofrecemos vienen actividades formativas, propiamente con actividades formativas del carisma salesiano. Hemos pensado en hablar y en recordar a santos salesianos y también a personajes ilustres de aquí de la ciudad de Macas, temas formativos, también un poco alineados, ¿no?, a las últimas, a las encíclicas, sobre todo hablando mucho de querida Amazonía. Hemos pensado hablar en temas formativos con los niños de el cuidado de la casa común y también temas de, hablábamos nosotros de restitución de derechos y cuidado personal en temas de salud, temas de atención en salud primaria, en temas del cuidado de cada uno de los niños. También ofrecemos actividades recreativas y lúdicas propias del carisma salesiano, una planificación en la que hemos definido, ¿no?, temas, la parte formativa, la parte recreativa y también la parte celebrativa, porque culminaremos las colonias vacacionales con el carisma que nos caracteriza, con una eucaristía de cierre, actividades también de en donde se presenten los trabajos realizados como casas abiertas, actividades de salida a lugares cercanos a la ciudad, museos, por ejemplo, el de Sor Troncati en Sucúa, o con nos hemos aliado con el municipio también para poder visitar algunas plantas propias del municipio y que los niños puedan conocer una realidad mucho más allá de su casa, de la escuela, sino que aterricen en la ciudad en la que viven.
2: A nivel de colaboradores, porque oyendo tantas actividades, necesitan ustedes un buen personal, ¿no?
4: Uh-huh. Utilizamos la estrategia de los animadores del oratorio salesiano. Nos contamos con un equipo de planta, por así decirlo, educadores de la Fundación Chancuab y los animadores del oratorio Padre Luis Botza, y hemos hecho una jornada previa a este inicio de las colonias vacacionales del 6 al 24. Durante esta semana hemos también inscrito o recetado la participación de jóvenes adolescentes que conocen del carisma salesiano, participan del oratorio, y durante esta semana nos encontramos en una jornada de capacitación de 2 a 4:30 de la tarde, de lunes a viernes, en el espacio que le denominamos Casa de la Juventud, aquí en la ciudad de Macas. Entonces hay alrededor de un grupo de 30 jóvenes que nos están ayudando y serán quienes nos van a acompañar en este proceso.
2: Entonces los papitos que se sientan tranquilos, porque hay mucha seguridad, van a estar siempre acompañados. Súper chévere. Pero también está acá en nuestros estudios Juan Molina, muy jovencito, estudiante de la Unidad Educativa Don Bosco, lo hemos visto en algunas actividades comunicativas. Juan, tú estás participando de esto, y al comienzo Lady decía que muchos de los papás o muchos de nosotros habíamos pasado por estos oratorios o por estas colonias vacacionales. ¿Es tu caso quizás?
5: En el caso mío, mis papás sí han estado en un colegio salesiano, pero no conocían del tema de lo que es el oratorio.
2: ¿Ya?
5: Entonces, al yo estar en un colegio salesiano, me mostraron la propuesta del oratorio, entonces a mí me llamó la atención. Decidí participar y me di cuenta de todos los beneficios que tiene esto para uno como joven o como niño. Por ejemplo, en el oratorio se desarrollan muchas habilidades, como las que son para resolver conflictos de manera pacífica. Nos cambia la forma de pensar, la forma de ver el mundo y sobre todo acercarnos mucho más a Dios. Entonces, algo que me ha gustado a mí como animador es ver cómo es el crecimiento personal y espiritual de los niños, ya que al acompañarles en todo el año, ellos se sienten seguros con nosotros, nos tienen confianza, y uno va viendo. Por ejemplo, puede haber un niño que he visto que en el inicio del oratorio era callado, no tenía amigos y no le gustaba participar de las actividades, muy tímido. Pero gracias a las actividades que hemos tenido, por ejemplo, que son las dinámicas con las que hacemos con los niños y todas las actividades que hemos tenido, he visto que al final del año el niño tenía amigos y sobre todo puede relacionarse mejor con los demás y sobre todo se siente más cercano a Dios.
2: ¿Tú también estarás participando directamente ahí?
5: Sí, yo estoy participando también como animador. Entonces es algo muy bonito que se pueda participar siendo un niño, un joven, en un espacio en el que uno se siente acompañado, en el que va a tener actividades que nos van a llenar mucho el corazón.
2: Perfecto. Lady, seguramente nuestros oyentes estarán preguntando, bueno, ¿y el costo? Porque de eso no hemos hablado, ¿ah?
3: El costo de inscripción es de $5, que
2: es algo simbólico.
3: Simbólico,
2: nada más,
3: ¿no? Realmente, ¿cierto? Sí. Que eso es para nosotros poder conseguir ciertos materiales
2: refrigerio, que se van, porque decían que, hay el
3: que se van a necesitar para trabajar con los niños. Igual, por ejemplo, las inscripciones, que también no hemos conversado aún, es a partir de este día domingo a las 10 de la mañana hasta las 12 en nuestra oficina del oratorio, que queda en el Don Bosco Norte, debajo de la Capilla del Buen Maestro.
2: ¿Y algún número telefónico quizás?
3: Sí.
2: A ver si nos ayudan, y también ahí que estén listos, pilas en las casas o con su celular para que anote.
3: Pueden comunicarse al 0988-723502, que es mi número de contacto, Lady Chamorro, para cualquier duda, cualquier consulta.
2: Lady, por más rápido no avancé a copiar el número. A ver si le hacemos más.
3: Claro
2: despacito.
3: Que sí, perdón.
2: A ver, vamos ahí.
3: Ya es el 0988-09-88-72-3502.
2: Ya.
3: Son 3 días de inscripción. El domingo, como les mencionaba, de las 10 a 12 del mediodía, y el lunes y el martes a las 8 de la mañana en la Fundación Chancuab. Vamos a estar haciendo.
2: A ver, entonces, si alguien quiere tener más referencias, van a donde usted, la oficina que dice, ¿está exactamente dónde?
3: En la escuelita Don Bosco Norte.
2: Don Bosco Norte.
3: Debajo de la capilla.
2: O si no pueden ir a Chancuab o no.
3: Claro que sí, a la fundación.
2: Esa es la otra alternativa.
3: También.
2: Muy bien, pues entonces cerremos esta conversación reiterándoles la invitación.
3: Claro que sí, invitamos nuevamente a toda la comunidad a que pueda formar parte de esta bonita experiencia del oratorio vacacional, que dará inicio el día lunes 6 de julio, en el cual es una oportunidad para que los niños puedan, niños y jóvenes, puedan fortalecer este sentido de identidad, tener un poquito más de cercanía a Dios y poder conocer también mucho más sobre el tema de sus derechos y el cuidado de la casa común, por medio de actividades lúdicas y recreativas.
2: Perfecto. ¿Algo adicional de ustedes? ¿Algo que quiera ahí, Freddy? Tal vez.
4: Más bien agradecer por el espacio y reiterar la invitación a toda la población de la ciudad de Macas, a los papitos, mamitas, que se animen a enviar a sus hijos a este espacio seguro en el que podrán compartir y crear nuevas experiencias, como ya nos contó aquí nuestro compañero también. Muchas gracias.
2: A ustedes, muchísimas gracias por venir acá a los estudios de Apóstol Pano. Continuamos, Familia 90.5.

Y como ya estamos en la recta final de nuestro espacio, vamos con la última notita, y es una curiosidad que habla de un perrito de esos que tiene la policía, antinarcóticos. Y el perrito se llama Bex. Esto sale en la prensa últimamente. Dice Bex, el can antinarcóticos que ha ayudado a decomisar cerca de 13 toneladas durante su servicio en el Ecuador. Con 7 años de servicio, el perrito Bex, un canino de antinarcóticos, acumula una trayectoria marcada por operativos en distintos puntos estratégicos del país. Él ha pasado por aeropuertos, puertos, controles fronterizos, lugares donde su olfato se convirtió en una de las principales herramientas para detectar droga. Durante su carrera ha contribuido al decomiso de cerca de 13 toneladas de sustancias sujetas a fiscalización en diferentes procedimientos. Actualmente, Bex se encuentra en una etapa de transición hacia la jubilación. En los próximos meses, aproximadamente en julio, será sometido a evaluaciones veterinarias y también operativas para determinar sus condiciones físicas y establecer si llegó el momento de retirarse después de años de trabajo. Vean ustedes, ¿no? Hablando del perrito antinarcóticos Bex, lo que nos llama la atención es de su gran trabajo, 7 años dedicado a eso, y está hablando de que están en proceso de transición hacia la jubilación. Entonces, estos perritos también, por su edad, por su trabajo, que es muy sensible, también se han sabido jubilar. Vea usted. Bueno, reconocimiento entonces a estos animalitos que tanto bien hacen. Nos estamos despidiendo, muchísimas gracias. Recuerde que todos los días jueves corresponde el programa Camino, Verdad y Vida con el padre Aníbal. Siga con nosotros. Se despide Roberto Cueva Gómez.

0: Es la hora 11, un minuto.
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0: Muy, pero muy buenos días, queridos radioescuchas de Voz de Lupano. Sean todos muy bienvenidos a un programa más de Camino, Verdad y Vida. Un gusto para mí compartir con ustedes el tema muy interesante que hoy vamos a tratar y muy importante también para en la vida cristiana. Yo creo que todo cristiano deberíamos conocer, ¿no? lo que es la vida y lo que nos lleva a Jesús y a la vida eterna. Un gusto compartir con ustedes y le doy la bienvenida a quienes hoy me acompañan aquí en cabina. Padre, buenos días.
1: Un cordial saludo a la amable audiencia de La Voz de Lupano. Realmente es un gusto volvernos a encontrarnos en este medio y qué bonito iniciar el nuevo mes de julio. Es un mes también muy conocido para muchas vacaciones ya, a los jóvenes y niños que se encuentran pues ya libres de las actividades y quienes también están apuntándose para las graduaciones, pues felicitarles a ellos que hoy pues estamos alegres y felices por estos tiempos alcanzados, metas cumplidas y también metas también en decisiones, ¿no? Así es que pedir mucho a Papito Dios y aún cuando vamos a hablar de la sangre de Cristo, ¿no? Que tiene poder, dicen nuestros hermanos y hermanas. Bien, gracias y bendiciones.
2: Hola, hola, ¿cómo están? Muy buenos días. Es un gusto nuevamente compartir con ustedes este programa que ya no es solo de nosotros, sino también de ustedes. Quiero compartir una pequeña oración sobre la preciosa sangre de Jesús. Preciosa sangre de Jesús, fuente de salvación y misericordia, líbranos del mal, cúbrenos con tu poder y purifica nuestro corazón. Amén.
3: Amén.
4: Amén. Buenos días con todos, que hayan tenido un bonito día y el tema de la sangre de Cristo les haga aprender un poquito más sobre esto.
0: Sí, para continuar, pues tenemos un pequeño tema musical, ¿no? Para luego retomar el tema, ¿ya?

0: Sabemos que Jesucristo dio su vida por nosotros para nuestra salvación y fue dando su sangre, la sangre propia de Él, o sea, para que nosotros fuéramos redimidos y tengamos la esperanza de la salvación y de la vida eterna. Padre, si nos lee tal vez un texto bíblico, hable de esto.
1: Vamos a tener el texto de Primera de Pedro, capítulo 1, del 18 al 19, que nos habla de este tema, ¿no? Sepan que no han sido liberados de la conducta idolátrica heredada de sus antepasados con bienes perecederos, el oro o la plata, sino con la sangre preciosa de Cristo, Cordero sin mancha y sin tacha. Palabra de Dios.
2: Gloria a ti, Señor Jesús.
0: ¿Qué, Prisi, qué nos podría decir del tema? ¿Qué le llama a usted la reflexión? ¿Qué le viene a su mente acerca del texto bíblico?
3: Pues este texto bíblico nos enseña que nuestra vida, cada una de nosotros que estamos en este mundo, por gracia y puro amor de Dios, pues Él ha hecho que nuestra vida, a veces pensamos quizás que no vale mucho, ¿no? Pero nuestra vida vale muchísimo, vale el precio de la sangre, y no como un sacrificio, sino como una demostración de amor a ese punto, a ese grado tan fuerte que tuvo que derramar hasta la última gota de sangre. Recordemos que cuando el soldado le atravesó el costado, lo último que salió de ahí fue sangre y agua, es decir, ya derramó toda su sangre Jesús por cada uno de nosotros. Nuestra vida es muy valiosa a pesar de que nosotros tengamos dificultades, problemas, a pesar de que también vivimos alegrías, vivimos tantas cosas en la vida, siempre recordemos que nuestra vida es muy valiosa para nuestro Padre Dios.
0: Muy interesante, muy bien lo que nos dice Priscila, ¿no? Y debemos tener en cuenta nosotros como cristianos que tenemos nosotros formas y a qué recurrir en las situaciones difíciles que atravesamos en la vida. Y a la sangre de Cristo es una devoción muy bonita que no debemos perderla. Por cuanto es, imagínense que Cristo mismo dio su sangre por nosotros, o sea, ¿para qué fue que Jesús dio su vida? Fue para nuestra salvación, para limpiar nuestros pecados. Entonces nosotros debemos recurrir a ella en las situaciones que estemos atravesando, porque la sangre nos lava, nos perdona nuestros pecados siempre y cuando exista el arrepentimiento, ¿no? Entonces recordemos que en el tiempo antes de Cristo, cuando pecó pues Adán y Eva, ¿Qué hacían? ¿Qué ofrecían? ¿Qué sacrificios ofrecían a Dios para borrar sus culpas? Porque una vez cometido el pecado, nosotros ya quedamos como manchados. ¿Y qué es el castigo? Es la muerte. Nosotros sabemos que es la muerte, ¿no? Entonces y la gente empezó a buscar una manera de cómo ofrecer el sacrificio a Dios para poder borrar los pecados que cometían. Entonces en ese tiempo lo que hacían era sacrificar los animales. Pero esa no era una purificación o una limpieza ya permanente. O sea, no era una purificación que nos iba a llevar directo ya a Dios, ¿no? En cambio, ahí fue cuando ya Dios ofreció a su único Hijo para que esta sí sea, para que esta sangre sí sea la que lave y purifique a todo el pecador, a todos los que pecamos. Pues recuerden que el ser humano, desde que nace con el pecado original. Y con el bautismo es lo que se lava estos pecados. Pero luego de eso, como somos humanos y todo, entonces seguimos cometiendo los pecados y necesitamos una manera de purificación. Entonces la devoción a la sangre de Cristo es una manera de pedir a Dios que nos lave de todos los pecados que cometemos. ¿Qué dice Padre usted?
1: Gracias, quiero un poquito acotar también cómo en el Antiguo Testamento nace este pacto, esta alianza, ¿no? Tenemos un libro llamado Levíticos, es el libro donde se habla del sacerdocio, donde se habla del sacrificio y las ofrendas que hacían nuestros hermanos, ¿no? Claro, en el Antiguo Testamento son animales, son vegetales, son harinas, que se va redactando, conociendo cómo fue el sacrificio antiguo, ¿no? Y realmente eran sangre y gracia de animales. Ya en el Nuevo Testamento esto va a dar un giro tremendo, ¿no? Ya no va a ser, sino la sangre de Jesús. Y qué bonito, pues, ¿no? Como dice la primera de Pedro, ¿no? Que la idolatría

0: que se ha vivido, que se tiene, no se puede lavar con cosas de este mundo, la plata o el oro, como dice la palabra de Dios, sino con la preciosa sangre de Jesucristo. Y realmente eso es una alegría, pues, saber que en la iglesia tenemos todos los días la Eucaristía y este acto de consagración del vino y del pan, el agua, hace presencia real de Jesús en todo el mundo, en todo tiempo, en toda ocasión, ¿no? Y realmente uno a veces eso no entiende y emite juicios que desvaloramos lo que es la misa, ¿no? Y hoy jueves, sacerdotal, pues nuestras iglesias tienen a Jesús presente, ¿no? Usted encuentra en donde un párroco, donde siempre se frecuenta la Eucaristía, tenemos lo que es el sagrario. Y hay una cosa que la gente debe conocer, ¿no? Que es el sagrario, donde está Jesús presente, real, y la iglesia enseña para ser adorado y para llevar a los enfermos. Y ahí tenemos algunos detalles como deben estar las flores, elegantes, bonitas. Yo quiero agradecer a las personas que tienen ese espíritu de acogida, de limpieza, de decoro de ese lugar santo. Y también la vela o alguna lamparita encendida. Y estoy justamente viendo aquí en Levítico 6, habla cuál es la disposición que se tiene en el Antiguo Testamento. Dice: el fuego permanecerá siempre encendido, libre, sobre el altar, sin apagarse, y cada mañana el sacerdote añadirá nueva leña, pondrá encima el holocausto que quemará la grasa de los sacrificios de comunión. Entonces, mire que esa es la lamparita que se tiene ahí, ¿no? Que es la iglesia viva, la iglesia orante, que la iglesia no está muerta y Jesús está vivo, presente, ¿no? Entonces, mire qué cositas que ir trabajando mucho en esta. Para mí también es un tema medio novedoso esto de la sangre de Cristo, ¿no? Y yo también tengo que ir aprendiendo todos los días con la sabiduría de la iglesia, con la historia de la iglesia. Pero qué bonito que ustedes me ayuden y me motiven a seguir profundizando y a seguir participando estos conocimientos que el mundo lo necesita.
1: Sí, Padre, en realidad yo quisiera que todos tomemos esa conciencia de pensar un momento y también de aplicarlo, ¿no? Nuestra vida, como dije anteriormente, vale muchísimo. ¿Y por qué no nosotros acercarnos al mismo Jesús? A veces pensamos, ¿dónde estará Dios? No lo puedo ver, no lo puedo tocar. Y Jesús está presente, como dijo el Padre, en cada una de las iglesias, de los templos, ahí está presente. Cuando nosotros vemos esa lucecita prendida en el sagrario, yo les indico a los niños, ahí está el mismo Jesús. Por eso en la iglesia no se corre, no se come. Hay que tratar siempre ese lugar con respeto, porque estamos llegando al mismo Jesús, a verlo, a visitarlo. Entonces, incluso nuestra vestimenta, yo digo, a veces no es que nuestra vestimenta tiene que ser pomposa, que como que nos fuéramos de fiesta, ¿no? Pero nuestra vestimenta siempre tiene que ser, como yo siempre lo digo, elegante y decente, porque vamos a encontrarnos con el mismo Jesús. ¿Cómo quisiera que nosotros empecemos desde casa, tomando esa conciencia, primero nosotros mismos, luego enseñando a nuestros pequeños, porque se enseña con el ejemplo? Si nosotros tenemos ese respeto a lo sagrado, les enseñamos a ellos, yo creo que nuestra generación futura va a ser mucho más consciente de todas estas cosas que tenemos.
2: Qué bueno, no, realmente, como digo, de hoy en día, en esta época que estamos viviendo, es muy complicado, o sea, sembrar esos valores, ese amor en los jóvenes, ¿no? Por eso me complace muchísimo que Carolina nos acompaña y ella sí, o sea, se empapa del tema, ella investiga, quiere conocer más y tiene ese interés por las cosas de Dios. Qué muy bonito. ¿Qué dices, Carolina, tú? ¿Qué te parece la devoción a la sangre preciosa de Cristo?
3: Pues es muy bonita, que le tengan tanto respeto. Todos tenemos que tener ese respeto hacia la sangre de Cristo, ya que no Jesús nos compró con, como dice aquí, con oro ni plata, sino con su propia sangre, después de haber sufrido tanto antes de morir y resucitar el tercer día.
2: dejemos o no, y saber que Jesucristo fue tanto el amor, nuestro Padre Dios fue tanto el amor que nos tiene, que imagínense dar a su único hijo y saber lo que él va a padecer, todos los sufrimientos que tendrá que atravesar, y todo por el amor a nosotros, o sea, para que nosotros podamos algún día gozar de la gloria de él, del reino de él, para que podamos tener la oportunidad de salvarnos, no por el pecado, porque con el pecado nosotros prácticamente nos condenamos a no tener esa dicha de llegar a verle a Dios, a gozar con él algún día, de estar en su reino, y saber que Jesucristo tuvo que padecer tanto, derramó sangre, se dice que en el que sudó sangre, imagínense, o sea, ese sudor de él es como el peso que él cargaba de nuestros pecados, es tanto lo que él tuvo que sufrir, o sea, tanto tuvo que cargar por nuestras faltas, por nuestros errores, que el sudor de él no era sudor como el nuestro, agua salada, sino de él fue sangre lo que él sudó, y fue por el peso de nuestros errores, de todo lo que nosotros cometimos o estamos cometiendo aún, ¿no? En este tiempo también derramó sangre cuando cada latigazo que él recibía salía la sangre del cuerpo de él por nuestras faltas. Cada latigazo que él estaba recibiendo fue por un pecado nuestro, por un error nuestro, y él lo purificó, ese pecado él lo lavó con su sangre, derramando su sangre camino al Calvario. Y no decirlo, cuando estuvo en la cruz, él recibió la corona de espinas en su cabeza. Cuando él le impusieron la corona de espinas, él derramó sangre por su rostro. Y todo eso fue por nosotros, fue por su amor, porque él no necesitaba padecer eso, él no necesitaba pasar por ese sufrimiento. Y no hablar cuando le abrieron el costado, del cual salió sangre y agua. Y recordar que ahí es lo que nacen los sacramentos en la iglesia. Porque en los sacramentos tenemos el bautismo, es con el agua bendecida. La Eucaristía es, vamos a recibir lo que es del cuerpo y la sangre de Cristo. Entonces ahí, en esa agua y en esa sangre que salió del costado de Cristo, ahí nacieron nuestros sacramentos. Es por eso que nosotros hacemos los sacramentos, en agradecimiento a Él y para poder recibir lo que Él nos dio, ¿no? Entonces, para poder gozar de la salvación algún día y estar con Él. Es lo que yo puedo contar, Padre. Usted, ¿qué más nos puede decir? Tal vez algo de la historia de la a la devoción.
0: Un poquito quisiera aplicar el texto, ¿no?, a nuestra realidad ya 2026 en la querida Amazonía. Hoy se habla mucho, mucho de la querida Amazonía, ¿no? ¿Cómo está nuestra Amazonía? ¿Cómo están nuestros ríos, nuestras montañas, nuestras aguas, ¿no? Uh-huh. Y realmente el mundo de hoy también sigue destruyendo por la falta de una conciencia social, la falta de Dios en el corazón del hombre, ¿no? Entonces mire cómo la sangre de Cristo se sigue derramando, ¿no? Interesante ver algunos libros como lleva, dice, las venas de la Amazonía, ¿no? Se derraman. Y es verdaderamente cuando nuestra iglesia hoy se propone a trabajar en la conciencia de todo bautizado, ¿no? De cuidar las fuentes, cuidar la Amazonía, cuidar la casa común. Y es un trabajo que está haciendo mucho la Repan, y creo que estos días tuvieron también la reunión por Puyo. Ojalá sea lindo también que nos compartan quienes participaron, ¿no? Pero, queridos hermanos, la iglesia nos enseña, pues, desde muchos años, ¿no? Porque de 1800 sí nos habla el Papa, ¿no? Que comenzó a decir, vamos a poner julio, el mes dedicado para la preciosa sangre de Cristo, ¿no? Y realmente esto nos ayuda, nos edifica, nos construye, porque nuestra iglesia sigue practicando. Por ejemplo, Juan 23 también vuelve a dar esa fuerza y ese sonido, y también el Vaticano II también comienza a hablar de esta realidad, ¿no? Y con él tenemos algunas modificaciones históricas, pero toda la devoción del pueblo, la devoción de la iglesia sigue viva este mes de julio, mes de la preciosa sangre de Cristo. Pues bien, también queremos agradecer a las personas que nos están siguiendo, a Mariana Naranjo, gracias por escuchar y por reportarse, a don Cleber Lalbay, realmente nos complace su saludo, gracias, y también por estar siguiendo y por decir Jesús es el único mediador ante Dios y los hombres. Así dice la palabra de Dios también, ¿no? Uh-huh. Bueno, queridos hermanos, pues, ¿qué más tenemos que compartir?
2: Sí, aquí de lo que decía usted, más o menos de la historia y también de las devotas, ¿no? De la preciosísima sangre de Cristo, tenemos a Santa Catalina de Viena, que ella dice que, o sea, Catalina hablaba frecuentemente de bañarse y embriagarse en la sangre de Cristo. En su obra maestra, El Diálogo, Dios Padre le revela que la sangre de Cristo es el precio pagado por la humanidad y la fuente inagotable de misericordia. O sea, esta devoción, yo al menos en lo personal, como experiencia, sí les cuento que yo en todas mis oraciones, especialmente en las de la mañana, porque yo no puedo tener a mis hijos a mi lado, cerca. Entonces mis oraciones siempre van a Dios pidiendo por ellos. Yo alzo mi mirada al cielo y le pido a Dios. Y siempre le pido a Dios que derrame su sangre poderosa sobre ellos, que derrame su sangre, que forme un círculo alrededor de ellos, para que ninguna maldad, ninguna gente mala que a lo mejor están con malos deseos en contra de ellos, o sea, que la sangre poderosa de Dios no permita que llegue a ellos, que la maldad no les afecte, que la envidia no llegue a ellos. Yo al menos sí tengo esa devoción. Yo dentro de mis oraciones yo siempre le pido eso a Dios, digo que su sangre, porque su sangre es purificadora, es lavadora, entonces que purifique la maldad de quienes los rodean, de gente que a lo mejor les quieren hacer un daño, que también pido por mi hogar y mi familia. O sea, yo tengo siempre esa costumbre de pedirle a Dios que derrame su sangre sobre mi hogar, mi matrimonio, mi familia, que la sangre de Él sea la que nos purifique a nosotros, nos evite de cualquier inconveniente, de cualquier problema que podamos tener. Y gracias a Dios hasta el día de hoy yo siempre digo, y le estoy muy agradecida al Señor porque ha sabido escuchar mis súplicas, y yo sí tengo esta devoción a la sangre poderosa de Cristo. Tal vez experiencias, alguno de ustedes.
0: Creo que el tiempo nos es corto, ¿no? Pero sí, me gustaría compartir algunas experiencias, ¿no? Y que compartamos cada uno, ¿no? Porque primero usted me está exponiendo una cosa muy linda, ¿no? Que hoy por un mundo materialista, superficial, no se puede llegar claramente con esta sintonía, ¿no? Con esta dimensión, con este nivel de profundidad espiritual. Porque cuando uno va a misa, pues a veces lo va de una manera, ya porque me llevan, porque ya toca, y no con ese fervor, con esa concentración, con esa fe, ¿no? Y allí tenemos que llegar, y por eso estamos, por eso estos momentos de la radio, ¿no? Para a valorar esa gran dimensión, pues, de la Eucaristía. Por en cuanto a la sangre de Cristo, realmente la oración que está, y al último que se pone hoy este programa, el alma de Cristo, por ejemplo, eso siempre lo escuché yo a mi abuelo, sí, a orar esa alma de Cristo, y como que uno inconscientemente aprendió, ¿no? Luego cuando estuve en la universidad y veo que San Ignacio de Loyola ha sido el que ha instaurado esta oración, ¿no? Y este San Ignacio de Loyola para mí es un modelo de vida, un modelo de santo, porque yo lo admiro a él, ¿no? Porque fue un militar, fue un caballero, fue un militar que siempre buscaba la fama, la gloria de este mundo. Y cuando se encontró con la muerte, con los problemas, él sigue en su cama, enfermo, en la guerra, pues su rodilla está herida. Y ahí es cuando él le dan un libro de la Pasión del Señor. Y es cuando, meditando este libro, él cambia su vida. Él da un rotundo cambio en su vida, San Ignacio de Loyola. Entonces él dice, yo quiero servir a ese reino que no se termina, que no se acaba, que no se termina, ¿no? Porque San Ignacio tiene una experiencia de que él servía a una reina, y usted recuerda que los reinos, el rey iba al frente a la lucha, al combate, ¿no? Y esta reina murió, y mientras lo regresaba el cadáver, iba descomponiéndose, y ahí esta experiencia, a él dijo, no, yo quiero servir un reino que no termina, un reino que es para siempre. Entonces San Ignacio pues tiene esta experiencia y esta alma de Cristo, que es una oración tan profunda que sería bonito volver a meditarlo, ¿no? Después del corte comercial.
2: realmente, ¿no? Las experiencias vividas por los santos, y nos podemos a meditar qué hermosas que experiencias que uno se encuentra en el camino cuando se las vea leyendo, se va averiguando de ellos, y se llega a uno también como que le llega al corazón y le dice, bueno, si él también pudo, yo también al menos lo intento, ¿no?
0: Ese pensamiento de San Ignacio, ¿sabe? Él dice, si él puede, yo también puedo. Si soy bueno para el mundo, también soy bueno para las cosas de Dios.
2: Claro, imagínese si un humano como yo, con los errores y defectos que tenemos, o sea, lo logra, o sea, yo también puedo, ¿no? Por mi fe y por mi insistencia y por estar ahí presente en las cosas que debo estar y seguir a Dios, o sea, puede, sí se puede, realmente sí se puede.
0: Sí se puede, como la selección.
2: Sí. Bueno, creo que vamos a un pequeño corte comercial para luego continuar con este tema.
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13: República del Ecuador, Función Jurisdiccional. Unidad Judicial Multicompetente de Morona, Santiago, con sede en el Cantón Santiago. Juicio número 14254-2024-00438. Actor, Banco Pichincha CA. Trámite, ejecutivo. Asunto, cobro de pagaré a la orden. Cuantía, $16,000. Juez, Dr. Fausto Cárdenas Díaz. Judicatura, Unidad Judicial Multicompetente de Morona, Santiago, con sede en el Cantón Santiago. Extracto, el Dr. Fausto Oliverio Cárdenas Díaz, juez de la Unidad Judicial Multicompetente del Cantón Santiago de Méndez, mediante auto de fecha miércoles 17 de junio del 2026, ha dispuesto lo siguiente. Se ordena citar a Yoconda Leonela López Falconés con la copia de la demanda, auto de calificación y esta providencia mediante mensajes que se transmitirán por lo menos 3 veces al día en 3 días distintos en una de las radiodifusoras de más amplia cobertura de la localidad, para lo cual, confiérase el extracto suficiente, previniendo de la obligación que tiene la parte demandada de señalar casilla judicial y correo electrónico para efectos de notificación, conforme a lo dispuesto en el artículo 66 del Código Orgánico General de Proceso. En aplicación de los artículos 355 y 333, numeral 3 del Código Orgánico General del Proceso, SCOGEP, se concede el término de 15 días para que la parte demandada proponga alguna de las excepciones taxativas del artículo 353 y BIDEM, bajo prevención que de no hacerlo se pronunciará inmediatamente sentencia y esa resolución no será susceptible de recurso alguno en cumplimiento del artículo 352 del Código Orgánico General de Procesos COGEP, particular que pongo en conocimiento del público general. Méndez, 18 de junio del 2026. Doctor Luis Santín Campoverde, secretario de la Unidad Judicial Multicompetente de Morona, Santiago, con sede en el Cantón Santiago.
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14: Padre Santo, Padre Bueno,
2: Y ya de regreso, mis queridos amigos, estamos aquí con el tema para continuar. Y como digo, tenemos la voz más joven aquí en el grupo y queremos escucharla, ver su experiencia como joven, cómo le ha servido a ella el motivarse de ver la pasión de Cristo, cómo Jesucristo sufrió, derramó su sangre, ella como joven, para ella que también motive a la demás juventud a este sentimiento. ¿Qué dice mi Caro?
3: Bueno, pues a mí me motivó mucho cuando más chiquitita, yo todavía sigo siendo monaguilla. Yo veía que los demás monaguillos pasaban a comulgar y pues yo me tenía que quedar sentada. Entonces yo esperaba el momento para que sea mi primera comunión. Y ya cuando llegó, ya me sentí yo también especial como los que iban a comulgar, porque ya no era solo ellos y yo me quedaba viendo cómo todos comulgaban y yo me quedaba sentada esperando. Entonces pues eso me motivó a hacer que pasen los años rápido para poder comulgar. Bueno, pues también al momento que el padre lo consagra la hostia y el vino, pues es muy bonito ver que pasa de ser vino a sangre y de hostia a cuerpo de Jesús.
2: Es muy hermoso lo que has sentido, ¿no? Porque tenías esas ansias ya de recibir a Cristo, o sea, de recibir su cuerpo y su sangre. Y yo te digo que debes sentirte muy contenta, muy feliz, porque tú eres el ejemplo para muchos niños, muchos jóvenes. A lo mejor en este horario no nos puede ver, ¿no? Lo que es la juventud, la niñez, ni escuchar. Pero en el caminar de tus días, estoy segura que hay muchos que ya te han visto en tu actuar, saben lo que tú estás haciendo en el programa, en tu vida diaria, en el servir como monaguillo, como tú mismo lo dices. Y estate feliz porque estoy segura que eres la inspiración para muchos jóvenes, muchos niños que seguramente te ven y dicen: yo también quiero llegar a estar como ella, yo también quiero llegar a hablar de Dios como habla ella, de llegar a amar a Dios y servirle sobre todo, ¿no? Así como lo está haciendo. Y nosotros aquí desde el programa te impulsamos a seguir con ese amor, con ese servicio a la iglesia, ese servicio que decimos está sirviendo a la iglesia, pero en realidad el servicio es para Dios, es la voluntad de Él. O sea, tú tienes que sentirte feliz y jamás de los jamases. Y me gusta mucho porque yo veo que tú te desenvuelves, tú hablas muy bien. Entonces es Dios quien te motiva a seguir en este camino y que la sangre del mismo te vaya guiando, te vaya protegiendo en el día a día, ¿no? Y que tú seas el ejemplo en el colegio, lo que sea. Si tú tienes que hablar de Dios, estoy segura que lo haces, ¿verdad? Si es que alguien te pregunta: ¿y cómo te sientes en el programa? ¿Y cómo así llegaste al programa? Yo me imagino que tú hablas con muchísimo gusto de tus experiencias, ¿no?
3: Sí. Sí, les he comentado a mis compañeros de: ¿por qué te vas todos los jueves? Justo me toca hora de inglés y me dice: profe, si ve todas las clases, cuando toco con usted se escapa. Y yo: es que me tengo que ir a la radio. ¿Y qué haces? Me dice. Digo, tengo que hablar sobre los temas que vaya cada semana y tengo que estudiar. ¿Estudiar? Qué pereza, ¿sabes? Como que solo escuchando se cansan.
2: Sí, pero tú no debes de... como te digo, de cansarte en seguirles diciendo, porque es cuando yo digo, si tú sigues como dicen, cuando una gotita va cayendo hasta en la piedra, en la roca más dura, va haciendo un hueco. Y si tú sigues hablándoles de Dios, sigues hablándoles del programa, sigues catequizando, evangelizando a tu manera como joven que eres, estoy seguro que va a llegar a dar muchos frutos. Y sigue así, y me encanta, en verdad, como digo, padre, de ver una joven dispuesta a hablar de Dios, porque en estos tiempos está muy complicado llegar a la juventud con estos temas, ¿no?
14: Realmente es una bendición tener a Carolina entre nosotros. Yo me siento muy bendecido porque cuando iniciamos con el programa, pero tenemos que ver jóvenes, niños, y qué bueno, Dios concedió esa gracia a una familia, y Dios me da gracia de una familia en la parroquia. Siempre hay familias, sí, trabajando juntos. Más bien creo que a uno le falta mucho de ir trabajando, ir aprendiendo, ¿no? Bueno, escuchemos a nuestra hermana Priscila, porque también tiene muchas experiencias.
2: Como madre en su hogar, las experiencias de...
1: Sí, pues en realidad, contarles que la experiencia más grande que uno tiene es al momento de la comunión. Entonces, y también recordar que el día viernes, que que recordamos la pasión de Jesús, pues podemos meditar cada uno de los momentos que él vivió, ¿no? Y durante toda esa pasión de Jesús, pues él derramó su sangre por cada uno de nosotros. Yo al ver esas imágenes tan sangrientas, digo así, ay, Dios mío, no, me estremece, cosa que me da ganas de, se me caen a veces las lágrimas de ver cuán valiosa es nuestra vida. Y bien hace Dios al darnos los mandamientos, porque ahí está un mandamiento muy importante que dice no matar. Y recordemos que nuestra vida vale mucho, por lo tanto también la vida de muchos inocentes. Yo sé que a veces por ser muy jóvenes, a veces también por problemas, a veces por un impulso también puede ser que pensemos, y también puede ser que alguna vez actuemos contra una vida, ¿no? Y debemos recordar que nosotros no somos dueños de la vida. La vida de nosotros solo es dueño Dios, y Él ha pagado un precio tan grande por su infinito amor, que es con su sangre preciosa. Entonces, yo les puedo decir que nosotros no veamos solamente al momento de la consagración, solamente el vino, la hostia, sino con nuestra fe vayamos a ver más allá de eso. Veamos con la fe que es el mismo Jesús que se nos hace presente ahí y que viene para alimentar nuestra alma, nuestro cuerpo, para que en algún rato que no estamos en este mundo, pues volvamos a Él. Y volvamos purificados, volvamos a entregarle todo lo que hemos hecho en esta vida. Porque Él nos va a juzgar por nuestras obras, nos va a decir, ¿qué hiciste? ¿Cuándo diste de comer al hambriento? ¿Cuánto diste de beber al sediento? A veces nosotros, mi experiencia a veces es, digo, de la nada llega alguien, dice, ¿me puedes regalar algo? Y es como que, boom, se me viene a la mente y dice, el mismo Jesús me está pidiendo, tenga. Si tengo, ¿por qué voy a negarles? Entonces, mire, sí hay esos momentos dentro de nuestra vida que quizás alguna persona te viene a pedir ayuda, te pide un vaso de agua, te pide algún alimento, y si tú tienes, está en la disposición, hagamos, compartamos, no seamos mezquinos, seamos siempre generosos, porque Dios siempre provee. Y que también nosotros inculquemos en nuestros niños. Yo sé que en esta actualidad que estamos llenos de las redes sociales, del celular, la tecnología que nos impulsa a estar mirando ahí muchas cosas novedosas, pero también dediquemos ese tiempo especial para Jesús. Si nosotros les enseñamos a los niños a rezar en la mañana, antes de los alimentos, para acostarnos, al salir de casa, al recibir la bendición, son pequeños actos que quizás en un futuro den buenos frutos. Estamos sembrando poquito a poquito, no de golpe, porque a los niños y a los jóvenes quizás no les gusta mucho la idea de estar en misa una hora, hora y media, es como que se cansan. Pero si les vamos acompañando, estamos con ellos juntos, mire, ahora vamos a este momento, hagamos esta cosa, cantemos, pongámonos de rodillas, hagamos de la oración, pronunciemos cada palabra. Y yo creo que ese trabajo tenemos nosotros como padres, y es un trabajo que Dios nos ha dado. Entonces, es el criar a nuestros hijos, educarles en la fe, no es una tarea fácil, porque primero tenemos que nosotros educarnos y luego transmitir a los niños. Yo sé que dirán algunos, pero yo estoy enfermo, estoy muy ocupada, pero siempre hay espacios, aunque sea dentro del hogar, un momento, reunirnos todos y poder dar gracias a Dios por ese día que pasamos o el que vamos a pasar. Entonces nosotros tenemos que buscar esos espacios, el tiempo, y también siempre recordar que Jesús Eucaristía se hace presente también para los enfermitos. Entonces, si alguien tiene un familiar enfermito en casa y quiere que él reciba la comunión, puede acercarse a su parroquia, hablar con el párroco y preguntar qué día puede visitarnos o quiénes están encargados. O sea, nosotros tenemos que buscar la manera, no esperar que lleguen a golpear la puerta. Nosotros tenemos que ir en la búsqueda. Eso es lo que yo les puedo decir.
2: Sí, muy, muy bonito lo que usted dice, y me quedó en la mente lo que dice, o sea, que nuestra vida es muy valiosa, ¿no? Imagínense cuán valiosa es nuestra vida para Dios, que entregó su propia vida, ¿no? Para nuestra salvación y para nuestro bienestar. Y también lo que hablaba de las obras de misericordia. Imagínense que, o sea, Dios nos da la oportunidad de retribuir un poquito a tanto al sacrificio que Él hizo por nosotros, que lo único que nos pide es eso, ¿no? Que cumplamos con las obras de misericordia, que en base a eso va a ser nuestro juicio final, se puede decir. Tuve hambre, me diste de comer. Tuve sed, me diste de beber. Estuve desnudo, me vestiste. Y así no todas las obras de misericordia. Y nosotros vamos a decir, pero Señor, ¿yo cuándo te vi desnudo? ¿Cuándo te vi hambriento? Y Jesucristo y el Padre Dios nos va a decir, cuando no lo hiciste con los más pequeños, no lo hiciste conmigo. Así es que, hermanos, si es que alguien llega, necesita de nosotros, necesita de nuestra ayuda, no lo neguemos. Y precisamente ahí me vino algo a la mente que un día estuve así, bueno, rapidito lo voy a tratar de contar, una experiencia personal. Estuve en casa, sola, y llega un señor de la raza Shuar. Llama con insistencia. Yo salgo, digo, ¿qué pasó? Digo, mi don, ¿cómo está? Dice, oiga, le ando buscando a usted, me dice. Digo, ¿a mí? Digo, ¿y en qué le puedo ayudar? Me dice, sí, dice, me mandó, dice, bueno, hay un capitán, piloto aquí, Cruz. Me mandó, dice, el piloto Cruz, dice, para acá. Digo, la verdad, bueno, yo he escuchado del señor de aquí, que es piloto aquí en, de la provincia y todo eso, pero, o sea, no le conozco al señor. Digo, ¿y cómo así? Digo, él, digo, para acá. Digo, no, el señor no lo conozco. Digo, ha de estar equivocado, digo, ha de ser, digo, tal vez por acá al lado, digo. No, dice, él me mandó acá, dice. Digo, bueno, yo quedo así, digo, ¿y qué le puedo ayudar? Dice, lo que pasa que estoy con mi esposa, dice, de Taisha, soy de Taisha adentro, dice, las comunidades, dice, y allá se ingresa solo en avión, y me falta para el pasaje, me dice el señor. Digo, ay, digo, chuta, digo, ¿y cuánto le falta? Él me decía que quería $20. Y a veces, no sé, Dios nos pone esas pruebas en el camino y tanto así, pero da la casualidad que yo no tenía $20, tenía solo $5. Y le digo, ay, mi amigo, digo, chuta, pero ahí no, le puedo ayudar, digo, yo también, ahorita estoy, digo, no tengo, digo, en efectivo, digo, ¿cómo le ayudo? Le digo, pero hasta que uno dice, él me dijo que venga acá a la casa de la licenciada, dice. Digo, ahí está equivocado, digo, porque no, yo no soy, digo, licenciada, digo así. No, dice, ya vengo por todas las casas de aquí, vecinas suyas, dice, y nadie es, dice. Me dijeron que es aquí, dice. De ahí me vino a la mente, yo enseguida pensé, le digo, si Dios me lo mandó, pues él sabrá por qué. De ahí cogí los $5 que tenía y le dije, ¿sabe qué? Yo le ayudo con alguito, digo, porque no tengo, digo, yo tuviera lo que usted me pide y encantada de la vida le doy, digo, pero tengo, es lo único que tengo ahorita. De ahí dice, ya, gracias, dice, no, dice, ya voy a tratar de conseguir el resto, dice, no se preocupe, ya usted con lo que me ha dado me está ayudando un mundo, me dice el señor. Después le cuento, bueno, le cuento así, ¿no? Alguien que estaba por ahí luego le cuento y me dice, se ha hecho el pilas, no más haya venido, dice, y vos ayudándome, dice, digo, no. Si el señor vino buscando y con tanta insistencia me buscó a mí, digo, Dios sabrá por qué. Digo, yo no, digo, yo en ese caso, si a mí me buscan así, digo, es, yo no veo a la persona. Yo veo que, o sea, yo digo que Dios me está mandando y yo tengo que ayudar en lo que yo pueda y en lo que esté a mis manos. Y les cuento así porque hay experiencias así, por eso, o sea, más que todo yo quiero sacar de aquí una lección, ¿no? De que si uno está en la oportunidad de ayudar, uno está en la posibilidad de ayudar, a veces no se puede hacer con todo lo que uno quisiera al 100%, pero al mínimo, a lo que uno pueda, la capacidad que uno pueda, tenemos que ayudar al resto. Eso es lo que Dios espera de nosotros. Es una pequeña experiencia que les cuento, ¿no? Y digo, o sea, que nos quede como lección más o menos a la gente para poder saber que lo que Dios nos quiere. ¿Qué dice Padre? ¿Qué más nos puede ayudar?
15: Sí, en realidad a veces llegan esas oportunidades de poder ayudar a los demás y nosotros no tenemos que ver de esa forma de que alguien quiere aprovecharse de nosotros, sino más bien ponernos en la idea, en la mente, decir, no, esta persona de verdad necesita, porque si yo estoy dando de corazón, estoy ayudando de corazón, lo demás lo dejo a Dios, Dios verá y juzgará al resto si es que tal vez están haciendo con una mala intención. Entonces, así hagámoslo, y a veces que quizás no tengamos algo material, algo de alimento, de ropa, pero por ejemplo ahora que este país cercano está viviendo esa terrible situación, ¿no? En Venezuela. Entonces, nosotros, yo al menos, lo que puedo hacer, si quizás no tengo dinero, no tengo ropa para enviar, lo que yo más puedo hacer es doblar rodillas y pedir a Dios por las personas que están todavía, que necesitan esa ayuda, ¿no? Porque quizás yo no pueda, pero habrán otras personas que estén dispuestas a ayudar. Entonces, va a tocar Dios en el corazón de esas otras personas para que pueda llegar esa ayuda tan necesaria. ¿Y por qué no nuestra oración, que es importantísima también?
2: Sí, sumamente importante. Padre, usted tenía un temita más por ahí de...
14: Sí, un poquito quería profundizar, ¿no?, sobre la sangre, ¿no? Para el mundo judío la sangre es la vida, ¿sí? Por eso que ellos lo respetan, no lo quieren para consumirla, ¿no? Uh-huh. Es lo más sagrado, y el corazón es el centro de la vida. Y en el Nuevo Testamento volvemos a encontrar con un Jesús que, como dice aquí esa lectura de la mañana, como es la que leímos el 19, sí nos dice: con la sangre preciosa de Cristo, Cordero, sin mancha, ¿no? Esta palabra Cordero, que representa la mansedumbre, la pureza de Jesús, que es la sangre que realmente santifica al mundo, que realmente purifica al mundo. Y realmente me admira cómo ustedes expresan ese amor, ese cariño, por esa desprenderse, darse de manera más generosa, ¿no? Bien, quisiera un poquito, como son las 11:51, ya nos falta el tiempo poco, para ver si es que meditamos sobre esa oración que después de la comunión en las iglesias generalmente se hace, ¿no? La oración del alma de Cristo, santifícame. Sí, es la invocación que hace la iglesia sobre los presentes. Sabemos que en la iglesia no todos podemos comulgar. Uh-huh. No todos, por lo que todavía no se ha habilitado la iglesia, todavía no reciben la primera comunión. Otros, en cambio, porque no están en gracia, estamos falto de la confesión, no había esa oportunidad para tener ese grado de conciencia de que debo estar de manera preparada para recibir a Jesús. Entonces, se recomienda hacer esta comunión personal, espiritual, ¿no? Alma de Cristo, santifícame. O sea, que la vida de Cristo nos guarde, nos cuide, nos siga conservando la vida eterna, ¿no? Cuerpo de Cristo, sálvame. Sangre de Cristo, embriágame. No sé si nos puedes embriagar, ¿no? Es como que suena para nuestro miedo otro sentido, ¿no? Pero, ¿qué significa embriágame?
15: Bueno, embriagarse, en realidad, esa palabra de embriagarse, uh-huh, quiere decir que ha tomado un exceso, ¿no? Uh-huh. Que cosa que ya pierde a veces la conciencia el ser humano cuando excede del alcohol, por supuesto. Pero en este caso, sangre de Cristo, embriágame, me está diciendo a mí que yo estoy consciente de que Jesús derramó su sangre por mí y que yo transformo mi vida. Es decir, ya no soy yo nomás, sino es Cristo mismo quien vive y se refleja mediante mí para los demás.
14: Uh-huh. Qué bonito, ¿no? Embriágame, o sea, lléname con tu amor, con tu perdón, con tu misericordia, ¿no? Agua de costado de Cristo, lávame. Usted habló de esto, ¿no? Del agua de costado de Cristo, ¿no? Que nace en los sacramentos, y que debemos ser clarito esto, ¿no? Realmente de ahí nacen los 7 sacramentos, y que nadie nos quite esta enseñanza de la iglesia, esta enseñanza que debe quedar clarito, porque realmente hay gente que distorsiona, ¿no? Uh-huh. Cambia, y saber que los 7 sacramentos nos recuerden nuestra hermana.
15: Bueno, padre, los 7 sacramentos, pues tenemos el sacramento que abre las puertas para el resto de los sacramentos, pues el bautismo, uh-huh, donde, como dijo Miriam, se nos borra el pecado original, pasamos a ser parte del cuerpo de Cristo, miembros de la Iglesia Universal en todo el mundo, y también recibimos de alguna u otra forma el Espíritu Santo. Quizás nosotros somos pequeños cuando nos bauticen, o a lo mejor algunos grandes, pero no tenemos todavía esa conciencia clara de qué estamos recibiendo, ¿no? Ese, uh-huh, es en el bautismo. Luego viene la reconciliación, ese encuentro personal mismo con Jesús, donde que nosotros nos hacemos que somos pecadores, pero que también confiamos en esa infinita misericordia que Dios tiene para cada uno de nosotros. Luego viene el sacramento de la primera comunión, y es muy importante porque ese es el culmen de nosotros, de nuestra vida, de nuestra fe, porque al comulgar Jesús mismo se hace presente y nos alimenta con su cuerpo y con su sangre.
14: Y hace tiempo se dio el congreso aquí internacional de la Eucaristía, aquí en Quito, ¿no? Eso fue una gran bendición. Realmente yo me arrepentiendo de haber participado de este congreso. Pero algunos tuvieron la oportunidad de participar de este congreso internacional que se llevó aquí en Quito, ¿no?
15: Claro, y siguiendo con los sacramentos, padre, tenemos la confirmación, donde que ahí sí ya hemos estudiado todos los unos años, que son 6 años de la catequesis, donde, uh-huh, que ya vamos teniendo conciencia, nos preparamos y nos damos cuenta de lo que realmente significa ser hijos de Dios, ¿no? Recibir los sacramentos y confirmamos nuestra fe, por supuesto, en la confirmación recibimos a plenitud los el Espíritu Santo con sus dones y sus frutos. Y de ahí vienen dos opciones, digo yo. O bien Dios nos dice, vayamos a seamos consagrados a la vida religiosa o el orden sacerdotal, o a su vez podemos optar por el matrimonio, que también es una vida de servicio, ¿no? Porque yo me entrego a la otra persona y es para poder criar a una familia. Yo sé que a veces hay familias que no tienen hijos, pero son una familia, esposo y esposa. Y en medio siempre está Jesús, por supuesto. Y de ahí también, pues, la unción de los enfermos, que es muy bonito. Yo les he dicho a los niños, hay algunos sacramentos que no se reciben siempre, digamos, se reciben una sola vez en la vida. Y claro, por ejemplo, el matrimonio una vez en la vida, el orden sacerdotal igual, el bautismo de igual forma, una sola vez en la vida.
14: La confirmación
15: también. Entonces, pero la unción de los enfermos puede ser lo que hay enfermos, no importa la edad, que se encuentren ya en gravedad de muerte, ¿no? Y quizás con la unción de los enfermos se recuperen y después de unos años nuevamente necesiten, pues lo pueden recibir.
14: Claro, así es. ¿Cuánto esperas de más en la parroquia, ¿no? Entonces, gracias, Priscila, por recordarlos. Entonces, la pasión del agua de costado de Cristo, lávame, ¿no? De los siete sacramentos. La pasión de Cristo, confórtame. Oh, buen Jesús, óyeme. Dedo de tus llagas, escóndeme. No permitas que me aparte de ti, del malo, del maligno enemigo. Defiéndeme. ¿De qué está hablando? Es del maligno enemigo, defiéndeme. Y en la hora de mi muerte, llámame y manda ir a ti.
15: Para que con tus ángeles y santos te alaben.
14: Amén, por los siglos de los siglos. Amén. Qué profundidad, ¿no? Que están inspirados, estaba San Ignacio de Loyola en esta componer esta oración, ¿no? Y que hoy la iglesia lo vivimos, lo rezamos después de cada comunión. Entonces invito a la comunidad a aprender. Si no sabe, pues a seguir enseñando. Agradecemos a doña Clara Beatriz Palacios por escribirnos y gracias también por seguir a nuestros hermanos oyentes a compartir estas redes sociales. También usted habló de las redes sociales, que entonces que sea también ese tiempo para compartir. Realmente a través de estos medios podemos llegar a muchas familias. Gracias por este tiempo y este espacio. Ya, mira, creo que el tiempo nos es el...
2: Venga, mira el reloj. Sí, bueno, mis queridos radioescuchas, mis hermanos en Cristo, ha sido un gusto compartir con ustedes este hermoso tema de la sangre de Cristo. No se olviden que Dios está presente en todos sus signos, está presente en todo, que esté presente en nuestras vidas por medio en olvidar que Él nos ama muchísimo, que Él dio su vida por nosotros. Recurramos siempre a Él, confiados en que vamos a recibir su misericordia. Padre, sus palabritas de despedida, porque se nos vamos.
14: Gracias a todos ustedes por este tiempo, que el mes de julio realmente sea un mes de vacaciones, pero sin descuidar nuestra Eucaristía, sin vivir y sin descuidarnos de la familia, de la oración. Pues realmente, si Dios permite, el próximo jueves estamos aquí también para seguir trabajando, para seguir compartiendo la fe en este programa Camino de Verdad y Vida. Bendiciones con todos ustedes.
15: Bueno, pues muchas gracias por acompañarnos en este programa, por escucharnos. Nada más con una pequeña oración para finalizar. Que la preciosa sangre de Cristo proteja a cada una de nuestras familias, proteja nuestra fe y llene el corazón de cada uno de nosotros de paz. Todos decimos amén.
3: Mi Carol. Bueno, pues que tengan una bonita tarde y que la sangre de Cristo les invite a creer y amar mucho más a Jesús.
2: Padre, si nos ayuda con la bendición y nos vamos.
14: Que el Señor bendiga a ustedes, queridos hermanos, en donde se encuentren, en nombre del Padre, del Hijo, del Espíritu Santo.
15: Amén.
14: Gracias a Vico por su tiempo y su apoyo. Bendiciones.

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1: Estimados oyentes, muy buenos días.

0: generales previstas todos los miércoles de julio, el próximo sábado 4 marcará el primer acto de la agenda de León XIV. El pontífice viajará a Lampedusa en una visita pastoral que incluirá una ofrenda floral en el cementerio donde descansan las personas migrantes fallecidas durante la travesía hacia Europa, además de la celebración de una misa. Un día después, el domingo 5 de julio, el pontífice rezará el Ángelus en la Plaza de la Libertad frente al Palacio Apostólico de Castel Gandolfo. Según el calendario publicado por la Santa Sede, León XIV volverá a presidir esta oración una semana más tarde, el 12, también desde la localidad cercana a Roma. El 19 de julio, el Santo Padre regresará al Vaticano para rezar el Ángelus desde el Palacio Apostólico. Por último, el domingo 26, con motivo de la Jornada Mundial de los Abuelos y de las Personas Mayores, la Santa Sede ha anunciado el rezo del Ángelus, aunque aún no se ha precisado el lugar.
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0: miércoles que han fallecido al menos 2.295 personas y que 11.267 resultaron heridas. El funcionario indicó que 6.461 personas han sido rescatadas por más de 4.000 brigadistas. A una semana del terremoto, el panorama no es alentador, pero sí hay una gran esperanza de hacer los esfuerzos necesarios para encontrar a más sobrevivientes. El director de Cáritas La Guaira, el diácono Rubén Perdomo, hace un balance para Radio Vaticana, Vatican News, de la situación en el litoral venezolano, donde se presenta la mayor gravedad causada por los seísmos del pasado 24 de junio. La entrevista del padre Joan Pacheco.
1: ¿Cuál es el balance que nos puede ofrecer sobre la situación y el trabajo que ustedes están realizando?
2: Bueno, muy buenos días para todos. Agradeceré la oportunidad que me dan de poder compartir la realidad crítica y dura que estamos viviendo en este momento en el litoral venezolano, de manera especial, bueno, en la Gran Caracas, como decías tú, Caracas que también tuvo pues su afectación, en este caso con algunos edificios también en el piso, que es lo que más ha sorprendido. Pero pues de verdad, y como el mundo lo ha visto a través de los medios y de las redes, pues la Guaira como tal, el estado La Guaira, y en este caso nuestra diócesis de La Guaira, pues ha sido afectada directamente por este fenómeno natural que dicen que se ve una vez cada 1000 años, y lamentablemente pues nos ha tocado vivirlo a nosotros, que ha sido un doble sismo que no tuvo su epicentro en Caracas, en la zona especialmente, pero sí tuvo como una congruencia donde se encontraron dos movimientos telúricos fuertes y como que terminaron chocando precisamente sobre nuestro estado, y eso pues ha causado el derrumbe de más de 126 edificios. Y bueno, según algunos estudios que ha hecho la NASA, inclusive estábamos viendo en la sala situacional que hay más de 50.000 edificaciones afectadas en estructuras. Prácticamente el estado está colapsado, lamentablemente, ¿no? Bueno, esto ha desencadenado una cantidad de pérdidas humanas que ya en este momento yo pienso que supera las 2.000. Estamos empezando a vivir ya primero el tema de una emergencia humanitaria que ha sido fuerte, y ahorita una emergencia sanitaria. ¿Por qué? Porque tenemos todavía muchos cadáveres que no se han podido rescatar de entre los escombros. O sea, ya llevamos una semana de una manera milagrosa, hasta el día de ayer, que ha sido el sexto día del terremoto, todavía se estaban rescatando vidas humanas. O sea, se estaban encontrando entre los escombros personas con vida, cosa que biológicamente no se consideraba imposible, pero aún así pues el tema de la remoción de escombros se ha ido manteniendo de una manera muy paulatina para poder seguir salvando vidas, porque ha pasado realmente. Pero también el tema sanitario pues se ha complicado un poco. Hemos tenido deficiencias con el tema de las bolsas para los cadáveres. Se tuvieron que hacer morgues improvisadas. Yo pienso que la gente aún todavía como que no visualiza ese impacto de lo que nos viene a nosotros en La Guaira, porque tenemos aproximadamente unas 30.000 familias sin hogar. Así que ya empezó a verse también el éxodo. Se empieza a sentir un poco la tensión por el tema de agua potable, sobre todo, ¿no? Agua potable. Hay mucha gente que está en las calles, en los parques. Y ya a partir de esta semana, estimamos aproximadamente viernes o sábado, pues va a empezar también como el éxodo y el duelo de las personas que, bueno, está bien, ahorita están durmiendo en un parque, están durmiendo en la calle, pero quieren rescatar a ese ser querido que tienen bajo los escombros. Tenemos mucha gente que ha venido de otros lugares, o sea, en este caso me refiero a familiares de víctimas que estaban aquí en La Guaira buscando los restos de su familia. Pero ya se empieza primero el éxodo, y segundo el dónde voy a vivir, o sea, dónde voy a poder estar en el futuro, o sea, cuál será mi casa, cuál será mi hogar. Entonces, bueno, realmente es una situación muy fuerte, muy crítica. Quiero agradecer y quiero pedir de manera especial, bueno, a todos los que nos ven, a todos los que nos

0: se escuchan sus oraciones, porque nosotros, pues como iglesia, nosotros como hombres y mujeres de fe que somos, yo pienso que tenemos que pedir a Dios que nos ayude a sortear esta difícil situación que tiene en este momento Venezuela y de manera específica La Guaira.
1: La misión permanente ante las Naciones Unidas en Nueva York, en una declaración dirigida a la Asamblea General el pasado 30 de junio, reiteró su apoyo financiero a la Agencia para los Refugiados de Palestina de Oriente Medio, que durante más de 70 años ha brindado educación, atención médica y servicios sociales, garantizando la oportunidad de vivir con dignidad. Sebastián Sansón.
2: Obstaculizar la distribución de ayuda humanitaria a los refugiados palestinos en el Medio Oriente constituye una grave violación del derecho internacional humanitario y agrava el sufrimiento de quienes ya viven en condiciones extremadamente precarias. Así lo reiteró el 30 de junio una declaración de la Misión Permanente de Observación de la Santa Sede ante las Naciones Unidas en Nueva York, leída durante una reunión del Comité Especial de la Asamblea General de la ONU. En su declaración, la delegación del Vaticano destacó la importancia del Organismo de Obras Públicas y Socorro de las Naciones Unidas para los Refugiados de Palestina en el Medio Oriente, señalando que su labor representa un apoyo esencial para millones de refugiados palestinos. Durante más de 70 años, como indica la declaración, el organismo les ha brindado educación, atención médica, ayuda alimentaria y servicios sociales, garantizando protección, apoyo y la oportunidad de vivir dignamente. La organización fue creada en 1949 por la Asamblea General de las Naciones Unidas mediante la Resolución 302 tras la Guerra Árabe-Israelí de 1948 para asistir a los refugiados palestinos. La representación de la Santa Sede ante la ONU también expresó su profunda preocupación por el asesinato de miembros del personal de la UNRWA, así como por los ataques contra las instalaciones del organismo en los territorios del Estado de Palestina, incluidas escuelas y otras estructuras donde los civiles han buscado refugio.
1: Hasta aquí, amigos oyentes, nuestro informativo en lengua española. Gracias una vez más por haber estado con nosotros. Laudetur Jesus Christus. Alabado sea Jesucristo.
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4: Es la hora 12:18.
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0: Muy buenas tardes, amigos, amigas oyentes de Radio Voz de Lupano 90.5 FM Estéreo. Qué gusto poder encontrarnos aquí en el punto de la información a través de Panorama Informativo, segunda edición de noticias. El equipo técnico, estamos listos ya para iniciar esta jornada informativa. En ingeniería de sonido y en los visuales se encuentra Víctor Llanza, en la coordinación de las entrevistas, nuestra compañera Yalaya Ramón, su amigo y servidor Julio López. Les decimos muy buenas tardes, bienvenidos, bienvenidas en este segundo día del mes de julio del año 2026. Exactamente son las 12:21 en todo el territorio nacional. Gracias por acompañarnos. Aquí iniciamos.
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0: Amigos, amigas oyentes de la sintonía de Radio Voz de Lupano 90.5 FM Estéreo, el día de ayer o el primer día de julio, pues inició ya o entró en rigor pues la nueva área de el estacionamiento tarifado por parte del gobierno municipal del Cantón Morona. Conversamos con el ingeniero Juan Carlos Alulema, quien es director de este departamento de tránsito y transporte terrestre. Así también conversamos con el licenciado Jairo Sarmiento, quien es propietario de Terra Cafetería, uno de los principales promotores de solicitar la ampliación del parqueadero. Sugiere hacer cambios digitales en cuanto a la tecnología para mejorar este servicio que ha sido de utilidad para todo el casco comercial de la ciudad de Macas. Tendremos en la tarde de hoy la fecha FIFA relacionado a este día, cuáles son los partidos de los cuales usted podrá seguir la Copa del Mundo. Hoy juega dos grandes referentes del fútbol mundial, así es, estará pues Cristiano Ronaldo, ¿no es cierto? Ahí pues a todos los seguidores de este jugador desde Portugal, ¿no es cierto? Croacia también tiene lo suyo, claro que sí. Esto y mucho más te lo contamos aquí en esta emisión segunda de Panorama Informativo. Aquí iniciamos.

0: El municipio de Morona renueva el sistema Sertán en Macas, agilidad en trámites, severas sanciones y reconocimiento de las zonas. El gobierno municipal del Cantón Morona ha puesto en marcha la ordenanza sustitutiva que regula el sistema de estacionamiento rotativo tarifario dentro de la ciudad de Macas, conocida por sus siglas Sertán. Esta reforma introduce cambios profundos en la gestión del espacio vial, fiscalización y los derechos de los usuarios. La necesidad, el fin de la lentitud burocrática y el caos vehicular, optimización de los procesos, anteriormente sancionar o resolver reclamos, regía bajo los procesos excesivamente largos y burocráticos, generaban incertidumbre e identificación de los ciudadanos. La nueva normativa crea un procedimiento administrativo especial y uniforme que promete mayor celeridad, transparencia y respeto al debido proceso. Dentro del ordenamiento vial y movilidad, ante el aumento del parque automotor, la ordenanza busca reducir la forma drástica de congestión, garantizando un acceso más equitativo, ordenado y rotativo en los establecimientos públicos. El nuevo régimen sancionatorio clasifica las controversias mediante porcentajes de salarios básicos unificado, y la mayor de los casos faculta el traslado inmediato del vehículo al patio de custodia. Las multas van desde el 5% del salario básico unificado más el pago de la grúa o traslado. Aplica pues la ausencia o no de colocación visible de la tarjeta de pago, exceder el tiempo máximo permitido, que de manera general es de 2 horas, o no regir los datos, o no registrar los datos completos. Una multa del 15% al 20%, multas severas, entre otras, que rige para esta ocasión, pues, esa ampliación, ¿no? De el sector tarifado. Conversamos con el señor licenciado Jairo Sarmiento, quien es propietario de Terra Cafetería, sobre esta decisión de ampliar la zona Sertán o agregar más plazas a este casco comercial. Escuchemos qué dice un comerciante, un emprendedor, empresario de acá de la ciudad de Macas.
1: Gracias a Dios, era un clamor de todos los moradores de aquí, que tenemos pues nosotros los negocios, ¿no? Saber que venían turistas nacionales, especialmente los turistas nacionales, ¿no? Llegaban y desconocían pues de que no pueden estacionar aquí. Y teníamos graves problemas porque obviamente venía la policía y prendía sus sirenas. Y ustedes saben el ruido que ocasiona eso y uno se está con clientes. Molesta a todo mundo, molesta a los turistas, molesta obviamente a nosotros que estamos trabajando, que estamos tratando de atender de la mejor manera. Y obviamente los policías están cumpliendo su trabajo también, ¿no? Ellos es lo que ellos tenían que hacer. Pero por eso mismo nos reunimos con todos los moradores y fue esa petición para que en esta zona pues llegara a ser este tarifado, ¿no? Para que se pueda estacionar. Incluso nosotros mismos ocupamos por el tema de descargar lo que son nuestras compras para lo que es la materia prima. Y bueno, ¿qué les puedo decir? El señor alcalde estuvo aquí con las personas que estaban responsables, señor coronel, recuerdo que creo que es el encargado del Sertán o alguien así. Vinieron, ¿no? Y nos supieron socializar y acoger todos los requerimientos que nosotros en ese momento dijimos y pedimos, ¿no? Y gracias a Dios, vean, todo está fluyendo, funciona mucho mejor, la gente está más tranquila, pone su tarjeta y no hemos tenido problema y esto ha empezado a fluir, ¿no? Gracias a que tenemos autoridades que realmente están prestas y atentas a lo que nosotros mismos pues decimos, ¿no? A veces es falta también de nosotros. Tenemos alguna cuestión y nos callamos y nunca decimos, ¿no? Vean, esta vez lo dijimos y tuvimos la acogida, gracias a Dios, ¿no?
0: Jairo, ustedes que palpan la realidad, como ya lo dijo, ¿qué cree que hace falta? ¿Mejorar quizás la tecnología? ¿Mejorar el sistema de parqueo? ¿Copiar ejemplos de, por ejemplo, baños, donde usted deja el vehículo y no tiene que estar apurado por ir a encontrar la tarjeta? ¿Han visto, tal vez, ustedes también recomendar a la autoridad de pronto de que se pueda mejorar ese sistema?
1: Sí, justamente, Julio, esa fue una de las, no digamos observaciones, ¿no? De pronto fue uno de nuestros, ¿cómo se puede decir? Requerimiento, más que nada una sugerencia, sí, pero obviamente con el desconocimiento del caso, porque hemos visto, como bien dices, Baños, ahí pasó lo mismo, ¿no? De que, mejor dicho, ahí se ve algo que nos hubiera gustado aquí, ¿no? Que a veces dejamos la tarjeta y nos demoramos en un lugar y ellos vienen y lo marcan o de alguna manera. Entonces digo, aquí es el problema, y eso fue, incluso yo lo dije el día de la reunión, le dije, ¿por qué no ver un sistema? Y ellos me decían que están haciendo algo tecnológico, que bueno, ya se vendrá después, van a socializar todo eso, o sea, veo que sí están buscando métodos o mecanismos para que se mejore este tema, porque realmente la idea es, como digo, no sancionar a nadie y que todo el mundo sepa cómo funciona en cada ciudad, pues, el tema este del tarifado.
0: Muchísimas gracias, aquí junto a Jairo Sarmiento, quien es propietario de Terra Cafetería, justamente en este sector comercial de la ciudad de Macas. Muchísimas gracias. Para Radio Voz del Upano, Julio López. Son las 12:30 en todo el territorio nacional. Amigos, amigas oyentes, hoy es 2 de julio del año 2026. Hacemos nuestra primera pausa publicitaria y retornamos con la información que amerita para este cuarto día de la semana.
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5: Amigos, amigas oyentes, siempre les recordamos que este medio de comunicación está abierto a sus aportes, a sus inquietudes y recomendaciones. Siempre están habilitadas nuestras líneas telefónicas, nuestros accesos a través de los redes, de las redes sociales. Por supuesto, si usted quiere llamar, quiere dar su opinión, en todos los espacios informativos están disponibles. Saludos a cada uno de ustedes, amigos oyentes de Radio Voz de Lupano, por acompañarnos en esta segunda jornada informativa. A continuación, el ingeniero Juan Carlos Alulema, quien es director de Tránsito y Seguridad Vial, quien en la mañana de hoy nos acompañó en una entrevista justamente en este sector de la ampliación del Sertán. Vamos a escuchar las expresiones y declaraciones para nuestro medio de comunicación.
6: Estimado Julio, muy buenos días. Un saludo muy cordial para todos los oyentes de la prestigiosa Radio Voz de Lupano que nos escuchan en esta ocasión.
5: ¿Se ha entrado ya en vigencia esta área tarifada, el parqueadero público?
6: Desde el día de ayer, 1 de julio, entró en vigencia la zona tarifada ya desde la Tarqui hasta la Cuenca sobre la Suasti en sentido en la mano derecha, ¿sí? Para que los conductores tengan ya muy presente este tema.
5: Ese tema nace desde la ciudadanía y también de un estudio técnico por parte de su departamento.
6: Efectivamente, eso consta ya en la ordenanza que fue aprobada el 3 de mayo del 2021. Solo se le señalizó de zona desde el sector sur, norte-sur, perdón, pero en esta ocasión a pedido de los señores frentistas del sector y mediante un estudio técnico se consideró ya marcar la zona sur-norte.
5: Bueno, el tema de las plazas ya está en total señalización, está marcada la calzada. Ahora recordarles a los ciudadanos quienes incumplan esta normativa, esta ordenanza, pues tendrán sanciones.
6: Efectivamente, se encuentra ya la marcación tanto horizontal como vertical y tenemos ya en la ordenanza estipulado los tipos de sanciones que a los que son sujetos los ciudadanos que incumplan.
5: ¿Cuáles son las sanciones que podrían recaer los ciudadanos?
6: A ver, tenemos según el artículo 38 de la ordenanza, por ausencia o no colocar la tarjeta o medio de pago en forma visible en el parabrisas frontal del vehículo, es el 5% del salario básico unificado, la sanción, ¿sí? Y el traslado del vehículo al patio de custodia. Por no acatar las instrucciones de los inspectores o supervisores, igual manera el 5% del salario básico unificado. Por excederse en el tiempo máximo permitido de estacionamiento, el mismo valor. No registrar los datos en la tarjeta o los datos estén incompletos, alterar los datos que han sido llenados por el inspector o el usuario en la tarjeta de pago, o marcar la tarjeta con datos erróneos, o con lápiz, o cualquier material que pueda ser borrable, es la misma manera. Las dos sanciones por el 5%. La falsificación, alteración de la tarjeta o cualquier otro medio de pago, el 20% del salario básico unificado, y el traslado del vehículo al patio de custodia. Negarse a pagar la tarifa correspondiente, igual el 50% del salario. Estacionar el vehículo en el costado opuesto al área de estacionamiento, el 15% del salario básico unificado, el traslado inmediato del vehículo al patio de custodia. Detener o estacionar un vehículo en zona prohibida de acuerdo a lo establecido, el 20% y traslado inmediato del vehículo al patio de custodia. Ocupar dos plazas por mala maniobra o por las dimensiones del vehículo que sobrepase las plazas de estacionamiento sin el pago correspondiente, el 10% del salario básico unificado. Estacionarse en una plaza del Sertán con un vehículo sin placa, siempre y cuando no se haga uso de la tarjeta de estacionamiento, el 50%. Realizar actividades de comercio o servicio sin autorización o pago de la tasa respectiva, el 50%, y el traslado al patio de custodia del vehículo. El estacionar un vehículo pesado con una capacidad igual o mayor a 3.51 toneladas, igual el 50%, y el traslado del vehículo al patio. Uso indebido de salvoconducto, el 15% del salario básico unificado. Realizar carga o descarga en vehículos pesados iguales a mayor a 3.51 toneladas fuera del horario establecido en la ordenanza, el 15% del salario. Estacionar o detener un vehículo en plazas o lugares asignados a motocicletas o bicicletas, motocicletas o viceversa, el 15% del salario básico unificado y el traslado del vehículo. Persona natural o jurídica que coloque conos viales o cualquier tipo de obstáculo en la vía, el 50% del vehículo y el decomiso de los obstáculos. Esas son las sanciones que están estipuladas dentro de la ordenanza, estimado Julio.
5: Ahora, en el tema de los salvoconductos, ¿cuál es el procedimiento que debe hacer los ciudadanos, tanto para carga pesada, para exoneración y también para tener libre parqueo?
6: En el caso de carga pesada, nosotros les emitimos un salvoconducto que tienen que hacer el trámite directo en la dirección de tránsito, previo a la presentación de los documentos y la tasa respectiva. Para las personas de tercera edad, se acercan con la cédula de identidad, la copia de la matrícula de vehículo, presentan la solicitud respectiva en el departamento de Sertán y ellos proceden a la emisión del salvoconducto. De igual manera, para las personas que poseen algún tipo de discapacidad, se les está emitiendo el salvoconducto respectivo, tienen que presentar la copia de la cédula, la copia de la matrícula y el oficio respectivo. Estos trámites son gratuitos, no tienen ningún costo para el usuario, pero hay que recalcar algo, estimado Julio. El salvoconducto para las personas de tercera edad o con algún tipo de discapacidad, eso es para uso exclusivo del vehículo que traslade o sea conducido por el beneficiario. No puede ser emitido estas tarjetas para terceras personas.
5: Ok, hay que cumplir las disposiciones.
6: Cumplir las disposiciones y el salvoconducto, obviamente, para el parqueo es igual que los usuarios normales, es decir, máximo de 2 horas.
5: Muchísimas gracias. ¿Alguna otra novedad en cuanto al tránsito? Quizás se ha visto la posibilidad de colocar semáforos dentro del casco urbano y también que conecta a la ruralidad del Cantón Morona.
6: Sí, a ver, primero debería manifestarle que el tema de la adquisición de las tarjetas para el parqueo, al momento lo hacemos físicas, son tarjetas físicas. Se está desarrollando ya un software para poder hacer la compra del tiempo de estacionamiento de manera digital. Estamos ya haciendo el estudio respectivo para la colocación de 2 semáforos más, que estamos todavía terminando ya de completar todo eso y será comunicado oportunamente a la ciudadanía.
5: ¿En qué intercepciones estarán los semáforos?
6: A ver, un semáforo va a ser por la avenida Avelino Jaramillo, que está en etapa de concluirse, y es en la intersección con la 29 de mayo. El otro semáforo estamos esperando que el Departamento de Obras Públicas culmine lo del asfalto y va a ser colocado en la 13 de abril Junto al en la esquina del cerramiento municipal.
5: Son semáforos muy importantes, ¿no?
6: Son semáforos inteligentes que se va a colocar para poder ayudar con el flujo vehicular.
5: En cuanto a alguna otra novedad, ¿se piensa en ampliar la zona de Sertán?
6: Por el momento no, se está haciendo estudios, pero por el momento todavía no tenemos pensado ampliar la zona. Y lo único que sí, pedirles a la ciudadanía que tenemos unas nuevas zonas que ya están delimitadas. Me olvidaba, estimado Julio, en la calle Guamote, desde la Sucre hasta la Bolívar, también se volvió a habilitar la zona que fue suspendida por un tiempo a pedido de los señores frentistas, los señores moradores del sector, los señores comerciantes del mercado. Eso estuvo suspendido, como lo dije, y se volvió a habilitar a pedido de ellos mismos. Entonces, hay que desde ayer igual están ya con el control respectivo. Pedir a la ciudadanía que por favor haga uso adecuado de estos espacios, que lo único que la finalidad es mantener el orden vehicular, el tráfico dentro del cantón.
5: Amigos oyentes, el ingeniero Juan Carlos Alulema, director del Departamento de Tránsito y Seguridad Vial del Cantón Morona, al respecto de la ampliación, sí, o agregar las nuevas plazas de parqueadero en el centro de la ciudad de Macas. Son las 12:43 en Radio Voz de Lupano, 90.5 FM Estéreo. Amigos, amigas, amantes del fútbol, la Copa Mundial está al rojo vivo en los 16avos de final. Partidos para este día, encuentros futbolísticos a partir de las 14:00. Se viene la gigante España versus Austria, Portugal versus Croacia a las 18:00, y a las 22:10 nos va a hacer mal anochar ese partido entre Suiza y Argelia. Amigos, amigas oyentes, al rojo vivo se ha puesto el mundial en los 16avos de final. Muchísimas gracias por acompañarnos hoy en este cuarto día de la semana. Hoy es 2 de julio del año 2026. Continuamos informando a través de Radio Voz de Lupano. Recuerde que se viene bastante temperaturas de lluvia y hoy a propósito frío en la mañana, ¿no? Decían por ahí, julio llegó con frío, así es. El Instituto Nacional de Meteorología e Hidrología, INAMI, presentó su pronóstico climático para este jueves 2 de julio, con cielos variables y lluvias en distintas regiones del país. En la costa se prevé lluvias aisladas en Esmeraldas y Santo Domingo durante la tarde y noche, con temperaturas máximas de 33 grados centígrados y mínimas de 23 grados. En la sierra, las precipitaciones afectarán a Ambato, Cuenca, Riobamba, Loja durante todo el día, La Tacunga por la tarde y por la noche, Eibar, Quito, Guaranda por la tarde. La temperatura oscilará entre 8 grados y 23 grados. Atención, en la Amazonía, las lluvias se presentarán durante todo el día. Así es, en Nueva Loja, El Coca, Tena, Shell, Mera, Macas, Gualaquiza y Zamora, con temperaturas entre los 17 y 25 grados. Atención, en la región insular de Galápagos, no se prevé lluvias, el cielo parcialmente nublado y la temperatura entre 24 y 31 grados. Los niveles de radiación UV variarán entre bajos y muy altos según la región, por lo que se recomienda enviar la exposición prolongada al sol entre las 10 y las 15:00 en zonas con índices más elevados. Esto en relación a las lluvias y el clima que hoy nos ha dejado un poquito de frío, una chompita, por favor, abríguese, no haga que pesque una gripe, ¿no? En esa temporada de vacaciones, hay que cuidar la salud y siempre. Son las 12:46, segundo espacio publicitario, y retornamos para la parte final de esta emisión informativa.
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5: Amigos y amigas oyentes, gracias por escucharnos a esta hora de la tarde. Son las 12:49, mientras hacía colocábamos la nota de el señor Jairo Sarmiento. También tuvimos la llamada de otra de las moradoras de este sector, quienes precisamente se dedican al tema comercial. No sé, Víctor Llanza, si nos puedes ayudar con el audio que nos han enviado, también mientras lo escuchábamos en el primer mensaje que nos enviaba, que al vecino le hacía falta también recomendar y solicitar a que el personal del CERTAM preste mayor atención sobre este tema. Escuchemos, por favor, qué nos dice nuestra vecina del centro de la ciudad, la señora Gladys Cabrera, que también nos ha enviado este respectivo mensaje, y lo vamos a compartir con Radio Voz de Lupano 90.5 y todos nuestros oyentes. Mientras preparamos el audio, atención, el cantón con mayor optimismo empresarial. Así es, Limón Indanza. A nivel nacional hay 100 millones de dólares disponibles para este programa del crédito 7x7, iniciativa del gobierno del presidente Daniel Noboa, que manifestó Marco Cobos, gerente de Ban Ecuador Zonal 6. Limón Indanza lidera con más de 1.5 millones de dólares colocados, beneficiando también al cantón San Juan Bosco, Macas y Palora. También se acerca al 1.5 millones de dólares en créditos. Gualaquiza, Tigüinza, San José de Morona y Taisha tienen avances significativos. Pablo C. A pesar de ser una oficina pequeña, superó $1 millón. Requisitos y trámites. El requisito principal es tener una actividad agrícola o ganadera. Los interesados deben acercarse a las oficinas de Ban Ecuador, donde se verifica su situación y se inscribe en una base de datos enviada diariamente hacia Cuenca. Se destaca el trabajo conjunto entre Ban Ecuador y el MAC, con especial reconocimiento. Marcelo Valverde, director del MAG de Morona Santiago, y el gerente de Ban Ecuador de Limón, Lorena Fernández, por su gestión destacada. Son las 12:51 en todo el territorio nacional. Recuerde, hoy juega España, Austria, también estará Portugal frente a Croacia, y por supuesto Suiza frente Argelia. Son los partidos mundialistas. Escuchemos qué nos dice la señora Gladys Cabrera.
15: Ahorita, por ejemplo, don Julito es ya algo en vano, porque ya lo ha hecho la entrevista al vecino, y eso es lo malo, y eso es lo malo, no le

0: hablo al vecino. O sea, aquí nosotros como usuarios, como que estamos como emprendedores, pagamos todo lo que nos piden. Obviamente, para tener un negocio tenemos que estar todo en regla y tenemos que cumplir lo que nos toca. Pero hay que aprender a ser frontales, no hay que estar escondidos. O sea, aquí el tema es no hacer saber a la autoridad que yo no estoy en desacuerdo en algo que está mal. Y Macas toda la vida ha sido así. O sea, hay mucho... ¿cómo sería la palabra, don Julito? Hay mucha... la palabra adulación, hablando común y corriente. Chuta, si yo digo esto, ya no me da esto. Chuta, si yo estoy en contra, ya me ven mal. O sea, no, aquí hay que ser directos para que la ciudad crezca. Y hay que luchar por los intereses de la ciudad, del emprendedor, de todo el pueblo. No es que ahí ellos se pusieron algo, ojalá le vaya mal. No, aquí hay que sacar la cara por todos. Tenemos que hacernos un solo grupo y ser... bondadosos, ser humanitarios, darnos la mano.
1: Muchas gracias, doña Gladys Cabrera. Vamos a hacer una visita en todo este sector, ¿no? A conversar con los vecinos, también sus expresiones son muy importantes, y así también nosotros trasladamos sus mensajes a las autoridades para que a través de este medio de comunicación puedan escucharlos también y sentir sus requerimientos y necesidades. Justamente esa es la función de la radio, llegar a la ciudadanía, llegar a territorio, como habitualmente lo hacemos con nuestros compañeros periodistas, con nuestro equipo de noticias y todo el personal que trabaja acá en Radio Voz del Upano, 90.5 FM Stereo. Son las 12:54, 12:54, amigos oyentes. Gracias por acompañarnos, por ser parte de esta emisión informativa. Amigos oyentes, también en el ámbito nacional y en el sector de la economía, tenemos noticias. Nuevas minas de cobre y oro del Ecuador demandarán 551 megavatios de energía. El gobierno asegura que tengan autogeneración. Efectivamente, dentro de esta nota, cinco de los proyectos mineros que están más aproximados a comenzar su producción en Ecuador demandarán de 551 megavatios de potencia, por sus siglas MW. Esto es más de lo que la demanda eléctrica de provincias de Manabí, que consume un promedio de 400 megavatios. Guillermo Flores, entonces viceministro de Minas, el 25 de junio del año 2026, en la que explicó las acciones que ha tomado el gobierno para asegurarse de lo que los proyectos tengan sus propias plantas de generación eléctrica, en un escenario en el que el país tiene el importante déficit de generación. El viceministro dejó las funciones el 1 de julio del año 2026. Tras más de dos años de negociaciones, Flores asegura que el gobierno está cerca de firmar una adenda por el contrato del proyecto de cobre Mirador Norte y Mirador 2, ubicada en la provincia en Zamora Chinchipe. Y es que este proyecto minero se ha retrasado porque no había acuerdos sobre la construcción de una central hidroeléctrica que exige al gobierno, la minera Ecuacorriente, para permitir la explotación de este proyecto, cuya primera fase ya está operativa desde el año 2019. Según Flores, en lo que queda el año 2026 ya estará pues el problema, y Ecuacorriente podría comenzar a producir cobre en Mirador Norte. En esta medida, la minería es el más cercano en el proyecto minero, el Domono, Curipamba, en las Naves, Bolívar. La mina está en construcción y se espera que este segundo trimestre del año 2027 ya comience a producir. Le sigue el proyecto minero La Plata, que también mediante minería, que ya tiene la licencia ambiental y está próximo a comenzar la construcción de la minería en el último trimestre del año 2027. Luego están en camino grandes proyectos mineros, Cangrejos de Oro y Cascabel de Cobre. Estos comenzarían en una etapa de producción para el año 2030. También podría incluir el Mirador Norte, el Mirador Fase 2, en este grupo de proyecto de gran minería que están cerca de comenzar la producción con esta segunda fase. Mirador, que ya está en producción en su primera fase, pasará a producir 70 mil toneladas al día a 140 mil toneladas. Se duplica la producción. En el caso de las minas de mediana minería, sus requerimientos energéticos son más altos. La Plata tiene que un requerimiento de 4 megavatios de potencia y el domón de 10 megavatios. Eso es poco en la comparación del proyecto de gran minería. En el caso de la mina Cascabel, requerirá alrededor de 180 megavatios, Cangrejos alrededor de 260 megavatios, amigos, amigas. Los proyectos de gran minería desde ya están buscando socios estratégicos para suplir con generación hidroeléctrica, más que todo por el costo y por la cantidad de energía que requieren. Sabemos que están llegando a acuerdos con empresas extranjeras y nacionales que se especializan en la generación eléctrica para contratarlas y que los provean del servicio. Si la regeneración, ya nos reunimos con los nuevos dueños de la empresa que tiene conexión de Cascabel. Recordemos que hace unos meses Yancy Cooper Company compró a Sol Gold, pues ellos conocen que las observaciones que existen en parte del estado y los puntos de que podemos ir mejorando será una adenda del contrato porque ya está firmado, amigos oyentes. Eso entonces a esta crisis energética que siempre pues los megavatios están haciendo falta acá por el nivel de consumo, ¿no? Esta información a través de el diario digital Primicias hemos obtenido la información. Son las 12:58 aquí en Radio Voz del Upano. Amigos, amigas oyentes, con esto nosotros hemos llegado a la parte final de esta programación. Queremos siempre agradecerles por su cordial sintonía. Gracias por acompañarnos a través de esta segunda emisión. Agradecerles la sintonía la provincia de Morona, Santiago, por parte de nuestro equipo informativo, Víctor Llanza en ingeniería de sonido, Yalaya Ramón en la coordinación de las entrevistas y su servidor Julio López. Les decimos muchas gracias, muy buenas tardes. A las 18:00 en punto, nuestro compañero Manuel Río Frío Bravo para la tercera emisión informativa. Muchísimas gracias. Buenas tardes, buen provecho.

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0: Es la hora 12:59 minutos.
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0: Es la hora 13:26.
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0: Es la hora 13:56 minutos.
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0: Es la hora 14:28 minutos.
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0: Es la hora 14:56 minutos.
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6: República del Ecuador, Unidad Judicial Multicompetente con sede en el Cantón Limón Indanza, provincia de Morona, Santiago. Citación judicial A. Herederos presuntos y desconocidos de los fallecidos. Ulloa Rodas Luis Adán. Ulloa Rodas Luz Noemi. Ulloa Ulloa María Rufina. Y Ulloa Ulloa Margarita Manuela. Se les hace conocer que la Unidad Judicial Multicompetente con sede en el Cantón Limón Indanza, provincia de Morona, Santiago, se ha presentado la demanda mediante procedimiento voluntario, causa asignada con el número 14302-2025-00305, cuyo extracto es del tenor siguiente. Vistos. La demanda de inventarios y avalúo de bienes sucesorios propuesta por la señora Ulloa Ulloa Filomena Erlinda por cumplir con los requisitos legales previstos en el artículo 142 y 143 del Código Orgánico General de Procesos, se la califica de clara y completa y se la admite a trámite mediante procedimiento voluntario. Para la formación del inventario solicitado, una vez que fuera citada la parte demandada, el suscrito designará al perito para que proceda en su formación y avalúo en presencia de los interesados y señalará el día y la hora para tal diligencia. Cítese a los señores Ulloa Ulloa Víctor Manuel, Ulloa Ulloa José Augusto, Ulloa Ulloa Amanda Lucrecia, Ulloa Ulloa Isabel Elodia, Ulloa Ulloa Claudia Leonor, Ulloa Ulloa Jesús Rafael, mediante el señor citador de la unidad judicial en la dirección señalada para el efecto. Cítese a los herederos presuntos y desconocidos de los fallecidos Ulloa Ulloa Luis Adán, Ulloa Rodas Luz Noemi, Ulloa Ulloa María Rufina y Ulloa Ulloa Margarita Manuel, mediante mensajes que serán transmitidos en tres fechas distintas por lo menos 3 veces al día en el horario comprendido de 6 a 22 horas a través de Radio Voz de Lupán, debiendo el propietario o la o el representante legal de la radiodifusora emitir el certificado que acredite las fechas y horas en que se realizarán las transmisiones de mensajes y una copia del audio. Todo esto conforme a lo prescrito en el numeral 2 del artículo 56 y videm. Toda vez que la parte actora ha manifestado bajo juramento desconocer su individualidad pese a las averiguaciones realizadas para el efecto. Téngase en cuenta la cuantía, el casillero judicial y correo electrónico señalado para notificaciones y la autorización conferida a su abogado defensor. Se recuerda a las partes que el acta de inventario y avalúo deberá contener todos y cada uno de los puntos prescritos en el artículo 342 del Código Orgánico General de Procesos y deberá ser suscrita por todos los comparecientes. El perito, antes de hacer llegar su informe, cuidará para que el acta cumpla con estos requisitos. Agréguese al proceso la documentación adjunta al libelo de demanda. Hágase saber. Otra providencia. Limón Indanza, viernes 20 de febrero del 2026 a las 10:52. Vistos. En revisión del auto inicial dictado en la presente causa, se advierte un error material en la identificación del causante, pues por equivocación se consignó el nombre Luis Adán Ulloa Ulloa, cuando el nombre correcto es Luis Adán Ulloa Rodas, conforme se desprende de los antecedentes procesales y documentación constante en autos. En tal virtud, al tratarse de una inobservancia de formalidad no esencial, que no ha causado indefensión ni altera el fondo del proceso y en ejercicio de las facultades previstas en los artículos 130 numerales 4 y 8 del Código Orgánico de la Función Judicial, así como de conformidad con lo dispuesto en el artículo 254 del Código Orgánico General de Procesos, este juzgador convalida dicho error material y reforma el auto inicial, únicamente en lo relativo al nombre del causante. En consecuencia, donde dice Luis Adán Ulloa Ulloa, deberá leerse correctamente Luis Adán Ulloa Rodas. En lo demás, el auto inicial queda incólume y plenamente vigente. Hágase saber. Firma, abogado Jorge Guzmán Calle, secretario de la Unidad Judicial Multicompetente, con sede en el Cantón Limón Indanza.
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0: querido Doc. Yo lo he estado pensando toda la semana porque usted ya sabe que nosotros aquí los jueves estamos puntualitos para nuestro programa de salud. Y yo no estoy solita, ya lo dije, estoy aquí con el Doc de confianza. Hola, querido Doc, ¿cómo está?
1: Buenas tardes con todos. Pues yo también muy contento de siempre pues poder estar aquí un jueves más, un jueves de salud, junto con Yossi en Buena Vibra. Y pues el día de hoy tenemos un tema supremamente importante, ¿no? Que va a ayudar a salvar muchas vidas y que ustedes pues no caigan en pánico, ¿no? Estamos hablando de las emergencias médicas que pueden aparecer en cualquier momento, ¿ya? Y que por lo general las personas caen en pánico, no saben qué hacer. Entonces he enfocado el programa del día de hoy en cuáles son las primeras acciones que una persona común sin conocimiento médico puede hacer para salvar a ese familiar, a ese extraño por la calle y pues evitar más muertes.
0: Eso, o sea, cómo reaccionar sin ser un paciente más.
1: Exacto, sin ser un paciente más.

0: uno por querer ayudar sin tener estas claves, luego termina también siendo parte del problema y todo se agranda más. Así que un tema interesante para hoy, tomando en cuenta además todos los eventos, se me va la palabra, pero que tienen que ver pues con el movimiento de tierra, con todos estos movimientos telúricos,
1: sísmicos
0: y todas estas pues emergencias que estamos viviendo a nivel mundial. Uno nunca sabe, con esto también de la llegada del fenómeno del Niño, pues tenemos que estar preparados y tener estas herramientas. Así que siento que el programa llega en un grandioso momento. Gracias a todos y todas las que se están conectando por sintonizar Radio Voz de Lupano, la 90.5. Este es su programa favorito de las tardes. Esto es Buena Vibra. Ya saben que mi nombre es Jocelyn, pero ustedes me pueden decir Yoshi, y así de paso sonríen cuando lo dicen. Qué hermoso estar con ustedes este jueves que arrancamos julio para todos esas personas que cumplen años este mesecito. Miren, nosotros ya estamos celebrando desde ahorita, así que conéctense. Espero que hayan tenido una maravillosa tarde, que hayan comido delicioso, que nada haya salido mal, y quédense en el programa entonces para conversar con nosotros y además pues resolver sus preguntas en vivo, aprovechando la presencia del Doc, ¿de acuerdo? Así que 137, nos vamos con nuestra primera dosis musical y luego retornamos para arrancar con el programa. Como ya saben, cuando el Doc está aquí, tenemos una onda así un poco independiente. Así que nos vamos entonces con bandas en ese estilo, con un poco de ayahuasca. Ya escuchamos una canción de ellos y ahora con esta que se llama Hoja de Guayaba. Ya saben además que si ustedes quieren dejar sus recomendaciones, quieren escuchar alguna canción en particular, pueden dejarla aquí en los comentarios para yo irlas colocando en el buscador, o también pueden mandarnos mensajes al 097-952-4266 o llamarnos a nuestro número de teléfono, que es el 072-701-838, y así pues el Doc y yo estaremos leyendo sus comentarios y conversando con ustedes para que, repito de nuevo, usted pueda solventar sus dudas aquí con un profesional en vivo. Bueno, querido doctor, nos vamos entonces a este primer bloque musical y luego ya vamos a arrancar con el programa, ¿de acuerdo? Ya hablemos.

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0: Estamos de vuelta, son 3:19 aquí en Radio Voz de Lupano, la 90.5. Gracias a todos y todas las que se van conectando, para quienes van recién sintonizándonos. Esto es su programa de las tardes, Buena Vibra, con su anfitriona Yoshi y su co-anfitrión de los jueves, que son nuestros jueves de salud, el doc de confianza del programa, Mateo Feijo. Gracias por conectarse, por sintonizarnos. Y el día de hoy vamos a tener un tema interesante. Justo eso les comentaba por fuera del aire, que justo con el doc coincidimos en que estuvimos juntos en un evento un poquito catastrófico.
1: Un accidente de tránsito.
0: Y claro, yo generalmente lo que suelo hacer es, yo no sé cómo solventar eso, así que continúo mis actividades, pero decía yo, el doc es doc. Entonces, su sentido arácnido hizo que él diga, es un accidente, y corrió hacia el accidente, pues, para poder ejecutar el protocolo necesario, ¿no? Así que yo, para no estorbar, solamente le seguí así con cara de, oh por Dios, ¿qué hago? Así que si usted es como yo, de esas personas que puede entrar en crisis fácilmente, o por el contrario se paraliza, pues porque no sabe cómo hacer, este programa es para usted, ¿de acuerdo? Y como les comentábamos, Jonathan Guayara nos dice, escucha la música de mi amiga, pero tienes que dejarnos pues el nombre de tu amiga para poder buscar las canciones y colocarlas aquí al aire en el programa, ¿de acuerdo? Déjenos sus recomendaciones musicales. Recuerden que pueden escribirnos a nuestro número de WhatsApp, que es el 097-952-4266, o llamarnos al 072-701-83 8 con sus recomendaciones musicales, y aquí las estaremos colocando a medida que vaya avanzando el programa. Querido Doc, sin más, arranquemos, por favor.
1: Perfecto, entonces, como Yoshi nos dijo, hoy día vamos a hablar sobre qué hacer en los accidentes. Entonces, hemos tomado una recapitulación de muchos escenarios frecuentes que pueden aparecer en el día a día, y vamos a ir viendo, ¿no?, qué tenemos que ir haciendo. Pero antes de eso, siempre nos gusta hablar de un contexto, hablar de cifras, qué está pasando en el mundo y qué está pasando en el Ecuador. Y pues este tema no se queda atrás, porque cada día millones de personas en el mundo sufren accidentes, infartos, hemorragias, quemaduras, ahogamientos o traumatismos. En muchos de estos casos, la diferencia entre la vida y la muerte no depende únicamente del hospital, sino de lo que ocurre durante los primeros minutos, si recibe ayuda, no recibe ayuda, o si se comunica, ¿no?, a las autoridades pertinentes. La Organización Mundial de la Salud estima que más de la mitad de las muertes y cerca de un tercio de las discapacidades en países de ingresos bajos y medios podrían reducirse con sistemas de atención de emergencias oportunos y eficaces. Además, solo lesiones traumáticas ocasionaron alrededor de 4.4 millones de muertes en el mundo en 2019, representando aproximadamente el 8% de las muertes. Según la Federación Internacional de Sociedades de la Cruz Roja y de la Media Luna Roja, los primeros auxilios constituyen una de las intervenciones de salud pública más costo efectivas. La organización informó que más de 22 millones de personas fueron capacitadas en primeros auxilios durante 2023 por las Sociedades Nacionales de la Cruz Roja, con el objetivo de aumentar la supervivencia y disminuir las complicaciones antes de la llegada del personal sanitario. Es decir, todos tenemos que tener pues un conocimiento básico de qué hacer con estas emergencias, cosa que pues no pasa mucho en nuestro medio, porque lo primero que hace la persona cuando ve un accidente o pasa algo es, vamos a documentar esto, y te sacan el teléfono.
0: Oye, no fue, sí, no, o sea, qué desconexión tan grande, que siendo yo, justo hemos estado hablando mucho de ese tema también, un poco como en conversaciones con colegas y demás, como la desconexión que estamos teniendo con respecto a los celulares. E incluso veía como una influencer que suelo seguir, que ella comentaba que, por ejemplo, fue a la playa a pasar sus vacaciones, ¿no? Y ella decía que ya no veía a ninguna persona ni a ninguna mujer haciendo strapless, o sea, estar sin la parte de arriba del bikini. Y ella decía, ay, no, es que debe de ser por esta ola conservadora que está como azotando a todo el mundo, lo que sea, etcétera. Pero luego le dijeron, no, es porque si tú haces eso, existe la posibilidad de que termines en redes sociales, porque te van a grabar y vas a hacer su vida en todas las plataformas de internet. Entonces, el internet se termina convirtiendo, y los celulares, como todos tienen acceso a generar su propio contenido, una forma de cámara de vigilancia de todo el mundo, pero ni siquiera para bien, me explico, porque si estás teniendo personas que están pues sufriendo en ese momento, lo principal es poder ayudar a hacer algo antes que grabar. Entonces, sí, cierto es que ese día que estuvimos ahí, lo primero que vimos fue un cerco de personas con el celular y muy y nadie podía localizar una ambulancia, que también es como, ¿qué onda? Qué extraño. Al mismo tiempo que tenemos tanto acceso a la tecnología y no poder tener un sistema inteligente que permita que las autoridades puedan llegar de forma inmediata, es complejo, es complejo.
1: Exactamente, pero bueno, esperemos que con el programa pues se genere un poco más de proactividad en estos casos
0: y empatía, gente.
1: Exacto, pero bueno, diversos estudios científicos respaldan la importancia de la ayuda inmediata. Una revisión publicada por el investigador Jacob Cavall-Bake y colaboradores concluyó que la atención brindada por testigos antes de la llegada de los servicios de emergencia puede mejorar la supervivencia entre un 1.8-2% y un 5% en pacientes con trauma, además de disminuir la gravedad de las lesiones. En el caso del paro cardiorrespiratorio, la evidencia demuestra que iniciar reanimación cardiopulmonar de manera inmediata puede duplicar o incluso triplicar las posibilidades de supervivencia de esa persona, razón por la cual las guías internacionales insisten en capacitar a la población general y no únicamente pues al personal de salud.
0: Claro, o sea, debería ser básico pues un cursito de ¿cómo se me acaba de ir la
1: de
0: palabra?
1: RCP.
0: De RCP, pues para poder ejecutarlo y llevarlo a cabo, ¿no? Qué locura, o sea, realmente uno, aunque no sea parte del sistema de salud, sí puede contribuir a la vida o a la muerte de una persona. Qué locura.
1: Exacto, porque cuando hablamos de 2%, 5% puede parecer pues una cifra casi insignificante, pero estamos salvando una vida y una vida pues conlleva un círculo familiar, un rol en la sociedad, entonces es bastante lo que uno puede lograr hacer. Pero bueno, y ahora, ¿qué está pasando en Ecuador? En Ecuador las emergencias relacionadas con accidentes de tránsito, enfermedades cardiovasculares, traumatismos, quemaduras y desastres naturales representa una importante carga para los servicios de salud. La rápida activación del ECO 911 junto con la adecuada atención inicial por parte de quienes presencian el evento puede reducir complicaciones y secuelas e incluso puede llegar a salvar una vida. Entonces, nuestro país cuenta con un sistema integrado de emergencias que coordina ambulancias, bomberos, policías y otros organismos de respuesta. Sin embargo, mientras estos equipos llegan al lugar, los primeros minutos pues va a depender de las personas que estén ahí. Entonces, mi llamado de atención va a ser que dejen el celular en un segundo plano y concéntrese en el ambiente que se dio el accidente y en la persona, las necesidades que tiene esa persona, ¿ya? Ahora, no por eso vamos a ir corriendo y vamos a manipular a la persona accidentada, a la víctima, porque podemos agravar su situación. Pero vamos a ir dando pautas para que por lo menos ustedes puedan ayudar en algo y evitar o una lesión incapacitante o discapacitante o la muerte de esa persona.
0: De acuerdo. Miren, para quienes se van uniendo, este es su momento para que vaya sacando sus apuntes, un esferito, un cuaderno, porque vamos a ir tomando nota de las cosas que podemos ir haciendo pues para poder salvar una vida. Y ahora es momento entonces de irnos a la siguiente pausa musical y nos vamos a ir con esta canción que nos estaban pidiendo. Se llama Casi Nada, de María Emilia. Espero que la disfruten. Vamos a escucharlo juntas, porque también es mi primera vez escuchando esta canción. Así que vamos a ver qué onda. Ya volvemos.

0: de continuar, tengo que hacer una aclaración que no sabíamos. Me parece maravilloso. La cantautora de esta canción que acabamos de escuchar es de Limón en Danza, así que yo estoy emocionada, pues, de ir conociendo también personas que van en este ámbito musical, así que vayan dejándonos aquí, pues, sus recomendaciones para así ampliar nuestro catálogo musical. Qué maravillosa canción, aquí nueva fan, ya te voy a ir a seguir a todas sus redes, se llama María Emilia y esta canción era Casi Nada, así que vayan a seguir a apoyar de Limón en Danza. Qué maravilloso. Ahora sí, continuamos, nos vamos a este bloque comercial y seguimos con más de los canguiles y luego volvemos.
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2: República del Ecuador, Función Jurisdiccional. Unidad Judicial Multicompetente de Morona, Santiago, con sede en el Cantón Santiago. Juicio número 14254-2024-00438. Actor, Banco Pichincha CA. Trámite, Ejecutivo. Asunto, cobro de pagaré a la orden. Cuantía, $16,000. Juez, Dr. Fausto Cárdenas Díaz. Judicatura, Unidad Judicial Multicompetente de Morona, Santiago, con sede en el Cantón Santiago. Extracto. El Dr. Fausto Oliverio Cárdenas Díaz, juez de la Unidad Judicial Multicompetente del Cantón Santiago de Méndez, mediante auto de fecha miércoles 17 de junio del 2026, ha dispuesto lo siguiente. Se ordena citar a Yoconda Leonela López Falconés con la copia de la demanda, auto de calificación y esta providencia mediante mensajes que se transmitirán por lo menos 3 veces al día en 3 días distintos en una de las radiodifusoras de más amplia cobertura de la localidad, para lo cual, confiérase el extracto suficiente, previniendo de la obligación que tiene la parte demandada de señalar casilla judicial y correo electrónico para efectos de notificación, conforme a lo dispuesto en el artículo 66 del Código Orgánico General de Proceso. En aplicación de los artículos 355 y 333, numeral 3 del Código Orgánico General del Proceso, SCOGEP, se concede el término de 15 días para que la parte demandada proponga alguna de las excepciones taxativas del artículo 353 y videm, bajo prevención que de no hacerlo se pronunciará inmediatamente sentencia y esa resolución no será susceptible de recurso alguno en cumplimiento del artículo 352 del Código Orgánico General de Procesos COGEP, particular que ponga en conocimiento del público general. Méndez, 18 de junio del 2026.

0: Doctor Luis Santín Campoverde, secretario de la Unidad Judicial Multicompetente de Morona Santiago, con sede en el Cantón Santiago.
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0: Estamos de vuelta, son 3:46 aquí en Radio Voz de Lupano. Recuerda además que usted no tiene ninguna excusa para no escucharnos, porque usted puede ir a su navegador y colocar www.vozdelupano.com, le va a dar play y automáticamente va a tener toda nuestra programación en vivo, ¿de acuerdo? Para escuchar todas las canciones que estamos escogiendo para usted y también seguir el programa de El Doc, que está aquí como co-anfitrión de los jueves en este segmento de salud que hemos creado para ustedes. Querido Doc, ya nos dio contexto, nos dijo por qué era necesario, hablamos de empatía, hablamos de muchas cosas. Creo que es momento pues de ir ya entrando en materia.
1: Perfecto, entonces vamos a entrar en el tema de hoy, que son las emergencias médicas, ¿no? ¿Cómo vamos a actuar nosotros como personas comunes sin conocimiento médico amplio ante una persona que está sufriendo una emergencia médica? Entonces, ¿qué es una emergencia? Una emergencia es una situación inesperada en que la vida corre peligro. Puede haber afectación respiratoria, circulatoria, una afectación en el estado de conciencia o en la integridad física en general de esta persona. Y ojo, ¿no? No toda molestia es una emergencia. No es porque tú estornudas ya es una emergencia y vamos a llamar a la ambulancia que te lleve.
0: Entonces, es verdad.
1: Hay ciertas señales que no pueden ignorarse en este ámbito. Entonces, ¿cuáles son estas señales? Primero, un dolor fuerte y agudo en el pecho, ¿ya? Sobre todo que se irradie, es decir, que se vaya ese dolor hacia espalda y hacia brazo izquierdo o hacia el cuello.
0: Ok.
1: ¿Ya? Hacia todo el segmento izquierdo superior y hacia atrás. Puede ser signo de un infarto.
0: Su conductor, así de, ¿con qué bueno escribo? Con la que no escribe, gente, en caso de que sea diestro, ya al siguiente. Todo
1: exacto.
0: Para
1: ok. Si es con la mano izquierda, pues tal vez ha llegado el momento. No, mentira, no. Entonces, ojo con eso, ¿no? Igualmente, no todo dolor agudo de pecho es un infarto, ¿no? Puede ser también una angina espontánea, que un vasito se hizo por ahí un poquito chiquito, luego se abrió y te genera un pequeño dolor, que es ese típico dolor en punta de costado que nos llega a cualquiera, que estamos haciendo nuestras actividades y nos llega la punzada.
0: Ay, ok.
1: Y una vez se intenta respirar y duele más. Ajá. Entonces, eso se llama pues una angina estable. Es un proceso que es normal, si no es muy seguido. Entonces, Hay que saber diferenciar de esas dos.
0: Ah, mira,
1: cosas.
0: Así se llama. ¿Angina otra vez?
1: Angina estable.
0: Angina estable, ok. Nadie va a morir, gente. Ha sido una angina estable. Ah, es normal.
1: Exacto, que es cuando tú estás corriendo, estás en actividad o estás con mucha presión o en una mala posición y te viene ese dolor. Esa aguja en el pecho que te atraviesa y tú te quedas. Ajá. Y tratas de respirar.
0: Ok. Perfecto. Yo no sabía que se llamaba así. Angina.
1: Angina estable.
0: Angina estable, ok, es normal. Miren ustedes, ok, interesante.
1: Exacto. También tenemos la dificultad para respirar de manera abrupta, que puede deberse tal vez a un coágulo, a una trombosis venosa profunda, que se transformó en una tromboembolia pulmonar, ¿ya? Y que tenemos que actuar de manera rápida. La pérdida de conocimiento, que puede ser por un desmayo, puede ser por convulsiones, porque las convulsiones no siempre se presentan, pues, como ese caso exagerado donde uno tiembla, o sea, donde tiembla todo el cuerpo.
0: Como hemos visto en las pelis.
1: Exacto, hay muchos tipos de convulsiones que en algún momento vamos a tocar eso de ahí, ya lo vamos a...
0: Ok, anotando para el siguiente programa.
1: Exacto, si hay sangrado abundante, en el caso de quemaduras extremas, sobre todo ya se aproxima fin de año, entonces es muy frecuente este tipo de quemaduras. Golpes fuertes en la cabeza, cuello, columna, debilidad en un lado de cuerpo, confusión repentina, atragantamiento, intoxicación y los famosos accidentes de tránsito, que lastimosamente aquí en Morona, Santiago, pues es pan de cada día. Un accidente de tránsito mínimo por cada día de la semana. Entonces, una emergencia no se mide solo por el dolor, sino por el riesgo de perder la vida o una función importante del cuerpo. Y eso es algo que tenemos que ir pues valorando. ¿Ya? Entonces, ¿qué es lo primero que vamos a hacer ante una persona que está sufriendo este tipo de emergencias, ya? Lo que tenemos que hacer es aplicar el protocolo PAS, ¿ya?
0: P-A-S. No incluye sacar el teléfono primero.
1: Perfecto.
0: Gente.
1: El protocolo PAS son tres palabras esenciales.
0: Okay.
1: Primero, proteger. Segundo, avisar. Y tercero, socorrer.
0: PAS. Proteger, PAS. Avisar, socorrer.
1: Proteger, avisar, socorrer.
0: Proteger, avisar, socorrer. Anotado.
1: Perfecto. Entonces, ¿qué es esto? El primer paso, que es proteger. Proteger es, antes de ayudar, pues mirar si el lugar es seguro, para que tú no te vuelvas una víctima también de ese accidente. Por ejemplo, en un accidente de tránsito, tú tienes que ver qué tipo de circulación tiene esa vía, si es una vía rápida, es una vía lenta. Si hay algún tipo de material tirado por el suelo, sea vidrio, sea gasolina, cualquier situación que te pueda poner en riesgo. Si hay algún temblor y tú quieres ir a socorrer a una persona, si el edificio se ve en buenas condiciones, si no hay fuego latente, si no hay cables sueltos en el piso, entonces todo eso tienes que tú evaluar rápidamente antes de actuar. Porque si una zona no es segura, por ejemplo, se da un choque de vehículos, uno de los vehículos queda volcado, tú ves que hay una persona atrapada, pero tú ves que alrededor comienza a regarse gasolina y los dos automotores están encendidos. Entonces, en ese caso, tú no tienes la protección para entrar en ese medio y el riesgo de explosión o de incendio es inminente. Entonces, ahí prima la ley que nos decía, pues, aquí en la cajita de comentarios, Miguel, primero yo, segundo yo, tercero yo. ¿Ya? ¿Por qué no queremos, pues, que cuando lleguen los servicios de salud, en vez de una víctima, existan dos? Uh-huh. ¿Ya? Entonces, eso sí, siempre primar tu seguridad. Entonces, siempre viendo o cuidando de que existan otro tipo de vehículos, los cables eléctricos, el fuego, o también casos de violencia, ¿no? Por ejemplo, si hay un linchamiento y tú ves que

0: la persona en cuestión que está siendo linchada, está siendo golpeada, agredida, tú la quieres ayudar porque dices, se están pasando de la mano, va a haber un desenlace fatal en esto. Pero si tú ves que ese grupo de personas está demasiado enardecida, demasiado fuera de cabales, tú no vas a entrar a ayudarle como buen samaritano a esa
1: pues
0: persona.
1: Pues les termina linchando a los dos.
0: Porque te van a, va a decir, ese es el cómplice. O sea, siempre hay alguien que es así encamoso. Ese es el cómplice y vas a terminar tú también pues siendo una víctima.
1: Anotadísimo. Mira, con esas imágenes mentales ya me quedó claro. Proteger, sí, no.
0: Exacto.
1: Si tengo la posibilidad de ser yo otra víctima, no ingreso. Ya.
0: Exacto.
1: Está.
0: Entonces tú ves un accidente, antes de salir corriendo, te paras un segundo, ves alrededor, no ves riesgo inminente, vas a la ayuda. ¿Ya? Ahora, avisar. ¿Qué es avisar? En Ecuador se tiene que llamar pues al 911, ¿ya? Es decir, al ECO 911 para que notifiques. Al momento de notificar, tienes que tener en mano tus datos, es decir, tu nombre, tu número de cédula, la dirección. Por eso yo lo que siempre hago antes de notificar, hablo Google Maps y veo las calles. Porque ahí sí es un mea culpa, yo no me conozco pues todas las calles aquí de la ciudad de Macas, yo conozco por referencias. Si me dicen al lado del Banco del Austro, al lado de la JEP, en el Parque Central, pero el momento de llamar a estos medios de emergencia, tú tienes que saber la dirección exacta con calles.
1: Ah, ok.
0: Entonces, okay. Antes de llamar al 911 y que te estés muriendo de las iras porque la comunicación no fluye, entonces revisa los datos. Revisa los datos de la persona, la ubicación, y entonces sí, llama.
1: De acuerdo.
0: ¿Ya? ¿Por qué? Porque también te van a preguntar el nombre de la persona o la edad aproximada de la persona, si está respirando o no está respirando, si está consciente y si hay riesgos inminentes en el lugar. ¿Ya? Dependiendo de la situación, pues, también el personal del ECO 911 te va a ayudar a cuál va a ser tu forma de actuar en ese momento. ¿Ya? Y tres, socorrer. Socorrer es ya ayudar, pero sin improvisar pues maniobras peligrosas. ¿Por qué? Porque si tú llegas a un accidente de tránsito, ya has aplicado el de avisar, avisas a las autoridades, ya has visto que el entorno es seguro, pero vas y mueves sin ningún tipo de cuidado a la persona, puedes generar una lesión grave o incluso la muerte. ¿Ya? Uno de los ejemplos más frecuentes es cuando existe una colisión frontal de dos vehículos.
1: Okay.
0: Y la persona queda inconsciente en el asiento, ¿ya? Entonces, ¿qué hacen las personas cuando lleguen y quieren socorrer? Que yo felicito la proactividad, pero lo que hacen es intentan sacarle del vehículo, ¿ya? Sin ningún tipo de protección, y ahí derivan en lesiones de columna vertebral.
1: Ay, no.
0: A veces dorsales, claro. A veces lumbares, o mucho peor, cervicales, que pueden incurrir en pérdida de la vida.
1: Okay.
0: O en discapacidad para toda la vida, ¿ya? O otro ejemplo que les iba a dar es en el de las motos. En el de las motos, cuando la persona cae, no se tiene que movilizar justamente por esta situación de las lesiones en columna vertebral, ni tampoco retirarles el casco, porque a veces el casco es el elemento que está sosteniendo una fractura de cráneo.
1: Okay.
0: Si tú le quitas eso, se va a abrir la fractura de cráneo y el paciente va a perder la vida o va a quedar con una tetraplejía, una paraplejía o vegetal para toda su vida.
1: Ok, no sacarle el casco jamás.
0: Lo que ustedes pueden hacer en ese caso es, uno, verificar si el paciente está consciente o no, ¿ya? Como lo haces, te acercas a la persona, le tocas levemente y le preguntas su nombre, le preguntas cómo estás y dónde le duele, ¿ya? Entonces, con eso verificas que esté consciente, si está orientado, y ya recibes el dato que necesitas, ¿no? Que es el nombre de la persona y si puedes le da también. Ya, eso de ahí. Segundo, vas a revisar la respiración. Si no responde, si no está consciente, respiras, le tocas el pecho. Si está de espaldas, pues la tórax posterior. Si está delante, el tórax anterior. Y revisas que tenga respiración.
1: Ok.
0: Ya, le tocas el pecho y ves si se sube o se baja. Ya. Si no lo tocas ahí, intenta tocarle en el abdomen y si hay respiración, ¿ya? ¿Qué es lo que una persona común y corriente puede hacer, ¿ya? Luego ya de ver si ese pulmón está comprometido o no comprometido, eso le corresponde pues al personal especializado de salud, ¿ya? Y una vez hayas descartado eso, busca lugares de hemorragia importantes, lugares donde haya pérdida de sangre, sin mover a la persona, ¿ya? Únicamente buscando de manera macroscópica, es decir, viendo únicamente el ambiente, si hay rastros de sangre, o tocando a la persona levemente, buscando algún lugar donde esté fluyendo pues ese tipo de sangrado y empaquetar. ¿A qué me refiero con empaquetar? Colocar ropa, tela, todo lo que tengas disponible con presión hacia ese lugar. Para evitar la pérdida de sangre.
1: Ok, y eso entra en socorrer, ¿verdad? Entonces, paz, proteger, avisar, socorrer. Proteger, avisar, socorrer. Proteger tiene que ver con ver el lugar y ver si no me puedo convertir en otra posible víctima. Avisar inmediatamente al 911, para eso tengo que saber el nombre, la edad y las calles exactas en las que estoy, lo básico. Y el socorrer, pues, verificar que tenga respiración y no moverle ni quitarle el casco.
0: Exacto, conciencia, respiración, hemorragia.
1: Ok, conciencia, respiración y ok, anotando. Espero que ustedes estén anotando todo lo que el Doc nos va diciendo aquí en el programa. Son 3:58, nos vamos entonces con una canción más y luego con el bloque comercial y continuamos con el programa. Ya volvemos.

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3: República del Ecuador, función jurisdiccional. Unidad judicial multicompetente de Morona, Santiago, con sede en el Cantón Santiago. Juicio número 14254-2024-00438. Actor, Banco Pichincha CA. Trámite, ejecutivo. Asunto, cobro de pagaré a la orden. Cuantía, $16,000. Juez, Dr. Fausto Cárdenas Díaz. Judicatura, Unidad Judicial Multicompetente de Morona, Santiago, con sede en el Cantón Santiago. Extracto. El Dr. Fausto Oliverio Cárdenas Díaz, juez de la Unidad Judicial Multicompetente del Cantón Santiago de Méndez, mediante auto de fecha miércoles 17 de junio del 2026, ha dispuesto lo siguiente. Se ordena citar a Yoconda Leonela López Falconés con la copia de la demanda, auto de calificación y esta providencia mediante mensajes que se transmitirán por lo menos 3 veces al día en 3 días distintos en una de las radiodifusoras de más amplia cobertura de la localidad, para lo cual, confiérase el extracto suficiente, previniendo de la obligación que tiene la parte demandada de señalar casilla judicial y correo electrónico para efectos de notificación, conforme a lo dispuesto en el artículo 66 del Código Orgánico General de Proceso. En aplicación de los artículos 355 y 333, numeral 3 del Código Orgánico General del Proceso, SCOGEP, se concede el término de 15 días para que la parte demandada proponga alguna de las excepciones taxativas del artículo 353 y BIDEM, bajo prevención que de no hacerlo se pronunciará inmediatamente sentencia y esa resolución no será susceptible de recurso alguno en cumplimiento del artículo 352 del Código Orgánico General de Procesos COGEP, particular que pongo en conocimiento del público general. Méndez, 18 de junio del 2026. Doctor Luis Santín Campoverde, secretario de la Unidad Judicial Multicompetente de Morona, Santiago, con sede en el Cantón Santiago.
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Estamos de vuelta, 4:12 aquí en su programa favorito de las tardes. Esto es Buena Vibra y hoy en nuestro jueves de salud, como todos los jueves desde hace casi 5 meses, tenemos que hacer cuentas porque Doc, usted y yo tenemos que ir festejando nuestros mesiversarios.

0: correr. Ah, no, sí lo dije antes de que lo diga, Doc. Así que espero que lo hayan anotado. Y ahora, entonces, vamos a la parte más práctica, ¿verdad?
1: Perfecto. Ahora sí vamos a ir tocando escenarios, diferentes tipos de escenarios en que ustedes pueden ayudar a esta persona. Entonces, primer escenario. Vamos a ver una persona que sufre un dolor de pecho, pues, agudo en ese momento. ¿Cómo vamos a saber que esa persona está sufriendo un infarto agudo de miocardio? Entonces, no todo dolor torácico va a ser igual a un infarto. También puede ser de origen muscular, puede ser una ansiedad, incluso puede ser gastritis que se deriva en un dolor similar al precordial, al dolor de angina.
0: Ok.
1: ¿Ya? Entonces, ¿cómo vamos a saber? Primero, este es un dolor de inicio súbito, pero que se mantiene con el tiempo. Es decir, aparece de la nada, pero se mantiene más allá de 5 a 10 minutos.
0: ¿Ya? Ok.
1: Que es muy diferente a la angina estable, que era lo que hablábamos, que puede durar hasta 5 minutos y desaparece, no más.
0: Claro, que es como una punzadita. Así
1: que... Ajá, esa punzada en el corazón que te hace que te encorves, que no puedas respirar por un momento, te asustas, claro, pero luego recobras respiración y te mantienes tranquilo. Ya. Segundo punto, irradiación del dolor. ¿Ya? ¿Hacia dónde se va este dolor? Sobre todo se va a ir hacia cuello y hacia brazo izquierdo.
0: Ok.
1: ¿Ya? Ese es un dolor típico anginoso que tiene que, pues, descartarse si es un infarto agudo de miocardio. Si ustedes ven a una persona con ese tipo de dolor, que está con dolor más de 5 minutos, de tipo opresivo, fuerte, que va escalando hasta ser un 10 sobre 10, que dice que el dolor se le va hacia el cuello izquierdo y hacia el brazo, o sea, la mitad izquierda del cuello, porque no tenemos dos cuellos, pero, y hacia el brazo izquierdo, pues ustedes piensen mal y piensen que puede ser un infarto, que esa persona se esté infartando. Entonces, primero, hágale sentar, que guarde reposo, porque con el reposo, pues, se estabiliza la angina estable, a diferencia del infarto que no se estabiliza con nada porque es otro tipo de fisiopatología. Afloje la ropa apretada y evitar que camine la persona. Una vez tengan eso, notifiquen de manera inmediata al ECO 911 para que asista personal profesional y le puedan llevar a una casa de salud o le puedan hacer un electrocardiograma en ese mismo momento.
0: De acuerdo.
1: ¿Ya? ¿Por qué? Porque aquí cuentan los minutos. Mientras más rápido se detecte este infarto agudo de miocardio, más rápido van a poder aplicar medicamentos antitrombóticos, es decir, que destruyen ese coágulo que está tapando ese vaso del corazón, o que a su vez ya pase a cirugía cardíaca. El tiempo es...
0: Ok, es oro, tenemos que estar atentos.
1: Exacto. ¿Qué vamos a hacer en cambio ante un desmayo común y corriente que le puede pasar, pues, a cualquier persona? Pues este puede ocurrir tanto por ayuno, tanto por emociones fuertes, por baja presión, por hipoglicemia, por aquellas personas que no gustan de ir desayunando y van a sus trabajos súper fuertes.
0: Por ejemplo, yo he estado así de, Doc, de nosotros no va a estar hablando.
1: mía culpis para aquellas que a veces nos...
0: Desayunen, gente, desayunen.
1: Desayunen, gente. Luego van a estar hipoglicémicos, se van a desmayar. No queremos eso.
0: No queremos que ustedes estén en la emergencia.
1: Exacto. O también puede ser derivado de problemas cardíacos. Entonces, ¿qué vamos a hacer? El momento que existe un desmayo, lo que ustedes pueden hacer es, uno, acostar a la persona boca arriba. Dos, elevar ligeramente las piernas. ¿Ya? Segundo, okay. Aflojar cinturón y verificar lo que ya verificamos antes, ¿no? Verificar, uno, respiración, si está respirando. Dos, verificar si recobra la conciencia. Y tres, si recuerda lo que le pasó. ¿Ya?
0: Ok. ¿Qué es eso? ¿Por qué hay que preguntarle si recuerda lo que pasó?
1: ¿Por qué? Porque una persona, aquí va a diferir mucho de una persona que convulsionó y se desmayó, a una persona que simplemente se desmayó.
0: Ok.
1: Una persona que únicamente tiene un desmayo por otro tipo de situación que no es neurológica, no es por convulsión, pues se acuerda de cómo se desmayó. Se acuerda que estaba haciendo esto, que de pronto se desvaneció y luego ya estaba en el piso. ¿Por qué? La recuperación de la conciencia es inmediata.
0: De acuerdo.
1: ¿Ya? En cambio, en las convulsiones, al momento de existir convulsiones, existe un cierto periodo de... cuando pierden la memoria...
0: De...
1: Apnesia, perdón. Se me mezcló
0: la... De perder la conciencia, de olvidarse las cosas, de...
1: Exacto. Un

0: acaba de dar, o sea, creo que eso fue una convención. No. Bueno, un breve periodo de amnesia antes del evento convulsivo, ¿ya? Entonces, ahí podemos saber si la persona tuvo tal vez una convulsión, una crisis de ausencia o una convulsión simple, que es muy diferente a las generalizadas. Y aquí, pues, abro un paréntesis. No toda persona que sufre convulsiones va a tener estos movimientos tónico-clónicos generalizados en todo el cuerpo, estos temblores. Muchas personas tienen convulsiones y no generan ninguna respuesta motora, pero sí puede ser sensitiva, sí puede ser visual o puede ser de conciencia.
1: ¿Cómo? ¿Ya?
0: Por ejemplo, las de conciencia, las más famosas son estas famosas crisis de ausencia. Que a veces uno dice, ah, me dio una crisis de ausencia, pero no. La crisis de ausencia como convulsión es porque está existiendo una estimulación tan grande, un cortocircuito en tu cerebro, que es la base de toda convulsión, tan grande que hace que tu cerebro se desconecte de todo el medio. Y únicamente tú te quedas viendo a la nada y el cuerpo únicamente está pues siguiendo sus procesos fisiológicos de vida de un ser vivo.
1: Te desconectaste literalmente.
0: Literalmente te desconectaste, se te desenchufa el consciente. Y tu cuerpo comienza a funcionar en automático hasta que regresas nuevamente.
1: De acuerdo.
0: ¿Ya? Y las focales o simples, pues pueden venir. Por ejemplo, tú estás caminando y comienzas a sentir muchos sabores diferentes en la boca. O estás caminando y comienzas a tener percepciones diferentes en la vista. O comienzas con temblores solo de un brazo. Entonces, eso también es una convulsión. Es una super excitación del cerebro. Un cortocircuito del cerebro que te genera eso. Pero no de manera generalizada, sino de manera focal. Y depende de el área de tu cerebro donde se dé ese cortocircuito va a ser la cómo vas a experimentar esa convulsión. Si es
1: wow, aquí rompiendo mitos sobre las convulsiones, así.
0: Exacto. Pero si ya tienes un gran mal, es decir, una epilepsia donde tienes pues una crisis generalizada, ahí sí todo el cerebro entra en convulsión, entra en cortocircuito y ahí sí es cuando existe pues estos temblores.
1: De acuerdo.
0: ¿Ya? Eso. Ahora, convulsiones, ¿ya? ¿Qué vamos a hacer cuando hay una convulsión? Primero tenemos que estar atentos.
1: ¿Una convulsión de las chiquitas o una convulsión ya de todo el cuerpo que nos
0: De las grandes, de las generalizadas, de una persona con epilepsia. Entonces, ¿qué vamos a hacer? Primero tenemos que entender que antes de una convulsión, el cuerpo ya nos salta llamados de alarma de que va a existir una convulsión. Y uno ya puede saber que una persona va a convulsionar antes de que se dé pues todo ese evento traumático.
1: Ok.
0: ¿Ya? A eso se lo denomina aura. ¿Ya? Por ejemplo, una de las cosas y que siempre he visto, cuando una persona presenta aura, uno, comienza a presentar confusión, es decir, comienza a desconectarse del miedo, no sabe dónde está, comienza a ver a la nada. Otras personas comienzan a tener reacciones como contracciones o reacciones exageradas, comienzan a gritar mucho.
1: Ok.
0: Viene un grito y luego viene la convulsión. Hay otras personas que se desconectan de su medio y hay otras personas que comienzan con reflejos primitivos. ¿Ya? ¿Cuáles son estos reflejos primitivos? Por ejemplo, el reflejo de succión, de amamantamiento, que es justamente, ustedes hagan como un bebé en casa, hagan ese...
1: Ok.
0: Como dar muchos besitos. Tal cual así se ve ese reflejo primitivo. ¿Ya? Entonces es este cerebro que ya entró en cortocircuito y quedas funcionando únicamente el subconsciente. Y el subconsciente, uno de sus reflejos de supervivencia es el reflejo de succión. ¿Ya? Y mientras más se va generando ese cortocircuito, ya primero aparecen esos reflejos, se desconecta del miedo, está medio perdido, y posterior a eso llega la convulsión. Entonces, eso nos da una ventana entre unos 15, 10 segundos, unos 30 segundos para actuar y poner a salvo a esa persona que está a punto de sufrir una convulsión.
1: De acuerdo.
0: ¿Ya? Y eso realmente me ha servido mucho.
1: Entonces, era desconexión, como que se pierde.
0: Ajá.
1: Algún grito exagerado, o sea, que grite alguna
0: señal. Grito exagerado o contracciones exageradas.
1: O contracciones exageradas y rasgos primitivos, esto de la succión en especial.
0: Ajá, rasgos primitivos, la succión, comienza a levantarse a la ceja o comienza a tener movimientos de dedos repetitivos.
1: Ok.
0: Ajá. Uno de los casos más exagerados que tuve de esta aura fue un caso de un adolescente. un adolescente estaba en una sala de espera de un lugar de donde se daba atención de salud, y este adolescente pues tenía este antecedente de epilepsia, pero en un momento dado se paró y comenzó a andar tal cual un videojuego lagueado, un personaje de videojuego lagueado.
1: Ya, okay.
0: Y comenzó a caminar entre las sillas, o sea, las sillas móviles, las fijas, comenzaba a caminar en su propio lugar.
1: ¡Qué locura!
0: Desconectado,
1: okay.
0: Completamente del medio.
1: Superando la realidad.
0: Exacto, era como
1: la ficción,
0: un fallo en la Matrix, un fallo en la realidad.
1: Y, okay.
0: Entonces tú ves eso, tú ves algo, una reacción que no cuadra. Entonces, si tú no conoces, lo primero que vas a hacer es vas a entrar en prejuicio.
1: Uh-huh.
0: Vas a decir, esta persona tiene algún tipo de demencia, algún tipo de locura, o tiene algún tipo de consumo. Entonces, no, lo que tienes que ver es que está en un centro de salud, está teniendo estas conductas, lo más posible es que pueda convulsionar. Entonces,
1: de
0: estar
1: acuerdo.
0: Pendiente con él, acompáñale y esperar a que llegue el momento de las convulsiones. ¿Ya? Entonces, el momento que llega ya las convulsiones, si lograste ponerle en un lugar seguro, es decir, en una posición acostado boca arriba, sería lo mejor, ¿ya? El momento que comienzan las convulsiones, lo que tú tienes que hacer es tomarle de un brazo, de una pierna y voltearlo, que se quede del lado lateral.
1: Fetal.
0: ¿Mande?
1: En mood fetal.
0: Casi como una posición fetal, exacto. ¿Ya? ¿Por qué? Porque el momento que convulsiona, pues pierde todo tipo de control sobre su cuerpo, puede atorarse tanto con saliva o con su propia lengua. ¿Ya?
1: Ok.
0: Y no tienen que limitar los movimientos. Es decir, no le van a sostener con fuerza, evitando de que tiemble. Tienen que dejarle que tiemble a libertad. Porque al mantenerlo con fuerza, lo único que pueden hacer es generar lesiones en la persona o generar lesiones en ustedes. Segundo, eviten meter las manos en la boca de la persona. Porque como son movimientos involuntarios,
1: claro.
0: Y la fuerza de mordida de un ser humano es grandísima, puede haber pues heridas serias ahí, ¿ya? Y el momento en que paren las convulsiones, ustedes manténganle en esa posición de seguridad y no le traten de levantar el momento que recobre la conciencia. Intenten que se mantenga ahí hasta que llegue pues el personal de salud, ¿ya? El momento que recobre la conciencia, intenten explicarle que tuvo un evento epiléptico, un evento convulsivo, que está bien, cómo se siente. Muy seguro también puede haber síntomas posteriores a la convulsión, dolor de cabeza, confusión, mareos, vómitos, etcétera. Pero ustedes tienen que tranquilizarle, mantenerle en posición de seguridad y hasta que llegue el personal de salud.
1: Claro que sí, ya está bueno, en un centro de salud tienen que aparecer tarde o temprano, están cerquita.
0: Exacto. Entonces, con eso hemos visto pues un poquito de lo que son convulsiones.
1: De acuerdo. Está interesante esto. Ya vimos lo de convulsiones, lo de un posible paro cardíaco.
0: Sí, angina de pecho, que es infarto agudo de miocardio.
1: Eso, un infarto.
0: Y desmayos.
1: Las convulciones y los desmayos. De acuerdo. Entonces, vamos a continuar entonces con el programa y nos vamos a ir con un poco de Swing Original Monkeys y esta canción que se llama Amanece. Y luego continuamos con el programa. Ya regresamos.

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0: Qué maravilla, continuamos aquí siendo las 4:42 en Buena Vibra, Radio Voz de Lupano, la 90.5, desde donde nos escuchan. Qué maravilloso es acompañar sus tardes. Espero que ya estén terminando los últimos pendientes para que puedan correr a casa a comer algo delicioso y abrazar a quienes más aman. Nosotros aquí continuamos en el programa, estamos con el Doc Mateo Feijó. Él ya nos dio como un par de cosas de cómo reaccionar ante ciertas situaciones en caso de un infarto, en caso de una convulsión y en caso de un desmayo. Ajá.
1: Y cómo diferenciar las dos, ¿no?
0: Exacto.
1: Una convulsión y un desmayo. Sí, y justamente podemos seguir todavía con más escenarios.
0: Esta es la última entrada, entonces tiene que ser algo cortito. Más bien, si ya puede ir dando sus conclusiones, un último escenario y conclusiones, más bien, porque de ella viene la despedida.
1: Uno de los escenarios, pues, más frecuentes es el atragantamiento, y eso sí, con eso no me puedo quedar, ¿no? Entonces, ¿qué va a hacer cuando una persona se atora, ¿no? Se atraganta con una situación. Tienen que ver una primera cosa, supremamente esencial. Si esa persona puede respirar o no puede respirar, porque hay dos tipos, ¿no? Una donde el objeto queda parcialmente obstruyendo la vía aérea, pero la persona puede respirar con seguridad, o sea, con dificultad. En ese caso, lo que van a hacer, no van a intervenir ustedes, sino que van a estimular al paciente para que mantenga haciendo esfuerzo tu oxígeno, es decir, que comienza a toser lo más fuerte que pueda.
0: ¿Qué es lo que hacemos cuando les decimos, levanta las manos?
1: Levanta las manos, tose, levanta.
0: Ya. Ok.
1: Pero es cuando la persona puede o el objeto extraño ha dejado, pues, bloqueado parcialmente la vía aérea. Pero si el objeto está bloqueando de manera completa, la persona va a entrar en desesperación y no va a poder acatar órdenes, no te va a escuchar, no va
0: de
1: a ser.
0: De acuerdo.
1: No va a ser ningún tipo de acción, más que el reflejo del vómito, ¿ya? Entonces, ¿qué van a hacer ustedes en ese momento? Ustedes se van a localizar en la parte trasera o posterior de la persona.
0: Ok.
1: Van a abrazarle por debajo de los brazos y ustedes van a buscar el punto del final del esternón, que es este huesito que tenemos justo en la mitad del tórax.
0: Ya, este huequito.
1: Ese huequito de ahí.
0: De acuerdo.
1: ¿Ya? Ahí van a poner una mano encima, la otra mano encima, y van a comenzar a generar presión. ¿Ya? Presión, presión, presión.
0: De acuerdo.
1: ¿Ya? Hay ocasiones que tienes que generar tanta presión que tienes que levantar a la persona, así tal cual llave de lucha libre, le levantas con la presión.
0: Ok.
1: Del suelo, pero esa presión va a ser una presión directa hacia el diafragma y va a producir, pues, una presión de aire que va a sacar ese objeto. Ya, ojo con esto, solamente en adolescentes y adultos. En el caso de que sea un niño, un infante, sobre todo bebés o niños pequeños de 1 o 2 años, no van a colocar las dos manos ahí. Lo que van a hacer es tomar dos dedos, lo van a localizar en esa posición y van a comenzar a hacer la fuerza con estos dos dedos. Recordemos que son pequeños, sus estructuras son más débiles, son frágiles y pueden incurrir, pues, en fracturas de costillas, que es no lo que queremos con afección pulmonar. Entonces, no vamos a hacer la maniobra de un adulto en un niño.
0: De acuerdo.
1: El niño se tiene que ocupar únicamente
0: dos dedos.
1: Dedo índice, dedo del medio en el mismo lugar y presión constante, ¿ya?
0: De acuerdo.
1: Lo que pueden hacer es tenerle al bebé boca abajo y con la presión constante, ¿ya?
0: De acuerdo.
1: Y con eso, pues, vamos a lograr solventar la mayoría de atragantamientos de vía aérea, ¿ya? Eso, entonces. Entonces, recordemos todo en general, una pequeña conclusión, siempre aplicar el protocolo PAS antes de actuar ante cualquier emergencia, que es proteger, es decir, nos cuidamos primero nosotros, vemos que no exista peligros inminentes y en ese momento entramos en acción. Segundo, mientras una persona está haciendo la acción de proteger, otra persona debe estar recolectando datos para avisar, es decir, localizar a los servicios de emergencia aquí en Ecuador al 9111 y por último, socorrer. Pero ¿cómo socorrer? No tenemos que hacerlo sin criterio, ¿ya? Uh-huh. Siempre sabiendo qué es lo que vamos a hacer, no tenemos que nunca movilizar a la víctima en caso de accidentes de tránsito o accidentes traumáticos, porque podemos incurrir en lesiones que pueden ser o mortales o altamente discapacitantes.
0: Nunca sacar el casco.
1: Nunca me sacar el casco. Y nunca sacar a la persona del vehículo sin la debida protección.
0: De acuerdo.
1: ¿Ya? Entonces, eso es todo por el día de hoy. Pues les agradezco muchísimo.
0: Pero todavía no nos despedimos, no nos despedimos.
1: Les agradezco mucho y si tienen alguna duda, pues recuerden que pueden comunicarnos directamente al número o WhatsApp de la radio al 097-952-4266. Y aprovechen porque vamos a tener un pequeño espacito más antes de despedirnos para solventar cualquier tipo de duda que ustedes tengan.
0: Exacto, son 4:47. Nos vamos con un par de canciones y luego ya volvemos para cerrar el programa, ¿de acuerdo? Hemos estado hoy en un mood independiente, de música independiente ecuatoriana. Y luego continuamos, ya volvemos.

0: Guay.
1: Hemos disfrutado muchísimo el programa de hoy, me lo he pasado súper bien y aparte hemos aprendido cómo pues ser personas que puedan colaborar durante una emergencia. Así que tenemos grandes herramientas el día de hoy, pero es momento de cerrar el programa. Son 4:55. Querido Doc, usted ya se la sabe.
2: Claro que sí. Entonces, ahora sí, me voy a despedir. Estoy muy agradecido de estar un jueves más junto con ustedes, compartiendo pues un granito de arena de información. Espero que les haya servido mucho, que ahora sí puedan ser un poco más proactivos en caso de que se presente este tipo de emergencias o este tipo de altercados a la salud de una persona, para que ya no seamos simplemente espectadores y o tengamos el riesgo de ser una víctima más. Recuerden esto, que no solamente los médicos pueden salvar una vida, una persona común, capacitada, puede marcar la diferencia en la supervivencia de las personas en una crisis, ¿ya?
1: ¿Dónde le podemos encontrar, Doc?
2: A mí me pueden encontrar en mis redes sociales, a Mateo-24-Feijo o a mi WhatsApp al 098-6510-633, y les podría ayudar con todo lo que ustedes necesiten. Si necesitan una consulta médica, necesitan una valoración o necesitan algún tipo de certificación, pueden acercarse hacia mí para poderles brindar servicios de la mejor manera.
1: Otra vez, que no alcancé a anotar su número, Doc.
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1: Esto, ya saben cómo localizarle al Doc. Vayan a seguirle a sus redes sociales. Vayan a escribirle también a su número de WhatsApp, que él les estará atendiendo con mucho gusto. De mi parte, como siempre, ustedes ya saben, recuerden tomar agüita, usar protector solar, amar muchísimo y sobre todo dejarse amar. Saben que mi nombre es Jocelyn, pero ustedes me pueden decir Yoshi, y así de paso sonríen cuando lo dicen ustedes y yo. Tenemos una cita el día de mañana a las 3 de la tarde aquí en Radio Voz de Lupano, la 90.5, en su programa favorito de las tardes. Esto es Buena Vibra. Espero que tengan una maravillosa tarde, que todo salga bonito, que puedan correr a comer algo delicioso y abrazar a las personas que aman. Nos vemos el día de mañana. Besitos. Bye, bye.

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0: hoy.
1: Un día como hoy. Un día como hoy. Un día como hoy, 2 de julio de 1897, el inventor italiano Guglielmo Marconi patenta la radio en Londres, Reino Unido, pero Nikola Tesla ya lo había hecho antes en la misma ciudad. 2 de julio de 1937, la aviadora estadounidense Amelia Earhart y su piloto acompañante Fred Noonan envían el último mensaje antes de desaparecer en medio del Océano Pacífico durante su intento de realizar el primer viaje alrededor del mundo recorriendo la línea del Ecuador. 2 de julio de 1962, se abre el primer supermercado de la empresa Walmart en la ciudad de Rogers, Arkansas. 2 de julio de 1964, el presidente de los Estados Unidos, Lyndon Johnson, firma un decreto que termina con el apartheid estadounidense, el sistema de segregación racial. 2 de julio de 2002, Steve Fawcett se convierte en la primera persona que da la vuelta al mundo en un globo aerostático, en un solitario y sin realizar escalas. Y el 2 de julio homenajeamos a aquellos profesionales de la comunicación social dedicados a informar sobre el mundo del deporte. Se celebra el Día Internacional del Periodista Deportivo. 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
3: Que Jesús hablaba a la multitud. Mucha gente le seguía, pero había uno entre ellos, llamado Jairo. En él había inquietud, deseo de conocer a Jesús, pero había un vacío profundo en él. Se acercó al Señor porque tenía una necesidad profunda. Hoy, tú también, disponte a buscar al Señor para que Él también te abrace.

Es tan grande el dolor que llevas en tu alma, que no puedes resistir tu angustia. Te sientes solo o sola, sin tener a tu lado a alguien que pueda calmar tu dolor. Aquí está Jesús. Él puede y quiere hacerlo. Él te conoce y quiere estar contigo, abrazarte, amarte, así como tú eres.

El Salmo 120, versículo 1 nos dice: en mi aflicción invoqué al Señor y Él me escuchó. Señor, ven Jesús, abrázame, Señor.

0: Es la hora 17:32.
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9: República del Ecuador, Unidad Judicial Multicompetente con sede en el Cantón Limón Indanza, provincia de Morona, Santiago. Citación judicial a herederos presuntos y desconocidos de los fallecidos. Ulloa Rodas Luis Adán, Ulloa Rodas Luz Noemi, Ulloa Ulloa María Rufina y Ulloa Ulloa Margarita Manuela. Se les hace conocer que la Unidad Judicial Multicompetente con sede en el Cantón Limón Indanza, provincia de Morona, Santiago, se ha presentado la demanda mediante procedimiento voluntario, causa asignada con el número 14302-2025-00305, cuyo extracto es del tenor siguiente. Vistos. La demanda de inventarios y avalúo de bienes sucesorios propuesta por la señora Ulloa Ulloa Filomener Linda por cumplir con los requisitos legales previstos en el artículo 142 y 143 del Código Orgánico General de Procesos, se la califica de clara y completa y se la admite a trámite mediante procedimiento voluntario. Para la formación del inventario solicitado, una vez que fuera citada la parte demandada, el suscrito designará al perito para que proceda en su formación y avalúo en presencia de los interesados y señalará el día y la hora para tal diligencia. Cítese a los señores Ulloa Ulloa Víctor Manuel, Ulloa Ulloa José Augusto, Ulloa Ulloa Amanda Lucrecia, Ulloa Ulloa Isabel Elodia, Ulloa Ulloa Claudia Leonor, Ulloa Ulloa Jesús Rafael, mediante el señor citador de la unidad judicial en la dirección señalada para el efecto. Cítese a los herederos presuntos y desconocidos de los fallecidos Ulloa Ulloa Luis Adán, Ulloa Rodas Luz Noemi, Ulloa Ulloa María Rufina y Ulloa Ulloa Margarita Manuela, mediante mensajes que serán transmitidos en tres fechas distintas por lo menos tres veces al día en el horario comprendido de 6 a 22 horas a través de Radio Voz de Lupano, debiendo el propietario o la o el representante legal de la radiodifusora emitir el certificado que acredite las fechas y horas en que se realizarán las transmisiones de mensajes y una copia del audio. Todo esto conforme a lo prescrito en el numeral 2 del artículo 56 y videm. Toda vez que la parte actora ha manifestado bajo juramento desconocer su individualidad pese a las averiguaciones realizadas para el efecto. Téngase en cuenta la cuantía, el casillero judicial y correo electrónico señalado para notificaciones y la autorización conferida a su abogado defensor. Se recuerda a las partes que el acta de inventario y avalúo deberá contener todos y cada uno de los puntos prescritos en el artículo 342 del Código Orgánico General de Procesos y deberá ser suscrita por todos los comparecientes. El perito, antes de hacer llegar su informe, cuidará para que el acta cumpla con estos requisitos. Agréguese al proceso la documentación adjunta al libelo de demanda. Hágase saber. Otra providencia. Limón Indanza, viernes 20 de febrero del 2026 a las 10:52. Vistos. En revisión del auto inicial dictado en la presente causa, se advierte un error material en la identificación del causante, pues por equivocación se consignó el nombre Luis Adán Ulloa Ulloa, cuando el nombre correcto es Luis Adán Ulloa Rodas, conforme se desprende de los antecedentes procesales y documentación constante en autos. En tal virtud, al tratarse de una inobservancia de formalidad no esencial, que no ha causado indefensión ni altera el fondo del proceso y en ejercicio de las facultades previstas en los artículos 130 numerales 4 y 8 del Código Orgánico de la Función Judicial, así como de conformidad con lo dispuesto en el artículo 254 del Código Orgánico General de Procesos, este juzgador convalida dicho error material y reforma el auto inicial, únicamente en lo relativo al nombre del causante. En consecuencia, donde dice Luis Adán Ulloa Ulloa, deberá leerse correctamente Luis Adán Ulloa Rodas. En lo demás, el auto inicial queda incólume y plenamente vigente. Hágase saber. Firma, abogado Jorge Guzmán Calle, secretario de la Unidad Judicial Multicompetente con sede en el Cantón Limón Indanza.
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0: dice:
1: nunca dejemos escapar la ocasión que se nos presenta para hacer el bien.
2: Reflexionemos. Don Bosco era campesino, y campesino pobre. La vida le había enseñado que nadie resolvería sus problemas. Por este motivo, había aprendido a no desperdiciar un solo minuto. No solía concederse periodos de vacación. Cambiar de ocupación constituía para él una oportunidad de descanso. Uno queda impresionado por el número de realizaciones que llevó a cabo. 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Lo que hace la diferencia es la manera de administrarlo.
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0: ¿Qué tal, señoras y señores oyentes de la Radio Voz de Lupano? Qué gusto saludarles. Ya en la tercera y última emisión de Panorama Informativo. ¿Cómo están ustedes? ¿Cómo les fue el día de hoy? Espero que muy bien en su trabajo, en las diferentes actividades que desplegan ustedes. Gracias por la sintonía. Saludos en esta tarde. Tarde de jueves 2 de julio del año 2026. ¿Cómo están? ¿Cómo les fue el día de hoy en su trabajo, en las diferentes actividades? Espero que muy bien. Espero siempre que estén pasándola de lo mejor en este día jueves, ya antes a la de fin de semana y finalizando precisamente este día también. Gracias a quienes nos escuchan, gracias a quienes nos acompañan en la sintonía de la 90.5, la radio del Vicariato Apostólico de Méndez. Hoy hemos tenido un día lluvioso también en la jornada, con un poco de lluvia mínima, pero que moja, y por eso es que a esta hora bastante fresca. Sin embargo, parece que quiere seguir lloviendo. El río Pano también ha aumentado su caudal, pero no tiene ningún problema en la playa del río Pano. Saludos cordiales a ustedes, amigos del transporte público y privado que nos escuchan. Están regresando a la casita el día de hoy. Están siempre en sintonía de la 90.5. Qué bueno, qué gracias por acompañarnos. Vamos a empezar a informar con las noticias de la Red Corapia a nivel nacional.
1: Jueves 2 de julio. Bienvenidos todos y todas a esta segunda emisión de Ecuador en Contacto. Para revisar lo más destacado de la agenda informativa de hoy, los acompañamos Karina Torres en el control de sonido y Fernanda Ver en los micrófonos. Hay importante información para compartir con ustedes, así que vamos de inmediato con los titulares. Promotores de la revocatoria de mandato se movilizarán este 4 de julio. Abogado de Inicofi afirma que la participación de sus defendidos en los proyectos de Progen fue legítima. Asambleístas de Pachacútic no participarán en las seccionales de 2026.
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1: Comenzamos. La plataforma Revoca S anunció que el próximo 4 de julio realizará la Marcha de las Antorchas, en respaldo al proceso de revocatoria del mandato del binomio Noboa Pinto. Los miembros de este colectivo, además, realizaron una denuncia que nos detalla nuestra compañera Nicole Mendoza en el siguiente reporte. Te escuchamos, Nicole. Corape informa.
6: Y el país se integra. A través de una rueda de prensa, integrantes de la plataforma Revoca C denunciaron que el Consejo Nacional Electoral aún no responde a su solicitud para conocer el contenido de las cajas entregadas por el presidente Daniel Noboa como parte de su contestación al proceso de revocatoria de mandato. Así lo afirmó el abogado Washington Andrade.
7: Hemos presentado varias solicitudes para que nos entreguen información. A la primera nos contestaron ya porque hicimos un plantón al frente. Y nos enteramos de que efectivamente había sido notificado al presidente de la República. Ese plazo que tenía ya concluyó, y por eso vimos la pantomima de la presentación de estas 22 cajas que estaban llenas de nada en realidad, porque nos sorprendió, y esto es claramente, es un engaño a la sociedad, pero por eso mismo les pedimos nosotros copias certificadas de la contestación que no nos quieren dar.
6: Por su parte, Leonidas Issa, presidente de la Ecuarunari, afirmó que desde el gobierno nacional se intenta invalidar las acciones impulsadas para la revocatoria de mandato.
8: Señora Murillo, señor presidente de la República, esta es una iniciativa de la mayoría de los ecuatorianos. Segundo mensaje, con absoluta claridad para el pueblo ecuatoriano. Este proceso no va a manchar con procesos electorales, porque también hemos escuchado que pretenden deslegitimar con procesos electorales. Este es un hecho político, sí, de defensa política de toda la estructura, en este caso de la sociedad ecuatoriana.
6: Jorge Cáceres, representante del Frente de Defensa Petrolero, afirmó que el pedido de revocatoria contra Pinto responde al presunto incumplimiento de sus funciones en el ámbito de la salud.
9: La Constitución
8: en el artículo 149 obliga a la vicepresidenta a ejercer las funciones asignadas. Durante 5 meses tuvo el control total y directo sobre el sistema de salud. ¿Y qué es lo que tiene el pueblo ecuatoriano? Muertes en los hospitales, desabastecimiento del sistema de salud, falta de medicamentos.
6: Verónica Naranjo, miembro de la plataforma, anunció que en respaldo a la revocatoria se movilizarán este 4 de julio.
9: Este 4 de julio les esperamos frente a lo que era la tribuna de las Chiris, a todos los ciudadanos, a perder ese temor instalado que ha querido el gobierno opresor plantearnos.
6: Asimismo, la Unión Nacional de Educadores, participante de este proceso, convocó a una vigilia ciudadana en los exteriores de la Fiscalía General del Estado, este próximo 3 de julio, a partir de las 6:30 de la tarde. Esto con el fin de exigir seguridad frente a los innumerables casos de robos, extorsiones y secuestros de maestros y estudiantes. Reportó Nicole Mendoza, Corape Informa.
1: Y el país se integra. Muchísimas gracias, Nicole. Cambiamos de tema. La Comisión de Transparencia de la Asamblea Nacional continuó el análisis del proyecto de ley para prevenir y sancionar la pornografía con utilización de niñas, niños y adolescentes. Durante la sesión, el teniente coronel de policía Héctor García, de la Unidad de Ciberdelitos, explicó cómo operan quienes cometen este tipo de delitos en Internet. Señaló que suelen hacerse pasar por menores de edad en redes sociales, videojuegos y otras plataformas para ganarse la confianza de niños y adolescentes. García señaló que el actual COIP ya sanciona este tipo de delitos, aunque consideró necesario endurecer las penas.
10: Nuestra normativa nos ayuda bastante, pero sí es importante fortalecerle. Por ejemplo, en el Ecuador, hoy por hoy, nuestro COIP ha sancionado la tenencia, la producción y la distribución de este material de abuso sexual infantil. Estas tres modalidades, llamémoslo así, es sancionado por nuestro COIP en el artículo 103 y en el artículo 104 del Código de Orgánico Integral Penal. Pero con lo que se está sugiriendo en esta ley de fortalecer y robustecer y ser más drásticos en la pena privativa de la libertad, teniendo una similitud con la violación, creo que esto daría más fuerza primero para realizar estas actividades en contra de estos delincuentes.
1: El oficial también destacó que Ecuador forma parte del Convenio de Budapest, un tratado que facilita el intercambio de información y la cooperación con otros países para investigar estos delitos.
10: Los miembros de este tratado son más de 77 estados a nivel global, donde todos tienen ya en su normativa estas sanciones, estos delitos en contra de estas acciones tan atroces. Y eso es bueno también, que nuestro país se siga posicionando a nivel global contra la pornografía infantil. Y eso también, ¿qué nos permite? Esta convención también nos permite que podamos nosotros tener una cooperación internacional con todos los miembros de la Convención de Budapest y poder intercambiar información de primera mano, tener información actualizada y también poder inclusive realizar actividades operativas de carácter internacional, donde todos estos países planificamos actividades operativas y podemos dar un golpe ya no solamente como país, sino a nivel regional y a nivel global, que también causa mucho impacto contra estas mafias.
1: Tras la comparecencia, la presidenta de la comisión, Diana Jácome, insistió en la necesidad de crear un registro nacional de personas con sentencia ejecutariada por estos delitos. Por su parte, el asambleísta Blasco Luna planteó la posibilidad de restringir el acceso de menores de 16 años a redes sociales y videojuegos en línea.

0: de 2026. Mariana Yumbay, representante de la organización en la Asamblea Nacional, informó que desde hace varios meses, las directivas provinciales han trabajado en un proyecto político alineado a la protección de derechos humanos y de la naturaleza. Agregó también que han seleccionado candidatos que sean fieles a los principios de la organización.
1: Ha habido una actividad previa, diríamos, que nos hemos dedicado a reestructurar las directivas en las coordinaciones provinciales, cantonales, parroquiales, pero también en este momento previo hemos venido trabajando en la impulsando la escuela de formación política para que los próximos candidatos conozcan perfectamente cuál es el proyecto político de Pachacuti, que entiendan que el Pachacuti es un movimiento de izquierda que está para luchar por los derechos de los trabajadores, para garantizar una vida digna de todos y de todas, para defender la naturaleza, defender los derechos colectivos.
0: La asambleísta anunció que en el reglamento interno de la organización existe una prohibición de participación para aquellos candidatos que muestren una aparente alineación al gobierno.
1: Hay una prohibición, por ejemplo, aquellos que han sido o se han aliado con este gobierno totalmente de derecha y neoliberal, ellos no podrán ser candidatos, ellos podrán ser en otros partidos, pero no en el movimiento Pachacuti. Se va, igual hay un requisito que hayan trabajado por el no en la última consulta popular en la que se ganó con más del 60%. Además, no hay una alianza a nivel nacional, sino en cada una de las provincias, cantones, pueden llevar adelante estos procesos de alianza. Ahí estaría, por ejemplo, Izquierda Democrática, Democracia Sí, UP, entre otros.
0: Aclaró que los tres asambleístas de Pachacutic no participarán como candidatos en este proceso electoral.
1: De los tres que nosotros somos, de los tres que nos mantenemos firmes dentro del Pachacuti, no. Vamos a seguir en este órgano legislativo luchando y defendiendo los derechos de todos los ecuatorianos.
0: Tras finalizado el plazo para que las organizaciones políticas hagan sus elecciones primarias, el movimiento Pachacutic presentó a sus precandidatos, entre ellos el abogado Alejandro Guevara, quien fue anunciado como aspirante a la alcaldía de Quito, mientras que su precandidato a la prefectura de Pichincha será el coordinador de la organización, Guillermo Churuchumbi. Reportó Nicole Mendoza, Corape Informa.
2: Y el país se integra. Muchísimas gracias, Nicole. Llegamos a nuestra primera pausa. Al regresar, los detalles de la jornada de estrategias para evitar la desinformación que se analizó durante 2 días en nuestro país. Ya regresamos.
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2: Regresamos para contarles que el abogado Paulo Caña, representante de INICOFI, entregó a la Fiscalía documentación que, según la defensa, descarta la participación de la empresa en actos de corrupción del caso Progen. Además, aseguró

0: que los más de 3 millones de dólares recibidos corresponden a pagos por dos obras ejecutadas para Progen. Los detalles nos los explica nuestra compañera Nicole Mendoza en el siguiente reporte. Corape informa.
1: Y el país se integra. La Fiscalía General del Estado recibió la mañana de este 2 de julio cerca de 8 cajas con información de los contratos que mantuvo la constructora Inicofi con la empresa Progen en la ejecución de obras para el proyecto Salitral y Quevedo. Así lo dio a conocer Paulo Caña, abogado de la constructora.
2: Nosotros hemos querido presentar información relevante donde determinamos que en efecto, sí, recibimos los 3.750.000 dólares, pero esto ha sido producto del trabajo realizado por la empresa sobre obra civil, que valga decirlo, es la única obra que tiene el proyecto Progen, ¿ok? Y que de hecho existe avalúos realizados por SELEC EP, que incluso se está llevando en el proceso de Estados Unidos, donde se puede determinar primero la existencia sobre la obra civil, segundo los valores, más allá de las facturas, de los contratos, de las adendas que ya hemos presentado, donde desde nuestro lado se desvirtúa que hayamos recibido dinero en forma irregular o incorrecta, sino más bien es producto del trabajo que ha realizado mi representado.
1: Agregó que la entrega de esta información es relevante para esclarecer la ruta de los más de 3 millones de dólares que recibió la empresa.
2: Lamentablemente, en esta ruta del dinero se pueden encontrar ciertos pagos, abonos, como el caso nuestro, donde se puede malinterpretar o tergiversar, y por eso es que es importante para nosotros y para salud del proceso penal que se está haciendo acá, que tengan toda la documentación que pueda determinar o que pueda esclarecer los hechos, y que nosotros no tenemos ninguna irresponsabilidad sobre un acto de corrupción, sobre un dinero recibido para beneficio sin hacer nada.
1: Asimismo, informó que seguirán un juicio civil contra Progen, ya que adeuda más de 6 millones de dólares con la constructora.
2: Bueno, en cuestión de fechas, se nos dio tiempos, los cuales se cumplió dentro de los tiempos, y por eso es que ya existe la entrega de la obra a satisfacción. Es decir, nosotros hemos cumplido con la obra, lo que nos han incumplido es el pago. Hemos recibido, como digo, 3.750.000 dólares, pero todavía tenemos pendiente de pago 6.100.000 y pico. Es por eso que se está haciendo un juicio civil, incluso para reclamar estos pagos a los que hago referencia.
1: Previo a la entrega de esta documentación, el abogado Paulo Caña indicó que Fabián Yar, en representación de la constructora Inicofi, fue llamado a dar su versión ante la Fiscalía General del Estado, en donde también otorgó información administrativa, contable y técnica. Reportó Nicole Mendoza, Corape informa.
0: Y el país se integra. Muchísimas gracias, Nicole. En otro ámbito de la información, les contamos que durante 2 días, periodistas de Ecuador y otros países participaron del taller Caminos frente a la desinformación, diálogo, resiliencia y soluciones colectivas, para plantear soluciones y estrategias contra la desinformación. Nuestro compañero Rolando Goyes participó del encuentro y nos cuenta los detalles. Adelante, Rolando. Corape informa.
3: Y el país se integra. La Fundación Gabo, en alianza con CFI, Agencia Francesa de Apoyo a los Medios de Comunicación, y la Embajada de Francia en Ecuador, realizaron este 1 y 2 de julio en Quito el taller Caminos frente a la desinformación, diálogo, resiliencia y soluciones colectivas, que contó con la participación de periodistas ecuatorianos, extranjeros, representantes de ONGs, entidades del Estado y otros, para plantear alternativas contra la desinformación. Gina Morelo, maestra de la Fundación Gabo y periodista, menciona que se logró, al culminar la jornada, los principales retos y qué se aspira para hacer frente a esta problemática a nivel de la región.
4: Sin duda, yo creo que lo más importante frente al tema de la desinformación es cómo juntamos voluntades para construir estrategias que nos puedan servir para generar un combate fuerte frente a un fenómeno que está marcando mucha más polarización en nuestras sociedades, que nos termina de quebrar y fracturar todavía más en lo social. Pero yo creo, y me voy contenta de saber que hay enormes posibilidades de trabajar. Hay mucha creatividad y hay iniciativas muy importantes acá en Ecuador justamente para poder seguir fortaleciendo.
3: Señaló que con esta actividad se buscó también fortalecer la integridad informativa, la alfabetización mediática y el acceso a información viable en América del Sur. Si bien la inmediatez puede lograr desinformar o la inteligencia artificial, el reto de los comunicadores es verificar y reaprender.
4: Que hemos escuchado y leído bastante sobre lo que nos vienen conceptualizando de lo que pasa con el mundo digital. O sea, el mundo digital nos somete también a una suerte de nueva burbuja y nos aleja de muchas de las cosas que hacíamos de manera analógica o manual. Yo creo que hay que tratar de encontrar un equilibrio. No se trata de decir que votamos esto y nos alejamos de lo otro. No es tan así. Yo creo que hay posibilidades de que podamos acercar los dos lenguajes y encontrar un escenario de trabajo que nos permita poder desarrollar nuestras capacidades y nuestra creatividad al servicio de lo social, que al final es el objetivo del buen periodismo.
3: Además que desde la academia se debe impartir la idea de pensamiento crítico y desde los más pequeños dar herramientas para distinguir entre comunicación e información.
4: Como periodistas tenemos la necesidad de desaprender algunas de las cosas en las cuales nos hemos anclado, no porque no sean importantes ni necesarias, sino porque requerimos un poquito de espacio en esa memoria para poder justamente volver a aprender o a recordar algunas que en algún momento practicamos. Y yo creo que hay claves muy bellas desde los educadores en esa relación con los niños, que son nuestras audiencias más pequeñas a las cuales nos podríamos estar dedicando para trabajar por ellas y para ellas.
3: Este taller, en el cual confluyeron ideas, estrategias y planteamientos, tendrá un seguimiento en Colombia en el próximo evento, donde la comunicación será el eje central. Reporto para Ecuador en Contacto, Rolando Góis García. Corape informa.
0: Y el país se integra. Muchísimas gracias, Rolando.
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0: Cerramos este segundo bloque de noticias en Loja con temas relacionados a la seguridad. Y es que las instituciones de control explicaron que mantienen operativos coordinados para reforzar la seguridad ciudadana y atender los sectores con mayor incidencia delictiva en la provincia. Para conocer más sobre este trabajo, escuchemos el reporte de nuestra compañera Mercedes Carrera desde Radio Matovede. Te escuchamos, Mercedes. Corape informa.
7: Y el país se integra. La población de Loja se siente vulnerable frente a hechos delictivos que antes parecían lejanos. Para dar respuesta al requerimiento de la población, organismos de control articulan acciones para fortalecer la seguridad ciudadana, fomentar nuevas estrategias para intervenir en sitios críticos de inseguridad en toda la provincia. Ramiro Jaramillo, comandante del Grupo de Caballería 18 Cazadores de los Ríos, explica el proceso de intervención.
8: Con este tipo de intervenciones que se realizan conjuntamente con la Policía Nacional y el Ejército Ecuatoriano, ha disminuido las extorsiones, ha disminuido bastante lo que es sicariatos en la ciudad de Loja. Prácticamente ese es el resultado de que nos da el señor director y del CPL y de la y mi coronel de la Policía Nacional, que estas intervenciones, nosotros como Fuerzas Armadas requisamos lo que es celulares prácticamente que ellos utilizan para realizar llamadas extorsionando a la gente de acá afuera, de la ciudad de Loja.
7: Pablo Fajardo, jefe de la subzona Loja de la Policía Nacional, ofrece información sobre el trabajo con las Fuerzas Armadas.
9: Bueno, básicamente pues es una iniciativa de la gobernación de la provincia de Loja, pues en las que nosotros como instituciones componemos el Estado, nos articulamos, Fuerzas Armadas, Policía Nacional, Intendencia y el resto de instituciones, con la intención de articular diferentes procedimientos, diferentes operativos en el interior de la provincia, dentro y fuera de la ciudad de Loja, en los diferentes sectores, de acuerdo a la problemática delictiva que se da pues en los diferentes lugares de nuestra ciudad y nuestra provincia. Claro, lógicamente ha habido detenidos muchas las veces que tienen antecedentes de carácter delictivo, detenidos que han venido a operar de diferentes partes del país, especialmente de la costa de nuestro país. Estos han sido puestos a orden de las autoridades que imparten justicia con las diferentes evidencias que permiten pues fundamentar nuestro procedimiento y lógicamente darles las diferentes luces a las autoridades que imparten justicia con la finalidad de que reciban la sanción que se merece.
7: Para Ecuador en Contacto desde Loja, Mercedes Carrera.
0: Gracias por el reporte a nuestra compañera Mercedes Carrera. Momento de una segunda pausa. Sigan en sintonía, ya volvemos.
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11: La Unión Provincial de Comunas y Cooperativas de Cañar apoyará la participación de las mujeres en el proceso electoral a fin de fortalecer el derecho a ser electas como autoridades locales. A continuación, los detalles en el resumen de la Red Quichua Corape.
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13: Las mujeres tienen que tener una participación activa en todos los eventos, en las asambleas comunitarias, en las mingas comunitarias, en los cursos, en los talleres, en las comisiones. Tiene que dirigir desde las comunidades, ¿no?
14: Pero si
13: habido, también tiene que ayudar, una ayuda social.
14: Pero si ha habido eso, y, si ha habido, doctor, eso.
13: Obviamente.
14: Solo en Tuqueta, por ejemplo, vea.
13: Sí, obviamente, tiene que haberlo. Las mujeres y la juventud tiene que haber con este trabajo y tiene que surgir desde allí, ser conocidos, conocidas. Y más que todo, cuando son conocidas, la propia comunidad le va a apoyar, ¿cierto? Entonces yo creo que voy por este lado, ¿no? Obviamente que tiene que avanzar. Para eso nosotros estamos acogiendo, eligiendo las ñustas. No deben quedar solo en esto. La lucha de las mujeres es la lucha como la lucha de los indígenas, ya, no reconocidos. Por ejemplo, los indígenas fuimos sometidos a las haciendas, ¿no es cierto? Y venimos siendo catequistas, dirigentes, así en fin, ¿no es cierto? Ahora, últimamente, entonces, los indígenas, igualmente como gente de centro urbano, entonces ahora yo creo que con la interculturalidad vamos entendiendo las cosas, entonces vamos escalando. Ahí yo conozco a las mujeres fuertes, luchadoras, grandes comerciantes, grandes agricultoras, hay que motivarlas.
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11: Es momento de conocer las últimas noticias sobre lo que ocurre en este Mundial 2026 y para eso le damos la bienvenida a nuestro compañero Rolando Goyes, quien nos tiene los detalles. Rolando, qué gusto saludarte. ¿Ya se saben los nombres de todos los países que pasan a los octavos de final de esta Copa del Mundo?
15: Fernanda, ¿cómo estás? Y todavía hay cupos pendientes. El Mundial 2026 entra en su etapa más emocionante con la conformación progresiva de los octavos de final, instancia que se disputará del 4 al

0: 7 de julio y que reunirá a las 16 selecciones sobrevivientes tras los 16avos de final. Hasta el momento hay 10 cupos con boleto asegurado, mientras que 6 cupos todavía dependen de partidos pendientes. Los que están ya clasificados octavos de final son Canadá, Brasil, Paraguay, Marruecos, Noruega, Francia, México, Inglaterra, Bélgica, Estados Unidos, y estos son los cruces ya definidos. Canadá versus Marruecos jugará el sábado 4 de julio en Houston. Paraguay versus Francia el sábado 4 de julio en Filadelfia. Brasil versus Noruega el domingo 5 de julio en Nueva York. México versus Inglaterra el domingo también 5 de julio en la Ciudad de México. Estados Unidos versus Bélgica el 6 de julio en Seattle, y estos cupos todavía están pendientes. 6 lugares siguen abiertos y se definirían con los ganadores de las llaves entre Portugal versus Croacia, España versus Austria, Suiza versus Argelia, Argentina versus Cabo Verde, Australia versus Egipto y Colombia versus Ghana. De estos resultados saldrían los cruces restantes de octavos programados entre el lunes 6 y el martes 7 de julio.
1: Llegamos así al final de este espacio informativo que llega a ustedes con el trabajo de la Red de Radios Comunitarias del país. Nos volvemos a encontrar mañana, a la misma hora, con más noticias. Hasta entonces, un abrazo.

0: Gracias a nuestros compañeros y colegas de la capital de la República por las informaciones en el ámbito nacional. Son las 18:36, ya son las 6:36, momento de hacer aquí una pausa en la información, ya volvemos en instantes.
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0: Atención a la información de la hora, son las 18 horas con 38 minutos. Atención a este boletín informativo que nos enviaron de la Policía Nacional. Operativo de control y seguridad de penitenciaria en Morona, Santiago. En una intervención estratégica articulada por la Policía del Ecuador, a través de los ejes preventivo, investigativo y de inteligencia, se ejecutó el operativo Apolo 1 en el interior del Centro de Privación de Libertad de Macas, donde se intervinieron caletas ocultas utilizadas por integrantes del grupo delictivo ERE, quienes empleaban estos objetos para dinamizar el microtráfico, la extorsión y la venta ilegal de dispositivos dentro del centro. La acción tuvo como objetivo neutralizar focos de violencia y desarticular actividades ilícitas que se coordinaban desde el centro penitenciario. Los resultados del operativo obtenido son los siguientes: 18 terminales móviles, 22 armas cortopunzantes, 27 pipas, 12 cargadores, 5 auriculares, 12 fosforeras, 55 envolturas de sustancias catalogadas sujetas a fiscalización, 2 cables USB, 2 paquetes de cigarrillos, 1 reloj, 3 agujas, 1 máquina de tatuajes y 1 imagen de la Santa Muerte. Así señala este boletín informativo que lo enviaron desde la Policía Nacional el día de hoy. Dieciocho horas con 40 minutos, son ya las 6:40 p.m. Vamos a revisar otras novedades. El día de hoy el Magisterio Nacional sufrió un fuerte estrés por parte de INEVAL al ser colapsado la página de evaluación a nivel nacional. Y nos enviaron un boletín informativo precisamente que lo vamos a dar a conocer a esta hora. Dice lo siguiente: reprogramación de la jornada 1 de la evaluación del desempeño docente. El Instituto Nacional de Evaluación Educativa INEVAL informa a la comunidad docente, debido a que se ha activado el firewall de nuestros sistemas por comportamientos inusuales de acceso, la jornada 1 de la evaluación del desempeño docente, dimensiones 2 y 3, prevista para este día a partir de las 15:30, será reprogramada. Somos conscientes del compromiso, el tiempo y la preparación que miles de docentes destinaron para cumplir con esta jornada. Por ello, ofrecemos nuestras más sinceras disculpas debido a los inconvenientes ocasionados. Nuestra prioridad es garantizar que todos los participantes puedan rendir su evaluación en condiciones de estabilidad, seguridad, equidad y confianza. En este momento, nuestros equipos técnicos se encuentran realizando una revisión integral para identificar el origen de la incidencia y establecer una nueva fecha. Agradecemos profundamente su comprensión, paciencia y compromiso con este importante proceso de evaluación. Este es el comunicado oficial que nos enviaron el día de hoy desde el INEVAL. Hoy en horas de la tarde lo enviaron, porque desde las 15:30 docentes que nos han llamado, nos han escrito, que tenían previsto dar la prueba el día de hoy, dos pruebas, y sin embargo ni una ni la otra porque el sistema de INEVAL ha colapsado. Sin embargo, el boletín señala de que se va a dar otra fecha para la prueba docente, así es que estén atentos para cuando será reprogramado lo que el día de hoy no fue posible por problemas técnicos del INEVAL, señal. Hoy los maestros estuvieron muy atentos para las evaluaciones, sin embargo, no fue posible, la página colapsó, eran algunos de los mensajes que nos llegaron a nuestra mesa de redacción. Bueno, ¿y qué pasará con los precios de las gasolinas Extra y Ecopaís en julio de 2026 en Ecuador? Esto dicen los indicadores. Los precios de la gasolina y el diésel en el mercado internacional han comenzado a bajar. Sin embargo, en Ecuador los valores todavía no se equiparan a los precios en el exterior. Esto se debe a que en el país aún existe un subsidio estatal parcial. Es decir, el precio en Ecuador todavía está más bajo de lo que debería estar frente al precio real en el mercado internacional. De ahí que cuando faltan 10 días para que el gobierno publique los nuevos precios de las gasolinas Extra y Ecopaís, que regirán para el periodo del 12 de julio al 11 de agosto de 2026, las probabilidades de que vuelva a darse un incremento son altas. Las gasolinas Extra y Ecopaís ya llevan 5 meses seguidos de incremento en este 2026. Este incremento responde a que por la guerra de Estados Unidos e Israel contra Irán, que comenzó el 28 de febrero de 2026, los precios internacionales del petróleo y sus derivados se dispararon. Sin embargo, el acuerdo preliminar alcanzado entre Estados Unidos e Irán el pasado 17 de junio ha permitido un descenso de los precios del crudo, de las gasolinas y del diésel en el mercado internacional. ¿Pero cuánto más pueden subir los precios? Desde el 12 de junio de 2026, las gasolinas Extra y Ecopaís tienen un precio de $3.31 por galón. Si los nuevos precios se fijaran este 2 de julio, el precio real de la gasolina Extra y Ecopaís en Ecuador para el periodo del 12 de julio al 11 de agosto debería ser de $3.62, imagínense, según el indicador diario de los precios Platts, que es de referencia para Ecuador. Esto significaría un incremento de 31 centavos de dólar. Sin embargo, en el país rige un sistema de bandas de precios para estos combustibles, que controla que los valores no se disparen. Se trata de un mecanismo de subsidio estatal. Este mecanismo establece que sin importar cuánto varíe el precio internacional del petróleo, lo máximo que puede subir la gasolina en Ecuador cada mes es un 5%, y lo máximo que puede bajar es el 10%. De subir más del 5%, el Estado debe subsidiar el valor restante. En consecuencia, para el periodo del 12 de julio al 11 de agosto, el precio de las gasolinas de bajo octanaje quedaría fijado en alrededor de 3.46 por galón, lo que representaría un incremento del 15 centavos de dólar con relación al valor actual. Esto es el 5% de tope que permite el sistema de bandas. ¿Y qué ocurriría con el diésel, que en este mes tiene un precio de $3.25 por galón? De igual manera, según el indicador de precios Platts, el valor real del diésel en Ecuador al 2 de julio sería de $3.79 por galón. Sin embargo, con el sistema de bandas de precios en Ecuador, el precio final sería de $3.41 por galón para este nuevo mes. Eso representaría un incremento de 16 centavos de dólar frente al precio actual, equivalente al 5% que permite el sistema de bandas. Pero, ¿de qué dependerán los nuevos valores? Pero la próxima fijación de precios, que se conocerá el 11 de julio, finalmente dependerá de dos factores. Por un lado, el comportamiento de los precios internacionales del crudo y sus derivados en el mercado internacional. Esto según el avance de las negociaciones entre Estados Unidos e Irán. Una de las variables que se utilizan para fijar los precios en Ecuador son los últimos 20 marcadores en la costa del Golfo de Estados Unidos, es decir, los valores de los combustibles en esa zona en los últimos 20 días previos al cambio de precios. Si bien hay una tendencia a la baja, Ivo Rosero, presidente de la Cámara Nacional de Distribuidores de Derivados de Petróleo del Ecuador, cree que aún es pronto para saber cuánto podrían bajar los precios internacionales del petróleo y los combustibles hasta el 11 de julio. Lo anterior debido a que tanto Estados Unidos como Irán han violado el alto al fuego de 60 días establecidos en el memorando de entendimiento del 17 de junio, por lo que existe mucha incertidumbre en torno a las actuales negociaciones. Por otro lado, Rosero recuerda que con el alza de los precios de los hidrocarburos, el subsidio estatal también subió de manera importante. Solo entre abril y junio, el subsidio a los combustibles fue de 650 millones, dice Rosero. Con los precios actuales para el diésel, hay un subsidio de 1.60 por galón. Mientras tanto, para la gasolina Ecopaís, el subsidio es de $1.16 por galón y para el extra, $1.02 por galón. Por ello, Rosero considera que primero debe haber una disminución importante en el subsidio para que bajen los precios finales de los combustibles hasta equiparar a los precios internacionales. Con más certeza habrá una disminución de los precios en agosto, añade. Sobre la gasolina super, el representante del gremio de gasolineros asegura que sí habrá disminución en el precio final porque no tiene subsidio estatal, por lo que el efecto de la caída global del crudo y los derivados es directo. Los precios de ese combustible sí fijan por oferta y demanda, dice la información. 18:52, vamos a la pausa, ya volvemos.
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0: Atención a la información de la hora, son ya las 18:53, las 6:53. Atención, representantes de la Iglesia Católica y del Gobierno del Perú sostuvieron una reunión de coordinación en vistas a la visita apostólica del Papa León XIV al país sudamericano y del cual tiene la nacionalidad, que se realizará en noviembre de este 2026. De acuerdo al presidente del Perú, José María Balcázar, que se encontró con el Papa León XIV el pasado 18 de junio, la visita del Santo Padre al país se daría a partir del 10 de noviembre, aunque el Vaticano aún no ha dado a conocer el programa de manera oficial, que también incluiría una visita a Uruguay y Argentina. Las ciudades que estarían en la agenda del viaje del Papa León al Perú serían Lima, la capital del país, Chiclayo, Piura,

0: Pucallpa y Cusco. La Conferencia Episcopal Peruana informó el 1 de julio que la reunión de coordinación se realizó en la Santa Sede de la Presidencia del Consejo de Ministros y estuvo orientada a planificar los aspectos organizativos y de seguridad que acompañarán este histórico acontecimiento para el país. Por parte de la Iglesia participaron el nuncio apostólico en el Perú, Monseñor Pablo Gualtieri, y el secretario adjunto del Episcopado peruano, Monseñor Guillermo Inca, nombrado prelado de su santidad en enero de este año. De parte del gobierno participaron el presidente del Consejo de Ministros, Luis Arroyo Sánchez, el canciller Carlos Pareja, los ministros de Defensa, Amadeo Flores, y del Interior, José Zapata, además del comandante general de la Policía Nacional del Perú, Óscar Arriota, así como representantes de la Fuerza Aérea del Perú. Los obispos peruanos animaron a prepararse espiritualmente para este acontecimiento de gracia que fortalecerá la fe y la comunión de la Iglesia en el Perú. Es la nota informativa que nos llega desde ASI Prensa, en donde señala que los obispos y el gobierno del Perú siguen afinando detalles de visita del Papa León XIV, y reiteramos las ciudades que estará en Lima, la capital del país, obviamente. Chiclayo, que está muy, muy cerca de la frontera con Ecuador-Perú, pero en Macará, la provincia de Loja, estaría 3 horas más o menos. Piura es una ciudad también muy cercana al Ecuador. Esta está a unas 2 horas de Huaquillas, a Piura. Gracias a Dios estas dos ciudades las conocemos. Igualmente Lima, también hemos estado ahí en Lima. Entonces, qué gran noticia para los hermanos peruanos, aunque todavía no se ha confirmado de parte del Vaticano la visita del Papa León XIV al Perú y a otros como Uruguay y Argentina. Sin embargo, al Perú se vive ya una fiesta. Con esto terminamos la tercera emisión de Panorama Informativo. Son las 18:58. Hoy es jueves eucarístico, eucarística, sacerdotal y vocacional. Les invitamos a escuchar la Santa Misa por la radio del Vicariato Apostólico de Méndez. Felicidades, una linda noche y que estén bien.
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0: En el nombre del Padre, y del Hijo, y del Espíritu Santo.
1: Amén.
0: El Dios de la esperanza, que por la acción del Espíritu Santo nos colma con su alegría y con su paz, permanezca siempre con ustedes.